0: comparten el primer y segundo puesto porque ambos marcaron goles. España y Cabo Verde están en el tercer y cuarto puesto porque empataron y no marcaron goles, Iván.
1: Bueno, ahí estaban los datos y la información con respecto al grupo. ¿Tenemos más partidos para el día de hoy?
0: Tenemos más partidos para el día de hoy, exactamente, porque a las 10 de la noche se van a ver las caras Irán y Nueva Zelanda. Y mañana desde las 4 de la tarde vamos a estar con lo que va a ser Francia, Senegal, Irak, Noruega a las 7 y a las 10 de la noche Argentina, Argelia.
1: Bueno, allá estaba toda la información en la voz de Gabriela Basualdo y será hasta el día de mañana, Gaby.
0: Hasta el día de mañana.
1: El Deportivo en transmisión, mañana programa habitual y después Argentina porque juega la escaloneta. Expectantes a lo que pasa en Kansas City con el equipo de Lionel Scaloni en su debut en este nuevo Mundial edición 2026. Nos vamos. Mi nombre ha sido Iván Arias. Gabriela Basualdo estuvo en los comentarios y esto fue otra transmisión de la radio de los santiagueños.

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0: ¿Cómo les va? Bienvenidos, muy buen día. Estamos comenzando una nueva jornada en esto que hemos denominado A Primera Hora, de lunes a viernes, de 6 a 8:30 AM. Somos tu mejor opción para comenzar el día bien informado. Todo lo que tenés que saber antes de salir de casa pasa por A Primera Hora en Radio LB11. Nancy Urquiza, bienvenida, muy buen día este martes 16 de junio.
1: ¿Cómo te va? ¿Cómo estás, Víctor Gamuna? Buenos días, buen día para todos nuestros queridos amigos, para todos nuestros oyentes, para todos nuestros madrugadores, para toda la gente que a esta hora de la mañana están todos levantaditos porque, bueno, ya comienza la semana normal,
0: ¿no? La semana oficial está comenzando, sí, después de un fin de semana súper, hiper largo, donde seguramente muchos han decidido descansar, quedarse en casa. Un fin de semana marcado por las bajas temperaturas, pero bueno, ya estamos comenzando esta nueva semana y por supuesto nosotros les hacemos compañía.
1: Bueno, como siempre, con todas las ganas, con toda la fuerza, arrancamos un nuevo día y por lo tanto siempre tratamos de arrancar con el pie derecho, pero por sobre todas las cosas hoy, porque es un día importante también, ¿no?
0: Exactamente, llegó el gran día, ¿sí? Llegó el gran día, hoy debuta la selección argentina en el Mundial de Estados Unidos, Canadá y México 2026, tres países, tres sedes, tres opciones para los países que participan y los hinchas, obviamente, también que participan de este Mundial 2026.
1: Bueno, con toda la esperanza, con toda la esperanza, con la tranquilidad de que nuestro arquero se encuentra bien, bueno, con la tranquilidad de que debemos afrontar cada partido, porque a partir de ahora comienza un estado de ansiedad para todos los argentinos.
0: Exactamente, ansiedad, nervios, lo que tiene, sí, que ver con la pasión que siente el argentino por el fútbol, por esta pasión de multitudes. Y obviamente se va a reflejar, lo hablábamos ayer con los médicos, con la socióloga, este fenómeno social que vive el argentino cada 4 años, como digo siempre, no nos ponemos de acuerdo nunca, pero cada 4 años los argentinos tiramos todos para un mismo lado, la pasión que sentimos por la camiseta, la pasión que sentimos por el país, el sentido de país y de unión que tenemos a través del fútbol es impresionante y se hace sentir y ya se hizo sentir en las calles de Estados Unidos porque hemos tenido banderazos, sí, hemos tenido juntada de hinchas a medida que ayer iban pasando las horas, cada vez más los argentinos llegaban, arribaban a los aeropuertos de los Estados Unidos, bueno, para hoy alentar que seguramente va a ser un estadio lleno.
1: Sí, por supuesto, claro, claro. Bueno, ayer también la noticia era, bueno, de todos los argentinos que habían llegado sin entradas. Claro. Bueno, que las entradas eran exorbitantes, el precio de la reventa, así que bueno, sí, seguramente esto y mucho más va a ser noticia en el día de hoy. A medida que avance la mañana, nosotros le vamos a ir contando todo lo que tiene que ver con este arranque de la selección argentina, la escaloneta en este mundial, en esta edición 2026, y por supuesto también todo lo que ocurra a nivel local, nacional, bueno, e internacional, ¿no? Para eso estamos, para acompañarlos hasta las 8:30.
0: Exactamente. Gracias por dejarnos entrar en cada uno de sus hogares, en sus receptores, en sus celulares. Gracias por hacernos parte de su vida y, por supuesto, nosotros estamos convencidos de que informar y entretener son las premisas básicas de cualquier medio de comunicación y esa es la premisa que tenemos aquí en Radio LB11. Y es por eso que vamos a contarte a vos que estás del otro lado cuáles son las maneras que tenés para escucharnos y para vernos.
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0: Exactamente, y estamos además también en nuestros dos soportes tecnológicos de stream para que puedas no solamente escuchar, sino también ver, no solamente a primera hora, sino también toda la programación de Radio LB11. 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
1: Bueno, me decías que vos sentías menos frío hoy que ayer.
0: Exactamente.
1: Sin embargo, hoy está haciendo un poco más frío que ayer.
0: Mira,
1: en realidad casi un grado menos que lo que fue ayer, con 8 grados 8 décimas en estos momentos, cielo cubierto con neblina por esta hora de la mañana, el porcentual de humedad es del 95%, viento calmo. A lo mejor por eso también.
0: Por eso quizás.
1: Claro,
0: por
1: eso.
0: No lo siente tanto.
1: Claro que no hay nada de viento, así que bueno, solamente el viento de la moto. Sí, pero bueno, ayer sí, ayer le sentí yo más todavía por el viento.
0: Bien.
1: ¿Sí? Porque ayer teníamos viento del sector noreste a 4 kilómetros por hora. Hoy no tenemos viento, el viento está calmo, la visibilidad sí está reducida, un poquito reducida a 6 kilómetros por hora, pero es por la neblina, por el alto porcentaje de humedad que hay en el ambiente.
0: Muy bien, bueno, vía de comunicación para que te puedas comunicar con nosotros, valga la redundancia, el servicio de mensajería de WhatsApp para que puedas enviarnos los mensajes, audios, textos. Queremos saber cómo estás comenzando esta nueva semana. Estamos comenzando oficialmente lo que ya hemos comenzado ayer. Bueno, ya es otra historia, pero hay mucha gente, el resto de los mortales, que recién hoy están volviendo y regresando a las actividades normales.
1: Claro, exactamente. Bueno, el número telefónico que tenemos para comunicarnos es el 154-030-080, repito, 154-030-080, 385, la característica de la ciudad capital.
0: Muy bien, queremos saber qué estás haciendo a esta hora de la mañana. Mientras tanto, te contamos que nosotros no somos los únicos que estamos frente a las cámaras y a los micrófonos, sino que también hay un gran equipo que hace posible que este programa y toda la programación de Radio LB11 esté al aire. Maxi Reyes es el hombre que está en la parte técnica y el control central de cámaras. Mara Ledesma es nuestra productora. Javier Díaz Sandoval es nuestro cronista. Ya seguramente en algunos minutos vamos a estar en contacto con él para que nos cuente cómo está la calle en este comienzo de semana. Claudia Nazar es la coordinadora general. Nancy Urquiza y Víctor Gauna damos

0: oficialmente apertura este nuevo episodio de A Primera Hora.
1: Bueno, siempre con, ya sabes, con la alegría de poder estar compartiendo con ustedes un día más de radio, un día más de este medio de comunicación tan bonito que, como siempre, nos da la posibilidad de llegar directamente a sus hogares, a sus trabajos, al auto, a donde se encuentren y, bueno, y a donde ustedes nos permitan y pongan play, ¿sí? Y nos ayuden también a llegar con toda la noticia, con toda la información. Así que por eso siempre son ustedes también los verdaderos protagonistas a los cuales está dirigida nuestra labor diaria.
0: Exactamente. Bueno, queridos amigos, hecha la presentación, hemos dado también los datos del tiempo para que los que están todavía en casa y no han salido tengan en cuenta que tienen que salir súper, hiper abrigados porque tenemos una mañana fresca también en Santiago del Estero.
1: Bueno, vamos a tener una temperatura máxima de 19 grados, uh-huh. Hablando de temperatura, con eso completamos, creo, los datos del tiempo para esta jornada. Cielo mayormente nublado, parcialmente nublado durante la mañana, así que podría salir el sol por momentos quizás, ¿eh? Bueno, pero por la tarde, cielo mayormente nublado, no hay probabilidad de precipitaciones, así que quédese tranquilos. Para mañana miércoles, que ya va a ser mediado de semana, vamos a tener también cielo mayormente nublado, con una temperatura mínima de 10 grados y una máxima de 21. Pero por ahora, hoy martes 16 de junio, vamos a tener una máxima de 19 grados.
0: Perfecto, muy bien. Mañana fresquita, jornada fresca, ideal para empezar a programar y diagramar la juntada con amigos, con la familia. Vamos. Los que les gusta ver solo un partido de la selección, bueno, seguramente muchos están ya. Ya hay muchos, yo he visto y escuchado muchos grupos de amigos que ya desde hace una semana están planificando la juntada para hoy.
1: Seguro, seguro que, bueno, hay mucha gente que ya está planificando desde hace rato, ya desde prácticamente el comienzo del Mundial, y otros que la tienen bien clara. Voy a ver el Mundial en el mismo lugar en el que vi en el Mundial anterior, voy a hacer lo mismo que hacía al Mundial anterior y todo lo demás. Entonces no se tienen que desvivir, solamente recordar que era lo que hacían, ¿no?
0: Claro, exactamente.
1: Nada más. Claro. Pero después, bueno, así que, bueno, vamos a saludar a toda la gente, darles la bienvenida, decirles de nuevo muy buen día, que tengan un hermoso, maravilloso día, y nosotros los vamos a estar acompañando ya con toda la información también.
0: Muy bien, hoy tenemos invitados, tenemos notas, tenemos nuestro cronista de calle, tenemos mucho para compartir con vos. Quédate con nosotros porque, como decimos siempre, somos los primeros que llegamos, levantamos la persiana informativa de la jornada, somos tu mejor opción para comenzar el día bien informado, y todo lo que tenés que saber antes de salir de casa pasa por A Primera Hora.
1: Exactamente.
0: Si les parece bien, vamos a escuchar algunas canciones.
1: Dale,
0: parece,
1: vamos, Nancy, con esos sonidos tan bonitos de la mañana, bien tempranito, con los que te despertamos, con los que te decimos, bueno, vamos arriba, arriba, que el día ya comenzó. Y nosotros te estamos marcando el comienzo de una jornada.
0: Muy bien. Y al regresar, Nancy Urquiza nos dará los principales títulos del nuevo diario de Santiago del Estero en su portada impresa.

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1: Muy bien, 23 minutos de las 6 de la mañana, estamos compartiendo esto que es a primera hora y este es el momento, como cada mañana, en el que Nancy Urquiza nos brinda los principales titulares que tiene en su portada impresa Nuevo Diario de Santiago del Estero.
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3: Bien, 23 minutos han pasado ya de las 6 de la mañana en Santiago del Estero y por supuesto, como ya lo habíamos anticipado, estos son los títulos en la tapa del Nuevo Diario de Santiago del Estero. Estamos con la portada digital también, pero en realidad es lo que ustedes también pueden recibir en la versión impresa, ¿sí? Edición impresa entonces del Nuevo Diario, la edición número 12.654, hoy martes 16 de junio de este año 2016. 2026, perdón, 10 años antes estaba. Bueno, vamos con los títulos entonces para el día de hoy. Nosotros venimos a construir, no a destruir, son las palabras entonces en el multitudinario plenario del Frente Cívico en la ciudad de La Banda. Yamil Abdala le habló a todos los bandeños en su propuesta. Fue acompañado por máximos dirigentes, encabezado por el doctor Gerardo Zamora. Necesitamos unirnos, dejar atrás los rencores y trabajar juntos, así afirmó a una multitud. Hoy, página 11 y 12 con esta información. A propósito de esto, el doctor Zamora dijo sobre Abdala, estoy seguro de que va a ser un buen intendente, lo he visto trabajar, dijo. El peronismo respaldó la candidatura de Mario Benavente en la ciudad capital mediante un plenario también, hoy página 9 con esta información. Los comercios preparan propuestas para recibir a los hinchas en el debut mundialista de Argentina. Hablamos ya de las noticias internacionales también y de las noticias locales. Mes aniversario, ya seleccionan a los artistas por el festejo de Santiago del Estero. Una jornada bastante larga que ya comenzó en la ciudad capital porque el mes de julio es el mes aniversario de la fundación de nuestra madre de ciudades. Ya estamos también con los títulos deportivos. Hoy, no se olviden también, vienen las figuritas para el álbum del Mundial que te va regalando el Nuevo Diario de Santiago del Estero con esta edición gratis, las figuritas del Mundial. Nos volvimos a ilusionar, así dice este título, hablando de la selección argentina y su participación en este campeonato mundialista. Desde las 22 horas en Kansas, Argentina enfrenta a Argelia en el primer partido del grupo J. Dirige el polaco Marcianiak. Gran expectativa para el día de hoy, una cobertura especial del multimedio con los enviados especiales, así que ya saben, cobertura completísima del multimedio con los enviados especiales, así que hoy durante la mañana también...

0: Seguramente nos vamos a estar comunicando con los enviados especiales. Otras de las informaciones que surgen del Mundial: España no pudo con la débil Cabo Verde, Uruguay rescató un empate, terminó 1-1 ante Arabia, Bélgica y Egipto no se sacaron ventajas, Nueva Zelanda e Irán terminó también empatado en 2 el partido. Un gran partido, fue el último partido de la jornada, comenzó a las 10 de la mañana, pero bueno, fue el más fuerte de la jornada también. Nos vamos a hacer un repaso por los títulos de policiales de la tapa del Nuevo Diario. En redes sociales, un alumno manipulaba un rifle y la maestra avisó a la policía. Locura en Añatuya, atacó a una joven a machetazos en su propia casa. Investigan el presunto abuso de una menor de 3 años por otra niña también. Son títulos policiales, en este caso en la tapa del Nuevo Diario de Santiago del Estero, la versión impresa. Y la noticia desarrollada también, ampliada y actualizada en www.nuevodiarioweb.com.ar. Entonces, no se olviden hoy las figuritas del Mundial junto al Nuevo Diario, la versión impresa. 8 grados 8 décimas la temperatura en estos momentos. A través de la radio de los santiagueños les estábamos contando los títulos en la tapa del Nuevo Diario, versión impresa, la verdad en sus manos, que ya está en las calles de nuestra provincia. www.nuevodiarioweb.com.
1: Muy bien, han pasado 28 minutos de las 6 de la mañana, luego de los principales titulares del Nuevo Diario de Santiago del Estero. Si te parece, vamos con música, Nancy,
0: ¿sí? Bueno, como no, bien. Vamos con la música. 28 minutos, decía exactamente la hora, para que vayamos apurándonos un poquito más el paso en esta jornada.
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0: Muy bien, vamos a continuar con el tema político y Manuel Adorni se quedó sin apoyo y presionan para que renuncie si Milei no lo echa. Se cumplen 14 semanas desde que la esposa de Manuel Adorni, Bettina Angeletti, fue fotografiada junto a la comitiva oficial en los Estados Unidos y desde entonces la vida del jefe de gabinete entró en una pesadilla, consecuencia de sus actos, y el gobierno en una crisis que parece no tener piso. A esta altura, salvo el presidente Javier Milei y su hermana Karina, el resto de los que están en el gobierno cree que debe renunciar y aunque Milei insista en que todo se trata de operaciones, las idas y vueltas de su funcionario no convencen a nadie. Pero algo cambió desde que Adorni presentó su declaración jurada y dio la entrevista para dar una increíble explicación de cómo consiguió la fortuna que ahora tiene. La novedad es que, en primer lugar, ya ninguno de sus compañeros de ruta sale a bancarlo y lo segundo es que los bloques que son aliados dieron señal de hartazgo y de que ahora sí le soltaron la mano. Los mensajes fueron contundentes el viernes pasado, el comunicado del PRO y de la Unión Cívica Radical y habrá, según pudo saber algunos periodistas a nivel nacional y especialistas en política, una estrategia de arrinconamiento para que no haya más salida que la renuncia. El terreno será el parlamentario, más allá de lo que pueda decidir el juez de la causa, Ariel Hijo, ahora en Francia, junto al ministro de Justicia, Juan Bautista Máiquez, en un viaje oficial. El momento elegido generó todo tipo de suspicacias, aunque alguien que trata con el juez hace más de 2 décadas se despachó ante Infobae y dijo creer que porque el hijo viaja con el ministro, eso significa que ya hay un acuerdo, es no entender cómo trabaja Comodoro Py, sentenciaron las fuentes ante este medio.
1: Bueno, volvemos a el plano judicial y esto tiene que ver con una causa que ha mantenido en vilo durante mucho tiempo a todos los argentinos y todavía hay muchas preguntas y una resolución sobre esto. Estoy hablando sobre la desaparición de Loan, este niño de solamente 5 años en Corrientes. Hay una expectativa y una desconfianza. ¿Cómo vive Corrientes el comienzo del juicio por la desaparición de Loan? El debate va a comenzar hoy martes a las 9 de la mañana en el Escuadrón 48 de Gendarmería Nacional. Se espera que alguno de los 17 acusados rompa el silencio y mientras tanto la incógnita persiste. Nadie sabe qué pasó con Loan. Otra de las

0: expectativas que mantiene en vilo también a los argentinos en el día de hoy. No es posible que se lo haya tragado la tierra, dice Daniela, que es una vecina de la provincia de Corrientes, y resume que en una frase el sentimiento que está atravesando a gran parte de la provincia ahora solamente del comienzo de la desaparición de Loan Danilo Peña, ¿sí? Bien. Con la ciudad más calma, pero atravesada por ayer un feriado nacional, cada vecino estaba aportando su mirada, ¿no? Algunos decían, ojalá que paguen los que tengan que pagar. Mario, por ejemplo, el recolector de residuos, mientras, bueno, terminaba de hacer su recorrido habitual por la Costanera General San Martín, y así muchos vecinos también que opinaban exactamente lo mismo. Uno de los vecinos, por ejemplo, Esteban, otro correntino, decía, para mí lo entregaron. Acá es una provincia muy pobre y puede que lo hayan entregado. Ahora, hay que ver a quién se lo entregaron, ¿no? Hay que determinar, esto es la justicia la encargada de determinar a quién se lo entregaron. Y en realidad, después de un suspiro, me parece el deseo de todos los argentinos es de que no haya más Loan, Sofía, no haya más estos niños que desaparecen, se los traga la tierra y no hay justicia que pueda hacer que vuelvan a aparecer, ¿sí? 2 años ya de que este nene, bueno, no se sabe nada, falta de su casa, falta del, le falta su madre, su padre, sus hermanos, su familia, ¿sí? Y cada argentino reflexiona sobre este tema, ¿no?
1: Muy bien, vamos a continuar con la información a nivel nacional y también internacional, lo que tiene que ver con la muerte del youtuber Gaspi, porque la justicia de Río de Janeiro investiga una hipótesis sobre el accidente de los helicópteros en la que murió el youtuber argentino. La Agencia Nacional de Aviación Civil, la ANAC de Brasil, anunció que investigará si alguno de los helicópteros implicados en el choque que causó la muerte del youtuber argentino Gaspi realizaba transporte ilegal de pasajeros. De acuerdo al medio G1, el director de la agencia, Thiago Feierstein, aseguró que los pilotos y las aeronaves estaban en condiciones normales antes del accidente, pero no descarta que existiera alguna irregularidad. Por eso tratarán de determinar si una de las aeronaves estaba operando ilegalmente en Recreio dos Bandeirantes, la zona en la que se produjo el accidente fatal. Los pilotos estaban en regla y tenían bastante experiencia, especialmente para el tipo de aeronave que piloteaban, y la aeronave también estaba en buen estado. Sin embargo, debemos verificar si realizaban o no lo que denominamos transporte aéreo clandestino. Tenemos varias denuncias y algunas investigaciones en curso, declaró el funcionario.
0: Bueno, 39 minutos han pasado ya de las 6 de la mañana en Santiago del Estero. Arrancábamos a las 5 de la mañana con 8 grados, 8 décimas la temperatura. Aumentó un grado, tenemos 9 grados, 8 décimas de temperatura en estos momentos. Reiteramos, el cielo está cubierto con neblina y el porcentual de humedad es del 95%.
1: Muy bien, 40 minutos de las 6 de la mañana, estamos en vivo a través de Radio LB11, en todo el territorio de la provincia nos pueden escuchar y, por supuesto, nosotros les hacemos compañía como cada mañana. Si les parece bien, escuchamos buenas canciones, Nancy.
0: Vamos con la música que ya suena también en esta jornada. Ahí estamos, 20 minutos para las 7, rapidísimo, levántate, pega el salto de la cama y escuchate estos temas que están muy buenos. Tina Turner llega aquí.

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0: Muy bien, 6 de la mañana, 48 minutos, estamos atravesando esta nueva hora aquí en esto que es a primera hora, de lunes a viernes de 6 a 8.30 de la mañana. Hay mucha gente que nos está escuchando desde diferentes puntos de la provincia. Estamos en vivo a través de la radio de los santiagueños y vamos a ocuparnos de lo que tiene que ver con la economía, la inflación de mayo, que dejó un dato que el gobierno esperaba para respaldar su plan económico. La inflación de mayo mostró la segunda desaceleración mensual consecutiva al llegar al 2.1%. Sin embargo, el dato que tanto el gobierno como los analistas destacaron fue la variación del componente núcleo, que excluye precios estacionales y regulados, que por primera vez en 8 meses fue menor al 2%. El ministro de Economía, Luis Caputo, destacó que tanto el índice general como el núcleo fueron los más bajos desde septiembre del año pasado. La consultora Outlier se refirió a ese punto. La núcleo fue por lo lejos el mejor dato, perforando el 2% mensual, el 1.9% y quedando en 0.4 puntos porcentuales por debajo de lo que había sido el registro de abril, desatando los festejos oficiales en el gobierno nacional. El componente núcleo de la medición fue menor, como te decía, al 2%, por primera vez en 8 meses, y según los analistas, anticipan un sendero de desaceleración para los precios en los próximos meses.
1: Bueno, viste que hay gente bien madrugadora, ¿no?
0: Totalmente.
1: Hay gente bien madrugadora, así que bueno, te voy contando. Nuestro amigo Gesualdo Vargas está escuchando la radio, está desayunando, así que bueno, nos dice por acá cómo les va, cómo están mis queridos amigos, gente linda de LB11, muchas gracias. Buen martes, muchas bendiciones. Vamos a Argentina hoy, nos dice. Aquí estamos trabajando, gracias a Dios. Y por supuesto, escuchando la radio, Gesualdo Vargas.
0: Muy bien, perfecto. Bueno. Un gran abrazo para nuestro amigo Gesualdo, que nos está escuchando.
1: Exactamente. Hola, Walter, ¿cómo te va? ¿Cómo anda, querido amigo? Walter Hugo Enríquez, le mandamos un gran saludo. Buenos días, Nancy. Hola, Víctor, ¿cómo están? Que tengan un hermoso día martes en el día de hoy. Ahí está Gustavo Aranda, también desde el departamento Figueroa. Un beso enorme, mi querido, para usted y para toda su familia, para su esposa, sus niñas también. Hola, Luis Vigarra, ¿cómo estás? Mientras desayuno, nos pone
0: bien, muy
1: así
0: bien.
1: Todo bien grande por aquí. Les cuento, hay neblina, hace frío, no hay viento. Les dejo muchos saludos desde el departamento, desde Mayusca, departamento Mariano Moreno.
0: Mira vos, desde donde nos están escuchando los amigos.
1: La verdad,
0: muchísimas gracias.
1: Bueno, mira, desde el departamento.

0: departamento Mariano Moreno, norte de la provincia de Santiago del Estero, nos vamos hacia ¿dónde? Hacia Isidro Casanova, en Buenos Aires.
1: Ahí está Minga.
0: Minga, claro, y le mandamos un beso enorme para ella. Lo estoy extrañando a mi amigo Hugo Fugarolas, que hoy no nos mandó la frase todavía.
1: La frase motivadora.
0: Vamos, todavía. Hugo, ¿qué te pasó? Y quiero mandarle un saludo muy grande a otro de los fundadores de el Club de los Madrugadores, que nuestro amigo Walter del Cruce. Te mandamos un beso enorme, todo nuestro corazón, mi querido amigo, porque ayer estuvo cumpliendo años, ¿sí? Así que, bueno, te deseo lo mejor, que Dios te bendiga, que siempre tengas un bonito día, siempre tenga un motivo para sonreír, ¿sí?
1: Exactamente, muy bien, así se habla.
0: Bien, claro. Pero siempre con todo el cariño del mundo para ti. Te queremos mucho. En mi caso, ha sido siempre él un gran compañero para mí en los programas de radio, en todos los horarios, ¿no? Desde la madrugada, desde que hacíamos a primera hora ya con Raúl Díaz, con Graciela Quiroga. Y, bueno, después en los distintos programas nos estuvo acompañando. Yo ahí de fondo te pongo feliz cumpleaños, porque la verdad no puedo saludarte sin ponerte feliz cumpleaños y desearte siempre lo mejor. Un gran oyente de Radio LV11. Eso sí, no me pidan que cante feliz cumpleaños, porque, bueno, a esta hora desentono demasiado. Mentiras. Toco el timbre y desafino, claro. Así que bueno, es lo mismo. 53 minutos han pasado ya de las 6 de la mañana, Víctor.
1: Muy bien, vamos a, si te parece, a compartir buenas canciones, Nancy. Y ya estamos a punto de cumplir la primera hora de este nuevo capítulo de A Primera Hora.
0: Bueno, que tengan todos un bonito día, una bonita jornada en la radio de los santiagueños. Te acompañamos con este ritmo también.

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1: Muy bien, han pasado 37 minutos de las 7 de la mañana. Estamos en vivo a través de Radio LV11 para todo Santiago.

0: Del exterior, y además también hay mucha gente que nos está escuchando a través de la aplicación en cualquier parte de la República Argentina y del mundo. Vamos a ocuparnos ahora de un tema que tiene que ver con los más chicos. Tiene que ver con que se prohíbe la tintura en menores de 16 años, la tintura para el cabello.
1: Sí, bueno, los chicos que se quieren hacer las mechitas, ¿viste? Uh-huh. Que se quieren hacer la mechita, que se quieren hacer un tinte distinto, un casting, como le dicen. Uh-huh. Bueno, esas tinturas que ellos dicen son inofensivas, ¿no? La verdad que me dejaste pensando.
0: Sí. Bueno, mira, hoy vamos a hablar sobre algo de lo que pocas veces vemos cuando elegimos o cuando se elige una tintura. Porque muchas veces las mujeres, los hombres también, los que deciden teñirse el pelo, o también está la posibilidad, ahora que viene el Mundial, de que estamos con el Mundial de Fútbol, esas tinturas para pintarse el color de pelo de la bandera del país al que uno está hinchando. Pero vamos a ocuparnos de esto porque en la República Argentina se prohíbe la tintura en menores de 16 años y hay un dato muy importante en uno de los componentes de la tintura, que es el PPD, que según los especialistas es uno de los alérgenos más propensos a generar dermatitis de contacto, ¿sí? Es por eso que hemos invitado a nuestro estudio a la doctora Fanny Rondón. Ella es la jefa del servicio de quemados del CEPSI Eva Perón. Bien. Y como siempre, la predisposición que tiene para estar aquí con nosotros. Fanny, bienvenida, buen día. Nancy, Víctor, aquí te
2: deseo. ¿Cómo le va, doctora? ¿Cómo está? Bienvenida. Hola, buenos días, Nancy, Víctor y toda la gente que nos escucha. Mañana fría.
0: Mañana muy fría. Sí,
1: fría. Arrancábamos con 8 grados 8 décimas a las 5 de la mañana. Sí. Ahora con 9 grados 8, pero bueno, igual se siente, ¿no? Bueno, ya es época de que empecemos a acostumbrarnos a estos días de frío. Falta poquito para que comience el invierno.
0: Claro, el 21 de junio.
1: Claro, ¿sí? Falta nada. Sí. Bien. Nada.
0: Bueno, Fanny, te hemos convocado porque vos has participado de un congreso internacional hace muy poco tiempo atrás y casual y llamativamente has presentado un trabajo que tiene que ver con esto, con las quemaduras en pequeños por tinturas.
2: Sí, así es. Efectivamente nombraste algo que uno de los componentes, pues tiene varios componentes, uno de los componentes que es el PPD, que es un alergeno extremo citotóxico, produce una dermatitis cutánea severa y eso lo que hace es una liberación de histamina y de sustancias proinflamatorias que dañan más la piel. ¿Qué pasa con los niños? Los niños, la piel es más delgada, entonces es más fácil de quemarse, de profundizarse la lesión. La barrera de ellos tienen mayor cantidad de superficie para absorberse. La piel es muy delgada y la absorción, la capacidad de absorción de sustancias es altísima porque está muy cerca los vasos sanguíneos, la membrana basal es muy delgadita que está dentro de al fondo de toda la piel superficial. Y bueno, y lo otro es que tienen menos glándulas sebáceas y es más propenso a dañarse la piel.
0: Bien. ¿Has tenido en el servicio de quemado casos aquí en Santiago del Estero de estas heridas, de estas quemaduras por utilización de tinturas en chicos?
2: Sí, hasta ahora llevamos dos casos graves. Uh-huh. Y uno de los casos que yo presenté, de los trabajos que presenté, fue el caso de un niño de 10 años del interior con una quemadura. Se había teñido el cabello 2 días antes a escondida, no le dijo a nadie, y cuando tenía mucho dolor y estaba muy roja la piel del cuero cabelludo, pues ahí le avisó a la mamá. Y bueno, comenzó un viacrucis porque pasan todas las cosas que dice la literatura. Hay una licuefacción de las proteínas de la piel, de la cutícula, todo lo que rodea esto, una saponificación de las grasas que ocurre por el amoníaco y la etilenamida, esos componentes que son alcalinos porque elevan el pH. Uh-huh. Entonces hay tres tipos de daño: un estrés oxidativo, una citotoxicidad severa a todas las células de la piel y una dermatitis.
0: Claro.
2: cuando

0: Se mezcla también el peróxido de oxígeno, que es el agua
1: El agua
0: oxigenada,
1: oxigenada, claro.
0: se mezcla con este alcalino, se potencia, acuérdate que el agua oxigenada es un potente catalizador, entonces genera calor encima de que se está quemando con el químico, pues nada, se produce una lesión térmica. Y aunado a esto, pues hay una nube de calor y que va comiendo al fibroblasto, al queratinocito, a todas las células que son las responsables de la reparación celular en la piel.
1: Bien, en los dos casos graves que te ha tocado atender Fanny aquí en Santiago del Estero, ¿cuál ha sido el punto de gravedad que han tenido, valga la redundancia, estos dos casos?
0: Eso que estoy diciendo, todas estas sustancias lo que hacen es que comen y produce una necrosis, se comen todas las proteínas de la piel y se comen la grasa del sebo, todo, todo, van comiendo, comiendo y se hace como una masa de células con sangre y eso es un caldo de cultivo para que las bacterias que viven en las zonas cercanas y están sanas, nosotros tenemos bacterias en el organismo, pues las bacterias estas infectan la lesión. Ah, y lo otro que pasa es que nosotros cicatrizamos en acidez. La piel es ácida. Y estos tintes lo que hacen es basificar, le quitan el manto ácido a la piel. Así
1: Claro.
0: que le quitan una barrera protectora, además de del daño de la
1: Claro.
0: piel, de la superficie.
1: Después también lo que estoy viendo relacionado con esto puede generar problemas respiratorios en peluqueros que están expuestos de manera continua, ¿no?
0: Claro, acuérdate que eso libera sustancias y esas sustancias son volátiles, están en el ambiente, por eso es que ellos usan máscara, muchos usan máscara y los pacientes también. Hay pacientes que son alérgicos al polen, al polvo y todo esto y van a las peluquerías, sobre todo en las mujeres, que les ponen ese gorro o las
1: Claro.
0: cosas, el aluminio, el papel de aluminio para catalizar más y potenciar más el efecto de esa reacción química. Y bueno, liberan esas sustancias y las inhalan
1: Claro.
0: y pueden desencadenar asma o reacciones alérgicas.
1: Bien. Fanny, en el caso hablábamos al principio de esta entrevista que, por ejemplo, estamos ahora en época de mundial y es común ver a los chicos, pintarse de color celeste y blanco, ¿no? Hay que tener cuidado con eso, papá y mamá tienen que tener cuidado, extremo cuidado,
0: Sí,
1: con los químicos que los chicos se ponen.
0: Totalmente. Ese llamado que hicieron en TikTok, en las redes sociales que me compartiste, es un llamado para los padres. No se deben pintar el cabello los nenes. En todo caso, qué sé yo, con una acuarela o una pintura de agua que no sea química y entonces hacerle unos mechoncitos, qué sé yo, o ponerles unos colores, unas
1: Claro.
0: trencitas con colores. Pero no
1: Claro.
0: usar el tinte, porque no, la piel de los niños no está preparada para eso.
1: Para eso.
2: Bueno, más allá del tinte, doctora, también otros químicos, como por ejemplo el alisado. Hay nenas, por ejemplo, de 12 años que ya quieren hacerse un alisado, un botox, algo de eso. ¿Cuál es el daño también que puede producir esto en la piel, en el cuero cabelludo?
0: El daño que hacen los alisados es gravísimo porque quita toda la cutícula. La cutícula es la proteína que protege al cabello. Entonces le está quitando toda la estructura. Lo pone poroso, lo pone débil y cualquier cosa puede pasar. Reacciones a caspa,
2: Claro.
0: que no sé, que son crónicas, que no se quitan, que se hacen muy severas. Y una irritación del cuero cabelludo tremendo por largo tiempo. Es difícil manejar esto, ¿no? Yo he tratado pacientes adultas que se han teñido el cabello con estas cosas y se han puesto alisados y nada, no, me ha costado mucho hacer el tratamiento porque hay una liberación masiva de histamina y de sustancias inflamatorias que ponen en la piel en un estado inflamatorio severo y
1: Bien.
0: crónico.
1: Embarazadas tampoco.
0: No,
1: Extremo
0: tampoco.
1: cuidado.
0: Eso está contraindicado. Creo que lo dicen todos los tintes, está contraindicado su uso en las embarazadas.
1: Bien, esto quiere decir que, a ver, no es que está prohibido para personas mayores de edad, ya toman su decisión solas, sí en los menores. Y hay un caso muy particular que me decías vos que has atendido en el servicio de quemado, que tiene que ver con un niño que sin el permiso de papá y de mamá, a escondidas, fue y se hizo la... Y así fue uno de los casos más graves que atendieron, ¿no?
0: Así es. Recuerda que el trabajo de los niños es jugar. Para ellos todo es un juego. Ellos no tienen la corteza prefrontal desarrollada, así que no ven el peligro. Y bueno, somos nosotros los adultos los responsables de cuidarlo.
1: Bien.
0: Hay que detener al agente causal. Así haya pasado 24 horas, hay que lavar el cuero cabelludo hasta que se alivie un poco el dolor. Sacar lo más posible el producto químico, porque se queda allí. Se queda allí, entonces hay que lavar. ¿Cómo sabemos cuando ya lo sacamos por completo? Porque pasamos el dedo, la superficie de la yema del dedo, y ya no está baboso. Cuando ya no está baboso la superficie de la piel, ya sacamos todo el producto químico.
1: Bien. Ese lavado, Fanny, solamente con agua, porque ahí entramos también en otro terreno que es también muy importante de aclararlo, que es el tema de los remedios caseros y algunas cuestiones que tienen que ver con esa transmisión de conocimiento de generación en generación, de decir, bueno, mira, o cuando te quemás ponete pasta dental, o no sé, los remedios caseros.
0: Sí, no usamos remedios caseros, hay que usar agua únicamente y más de 30 minutos. ¿Por qué? Cuando son químicos. Porque hay químicos, este en su particular tiene un componente alcalino y un componente ácido y un componente oxidativo severo, un alérgeno severo. Lo que hace es estimular más la catalización y la combinación, la explosión de sustancias químicas, de esas sustancias químicas. Potencia la actividad. Entonces no los colocamos. Y después la tusca, la aloe vera y todo, el dentrífico vienen con bacterias, con virus, con hongos, y esa piel se va a contaminar.
2: Bueno, inmediatamente entonces la consulta con el dermatólogo y bueno, y cremas que corresponden sería.
0: Así
2: entonces, es. No la, automedicar.
0: Claro, mira, las quemaduras químicas son graves todas y tiene el paciente que ir al médico, sea un adulto o sea un niño. Si es un niño es más grave. Tiene que quedar internado ese nene.
1: Bien. Estamos en vivo a través de 88.1 frecuencia modulada y en amplitud modulada también. Estamos en 890 kilohertz. Estamos conversando con la doctora Fanny Rondón, ella es la jefa del servicio de quemados del Sepsi Vaperón, sobre la prohibición de tinturas en menores de 16 años. Es algo que hay que alertar, advertir, y la prevención es algo fundamental. Un dato muy importante, Fanny, también es... yendo por el lado este de los remedios caseros, que muchas veces quienes solamente están autorizados a prescribir medicación son los profesionales médicos de la salud, no cualquier otra persona, porque viste que está uno va a la farmacia y ni siquiera el farmacéutico, sino el empleado, esto no es por desmerecer absolutamente ningún trabajo, pero dice, che, me quemé con, no sé, con tintura, ¿qué me recomendás? O sea, hay que sí o sí acudir al médico profesional.
0: Sí, claro, porque es una quemadura grave, ya lo dije, es una lesión grave y más si es en niños, porque se va a abrir un hueco en la piel y después esa sustancia se puede absorber y pasar al torrente sanguíneo, entonces es más el daño, pues no solamente va a ser un daño externo de la piel, sino afuera. ¿Cuál es nuestra responsabilidad? Mi llamado a la atención es la prevención. Somos los adultos los que tenemos quienes cuidar a los nenes. Somos nosotros los adultos, papá, mamá, nosotros como comunidad, y no aplicar nada. No hay que aplicar nada, esperar que lo evalúe el especialista, porque somos nosotros los que sabemos qué cosas hay que ponerle, no ponerle, y si no, estamos a un clip de la información. Pregúntenle a la IA antes de emitir una opinión en una quemadura química.
1: Perfecto. Bueno, Fanny, como siempre, queremos agradecerte infinitamente estos minutos de tu tiempo que te has tomado para venir al estudio y conversar con nosotros. Como siempre decimos, siempre es mejor prevenir que curar.
0: Así es. La prevención es la base del futuro de la medicina. Para mí que nosotros tenemos que disparar hasta allá.
1: Muy bien. Fanny, como siempre, muchísimas gracias. Muy amable.
0: Gracias. Muchas a ustedes. Gracias.
1: Muchísimas gracias. La doctora Fanny Rondón Torres, ella es la jefa de servicio de quemados del Sepsi Eva Perón, conversando con nosotros en esta mañana de a primera hora con lo que tiene que ver con esta información que ha trascendido con respecto a que se prohíbe el uso de tinturas en menores de 16 años.
2: Bien.
1: escucharon,
2: sobre,
1: ¿no?
2: Sobre todo ahora, hagamos énfasis ahora, ¿sí? Por las presentaciones de camperas, de buzos y todo lo demás, los chicos se quieren

0: poner un color distinto en el pelo, pero traten de que el producto sea un producto seguro que no tenga esos químicos tan dañinos para el cuero cabelludo. ¿Sí?
1: Exactamente. Bueno, 52 minutos de las 7 de la mañana, vamos a ya cumplir nuestra segunda hora de trabajo, de estar con ustedes en este comienzo oficial de semana. Recordemos que ayer fue feriado, pero nosotros igual estuvimos junto a ustedes. Hoy es un día muy especial y muy particular porque debuta la selección argentina a partir de las 22 horas. Seguramente hoy todos vamos a estar atentos, expectantes a lo que va a ser la transmisión de los diferentes canales deportivos que van a realizar la transmisión oficial, con la previa, con ese color, con ese folclore que tiene el fútbol argentino. Y nosotros obviamente vamos a estar, seguramente los amigos del Deportivo, del programa que creo que comienza a 20 horas el Deportivo.
0: Claro, ¿no? Exactamente a las 20 horas, sí, sí.
1: Va a haber transmisión especial.
0: Ellos, claro, por supuesto van a hacer la previa del partido. Uh-huh. Y van, además te van a ir contando también todos el resumen de algunos otros partidos que se jueguen antes en el día de hoy. Bueno, ya enseguida vamos a estar haciendo el repaso por cuál es la agenda de partidos para el día de hoy. De todas maneras, también el Nuevo Diario hoy nos va contando en el suplemento deportivo, nos va contando todo lo que tiene que ver con la agenda mundialista.
1: Exactamente, un mundial atípico. Ayer, bueno, España no pudo con Cabo Verde, uh-huh. Uruguay empató 1-1 con Arabia Saudita, Bélgica y Egipto también no se sacaron ventajas, Nueva Zelanda del youtuber uh-huh. Tim Payne, del influencer Tim Payne, también sí. Igualó con Irán. Bueno, Irán, un seleccionado que había amenazado con que si notaba algún hecho xenófobo o algún uh-huh. tipo de burla o agresión, no iba a presentarse o bien iba a dejar el estadio, iba a dejar el campo de juego. Afortunadamente no sucedió eso, se llevó a cabo el partido, eso lo celebramos con total respeto. Recordemos que el seleccionado de Irán tuvo un inconveniente al llegar con el tema del visado con parte del equipo técnico del seleccionado de iraní, pero bueno, afortunadamente, y en el medio también este proceso de paz y entendimiento que tiene Estados Unidos con Irán, que lo anticipó el presidente Donald Trump en la jornada del domingo último, con la firma del acuerdo de este entendimiento de paz con uh-huh. Irán, con el levantamiento del bloqueo del estrecho de Hormuz, y que aparentemente, la firma de este tratado de paz entre Estados Unidos e Irán se realizaría en Ginebra el próximo 19 de junio. En este contexto geopolítico y de escalada bélica, que afortunadamente y aparentemente llega a su fin, el seleccionado de Irán ayer igualó con Nueva Zelanda y celebramos esto de que el Mundial de Fútbol se desarrolle en paz, sin ningún tipo de agresión xenófoba, así sin es. Ningún tipo de agresión por las cuestiones que tienen que ver entre un país y otro. Y por supuesto, la fiesta del fútbol se vive así.
0: Pero claro, por supuesto, que sea con total normalidad, uh-huh. que sea todo con total normalidad, a pesar de que, bueno, los argentinos, si bien lo hablábamos ayer, nos cuesta mucho controlar la pasión por el fútbol, y en esa pasión por ahí surgen algunos cánticos de insultos entre las otras hinchadas, ¿sí? Pero bueno, tratemos de dar lo mejor, ¿no? En otro país, están en otro lado, muchachos, por favor, pórtense bien.
1: Exactamente. Bueno, vamos a hacer una pausa, acomodamos y ya venimos con más de esto que es a primera hora.
0: Ya volvemos, enseguida vamos con los mensajes también que nuestros queridos oyentes, maravillosos como siempre, nos van dejando en la radio de los santiagueños para esta hora.
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0: Muy bien, 17 minutos de las 8 de la mañana. Volvimos, y un día volvimos, señoras y señores.
1: Acá estamos.
0: Sentilo, vivilo, disfrutalo. Oh, ya estamos en clima mundial. Me salió voz de claro. Relator de fútbol.
1: Totalmente, estamos ahí con esa onda, estamos con esa onda. Pero bueno, ahí estamos. Qué lindo, qué bueno, ¿cómo se llama nuestro
0: mascota? Dibu, Dibu.
1: Dibu, ahí está.
0: El bueno, Dibu.
1: El Dibu a full
0: estamos. Está porque, claro, no sabés que Gaby... nos había vio la postura en la que está el osito y dijo Dibu, porque está como cuando le atajó el
1: claro,
0: un penal, sí, algo sí. Así a Francia,
1: claro.
0: Entonces bueno, quedó ahí Dibu.
1: Exactamente, ahí está, bien, bien, vamos, de a poco vamos poniendo todo ya en la casa en orden, preparándonos con el merchandising, nos vamos preparando con todo, ¿para qué? Para que alentemos hoy a la selección argentina, ¿eh?
0: Exactamente, sí. Hoy 22 horas, la cuenta regresiva ya ha comenzado, un mundial que como le decíamos ayer, fue una jornada bueno, para los argentinos un feriado, pero tuvimos una jornada de mucho fútbol. España no pudo con la débil Cabo Verde, ¿sí? Uh-huh. Uruguay rescató un empate 1-1 ante Arabia. Bélgica y Egipto no se sacaron ventaja, igualaron en 0. Y la Nueva Zelanda de Tim Payne igualó 2-1 en su debut contra Irán. Un mundial también donde los protagonistas fueron los arqueros ayer. La verdad, sí, en la jornada de ayer los arqueros, sí, impresionante. La actuación de los arqueros, de los guardametas, de los porteros, uh-huh, de los seleccionados, sí, que disputaron ayer los encuentros.
1: Exactamente. Bueno, yo sigo con el saque de portería. Ah, 86, ¿no? Te estoy hablando del 86.
0: México 86.
1: No sé, sí, claro. Y capaz que antes también, ¿no? Pero bueno, no. Yo estaba con ese saque de portería, me acuerdo que nos causó una gracia tremenda en la familia. Y bueno, pero hoy en día, cuando seguimos hablando del guardameta y todo lo demás, seguimos diciendo mejor el arquero, ¿no?
0: Porque, claro.
1: A pesar de que días pasado fue el día del arquero.
0: Fue el día del arquero.
1: Fue el día del arquero. Así que bueno, por supuesto.
0: No vas a pagar el día del arquero, ¿viste?
1: Claro,
0: vas a cobrar el día del arquero.
1: Eso. Bueno, ahora ya hay día del arquero. Así que bueno. Hola, José, ¿cómo estás? ¿Cómo te va? Buen día, buen día. Desde Buenos Aires nos mandan mensajes, ¿eh?
0: Muy bien.
1: Nos mandan saludos. Muchísimas gracias, gente hermosa. Gracias por comunicarse con nosotros y por estar pendientes de todo lo que hacemos nosotros en la programación de la radio, ¿eh? Ya vamos a estar con Javier Díaz Sandoval, nuestro móvil de exteriores. Ya viene. Ya viene.
0: Está en camino. Bueno, ya se viene también. Los que están en camino son los queridos compañeros de ADN de Radio. Ya en instante vamos a hacer el pase. Es un momento muy, pero muy lindo, muy extendido que tenemos con los chicos de ADN de Radio, Guido Porello y Gabriel también, uh-huh, para un poco conversar, dejarles calentito el aire. Y, por supuesto, ellos continúan con la programación La Mañana Central de Radio LV11.
1: Exactamente. Bueno, nosotros siempre tratando de estar, ¿no?, con nuestros compañeros, de estar siempre pendientes de ellos también y de poder comunicarnos, ¿no?, precisamente. Hoy, en esta jornada, en este día tan lindo, tan especial, bueno, nosotros tratando de estar con nuestros compañeros de la mejor manera. Yo no quiero que te quedes ahí en línea, mi querido Javi, por favor, quédate en línea, ¿sí? Tenemos información, por favor, tenemos noticias para esta hora de la mañana. Mirá que estamos llegando casi ahí al final de esta jornada, en esta mañana de la radio de los santiagueños.
0: Exactamente. Bueno, vamos a ir actualizando información, lo que tiene que ver, lo que decíamos hace instantes, ¿no? El análisis que hacíamos con respecto a la participación de Irán en el Mundial de Fútbol de Estados Unidos, México y Canadá. Recordemos que Irán empató 2-2 ante el combinado de Nueva Zelanda, pero recordemos cómo llega Irán al campeonato del mundo con un conflicto bélico, geopolíticamente hablando, una situación

0: Ah, bien, perfecto. Vamos, ahí lo estamos solucionando. Estamos en vivo. Este es un programa que, obviamente, como decimos siempre, es en vivo. Por ahí suelen pasar cositas, pero los vamos solucionando. Y les decía, hubo una advertencia del gobierno iraní antes de comenzar el Mundial, que era que si en algún momento de la presentación del combinado iraní llegaba o llegase a haber algún tipo de demostración xenófoba, agravios, insultos, inmediatamente el seleccionado iraní o no se presentaba o dejaba el campo de juego. Bueno, afortunadamente ayer no sucedió nada de eso. Se jugó el partido con total normalidad, hubo despliegue futbolístico por parte de Irán y de Nueva Zelanda, la Nueva Zelanda del influencer y youtuber Tim Payne. Un partido que dejó muchas cosas, como el resto de los partidos de la jornada de ayer, pero bueno, afortunadamente Irán logró realizar su debut en el Mundial de Fútbol. Recordemos que también se da en un contexto geopolíticamente hablando y de escalada bélica muy importante. Vamos a destacar que el domingo por la noche el presidente de los Estados Unidos, Donald Trump, anunciaba la firma de un entendimiento de paz entre los Estados Unidos e Irán, que aparentemente según el gobierno pakistaní, porque recordemos que el gobierno de Pakistán ofició de mediador entre Estados Unidos e Irán, esta firma del entendimiento de paz se realizaría el próximo 19 de junio en Ginebra, en Suiza. ¿Sí? Esto es lo que trascendió de las fuentes del gobierno pakistaní, que como decíamos ofició de garante y de mediador entre el Estado de Irán y los Estados Unidos. En este contexto, como les decíamos, se levantó también a través de un comunicado del presidente Donald Trump el levantamiento del bloqueo al estrecho de Hormuz, y dijo que corre el petróleo por millones y millones de litros. Esto dejó entender y dejó entrever el presidente Donald Trump que era parte del entendimiento del tratado de paz con Irán. Bien. Y en este contexto de escalada bélica y de movimiento en el tablero geopolítico a nivel internacional, se dio la participación del combinado iraní ayer en el Mundial de Fútbol en los Estados Unidos.
1: Bueno, ¿cómo está la calle de la ciudad capital? ¿Cómo está Santiago del Estero para este día tan importante para nosotros? El día en el que arranca verdaderamente el Mundial en Santiago del Estero, en el país, para todos los argentinos, acompañando a la selección argentina. Nuestro querido Javier Díaz Sandoval seguramente va a tener mucho para contar.
0: Exactamente, adelante, estimado.
1: ¿Cómo le va, Javi? Buen día, buen día, buen día.
0: Bueno.
1: Bueno, nosotros te escuchamos perfectamente, sí. ¿No? O
0: sea, bueno, vamos a hacer una cosa, si les parece. Sí. Vamos a escuchar una canción. Uh-huh. Hoy no es nuestro día, la verdad.
1: Me parece que hoy.
0: La verdad. No. Vamos a hacer una cosa, vamos a escuchar una canción y ya se viene Duilio por él y todo el equipo de NL Radio para hacer el pase.
1: Claro, ¿sí? Bueno, listo, entonces ahí está. Vamos a una canción, vamos a escuchar un poco de música, vamos a alentar a nuestra selección argentina, por favor. Hoy me parece que no es, hoy no era, pero no sé. Nosotros, como somos así, insistimos. Vamos. Las chicas solo quieren divertirse, nosotros también en esta mañana.

0: Estábamos escuchando a Cyndi Lauper en esta mañana en la radio de los santiagueños y las chicas solo quieren divertirse. Bueno, así estábamos disfrutando nosotros también de este momento tan bonito, tan lindo en la radio de los santiagueños, ¿no? Bueno, disfrutando de la música, claro, por supuesto, que es lo mejor que se puede disfrutar cada vez que podemos estar juntos, reunirnos, arrancar una mañana a pleno, por cierto, y además también con todo lo que significa el gran movimiento en la ciudad capital. Por eso estoy contigo, Javi, querido, de paso saludarte y desearte lo mejor y que ojalá hoy, bueno, también puedas gritar un gol igual que todos los argentinos. Es así, ¿no es cierto?
1: ¿Qué tal? Buen día, Nancy querida. ¿Cómo le va, Víctor? A todo el equipo de A Primera Hora, exactamente. Bien. Gritando gol esta noche con la selección argentina que debuta en el Mundial. Algunos me dicen en la calle, seguramente más adelante lo vamos a escuchar, sobre la cábala de que pierde el primer partido. Aunque no creas, dicen eso, ¿no? Los santiagueños. Así que, bueno, que yo no quiero jugar mesa, yo voy a lo seguro, ¿eh?
0: Como empezamos en, claro, en el Mundial anterior, perdimos el primer partido. Claro, ¿no? Claro, y... que se estaba... Está jodida la cosa, pero...
1: Sí, no, es complicado. Yo me lo aseguro, aunque sea 1-0. ¿Cómo lo hacía?
0: El segundo partido lo habíamos ganado. Yo pensaba que lo habíamos
1: empatado. Claro. Claro, exactamente. Bien. Después ganamos todos los partidos y, claro, bueno, salimos ahora campeones.
0: Sí. Ahora sí. Bien. Bueno, no, ahora me quedo más tranquila.
1: Claro, no, yo quedo con esa cábala, sí, medio que me choca, porque yo quedaría, me quedo en el mismo lugar, claro, como algo, lo de siempre, bueno, pero que no pierda.
0: Claro, que no pierda, exactamente. Bueno, la cábala, ¿qué comemos hoy?
1: Bueno, hoy seguramente vamos a hacer algo, carne asada seguramente.
2: Carne asada.
0: Bueno, nosotros nos habíamos preparado por los fideos caseros, pero bueno, vamos con el asadito.
2: Ya que estamos en los Estados Unidos, una barbacoa.
1: Claro. Wow, usted de nivel, Víctor, ¿eh?
0: No sé, mire.
2: No.
0: Yo si como lomito me voy a considerar dichosa, te digo.
2: Lomito y dijiste empanadas.
0: Y me voy a animar a hacer unas empanadas hoy también, ¿no?
2: Hoy estoy yendo por unos pasteles de mondongo la noche.
0: Claro. Uy, qué livianito, rico. Tranqui. Uy, Leo, vos qué decís, hoy qué puede ser.
3: ¿Al aire estoy con ustedes?
0: Sí.
3: Hola, hermoso, buen día.
0: Buen día, bienvenido.
1: Buen día.

0: gracias a los dos. Estaba razonando fuertemente sobre este tema que me están... Me mató lo de empanada de mondongo.
1: Pastel de mondongo.
0: Pastel de mondongo. Sí, sí, sí, me mató. No es... No es de mi locura, no, pero...
1: ¿No te gusta el mondongo o no?
0: No, sí, el mondongo me encanta, pero el mondongo para otra cosa.
1: Buceca.
0: Ahí vamos.
2: Ah, bueno.
0: De cabeza y de una.
1: De cabeza.
0: No me vengan con esa mentira de la milanesa de mondongo. No existe,
1: ¡oh, milanesa de mondongo!
2: También es rico.
1: El
2: es
1: mondongo en todas sus variedades.
2: Tiene un pastel de mondongo.
1: A mí mi abuela me sabía hacer ensalada de papa, cebolla, mondongo, tomate.
0: Bien,
1: y ajo.
0: Muy bien.
2: Mirá,
0: y después un beso a la vecina.
1: Un beso a la vecina y un sodiado. Un sodiado.
0: ¿Viste cuando tiran las bombas de estruendo que no queda nadie? Claro. Así, bueno, más o menos.
1: Para dormir solo.
0: Claro. Bueno, ¿quién dice que va a perder Argentina? Perdóneme que no tenía la auricular
2: puesto. Javier Díaz Sandoval está al aire, en nuestro móvil.
3: Le quería comentar a los compañeros y saludar a Duilio.
2: A ver si lo pueden escuchar
3: el tema de yo comí, por ejemplo, el pastelito de iguana en el campo.
2: Pastel de iguana, pastel dice de que él comió.
1: Ahí no llego.
2: Ay, no, pastel de iguana.
3: No, pero comí sin querer, ¿eh?
2: Sin querer.
1: Sin saber.
0: ¿Qué culpa tiene la iguana, chico?
2: Claro. ¿Qué culpa tiene Pat McGull? Bueno, claro. ¿Qué cosa sé?
1: Hemos comido tantas cosas sin saber, pero bueno.
0: Hola.
1: Hola.
2: Bueno, muchachos, mejor díganme el pronóstico. ¿Quién va a hacer gol hoy? Algo.
1: Bueno, según los ateos, no dice Javier Díaz Sandoval que la Argentina pierde, pero ¿por qué tiene que...?
2: Claro.
1: No le concibo.
0: Yo no escucho, así que mejor me quedo piola. Por eso estoy quietito, no digo nada.
2: Ah, bueno. Bueno, Javi, querido, mandamos un abrazo. Dentro de un rato, seguramente con ADN de Radio vas a estar conversando con ellos, ¿sí?
3: Bueno, un abrazo enorme de gol, Nancy querida. Un abrazo de córner para Víctor y a toda la gente. Un placer y que gane la Argentina hoy, ¿eh?
2: Muy bien, muchísimas gracias, ¿eh? Gracias, Javier Díaz Sandoval.
1: Abrazo, estimado.
2: Hasta mañana.
0: Bueno, infiero de todo esto que ha pasado, que Javier Díaz Sandoval dice que Argentina debe perder, va a perder.
1: Una encuesta que hizo Javier con los andeños, dicen que los andeños dicen que la Argentina tiene que perder hoy.
2: Sí. ¿Para qué?
1: ¿Por
2: como
1: qué?
2: Repitiendo el como resultado.
0: Cabalero.
1: Como caballero, no.
0: No tiene que perder, no tiene que perder.
4: No, es más largo, ya no son 32, son 48.
0: Claro, sí, es una cosa. No tiene que perder. Aparte, siento que podemos ganar esta noche.
4: Es como decir que Uruguay ayer nos ganó ante Arabia Saudita y va a ser campeón del mundo.
0: Claro.
2: Claro.
0: Bueno, Gaby, con esto rompiste el hechizo. Claro.
4: Uno entiende que la vida son ciclos, pero no, esos ciclos nunca se repiten seguidamente.
0: Un amigo mío hacía de pedo, fue ese partido.
1: Además, ¿no sabes que ayer hablábamos con la socióloga que nos visitó con respecto al tema fenómeno del mundial?
0: Sí.
1: El tema también de saber manejar la frustración.
0: Ay.
1: Porque los argentinos somos exitistas.
4: Claro.
1: y venimos con una carga emocional de somos vieron cómo es el argentino.
0: Sí.
1: En especial el porteño, el bonaerense es sacando pecho, somos los últimos campeones.
0: Sí. Bueno, nosotros los neozelandeses somos otra forma.
1: Claro.
0: Sí.
1: En el caso nuestro, los dinamarqueses, los países los que venimos de países nórdicos, se notará por el color de nuestra piel.
0: Sí, sí, totalmente. La mía también.
1: Los vikingos somos así.
0: Eso me hizo acordar.
4: Pasa los portugueses.
1: Venimos con el martillo bajo el...
0: Claro.
1: Ahí, empuñando el martillo.
0: Hay varios martillos que tenían los vikingos. Sí, siempre entramos por la misma puerta, ¿no?
1: Sí.
0: 8:36, qué linda mañana que va a ser, chicos.
2: La verdad es que me tentaron mal, perdón.
0: Bueno, he visto mucha gente predispuesta para esta noche que juega Argentina. Sí. Con el Gaby, cuando entramos, los chicos abajo decían: esta noche no dormimos.
1: Sí.
0: Bueno, espero que no sea para tanto.
1: Claro.
2: Espero que no haya ausencia masiva mañana a la hora de trabajar.
0: Pero ¿a qué jugamos? ¿10?
4: ¿10 de la noche?
1: 10 de la noche.
4: Sí. Todo horario. Todo depende de nosotros.
0: Una sopita caliente, chicos. No sean tan malos.
2: Buenísimo.
0: ¿Te imaginás algo pesado en el medio del partido? Te embocan y te queda aquí la comida.
1: ¿Sabés lo que haría esta noche? 20, 30 horas.
0: Uh-huh. 20, 30.
1: Empiezo a prender el fuego. Me sirvo un cinsano roso. Pero lo sólido lo hago con una picada de tibarelo.
2: ¡Ah, buenísimo! Estamos hablando a otro nivel.
1: ¡Tibarelo! Yeah. Sí. La picada del mundial es de tibarelo.
2: ¡Sí, señor!
4: De tercera dimensión.
0: Sacate. Vamos a instituir a partir de hoy
2: tiro
0: el
2: libre.
0: Nuevo espacio que se llama Facturando Despacito.
4: Igual, depende de...
1: Por eso son los zapatos hoy, te dije.
0: Maravilla, me decía a mí.
4: No, que depende de Argentina, porque hasta el momento los sudamericanos...

0: Colombia debuta mañana, pero hasta el momento no ganamos.
1: Claro, exactamente.
2: ¿Los sudamericanos ganaron todavía?
0: No,
2: todavía Brasil no ganó.
0: No, empató con Marruecos.
2: Ecuador perdió.
0: Perdió.
2: Uruguay empató.
0: Sí, señor.
2: Y hoy rompemos la magia, ya está.
1: Hoy
2: claro.
1: rompemos la
2: ¿Con
1: racha.
2: ¿Quién jugamos?
0: Con Argelia.
2: ¿Y qué estamos haciendo el problema con Argelia? Claro. ¡Pare, muchachos! ¡Es Argelia! ¡No es Brasil!
1: No subestimemos.
2: Es Argelia, muchachos. Me acuerdo en un mundial íbamos a jugar con Islandia. Estaban todos... Sí. Con el pantalón de caquita.
3: Perdón, yo nunca entendí el mensaje de la gente de Cabo Verde, que había hincha que le decía, vieron Argentina, ustedes, que porque convirtieron un gol ayer.
2: Ah, está bien.
0: No, empataron en cero.
3: No.
0: Cabo Verde con España empató en cero.
3: Bueno, no sé, Cabo Verde andaba agrandado. Andaba agrandado.
2: Sacó un punto en un mundial, eso sí ya está
0: ante España.
2: Y ante España.
0: Claro.
2: Bueno, bueno. Sí, no, en serio, hay que disfrutar. Jugamos con Argelia.
1: Con Argelia.
3: Sí, muchachos, tenemos acá abajo así en la imagen, si hay picada, hay tibarí, lo dice.
0: Claro.
3: En serio.
0: El que no metió un gol fue Curazao.
1: Sí. Curazao. Curazao.
2: ¿Ese también juega mundial?
0: Curazao, sí.
1: Y Blue sí. Curazao también.
2: ¿Alguien se enteró dónde quedan las Islas Verdes? ¿Cómo se llama?
3: Cabo Verde.
0: Cabo Verde.
2: Pero ¿alguien se enteró ya? Digo a la gente que está escuchando que dicen Cabo Verde. Nadie sabe dónde carajo queda Cabo Verde.
0: Costa Atlántica.
1: Cabo Verde fue una colonia portuguesa.
0: Claro.
1: Es un archipiélago.
0: Allí nació Nani.
2: ¿Quién?
0: Nani, el ex jugador del Manchester United.
2: Milani que jugaba en Lanús, chicos.
0: También.
1: Ha jugado
3: en Lanús. No, mentir.
0: El que metió gol fue Curazao, Alemania.
3: A mí me van a decir cualquier cosa de fútbol, no sé nada, ¿eh?
2: Bueno, no, ya nos dimos cuenta, quédese tranquila, no pasa nada.
3: Ah, bueno, menos mal. Menos
0: y mañana juega Kimsa, así que dos días de manija vamos a estar.
2: Bueno.
1: ¿A los de Cabo Verde cómo se dice? ¿Cabo Verdianos?
0: Sí.
1: Ah, sí. ¿Y a los de Curazao?
0: Neerlandeses, supongo.
1: Son una colonia.
2: Curaceños.
1: Curaceño.
2: No sé, pero me gustó más. ¿Cómo le va a decir Nerderland?
0: Bueno.
2: Curaceño de Curazao.
0: Solamente, Curazao. De todos los jugadores de Curazao, solamente uno nació en Curazao. El resto nació en Países Bajos.
2: Le dicen los prestados.
0: Claro.
3: Ah.
1: Claro.
2: 8:40. Bueno. Nos dejamos liberados,
3: vamos,
2: chicos.
3: Vamos,
1: chao, gracias.
3: Nosotros, porque hoy estamos más
2: estoy hoy con el partido de Argentina.
3: Sí. Bueno, vamos a Argentina para el día de hoy, ¿eh? Muchas gracias. Será hasta mañana, compañeros.
1: Hasta luego.
2: Adiós.

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0: 8:49 en la República Argentina. Bueno, estamos acomodando la garganta para esta noche, chicos. Uno, sí, dos, tres, probando. ¿Cómo le va, gente maravillosa? Buen día, bienvenidos como siempre. Aquí comenzamos un nuevo ADN de radio. En el día que verdaderamente empieza el Mundial. Cuando nosotros no existían.
1: No.
0: ¿Cómo le va, amigo y querido hermano Gabriel Álvarez? Oficialmente ya nos hemos saludado, ahora nos damos el afecto.
1: Por supuesto, programa. El afecto al aire. ¿Cómo le va, Duilio? Un saludo enorme, ¿no?, a toda nuestra audiencia, como cada jornada, un placer, ¿no?, en este martes seleccionado.
0: Sí, como miércoles.
1: Claro, exactamente.
0: Martes de miércoles.
1: Martes de miércoles, sí, señor. Un martes seleccionado, como lo decíamos, ¿no?, juega la selección nacional, pero también hay otros debuts en el Mundial, y así también otras informaciones, porque hay de parabienes, ya que los cajeros van a estar colmados hoy, aprovechando que juega la selección. Se paga el aguinaldo de la administración pública, Duilio.
0: ¿Hoy se paga el aguinaldo?
1: Sí, señor, exactamente, lo confirmó Nuevo Diario.
0: Perdónenme, porque había fecha que anunció el gobierno los otros días y me preguntaba justamente ayer. Sí. El aguinaldo, ¿qué más es? El bono del...
1: El bono aguinaldo.
0: El bono aguinaldo y bueno, el sueldo fin de mes.
1: Exactamente.
0: ¿Qué sería? ¿Hoy qué día es, chicos?
1: 16,
0: 23 y 30, creo que es la cosa.
1: Sí, señor, exactamente. Usted
0: 16
1: lo dijo.
0: El medio aguinaldo.
1: Exacto.
0: El 23 el bono.
1: Sí, señor.
0: Y el 30 el sueldo.
1: Exactamente. Sí, sí. La segunda cuota del bono estará disponible el 23 de julio.
0: Ahí está, son 600.000.
1: Y el sueldo del mes de julio se acredita el próximo 29.
0: Ah, el 29, le erramos por un día, perdón, sí, perdón.
1: 29 de julio.
0: Bueno, aquí está la info, que tenemos todo el dato. Marucha siempre atenta con todo esto, gracias, mi vida. Y atento que también van a ligar otros amigos, ¿no? Se dispuso a pagar un bono extraordinario en dos cuotas destinado a beneficiarios de planes de emergencia, señores.
1: Claro.
0: Planes de emergencia provinciales y también para las tarjetas sociales y para celíacos, que van a ser abonados en las mismas fechas de cobro de esas asignaciones. Y paso a contar, planes de emergencia provinciales, 160.000. En dos cuotas de 80.000 pesos cada uno, pagaderas en junio, o sea, en este mes, y en julio. Tarjetas sociales para personas celíacas, 100.000 pesos en dos cuotas de 50.000 pesos, pagaderas también en los meses de junio y julio. Así que bueno, esa es la información, hoy está en la página de Nuevo Diario, también la versión impresa en papel en este día martes, que tiene una tapa que parece el sí, cierre de Mascherano a los... A los holandeses.
1: Claro, en Brasil 2014.
0: Un tapón, te digo. Mirá.
1: Sí, señor.
0: Mirá, esta etapa es un tapón, en serio, Bueno, nosotros venimos a construir, no a destruir, dijo Yamil Abdala, el candidato a intendente en la banda, ¿no?
1: Así es, el licenciado Yamil Abdala, que ayer, bueno, presentó formalmente a él mismo como intendente de la ciudad de la banda, Álvaro Choco Blanco como viceintendente, y contó con la presencia del gobernador de la provincia, Elías Suárez, del senador nacional Gerardo Zamora, y referentes del Frente Cívico por Santiago.
0: Bueno, así está la cosa. También está el arranque justamente del Mundial para Argentina, y un título que me parece muy, muy tierno.
1: Sí, señor.
0: Nos volvimos a ilusionar. Desde las 10 de la noche en Kansas, Argentina enfrenta a Argelia en el primer... Argelia.
1: Algeria.
0: ¿Estos también son cabeza atada?
1: Sí, señor.
0: Bueno, en el primer partido del grupo J, ¿qué grupo, chicos? Sí. Dirige el polaco Szymon Marcianiak.
1: Un viejo conocido.
0: Marcianiak.

0: sé, nunca lo vi yo.
1: Él fue el que arbitró la final entre Argentina y Francia en Qatar 2022.
0: Oh,
1: El pelado Marciniak.
0: El señor de los penales.
1: Exactamente.
0: Qué lindo. Bueno, ahí está, ¿eh?
1: Veremos qué es lo que sucede hoy, ¿no?
0: Vamos a ver cómo va la cosa hoy, ¿eh? Bueno, después vamos a contar un poquito más. Está muy bueno hoy porque con esta edición gratis, figuritas del Mundial, chicos. ¿Qué vienen? ¿Sobre? ¿Qué vienen acá adentro? ¿Cómo es la cosa?
1: Vienen allí, digamos, en una lámina especial.
0: Acá está.
1: Exactamente.
0: Estos son las figuritas del álbum, qué bueno.
1: De Nuevo Diario de Santiago del Estero.
0: Bueno. Vivir Mundial, prueba pro de oficial de AFA con nosotros, participando de premios en cada partido. ¿Cómo se hace eso, Gaby? ¿Tenés idea vos?
1: A través, bueno, de Albiceleste App, ¿no? Nuevo Diario te lleva la
0: tengo
1: posibilidad.
0: Tengo unas cueres acá, ¿eh?
1: Exactamente. Albiceleste App, que es la aplicación donde, bueno, podés jugar al PRODE, ¿no? Oficial de la Asociación del Fútbol Argentino. Es una iniciativa, recordemos que AFA tiene convenios con LB11 y con Nuevo Diario. Los usuarios van a poder pronosticar resultados, sumar puntos, escalar posiciones en rankings y participar de sorteos vinculados al desarrollo del torneo, ¿no? Uh-huh. El sistema de puntuación premia los aciertos de distintas formas, desde acertar goles de un equipo hasta predecir el resultado exacto de un partido, ¿no?
0: Bien.
1: Y hay premios oficiales como camisetas, pelotas, televisores y otros accesorios, y de esta manera, bueno, compiten con otros integrantes de la comunidad.
0: Funciona,
1: del Diario y LB11.
0: Funciona perfectamente, rapidísimo, ya tengo todos los datos acá.
1: Espectacular.
0: Bueno.
1: Y al mismo tiempo, bueno, formar parte del PRODE Global. La mecánica es sencilla: ingresar al enlace, al código QR, realizar las predicciones y empezar a sumar. La plataforma contempla sorteos durante todo el Mundial, premios oficiales en distintas instancias de participación por parte de los usuarios, y a todo esto lo encontrás en Nuevo Diario de Santiago del Estero.
0: Me encanta cómo explica el Gaby, ¿eh? Buen día. Me encanta cómo explica el Gaby, es muy didáctico.
1: Bueno,
0: ¿tuviste alma de docente alguna vez, no?
1: No, tengo una docente.
0: ¡Ah! Un beso a mi hermosa, claro.
1: Exactamente.
0: ¿Cómo no me di cuenta, chicos? Bienvenidos a los amigos que comienzan a sumarse. Hola provincia, el placer de cada mañana, señores. A través de esta casa, a través de esta radio, sumándonos junto a Mara Ledesma, la producción integral de la casa, a mi querido Maxi Reyes, trabajando con las cámaras, haciendo lo imposible para que me vean mejor. Gracias, Maxi, sos un genio, amigo. Sumando a Javierito Díaz Sandoval con los móviles en exteriores. ¿A quién más estamos, chicos? A Claudita Nazar, que
1: sí,
0: ya
1: señor,
0: se suma con nosotros. Bueno, ¿quién llegó?
1: Virginia.
0: Virgin, le mandamos un beso a Virgin también, que la sumamos aquí. Mirá esa sonrisa que tiene la flaca, ¿eh? Bueno, el señor Gabriel Álvarez, y el famoso locutor.
1: Sí, señor.
0: ¿Quién les habla?
1: Mientras tanto, Duilio, nos vamos a Javi.
0: ¿A dónde? Si recién se despidió de otro programa, que espere un ratito.
1: Si no, me matan del otro lado del vidrio.
0: Que se agarren de la mano y se vayan juntos.
1: Claro.
0: Denle el saludo.
1: Javito, buen día.
2: ¿Qué tal? Buen día, Gaby, querido. ¿Cómo le va a tu hijo?
0: Hola, toda hermoso.
2: Toda la manito. ¿Cómo anda? ¿Todo bien?
0: Toda la manito. Me gusta. Muy feliz, amigo, de verte, ¿eh? De verte acá en la imagen de la foto.
2: Claro. Bueno, igualmente de escucharlos, de estar con ustedes, Duilio, una mañana más. No hace tanto frío como el día de ayer, pero igualmente la gente está abrigada y tiene que estar abrigada. Uh-huh. Uno como responsable de comunicar y de escribir, la gente tiene que venir abrigada, camperita por medio, bufanditas. Yo tengo lo que es un pasamontañas, porque me cubro de la nariz, la boca y todo eso, uno
0: sí,
2: que está describiendo lo que sucede en la capital, Duilio, ¿no?
0: Bien, me encanta, está muy bueno eso, realmente está muy bueno. Hay que cuidarse, hay que estar atentos, prevenidos, advertidos, y sobre todo abrigados, más que nada.
2: Claro, exactamente. Estamos recorriendo la ciudad capital. Bueno, a la comparación del día de ayer, obviamente hay mucho más movimiento, un 90% más de gente, un 90% más de vehículos, bastante uh-huh. movimiento en la ciudad de capital. El tránsito, dentro de todo, los agentes de tránsito están trabajando alrededor de la Plaza Libertad, totalmente normal, calle Libertad, por ejemplo, y lo que es Avellaneda. Están trabajando en la esquina, que se complica media mañana, se complica cuando sale del trabajo en lo que es 24 de septiembre de Avellaneda.
0: Sí.
2: Hay que remarcar que todavía, Duilio, hay un tramo de la Urquiza y Belgrano, que si bien se ha tapado el pozo que se hizo la obra de agua de Santiago, uh-huh. pero igualmente sigue interrumpido porque están trabajando en el pavimento, ¿no?

0: ¿no? Hay que tener precaución en ese sentido.
1: Perfecto, vamos tomando nota de todo esto, amigos, para que la gente no se encuentre con espacios que son a veces incómodos, ¿no? Para poder transitar con tranquilidad. Sobre todo los que andan apurados, ¿viste? Que salen sobre la hora y quieren pasar por, no sé, como Meteoro con el Max 5 que está en Termas de Río Hondo.
0: Exactamente, Duilio. Siempre te describo, ¿no? Cuando se da la posibilidad. El otro día me sorprendió, porque era viernes y bueno, ya era última hora, pero ingresó una moto por la Plaza Libertad.
1: Claro. Hay un detalle que tienen que tener en cuenta. Yo no sé, los agentes de tránsito pobres, pero bueno, hay muchos motovehículos que cruzan 24 de septiembre andando, ¿no? Empujando la moto, arriba de la motito, frente a la catedral, para que se ubiquen. Es raro.
0: Claro, bueno, hay situaciones también muy positivas. Por ejemplo, cuando está la gente de tránsito y la gente viene por la 24 de septiembre, que se puede circular tranquilamente, zona de bancos, todo eso, y quiere ingresar a la Plaza Libertad, Catedral Basílica, lo bajan directamente, bajan la velocidad y tiene que bajarse.
1: Sí, sí, puede
0: Pero
1: ser.
0: Pero algunos sinceramente quieren tomar lo que es la parte peatonal y salir a la Libertad, y eso no lo puedes hacer, ¿no?
1: Sí, totalmente de acuerdo, hermano. Totalmente de acuerdo. Bueno, ¿qué más tenemos, Javito?
0: Sí, Duilio, me sorprendió el otro día solamente decir que ingresó una moto. Evidentemente el chico sí se dio cuenta, pero aprovechó porque no había nadie de tránsito y pasó por medio, te juro, por medio de la Plaza Libertad. Y era una imagen que se asustó la gente también.
1: Bueno, sí, es muy loco. Hoy venía a la radio y pasó un tipo en moto, te digo, fácil, tiene que haber pasado 80 kilómetros en una avenida. Y digo, y después salimos a llorar, no era buenito, justicia por, qué sé yo qué, no sé cuánto, y pi, pero nadie le dice, flaco, sos un taradito, no tenés que andar así en la vida,
0: Exactamente. Así se ve sobre la avenida Belgrano, a la madrugada, haciendo Willy, las motos también. Bueno, es realmente complicado, pero bueno, es la descripción que tenemos en la madre de ciudades. Y hoy lo que tenemos, porque sé que vas a preguntar, Duilio, que tenemos en la mañana,
1: a ver.
0: Agenda del intendente de la capital, operativos Eco Canje, se va a realizar en el barrio 8 de abril de la capital. También el hospital Sayago está realizando, y esta semana sobre todo, operativos que tienen que ver con vacunación e informar y concientizar a la gente sobre la vacunación. Va a trabajar el hospital, estaremos un ratito con su director. También todo esto y mucho más en ADN de Radio Mundial.
1: Muy bien, señor, perfecto. Abrazos y cariños, Javi, estamos sobre las noticias 9 en punto, volvemos en minutos,
0: Abrazo de motito.
1: Un genio, Gabrielito, es un genio realmente. Bueno, hacemos la pausa, señor, manda música, usted
2: sí,
1: manda.
2: Sí, señor, musiquita e informaciones de la mano de Nancy Urquiza.
1: Mientras charlamos, te estoy haciendo el pro de lo que nos propone el nuevo diario.
2: De Albiceleste.app.
1: ¡Epo!
2: Sí, señor.
1: Qué lindo, dale, vamos.

9 de la mañana, 4 minutos. 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La temperatura en estos momentos, 10 grados 7 décimas, el cielo está cubierto con neblinas. Noticias del ámbito internacional. El fin de la guerra en Medio Oriente trae más noticias positivas que negativas para la economía argentina. El mejor clima de los mercados permitió una nueva baja del riesgo país y el gobierno podría financiarse con un bono internacional a menos del 9% anual. El impacto mixto que genera la baja del precio del petróleo. En el ámbito nacional, el gobierno oficializó los cambios en el proceso de selección de jueces de la Corte Suprema y otras autoridades. La decisión había sido anticipada horas antes por los distintos medios de comunicación. La normativa abarca también designaciones dentro del Ministerio Público Fiscal y de la Defensa. Y de acuerdo con el texto, buscan acelerar los nombramientos. Detuvieron a una presunta viuda negra acusada de matar al socio y amigo de Martín Menem. Más noticias del ámbito nacional. Adorni se quedó sin apoyo y presionan para que renuncie si Milei no lo echa. Más títulos en la mañana de la radio. Del ámbito local, hoy se paga el aguinaldo a los empleados y a la administración pública provincial. Así lo habían comunicado desde el gobierno. Gran expectativa en los comercios santiagueños por el inminente respiro económico que significa este depósito y la inyección de dinero en la calle. Asimismo, el cronograma para el día de hoy es la primera cuota del bono aguinaldo de 600 mil pesos para el día 23 de junio. El sueldo de junio se va a pagar el día 30. La segunda cuota del bono aguinaldo, 600 mil pesos, se abonará el día 23 de julio. Y el sueldo de julio estará disponible para el día 29 de julio. Además, se dispuso el pago de un bono extraordinario en dos cuotas destinado para los beneficiarios de los planes de emergencia provinciales y para las tarjetas sociales y para celíacos, que será abonado en las mismas fechas de cobro de distintas asignaciones. Atención, planes de emergencia provinciales, 160 mil pesos es el bono en dos cuotas de 80 mil pesos pagaderas en junio y también en julio. Para las tarjetas sociales y para las personas celíacas, el bono es de 100 mil pesos en dos cuotas de 50 mil pagaderos en junio y también en julio. Según lo acordado en la mesa de diálogo y de trabajo, tras llevar a cabo una reunión de gabinete provincial ampliado,

0: títulos. Del ámbito policial, Campo Gallo chocó a una enfermera por la espalda, huyó y su padre lo entregó en la comisaría. El adolescente de 16 años se dio a la fuga sin auxiliar a la víctima, que fue hospitalizada de inmediato. El responsable, irresponsable, circulaba a alta velocidad y su progenitor decidió hacer lo correcto. 8 minutos han pasado de las 9 en Santiago del Estero. El cielo está cubierto. La temperatura en estos momentos 10 grados 7 décimas. El porcentual de humedad es del 95%. Hay viento del sector noreste a 6 kilómetros por hora. Hasta aquí la información, las noticias a través de Radio LB11.
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0: Bueno, bueno, bueno, 9:21 minutos. Hola, gente maravillosa que se meten casi empezando la segunda hora del programa. Pasó volando la primera parte, ¿eh?
1: Sí, señor. Con la Pinto en Montmeló.
0: En Montmeló. ¿Cuál es Montmeló? ¿El de España?
1: Barcelona.
0: El de España, claro. Bueno, ¿parece Barcelona es España o no es España?
1: Bueno, depende. Si le preguntan al independentista catalán, le voy a decir que no.
0: Bueno, 9:21, Dai Dai se llama este tema, chicos.
1: Sí, señor, exactamente.
0: Menos mal que está Gaby, gente. No sé nada yo.
1: De Shakira y Burna Boy.
0: Burna Boy, mirá vos.
1: Sí, señor.
0: Qué lindo es nombre. ¿Quién se los elige?
1: Apodo.
0: El papá, Don Boy.
1: Por ejemplo, Maluma tiene las iniciales de las mujeres de su familia. Ma por la mamá, Lu por la hermana y Ma por, si no me equivoco, por la otra hermana o algo así.
0: Mirá vos.
1: Exactamente.
0: ¿Qué sería yo? Dupe peto toco que se pente su.
1: Claro, exactamente.
0: No voy a decir de quién serían las iniciales porque dormimos fuera todos.
1: Exactamente.
0: Bueno, bueno, estamos
1: con información que va llegando, Julio. Mientras
0: sí,
1: tanto,
0: a ver,
1: le voy comentando la agenda deportiva, ¿no?, de esta jornada, porque hoy juega Francia.
0: Opa, Francia. ¿Ve por qué le pusimos 2-0?
1: Exactamente.
0: 3-0.
1: 3-0. En albiceleste.app, descargala a través del QR de Nuevo Diario de Santiago del Estero, ¿no? Francia enfrenta a Senegal, 4 de la tarde, 7 horas, Irak enfrentará a Noruega y a las 10 de la noche, Argentina ante Argelia, ¿no? En el día del cumpleaños de Milton Delgado, jugador de Boca.
0: Ya vamos a hablar de nuevo de estos partidos que me estás haciendo referencia. Si me das un minuto, porque estamos...

0: Estacionamiento. Están los hinchas de Argelia alrededor. Bueno, está complicada la cosa. Hola Sergio, querido, ¿cómo estás? Buen día. No. Bájame el audio, Ahí está, gracias. Bueno, hasta que Sergio nos atienda, el profesor Sergio Sosa, que dice, chicos, quédense. Estamos con los chicos del colegio. Esto es el colegio o la escuela. Ya te voy a decir, viste, cuando más te apurás. La escuela 1250.
1: Sí.
0: ¿De dónde es la escuela 1250? No tengo más datos. Está en el barrio, creo que barrio Parque 1, me decía, ¿no? Bien, bueno, no importa.
1: Sí,
0: a ver si lo volvemos a tener, Sergio.
1: Parque del Río 1, exactamente.
0: Parque del Río 1.
1: El año pasado, Julio.
0: Ah, qué lindo. Y tiene un jardín de infantes también, ¿no?
1: Exactamente, sí. Como parte de un moderno complejo donde hay 468 viviendas.
0: No era el caso de que Sergio sea docente del jardín de infantes, pero claramente está con los chicos que se han preparado con mucho cariño para... Bueno, disfrutar de lo que va a ser la presencia de Argentina esta noche, ¿no?
1: Exactamente, sí, ante Argelia.
0: Sí.
1: Todavía no hay equipo confirmado,
0: Algeria.
1: Pero me hace acordar el locutor de los Juegos Olímpicos cuando presentan Algeria. No confirmó los 11, pero hay indicios de lo
0: capaz
1: que puede
0: que jueguen
1: ser.
0: Con 8, esto, no tienen problema.
1: Claro, Martínez seguramente va a estar. Molina o Montiel es la duda. Cuti Romero, Otamendi o Martínez, otra de
0: vaya
1: las dudas.
0: Vaya despacito.
1: Sí.
0: No me da a mí tan rápido.
1: Ok, Martínez.
0: Sí.
1: Bien, arrancamos con Molina o Montiel.
0: Sí.
1: Romero, otra duda.
0: Juega Romero, ¿eh?
1: Exactamente, Otamendi o Lisandro Martínez.
0: Nah, la duda podría ser Cuti Romero. Otamendi va a jugar.
1: Otamendi, sí, para mí también, ¿no? Sí. El central del Benfica. Después, bueno, la otra duda es en caso que juegue Otamendi, si Lisandro Martínez ingresará o lo hará el Pata Medina, ¿eh? No estoy hablando del sindicalista, sino estoy hablando de Facundo Medina.
0: Pata Medina y su pelo rubio.
1: Sí, señor. Y después para arriba ya está todo confirmado. De Paul, Enzo Fernández, Alexis McAllister, Thiago Almada, Messi y Lautaro Martínez, ¿no?
0: Bien, o sea, no va Juli.
1: No, la única baja es Tagliafico, que sufrió un desgarro en el sóleo de la pierna izquierda ante
0: Ya casi
1: Honduras.
0: Está, ¿no?
1: Sí, ahí, estamos...
0: Pero bueno, lo reservan, por supuesto, para no exigirlo en este tiempo, ¿eh?
1: Intentará llegar al segundo compromiso ante Austria, ¿no? Pero en este partido lo van a hacer descansar.
0: Uh-huh. Bueno, nada, chicos... Lo tenemos. A ver, volvemos a intentar con Sergio Sosa. Vamos a ver si tengo la chance. Sergio, querido, ¿cómo estás? Duilio, Gabriel,
2: hola,
0: te hablamos. Buen día.
2: Buenos días, chicos. Aquí estamos. Escuela 1250, Papa Francisco.
0: Qué lindo nombre.
2: Barrio Parque Río 1. Muchas ganas de alentar a la selección.
0: Bueno. Y están con los chicos ahí de fondo, ¿eh?
2: Sí, con ganas de cantar. Bueno, no sé si va a salir prolijo o no.
0: A ver, dale.
2: Los saludamos con una canción. Espero que se escuche bien, Duilio.
0: Sí, señor.
2: Dice así.
0: A ver, los chicos de la escuela.

0: sí.
1: Hola, Emilio.
0: Hola amigo, ¿cómo estás? Qué lindo.
1: Hola,
2: hola.
0: Bueno,
2: ¿Se escuchó?
0: chico. Sí, clarito, como la pupusela mía también, ¿eh?
1: Sí, con todas las pilas están los chicos hoy,
0: Me
1: ansiosos por
0: encanta.
1: las 10 de la noche.
0: Revolearon el teléfono, dejaron en la imagen del piso del colegio, me encanta. Ahí vuelve, vuelve. Bueno, che, amigo, ¿qué pasa? ¿Qué onda? ¿Por qué no tenía esos maestros cuando iba a la
2: Que
0: primaria?
2: no, sí.
0: Bueno, Sergito, contame, ¿están trabajando con los chicos a esta hora?
1: Sí, aquí estamos. Bueno, estoy trabajando turno mañana. Les decía, Escuela 1250 Papa Francisco, una escuela que se inauguró hace un año y medio,
0: ¿Quién es el
1: Barrio Parque del
0: difunda?
1: Río 1. Y bueno, trabajando con los chicos y surgió la idea de las docentes de que vengan aquí, están con las camisetas, están con banderas.
0: Sergio.
1: Es videollamada esto, dile, ¿verdad?
0: Sí, señor, así que tratar de acomodar la cámara.
1: Te hago un panorama, los chicos, a ver las camisetas, a ver, a ver, a ver, a ver.
0: Da la vuelta.
1: Camiseta, bandera, bandera, bandera. La bandera.

0: Hermosos todos, te digo, ¿eh?
1: Gracias.
0: Perfecto.
1: Bueno, ahí no sé si se vio algo.
0: Mucho,
1: estamos
0: mucho.
1: Intentando.
0: Sí, sí, pasó uno también en paños menores por atrás, también se lo vio, te digo, ¿eh?
1: Por favor, silencio, por favor, por favor.
0: Sí, sí, ya lo vas a quedar.
1: Sí, ahora creo que sí te voy a escuchar.
0: Sí, sí, perdón, mi amor. Bueno, quédate tranquilo, no pasa nada. Yo entiendo la alegría de los chicos y es siempre un poco complicado esto. Bueno, felicitarte, Sergito. Chicos, ¿de qué grado son estos?
1: Aquí tengo chicos de cuarto grado, ¿de qué más? Quinto y sexto.
0: ¡Qué lindo!
1: Séptimo está en educación física, había planificado también con séptimo, pero bueno, estamos con otros docentes también.
0: Bueno, hermano.
1: Bueno, muy contento, gracias por el espacio, el EB11. Si te parece, Duilio,
0: sí.
1: Preparamos muchachos para finalizar. ¿Te puedes cantar un poquito, muchachos?
0: ¡Vamos!
1: Nos vamos con muchachos.
0: Sí, a ver, señor.
1: La pizarra.
0: Vamos. Atentos,
1: muchas
0: ¿eh?
1: Gracias, Dino. Ahí va, muchachos.
0: Abrazo, profesor Sergio Sosa, profesor de música de la Escuela Papa Francisco del barrio Parque 1, Parque del Río 1, ¿no? La Escuela 1250. Escuchá.

0: Bueno, bueno, ahí está. Gracias, Maxi, querido. Gracias, Nan, que hiciste el enganche. Gracias al profesor Sergio Sosa. Estamos en la radio de todos, chicos. Hoy sonidos, imagen, Juega Argentina. Estamos todos felices. Un placerazo. Estas pequeñas sorpresas, digo,
1: Gabi. Exactamente, ¿no? Pequeñas sorpresas que dan la vida.
0: Perdón, que voy a bubrecer. Me encanta. ¿Antes cómo le llamamos a esto?
1: La corneta. Corneta.
0: Claro,
1: la
0: corneta,
2: exactamente. En Argentina, no. Tierra de Diego y Leonel. De los pibes de Malvina que jamás olvidan.
0: Juega Argentina esta noche, señores, para todo el mundo. Argentina, el campeón que defiende la Copa. ¿Dónde jugamos? ¿En Kansas?
1: En Kansas City.
0: No vamos a estar cansados nada nosotros.
1: No, no, después nos vamos a Dallas.
0: ¿A dónde? Le vamos a dar todo, sí.
1: Vamos a darle todo ahí.
0: ¿Y después?
1: Y después, bueno, ya depende. Si salimos primeros, en Miami.
0: Sí, ¿qué dice? ¿Que jugamos con España ahora? ¿Podríamos jugar con España?
1: O con Uruguay. ¿Por qué? Porque afecta y bastante, ¿no? El empate entre, bueno, España y Cabo Verde.
0: Claro, van a quedar segundos si es que Argentina termina primero.
1: Y Uruguay y contra el Reino Unido de Arabia Saudita, ¿no?
0: Es un quilombo esto, chicos, no importa. Cuando llegue el momento vamos a ver con quién se juega. Primero nos jugamos el primer partido.
1: Exactamente, sí,
0: ay,
1: sí.
0: Ay, qué lindo. Bueno, estamos pasando el parte afuera.
1: De todo un poco, claro.
0: Como corresponde.
1: Lo cierto es que, bueno, a ver, todo depende, porque...
0: Ay.
1: Hay muchas personas que dicen que podríamos terminar también terceros.
0: Sí, vete, mientras pasemos la primera no pasa nada.
1: Exactamente, sí, sí. Esperemos que sea primero y que segundo termine Cabo Verde, ¿no? O Arabia Saudita.
0: Cabo Verde, Cabo Verde.
1: Aunque igual ayer viendo a Uruguay, más dudas que certezas. El equipo charrúa que no contó con la garra.
0: Ah, pues sí, terminó jugando, le cacheteó el rancho a... ¿Con quién jugaba?
1: Con Arabia Saudita.
0: A los cabezas, ta.
1: Sí, pero le faltó un poco más de actitud, ¿no?
0: Está bien.
1: Veremos. El que sí vuelve, y
0: el
1: esto
0: que vuelve.
1: Es una buena noticia, Túnez despidió a su técnico luego de la goleada de Suecia la madrugada, la noche anterior, ¿no? Sabri Lamouchi.
0: O sea, no sabrió nada.
1: No sabrió nada. Y vuelve un viejo conocido, Herb Renard, el que nos ganó el primer partido, ¿no?
0: Ah, que era el técnico de Arabia.
1: Exactamente, sí, 57
0: el
1: años.
0: El rubio ese, raro.
1: Claro.
0: Fue técnico también del Paris Saint-Germain, si mal no recuerdo.
1: Sí, señor. Tiene 57 años, bueno, a ver, se había quedado afuera de la Copa del Mundo porque había renunciado a Arabia Saudita por malos resultados. Y ahora será el técnico del el conjunto tunecino, de amplia trayectoria en el fútbol africano, en las ligas como Zambia, Angola, Costa de Marfil, Marruecos y además de los Halcones Verdes. Y bueno,

0: también en Francia dirigió al Sayug y al Lille y también a la selección femenina.
1: Un poco, digan, no digan esas cosas. Nadie entiende.
0: Un poco del currículum vitae, ¿no? Esta será la tercera vez que dirige una Copa del Mundo, tras la anterior con Arabia Saudita y con Marruecos en el año 2018, ¿no? Tendrá su estreno ahora el sábado nomás ante Japón, que, bueno, estreno duro, que viene de sumar un gran punto, ¿no? En su debut. Así que estas son las novedades que están llegando desde Estados Unidos. Anoche Irán debutó con empate 2-2, gran partido ante Nueva Zelanda.
1: Partidazo.
0: Sí, señor, exactamente.
1: Viste, che, juega Irán y Nueva Zelanda, no lo ve nadie. Partidazo.
0: Exactamente, sí, un minuto de silencio para aquellos que no lo vieron. Fue 2-2, igualaron en un partidazo allí en Los Ángeles, en California. Fecha 1, ¿no? Del grupo G de esta Copa del Mundo. Los All Whites pegaron primero gracias a Wood. Pero bueno, Mohamed Mohebi decretó el empate.
1: La Colín.
0: Exactamente.
1: Mohamed sí. La Colín.
0: De ascendencia francesa. Y el equipo persa logró, bueno, llevar un gran punto allí en Estados Unidos. Recordemos que Irán está concentrando en México, en Baja California, porque les negaron la entrada a Estados Unidos, mencionando que era una cuestión de seguridad nacional.
1: Pero ya terminó la guerra Medio Oriente, chico.
0: Claro, y tuvo que volver a México y después tendrá que volver a Los Ángeles para jugar su segunda fecha, volver a México y luego volar nuevamente a Seattle, al norte de Estados Unidos,
1: toma,
0: para jugar su tercer partido, ¿no?
1: Bueno, nada, no pasa nada. Nosotros en Termas fuimos el fin de semana.
0: Claro, exactamente. Que aproveche.
1: Qué lindo. Aparte, Termas estaba hermoso. No sé cómo enganché por ahí, pero ya me fui el carajo.
0: Me gusta igual.
1: 9:35 minutos, la pausa de las noticias, hermano mío.
0: Exactamente, con Nancy Urquiza que llega a la radio de los

0: 9:39, 9:39 en Santiago del Estero y en todo el país. La temperatura en estos momentos 10 grados, 7 décimas, el cielo está cubierto con neblina. Noticias del ámbito nacional. Política. El Congreso se prepara para discutir el futuro de Adorni y los aliados del oficialismo debaten qué hacer. El PRO, la Unión Cívica Radical y el MID buscan establecer una estrategia conjunta, mientras Unión por la Patria y Frente de Izquierda pretenden que se debata la moción de censura del funcionario la semana que viene. Más de 180 testigos, 17 imputados y un caso que conmocionó al país, empieza el juicio por el caso Loan. El debate oral arrancará con la lectura de las acusaciones y seguirá el miércoles con las declaraciones de los imputados. Desde el jueves se espera que se presenten los primeros testigos. La primera jornada estaba prevista para las 9, pero pasada las 9:30 todavía no había comenzado. Estará dedicada a la lectura de los requerimientos de elevación a juicio, es decir, las acusaciones formuladas por el Ministerio Público Fiscal y la querella, según así lo han informado las fuentes judiciales. Se trata de una instancia formal en la que se detallan los hechos y las responsabilidades atribuidas a cada uno de los acusados. En el Río de la Plata reanudaron la búsqueda de los pescadores desaparecidos. 5 amigos zarparon de la costanera de Hudson el pasado domingo. Desde entonces son intensamente buscados por las autoridades en la provincia de Buenos Aires. La búsqueda de estos pescadores en el Río de la Plata se reanudó con el amanecer de hoy martes. Los rescatistas realizan rastrillajes contrarreloj para dar con el paradero de 5 amigos que se embarcaron el pasado domingo y no regresaron. Noticias del ámbito local. Policiales. Campo Gallo. Chocó a una enfermera por la espalda, huyó y su padre lo entregó en la comisaría. Se trata de un adolescente de 16 años que se dio a la fuga sin auxiliar a la víctima, que fue hospitalizada de inmediato. El irresponsable circulaba a alta velocidad y su progenitor decidió hacer lo correcto. 43 minutos han pasado de la hora 9. La temperatura en estos momentos en la madre de ciudades, 10 grados 7 décimas, el cielo está cubierto con neblina. La temperatura máxima para el día de hoy será de 19 grados. 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

0: 9:49 en la República Argentina. Bienvenidos a los amigos que siguen sumándose a esta hora, dejando mensajes al teléfono de la radio, a este número telefónico, como siempre.
1: Al 154-030-080, Duilio.
0: Gaby, no estuve mirando los mensajes que han llegado a nuestro YouTube.
1: Sí, señor.
0: Para que vamos a buscar el amigo Juan Ábalos, tremendo, decía, no estoy seguro al 100%, pero espero que la selección haga un buen mundial. Juan, póngale power, vamos. Pero viendo los partidos del resto, dice... Bueno, puede ser que sí.
1: Exactamente.
0: Hay trivia hoy también, ¿no?
1: Hay trivia, exactamente, preguntando cómo llegamos al partido, ¿no?
0: Como podemos, chicos, llegamos al partido en las últimas condiciones del día.
1: Las opciones son remanija desde temprano, tranquilo pero confiado, nervioso o cabulero total.
0: ¿Puedo hacer un soplito?
1: Sí, por supuesto.
0: Perdón, chicas, ¿no? Un segundo. Ya está, era todo lo que quería hacer. Es como que dame el gusto, chicos.
1: Yo voy con tranquilo pero confiado.
0: Bueno, bueno. Entonces, ¿cómo llegamos al partido? La pregunta de la trivia de hoy, que estamos en YouTube. Vas a buscar ahí con nosotros, vas a poner el pulgar que te gusta, te vas a suscribir, todo eso. Y vas a contestar, si tenés ganas, ¿cómo llegamos al partido? Remanija desde muy temprano, como estamos nosotros.
1: Sí, señor.
0: Tranquilo pero confiado, como estamos nosotros. Nerviosos,
1: como estamos nosotros.
0: Y cabulero total, esa no, ¿no?
1: No, la cábala desde 2014 que no tengo cábalas.
0: Sí, no, yo
1: no
0: también.
1: No sirven de nada.
0: No, también, sí, nos dimos cuenta. Bueno, Juan Pablo querido, amigo mío, desde la redacción de Nuevo Diario y como siempre con la amabilidad que te caracteriza, parece una carta de antes, ¿viste?
1: Claro, exactamente.
0: Muy estimados señores míos, ¿cómo estás, hermano? Bienvenido.
2: Muy bien, ¿ustedes cómo están?
0: Un placer. Muy feliz de tenerte acá con estos invitados.
2: Hoy vinimos con invitados. Nuevamente tenemos la sección de discapacidad. Esta vez la ampliamos un poquito más.
0: Sí, señor.
2: Para poder hablar con los protagonistas. En esta ocasión nos visita Santiago Valentín Miranda, un joven de 21 años. Él asiste al Centro Educativo Terapéutico Integral Santiagueño, más conocido como CETISAN. Santi tiene una discapacidad, tiene paraplegia espástica. Y vino a charlar un ratito con nosotros, a contarnos cómo está, futbolero también él.
0: ¡Opa! ¿Cómo estás, Santi, querido? Buen día.
3: Muy bien, muchas gracias por la invitación.
0: Gracias por venir, en serio, estar aquí, tenerte un ratito en la radio, es un placer, hermano, en serio.
3: Le agradezco de corazón a Juan Pablo y a todos ustedes por hacerme parte de esto.
0: Bueno, bueno, muchísimas muchas gracias. Gracias. Bueno, Juanpi, ¿usted maneja?
2: Bien, a Santi lo conocí la semana pasada. Capaz que nos habremos cruzado en alguna que otra marcha.
0: Ajá.
2: En pos, obviamente, de la ley de emergencia con discapacidad. Tanto correcto. A él como a quienes los acompañan hoy.
0: Uh-huh.
2: Pero también lo había visto a Santi en las páginas de CETISAN, en las redes sociales más precisamente, porque Santi se manifiesta, ¿no? Cuenta cómo está viviendo hoy en día, ¿no, Santi? Lo que es el tema de la discapacidad. Él tiene una mirada muy crítica con respecto a lo que sucede, más sí. que nada la bajada desde Nación. No sé si nos querés contar un poquito, Santi, cómo estás padeciendo hoy esta situación.
3: Y bueno, más que nada difícil porque no están ingresando los pagos de nacionales hacia, como todo siempre, digo.
2: Es una situación complicada.
3: Una situación muy difícil, crítica. Uh-huh. Más que nada en el sector de discapacidad.
2: ¿Vos hace cuánto más o menos que asistís a CETISAN, Santi?
3: Este año se cumplieron 3 años ya.
2: 3 años.
3: Gracias a Dios.
2: Ajá. Decís gracias a Dios porque un poco lo charlábamos afuera, lo charlábamos la semana uh-huh. pasada. Es un centro de contención.
0: Claro.
2: Más allá de la estimulación que le brindan, ¿no?, a las personas con discapacidad, a su familia. Uh-huh. Es un centro de contención para. Justamente para las personas con discapacidad, y su familia, en su momento para...
0: Hay mucho en juego, no solamente lo físico, ¿no? Lo espiritual, lo psicológico, lo familiar, lo social. Uh-huh. Creo que todo esto se va aglutinando ahí, dándole fuerzas, ¿no?
2: Desde ya,

0: líneas generales, ¿no? Porque, bueno, no, CETISAN no es el único instituto de acá de Santiago del Estero. Hay muchos, hay muchos que están en situaciones peores, muchos que están al borde del cierre. Por eso también me parecía...
1: Con lo que estás contando, sí. Juanpi, le quiero decir a la gente que nos está escuchando y que nos están viendo a través de YouTube. Digo, vamos tomando conciencia en esto, pero no es un juego que es un juego de política nada más. Hay un juego donde hay personas, corazones... que están padeciendo esta historia, esta lucha que hay, si saber si le ponemos, si no le ponemos, si le damos, si le sacamos, si se los mira con el rabillo del ojo o si se los mira con los ojos del corazón. Esto es lo que está en juego en este momento en esta Argentina.
0: Por eso me parecía importante, más allá de lo que nosotros podamos hablar como periodistas, en mi caso como periodista hermano de una persona con discapacidad, sino ellos mismos, los protagonistas, cómo están viviendo hoy en día esta situación. No sé si Santi nos podés contar un poquito qué es lo que decís en esos videos para que la gente también conozca tu mirada y cómo estás hoy.
2: No, solamente le hago los videos para pedirle al presidente de la nación que cumpla con lo que tiene que cumplir, que es los derechos de las personas con discapacidad. No pido nada más que eso.
1: Un pedido sencillo, breve, pero contundente.
0: No piden más que el cumplimiento de derechos.
1: Correcto. Bueno, y en el día a día, ¿cómo se vive esta historia? ¿Cómo vivís todo esto, Santi, todos los días, cada vez que tenés que empezar cada jornada? Pensando que faltan cosas.
2: Es lindo, pero bueno, a la vez es triste porque la situación que estamos viviendo no es buena. Y eso me pone mal.
1: Claro, claro.
2: Como bueno. A todos.
1: Muy bien, Juanpi. Creo que son derechos, ¿no? Los mensajes, sí. No hay chance en esto.
0: Sí, sí, y así como son directos, también son simples, como bien decías, ¿no?
1: Exactamente.
0: Se pide por la ley de emergencia por discapacidad que se garanticen derechos en la educación, en el empleo, en las prestaciones. No solamente se trata de ellos y su familia, sino la gente que trabaja, que se dedica a la discapacidad, a los diferentes profesionales que ayudan a ellos.
1: Dijiste CETISAN hace un ratito. Recordame qué significa CETISAN, la sigla.
0: Centro Educativo Terapéutico Integral Santiago.
1: Centro Educativo Terapéutico Integral Santiago. Perfecto. Bueno, ¿y esto dónde está ubicado?
0: Esto ya te preciso. Se encuentra en Patrocinia Díaz, entre Agustín Carabajal y Telecita.
1: El barrio Tradición.
0: Ciudad Capital,
1: ¿no?
0: Sí.
1: Barrio Tradición, perfecto. Bien. Bueno, ¿querés dejar algún mensaje, Santi, querido, a la gente que te está escuchando, a la que en toda la provincia te están escuchando y en muchas partes del mundo?
2: No, que muchas gracias por escucharnos. Y bueno, nada más que eso quería pedir por los derechos de míos y de la persona con discapacidad.
1: Milei, amigo, qué bárbaro, ¿no? A lo que tenemos que llegar, que la gente que está con estas inconveniencias tengan que venir a los medios de comunicación personalmente, con todo lo que significa para ellos dejar su espacio para poder pedir a un presidente de un país que la mira de costado las cosas que necesitamos. Juanpi, bueno, realmente muchas gracias, porque hoy me sorprendiste con esto, no sabía, generalmente la producción me nos está avisando y esto me pareció maravilloso que vengas aquí con Santi a acompañarnos.
0: No, al contrario, muchísimas gracias. Sí,
2: permite. Quería decirle al señor presidente de la nación que no somos las personas con discapacidad, no somos un número, somos personas y somos seres humanos y tenemos derechos. Muchas gracias.
1: Gracias, gracias, Santi.
0: Le dejo el cierre.
1: Nada más que agregar, Santiago Valentín Miranda, que ha venido a acompañarnos en esta mañana de la radio, gracias a la gestión que hizo mi querido Juan Pablo, con esta columna sobre discapacidad, que comenzó como una mirada relajada, y sin embargo en el paso de las semanas va tomando un cariz mucho más importante. Un abrazo, Santi, gracias,
2: Muchísimas gracias a usted por la invitación.
1: Bueno, y a vos, Juanpi, querido, gracias también.
0: Muchísimas gracias también por...
1: Y a las señoras docentes, docentes y asistentes que han llegado a acompañarnos, muchas gracias. Y bueno, hacemos una pausa, te digo, estoy conmovido realmente y me emocionó ver la emoción de Santiago recién en el final, en la última frase. Las 9:58, hacemos pausa, ponemos un toquecito de música, señores. Llegan las noticias de esta hora, una jornada fría para este día martes con 10 y un poquito más de grados en la capital santiagueña.
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32 minutos han pasado de la hora 10. La temperatura en la madre de ciudades es de 10 grados 7 décimas. El cielo está cubierto con neblina.

la información. Del ámbito nacional, Manuel Adorni está más complicado. ¿Qué es la moción de censura que impulsan contra el cuestionado jefe de gabinete? La oposición busca asentarle o asestarle un duro golpe al gobierno libertario y una vez más ya se encuentra acorralado. Estamos hablando de Manuel Adorni. ¿Qué posibilidades tiene de prosperar? A pesar de sus denodados esfuerzos para sostener a Manuel Adorni, lo cierto es que...

0: Presidente de la Nación, Javier Milei, no logra desactivar el nuevo escándalo de corrupción que sacude al gobierno y que tiene al jefe de gabinete en el ojo de la tormenta. Noticias del ámbito local. Departamento Robles, policiales denuncian a delincuentes que entran armados a cazar en un campo y amenazan a los propietarios. El año pasado los damnificados ya habían informado de la situación a la policía, pero no logran frenarlos, dañan los alambrados, rompen los candados de las tranqueras y son agresivos cuando se les reclama, así aseguran los pobladores de la zona. Es una preocupante situación, viene ocurriendo con frecuencia en un campo de 4.000 hectáreas ubicado entre los parajes Las Lomitas y Loaj, en la ciudad de Fernández, en el departamento Robles, el cual fue ya denunciado el año pasado en la comisaría 35 y a pesar de ello, los damnificados no logran frenar los repetidos hechos ilícitos que tienen como víctima a los pobladores de la zona, razón por la cual exigen una inmediata solución por parte de las autoridades competentes. Más información del ámbito local. Inició una nueva edición del CEF con más de 150 proyecciones. En un acto oficial de apertura, la película Del Rey de Carlos Sorín fue la que abrió este festival. Ayer por la tarde se realizó el acto de apertura oficial de la novena edición de Santiago del Estero Film Fest en las instalaciones del Colegio de Arquitectos y con la presencia de y el acompañamiento de una importante cantidad de público en la sala principal de proyecciones de los organizadores y gran parte del equipo que lleva adelante este evento dirigieron unas palabras a los presentes y agradecieron el apoyo tanto de la Municipalidad de la Ciudad Capital como también del Gobierno Provincial. Del ámbito local, Consejo Deliberante. Ediles analizarán agenda centrada en mejoras urbanas y declaraciones culturales. Está avanzando el tratamiento de iniciativas para declarar de interés cultural la Feria de Ciencias. Las bancadas parlamentarias presentaron iniciativas orientadas principalmente a resolver demandas de infraestructura urbana en diferentes sectores periféricos y residenciales de la ciudad capital. Noticias del ámbito local. Hoy se paga el aguinaldo a los empleados de la Administración Pública Provincial. Así lo habían ya comunicado desde el gobierno. Gran expectativa en los comercios santiagueños por el inminente respiro económico que significa este depósito y la inyección de dinero en la calle. 7 minutos han pasado de la hora 10. La temperatura en estos momentos es de 11 grados, el cielo está cubierto, el porcentual de humedad es del 94%, viento del sector noreste a 4 kilómetros por hora y la temperatura máxima estimada para el día de hoy, 19 grados. Toda la información en www.nuevodiarioweb.com.ar.
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0: 10 de la mañana, 17 minutos en la República Argentina, señores. Esto es ADN de Radio. Estamos con la efervescencia del Mundial, pero estamos sobre todo con la mirada puesta en lo que va a ser la presentación del equipo de Scaloni hoy en el debut mundialista para esta emisión defendiendo el título.
1: Sí, señor, exactamente. Disturbios en el en el Times Square Garden.
0: En el Times Square, sí, señor.
1: No es Garden, pero se me cruzaron los nombres. En el Times Square, en Nueva York, Duilio, hinchas de Argelia y de Argentina se enfrentaron en la previa al partido.
0: Salga Trump a defendernos, ponga los barquitos ahí.
1: Exactamente, sí, sí. Violentos cruces en Nueva York, una ciudad que ya estaba convulsionada por el campeonato de los New York Knicks la semana pasada, ¿no? Quedaron registrados en videos, se viralizaron en redes sociales y muestran corridas, empujones, peleas, etcétera, etcétera, uh-huh. En la isla de Manhattan ante la presencia de menores y adultos mayores, ¿no?
0: Bien, bien. Bueno, tremendo esto. Había hombres, mujeres y niños de Argentina también, ¿no?
1: Exactamente, sí, sí, sí, sí.
0: ¿Qué son, fundamentalistas? No, no, ¿qué son estos?
1: Bueno, son
0: argelinos.
1: Argelinos, exactamente, de la zona.
0: No digo fundamentalistas de fútbol, a eso me refiero. No, no vamos a entrar a
1: regiones. Del aire acondicionado.
0: Claro, no vamos a entrar a regiones porque no es el tema. El fútbol es fútbol, nada más.
1: Exactamente. Hubo gente o hinchas que intentaron separar a los aficionados y también ligaron de rebote, ¿no?
0: Por eso no hay que meterse, chicos.

0: Amigos.
1: Exactamente, sí.
0: Bueno,
1: sí.
0: Vos sabés que hablando de Mundial por estas horas, hay un joven con gran talento, su nombre es Diego, y yo te voy a contar más datos porque estoy buscando todo lo que puse acá.
1: Sí, señor.
0: Diego está ha presentado un tema musical que alienta a la selección argentina, pero ¿cuál es el destaque? Te lo estoy pasando acá, había el mensaje, ¿no?
1: Sí.
0: ¿Cuál es el destaque de todo esto? Es que ha hecho una canción para alentar a Argentina. Si estás en línea, Dieguito, y te estamos pudiendo disfrutar visualmente, te damos la bienvenida. ¿Cómo va? Buen día.
2: Hola, buen día. ¿Cómo están?
1: Hola, Diego. Un placer, ¿eh?
0: Grande, grande. Bueno, amigo mío...
2: Aquí estamos en la oficina. Está bien.
0: Están en la oficina a esta hora, ¿no? Bueno. Bueno, contame un poquito, Diego, de todo esto que está... Le quiero decir a la gente que hiciste un tema musical con bases musicales, sí, de otro lado, ¿no?
2: Sí, en realidad hemos agarrado una melodía de una samba, que es una samba que ha compuesto Néstor Garnica en este último tiempo, que se llama Después de tantos años, uh-huh, y la hemos reversionado en modo cumbia cántico de cancha.
0: Pará,
2: ha quedado muy bien.
0: Pará. Hiciste de una versión de un tema musical que es una samba, le metiste el ritmo de cumbia, Dieguito, y quedó muy bien. Sí. A ver, ¿podemos escuchar?
2: Sí,
0: ¿puede ser?
2: Sí.
0: Escucha.

0: Bueno, paren, se pusieron atrás de cámaras también a bailar aquí en el estudio. Qué maravilla que son, chicos. Bueno, Dieguito, ¿cómo te salió esta idea de hacer un tema de una... ritmo de cumbia de una samba?
1: Vos sabés que yo ya tenía pensado, había escrito algo el año pasado.
0: Ajá.
1: Es esa letra que tiene la música.
0: Sí.
1: Y vos sabés que la vez pasada, hemos estado en una guitarra, eso es un par de meses atrás.
0: Ajá.
1: Y justo estaba hablando con un amigo, le decía, che, mira, tengo una letra, le digo, estoy tratando de qué melodía calzar, le digo.
0: Ah.
1: Y ahí justo estaba sonando estaban cantando la samba, y entonces, no sé, metí la cuchara ahí y calzó, ¿viste?
0: Bien.
1: pero la cantamos arriba de la melodía de samba. Uy, digo, esto si lo reversionamos en cumbia va a quedar bien, digo, porque aparte, bueno... la melodía también es muy bonita, muy pegadiza, sobre todo cuando va al estribillo.
0: Claro. Escuchame, Dieguito, pero vos estabas cantando una samba y le metiste esta parte y dijiste, vamos a reversionarla. La samba, me dijiste, es de Néstor Carnica.
1: Claro, es una melodía de la samba después de tantos años.
0: Ah, después de tantos años, claro. Oh.
1: Sí, sí, sí.
0: ¿Y cómo se sentía la primera vez? ¿No era medio raro para vos eso?
1: No, y bueno, también lo que decía era romper un poco con ese prejuicio, ¿no? Porque uno obviamente que hace folclore es como... Ajá. Que no podemos hacer estas cosas, quizás. Y él quizás ha sido romper un poco con eso, con el qué dirán.
0: ¡Qué lindo eso! Me encanta. Bueno, escucha, esta es la versión original de la samba, ¿no?
1: Claro,
0: para que la gente ubique el tema, a ver. Dale.

0: Qué lindo, qué lindo. Bueno, Diego querido, esto, la letra ya la tenías, me decías, ¿no?
1: Sí, ya tenía la letra. Uh-huh. Ya había una idea.
0: Ya había una idea.
1: No podía encontrar la melodía.
0: Ajá. O sea que fue una coincidencia de esas impensadas.
1: Claro, porque por lo general uno

0: Esto en esta semana ya tiene que estar subido a todas las plataformas
1: Hola,
0: digitales.
1: plataforma, apuren chicos, porque quiero escuchar la canción de
0: Sí.
1: Diego.
0: Sí, hace 10, 15 días que venimos con esto, así ahí. Pero bueno, están un poco lentas las
1: Dieguito, ¿y vos
0: plataformas,
1: estás
0: pero
1: en
0: bueno,
1: Santiago
0: estamos
1: o estás
0: esperando.
1: en Buenos Aires?
0: Yo estoy viviendo aquí en Buenos Aires ya hace 10 años.
1: ¿Y qué haces en Buenos Aires?
0: Y yo me dedico a la música, obviamente.
1: Sí, claro.
0: Bueno, aparte bueno, de
1: También.
0: cantar, aparte de
1: Sí.
0: hacer temas cover, hago temas propios,
1: Ah, muy lindo.
0: compuesto compartido con amigos, bueno, con gente conocida también, como hemos hecho temas con Juan Carlos Carvajal, San
1: Oh.
0: Corbalán, Chingolo Suárez, Montaluna, el Duende Garnica,
1: Todos renguitos son esos, ¿no? Sí,
0: que la
1: claro.
0: verdad que son detalles lindos que me ha regalado la música y de poder compartir con personas de renombre, ¿no? Que la verdad que han estado, que para el cancionero popular santiagueño son personas importantes.
1: Claro, totalmente. Hermano, te quiero dejar un abrazo. Te queremos con Gabriel dejar un abrazo, saludarte y felicitarte por esta iniciativa. Y que suene mucho, porque alentar a la selección no, y haciendo este tipo de cosas no es para cualquiera,
2: No,
1: ¿no?
2: señor.
1: Así que,
2: Y con el
1: bueno.
2: power de la canción.
1: Sí, claro,
0: Bueno,
1: totalmente.
0: muchísimas gracias por el espacio y bueno, que tengan un lindo día.
1: Lo último, te buscamos como Diego Luna, ¿cómo apareces en las redes?
0: En Instagram como Diego Luna Folk con K al último
1: Sí.
0: y en Facebook tengo Diego Luna dos palitos.
1: Bien, Diego Luna, dos
0: Porque,
1: palitos. Bueno,
0: claro, porque
1: con
0: me
1: dos
0: había
1: millones
0: hackeado el nombre y
1: arrancamos.
0: he puesto uno Diego Luna 2.
1: Un abrazo, hermano. Estás muy facha. Gracias,
0: Gracias, buen día. Hasta
1: Cuídate,
0: luego.
1: 10:26, señores. Diego Luna, entonces lo podés como Diego Luna Folk o Diego Luna, dos palitos. Lo vas a encontrar en la red y vas a escuchar esto, señores. De una samba metió esta versión. Escuchá Alentando Argentina.

Es la hora 10:31 minutos. Noticias del ámbito internacional, deportes. La última práctica de Argentina antes del debut y el equipo ante Argelia. El gesto de Scaloni que sorprendió a todos. Hablando de fútbol, el arquero de Cabo Verde ya supera a Tim Paine en Instagram y pasó de 50.000 a 6.7 millones de seguidores. El ámbito internacional, fin de la guerra en Medio Oriente trae más noticias positivas que negativas para la economía argentina. El mejor clima de los mercados permitió una nueva baja del riesgo país y el gobierno podría financiarse con un bono internacional a menos del 9% anual. El impacto mixto genera la baja del precio del petróleo. Noticias. Mientras crece la mora en las familias, el Banco Central flexibilizó la posibilidad de endeudarse en dólares. El plan económico de Javier Milei y Luis Caputo no solo llevó a las familias a endeudarse para afrontar gastos fijos, sino que la mora alcanzó niveles récord. Mientras las familias deben endeudarse cada vez más para afrontar gastos fijos, merced a la licuación de los salarios propiciada por la política económica de Javier Milei y de Luis Caputo, mientras la mora alcanza niveles de récord frente a cada una de las situaciones cada vez mayores, con dificultades para afrontar compromisos asumidos, ahora el Banco Central de la República Argentina flexibilizó las condiciones para poder endeudarse en dólares. A 2 años de la desaparición comienza el juicio por Loan Peña. El debate oral comenzó en Corrientes con 17 acusados y una gran cantidad de citados. A 2 años ya de la desaparición de Loan Danilo Peña. Hoy martes arranca el juicio por su desaparición en la provincia de Corrientes, donde se espera que las defensas planteen diversas nulidades con el objetivo de impedir el proceso. María Belén Russo Cornara, una de las representantes legales de la querella, expresó las expectativas que tiene la familia y dijo: "Estamos ansiosos, será una jornada intensa y extensa porque

0: Es el movimiento fuerte de los defensores ya que van a representar a todas las nulidades que puedan. 34 minutos han pasado de la hora 10. La temperatura en estos momentos es de 11 grados 8 décimas. El cielo está cubierto en Santiago del Estero. El porcentual de humedad es del 91%. Hay viento del sector norte a 6 kilómetros por hora. La visibilidad es de 10 kilómetros y recordemos que hoy la temperatura máxima será de 19 grados. 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

0: 10 de la mañana, 40 minutos en todo el país. Che, no he votado en la trivia de cómo llegamos al partido de hoy, que está
1: exactamente
0: en la página de YouTube, en la página de la radio.
1: Por supuesto que sí, nos buscás como @LB11 Radio y allí podés votar, ver nuestros vivos, nuestros videos, las propuestas del multimedio en bueno, la plataforma de YouTube, ¿no?
0: Claro, de última, voy a votar, ¿no?
1: ¿Cómo llego hoy?
0: Me están acomodando las cámaras, estoy enloqueciendo, Maxi, estoy viendo acá. Re manija de temprano voy a poner.
1: Bien, bien, bien.
0: Bueno. ¿Cómo van los votos hasta ahí?
1: Exacto.
0: 50% re manija desde temprano.
1: Ok.
0: Tranquilo, pero confiado se lleva el 42%. Y nerviosos el 8%. Cabulero ninguno.
1: Bien. Bien, bien, enhorabuena.
0: Acérquese, por favor, al micrófono que me quiero dar bienvenido y voy a preguntar, antes de decir quién es el señor, voy a preguntarle, ¿y usted cómo está? ¿Está remanija para hoy? ¿Está tranquilo? ¿Está nervioso o está cabulero?
2: ¿Cómo te va, Duilio? Qué alegría verte.
0: Yo también.
2: La verdad que sabes que te tengo un gran aprecio, aunque no nos vemos siempre, pero siempre el cariño.
0: Los que hacen deporte te ven seguido, yo no es mi caso. Bueno, Pini, querido,
2: ¿cómo te va?
0: Estoy charlando.
2: Saludo a toda tu audiencia también.
0: Gracias, hermano. Gracias, muchas gracias. Estamos charlando con el señor René Ruiz. Los más jóvenes por ahí dicen, me suena, pero no estoy tan bueno. René Pinino Ruiz, un genio, un ídolo, un gran jugador, un gran deportista, un tipo que me hizo la época que relataba fútbol, que fueron muchos años, disfrutar del fútbol justamente por hombres como él, ¿no? Y por suerte la vida nos ha permitido, y a vos la decisión personal, de seguir ligado a este universo del deporte,
2: sí,
0: ¿no?
2: Sí, la verdad que sí. Como comentaba el otro día, mi vida ha sido una pelota y sigue siendo una pelota.
0: Me gusta eso.
2: Sí, la verdad, es una pasión enorme que tengo, mamado desde muy chico. Y bueno, seguimos con enseñando ahora en el rol de maestro.
0: Venís profesor. De familia futbolera, por supuesto.
2: Sí,
0: viejo.
2: Mi papá, claro. Mi papá fue un jugador conocido.
0: Tremendo jugador.
2: Muy Pini conocido. Ruiz, sí. Y bueno, ha sido un hombre también con muchos principios y muy querido en el ambiente, mm-hmm. que después me lo hicieron notar toda la camada de mi viejo cuando me veía, tenían un gran recuerdo y sobre todo una gran persona.
0: Claro, un gran respeto por tu viejo, claro.
2: Y bueno, y eso era, Duilio, lo que uno tenía que seguir el legado de no manchar el apellido.
0: Claro, pero
2: eso era algo que
0: natural,
2: no podía fallar.
0: Eso, ¿no?
2: Sí, sí, sí, sí, sí.
0: Pini, hoy estás, tenés tu propia escuela de fútbol, sí. De tu mano han salido muchos jugadores, muchos jóvenes, que unos siguen en el mundo del fútbol, otros siguen en el mundo del deporte, otros se dedican a otra cosa, porque naturalmente sí, es la vida, pero que se llevan de tu mano, digo, esto, ¿no? De poder valorar lo que significa el ser humano en sí mismo.
2: Sí, Duilio, te imaginas de que 30 años que cumplimos, los chicos que pasaron.
0: 30 años ya con la escuela.
2: 30 años.
0: Sí, pero si ayer relatábamos fútbol. No,
2: claro, ¿viste?
0: Está mintiendo,
2: te da miedo, ¿no? A mí me da miedo, porque cuando vos estabas.

0: los relatos, cuando estabas ahí, que nos encontramos en una cancha, parece claro. que hubiera sido ayer.
1: Así es,
0: pero pasó bastante.
1: Sí, hermano, 30 años 30 y me años. Encanta, ¿no? Yo siempre, hoy charlaba con Gaby, que para mí Gaby es una referencia con un talento único, y hablamos esto, ¿no?, del periodismo deportivo y cómo es la relación que hoy tiene el periodismo deportivo con los deportistas. En la época en que yo relataba, no hacíamos amistades, hacíamos admiración a las personas. O sea, René Ruiz, Pinino Ruiz, era un tremendo jugador, un hombre de muy buenas características y todo lo que hemos conocido. Y sin embargo, con el Pini, la relación en serio comenzó mucho después del fútbol.
0: Exacto.
1: O sea, había un respeto al jugador, y seguramente era ida y vuelta, pero después eso de el afecto, de no sé, con, y me pasó con varios colegas tuyos.
0: Sí, la verdad que sí, Duilo, porque la camada de esa época de periodista, que ya quedan pocos.
1: Sí, claro.
0: Decir porque eran más grandes que vos.
1: No cuente y... que estoy haciendo cuernito contra la madera, ¿no?
0: No, no, pero te digo porque ellos eran, bueno, sí. chicos también.
1: Claro, yo era joven.
0: Joven, claro.
1: Sí, señor.
0: Y yo me acuerdo de Bubi Flaja.
1: Claro.
0: De
1: todo Reynoso, lo que aparecieron, sí, hombres grandes.
0: Ya eran hombres y que eran muy conocidos en el
1: eran
0: ambiente.
1: Nuestros faros. Bueno,
0: claro, faros. Nosotros, con más razón, los jugadores que nos relaten, o Rogelio cuando relataba,
1: sí, claro, bueno.
0: que han sido los íconos de ese momento del periodismo, y que ustedes, como nosotros, nos hemos criado con jugadores ya de experiencia y veíamos en ellos el espejo. Ustedes también, me imagino que con todos
1: con,
0: ellos...
1: Contarle, gente, ¿con quién te tocó jugar? ¿Quiénes fueron parte de una tremenda camada de jugadores?
0: Sí, no, yo gracias a Dios, mis sueños se cumplieron, porque yo mi sueño era jugar en Buenos Aires.
1: Escuche esto, pues no solamente hizo acá, esta es la parte más sabrosa tal vez.
0: Sí, uno soñaba desde chico, porque la época que no había televisión, no había partidos televisados como hay ahora.
1: Claro.
0: Entonces mi papá compraba la revista Gole o Gráfico.
1: Tomá.
0: Y me leía todo, veía en la foto los jugadores, o los nombres, los apellidos. Era mi revista preferida.
1: Correcto.
0: ¿Te acuerdas que, bueno, ahora se puede nombrar Anteojito, Villique?
1: Sí, claro.
0: Eran,
1: la
0: para
1: que
0: mí
1: consumíamos
0: no existían,
1: en esa época.
0: Pero
1: antes
0: no.
1: consumíamos, pero revistas.
0: Claro, claro. Entonces, uno soñaba en algún momento de poder estar... Se me dio la posibilidad que cuando llegué a Independiente...
1: Fuiste a jugar Independiente de Avellaneda.
0: Sí, ese fue creo que el equipo que más se lo recuerda hasta el día de hoy, porque después de eso tuvieron un más adelante con Solari que también ganaron,
1: sí.
0: pero la época esa que fui fue la gloriosa de Independiente, claro. con jugadores que fueron campeones.
1: ¿Fuiste en el año?
0: 83.
1: 83.
0: 83, 18 recién cumplido.
1: Qué maravilla.
0: Era... Man. Sí, muy chico, con lo que te marcaba en esa época, que vos llegabas a un vestuario con jugadores consagrados, que gracias a Dios un plantel muy bueno, con muchos jugadores que a la vez que eran buenos jugadores, te guiaban, te seguían guiando en la parte profesional.
1: Bueno, hay que tirar nombres de aquel
0: plantel. Ah, bueno,
1: vamos,
0: cuando
1: empezamos
0: llegué...
1: Empezamos con el número uno.
0: Cuando llegué, bueno, estaba el Bocha.
1: Claro, empezamos con el número uno.
0: El Bocha.
1: Ese plantel que venía de ser campeón iba a ser campeón de todo.
0: El campeón de todo, con campeones del mundo del 78, como Holguín, como... Después estaba Ortiz, Oscar Ortiz, que yo
1: Oscar
0: debuté.
1: Ortiz, el Indio Ortiz, claro.
0: Yo debuté en primera reemplazándolo a él en un partido.
1: ¿El Indio venía de Huracán? ¿Había pasado por Huracán?
0: Con Marangoni. Los dos venían medio año antes que yo llegué, llegaban de Huracán.
1: Mira
0: ellos
1: vos.
0: Venían de afuera, creo que Ortiz venía de Brasil y Maranga venía de Inglaterra.
1: Ah, claro,
0: claro. Estaban de ahí. Y bueno, y después, bueno, obviamente...
1: Villaverde,
0: Trocero,
1: época,
0: Villaverde,
1: no.
0: Clausen, Burruchaga,
1: Justi,
0: Morete.
1: Justi, campeón del mundo.
0: Morete.
1: El Puma Morete.
0: El Puma Morete.
1: Ya estaba en la última parte de su carrera,
0: ese
1: ¿no?
0: Ese ha sido el último seis meses que
1: venía
0: compartí.
1: De River, venía de Boca.
0: De Boca. Y ahí va Independiente, y de Independiente se va Argentino Junior junto con Olguín.
1: ¿Qué jugadores?
0: No, la verdad. Y Calderón, Gabriel Calderón.
1: No, Gabi Calderón.
0: No, la verdad que un plantel de lujo.
1: ¿El técnico en esa época era?
0: Nito Veiga me llevó
1: Nito
0: a mí.
1: Nito Veira.
0: Nito me llevó a mí.
1: Historia del fútbol argentino.
0: viéndome aquí en Sarmiento, en el regional, ¿te acuerdas que jugamos?
1: Claro, en el 83.
0: En el 82. Fin del 82 y comienzo del 83.
1: Claro, qué equipo. Qué
0: equipo, ¿no? La verdad que también tuve la suerte. En realidad, no me puedo quejar, porque estuve en grandes equipos con grandes jugadores y grandes planteles, en realidad, que vos vas aprendiendo y te van guiando.
1: ¿Cómo se llamaba el arquero que siempre me
0: quedé?
1: No, en Independiente, el de Sarmiento, el que vino refuerzo.
0: Ah, Angelito Bernuncio.
1: ¡El loco Bernuncio! Claro,
0: después
1: un ídolo.
0: Ese año yo me fui Independiente, el loco que pertenecía a Atlético se fue a Boca, y Marito Bevilacqua, que estaba con nosotros de refuerzo, sí, Mario, señor, se fue a Talleres.
1: A Talleres de Córdoba.
0: Sí, la verdad que ahí fue un plantel.
1: Esos eran los más jóvenes, digamos, ¿no?
0: Claro, sí, eran los más jóvenes. Después
1: estaba Coria, ya había otro.
0: Estaba Huguito Coria del club, Lolo Suárez.
1: Lolo Suárez, qué nueve.
0: Después estaba Martín Cáceres, Martín, Luis Río.
1: Número 3, Martín.
0: Bio Torres, que ese era el plantel de nosotros que habíamos salido campeones. La verdad que...
1: Para vos, que no podés encontrar un jugador de fútbol santiagueño hoy en las canchas, en los planos más importantes, digo, ¿no? Nacional B, Primera y qué sé yo cuánto más. Nombres que tira este señor, podría haber jugado, pero tranquilamente en cualquiera de esas categorías. Cualquiera de esas categorías.
0: Y bueno, y cuando estuve en Central Córdoba, en Central Córdoba Nacional, claro, que estábamos con Juan
1: eso
0: Carlos
1: López. Eso fue a la vuelta de Independiente.
0: Claro, eso la fue a... venía de San Lorenzo. De San Me mandaron Lorenzo. A préstamo. Uh-huh. Que justo arrancaba el Nacional B, bueno.
1: Claro.
0: ¿Quién no lo va a conocer? Juan Carlos López, al Pollo, a Marcelo, a Walter Jiménez, a Juan Carlos Alurralde, Juli Salvatierra, pero un grande del club.
1: ¿Con el gringo así te compartiste algo?
0: Claro, con el gringo vino después.
1: Vino después
0: con
1: Vini,
0: lo trajo Ludman, lo trajo a Oscar Leguizamón.
1: Claro, Oscar, marcador de punta.
0: El marcador de punta, él, otros chicos que jugaron poco, pero vinieron con Ludman. Uh-huh. Él los trajo de Ñul, que eran primer contrato.
1: Claro.
0: A formar parte del club, a los muchachos. Esa vez en Central teníamos todos jugadores de Santiago.
1: Claro, sí,
0: primer año.
1: Sí, Pini, querido, bueno, y esta maravillosa etapa que duró, ¿cuánto? ¿15 años en tu carrera?
0: No, menos.
1: Menos.
0: Menos, porque yo me retiré a los 28.
1: Ah, no.
0: Todos me querían matar.
1: Claro, cuando
0: me
1: retiré. Claro, totalmente.
0: La verdad.
2: ¿Por algo en particular a los 28?
0: Mira, yo creo que más que nada fue la parte, me desgastó mucho la parte dirigencial, nada que ver con ahora, antes se sacrificaba mucho uno y por él las recompensas, lo que a vos te correspondía,
1: fíjate el micrófono, por favor.
0: No era,
1: ahí está, perdón,
0: no era mucho, era más difícil. Y más cuando vos, a mí me tocó estar mucho tiempo afuera. Entonces esas cosas me desgastó.
1: Y un día dijiste, no, ya está.
0: Sí, sí, un día, la última fue en Tigre, que ahí me saqué y dije, hasta aquí llegué. Porque
1: ahora, estuviste en Independiente, estuviste en San Lorenzo, estuviste en Tigre.
0: En Lanús.
1: En Lanús.
0: En Lanús, que perdimos el ascenso ese año a Primera.
2: Chaco Forever.
0: Con Chaco. Partidos increíbles.
1: Realmente.
0: Aparte que torneo increíble, porque llevábamos muchos puntos de ventaja y nos empezamos a pinchar en la última etapa, porque la verdad que el Nacional B no es un torneo muy difícil.
1: Es muy difícil.
0: Ahora están volviendo a ser los nacionales de ese año, nada más que ahora hay dos zonas. Antes era una sola zona con 30,
1: claro, equipos. 30
0: era una
1: equipos,
0: locura. Sí. Y por ahí los rendimientos te agarraba, por ahí arrancabas bien y después te agarraba
1: una media,
0: bajaba. Y a nosotros hemos andado bien todo el año, todo el torneo, en los últimos 10 fechas nos agarró.
1: ¿No jugaste en Unión Santiago, no?
0: No, aquí en Santiago jugué en dos clubes.
1: Central y Sarmiento.
0: En Sarmiento, que me inicié, y en Central.
1: No supiste lo que es tocar la gloria, ¿viste?
0: No. ¡Ah, chico! No, vos sabes que increíble, porque, como te digo, yo en Sarmiento hice más inferiores que Primera.
1: Claro.
0: Sí, en Primera estuve 6 meses y ya me fui para allá.
1: Pini, y dijiste un día, me voy, paro, freno, tengo 28, 29 años, pero sigo ligado a este universo.
0: Bueno, ahí era mi disyuntiva, ¿qué hacía? Porque me quedaba a vivir en Buenos Aires y empecé a estudiar periodismo deportivo.
1: Claro.
0: Y me recibí de periodista allá, sí, señor, en Buenos Aires.
1: Qué lindo, qué lindo.
0: pero en la tirando más para

0: el fútbol. Y mi idea era, bueno, quedarme allá y ver las posibilidades de seguir. Pero bueno, ese tiempo no había los medios que hay hoy. No había
1: Claro.
0: FM, no había. Recién arrancaba todo lo que era.
1: No había internet de
0: Nada,
1: esa
0: nada.
1: calidad,
0: Entonces
1: los
0: tenías que ir
1: canales de cable
0: al.
1: eran uno o dos que tenías con
0: Qué sé yo,
1: deportes.
0: por decirte, a radios conocidas o ser como hacía vos, que iba al entreno, notero
1: Claro.
0: de los clubes,
1: Sí.
0: donde ahí conocí al que después fue mi profesor, el Bambino Pons.
1: Mirá vos, qué
0: El
1: lindo.
0: Bambino iba al entrenamiento de Independiente, nos hacía nota y de ahí cuando fui a estudiar estaba él de
1: El
0: profesor.
1: vinino me dio un
0: Pero no, lo más lindo que
1: gol.
0: allá no, el santiagueño. En
1: Ah.
0: el santiagueño, Santiago, siempre te decían
1: Sí,
0: Santiago.
1: la
0: Pinino
1: costumbre.
0: era como que no
1: Todo lo que
0: existía
1: vamos para
0: allá.
1: otro lado, sobre todo Buenos Aires, nos llamamos Santiago.
0: Sí, es verdad.
1: Santiago
0: Sí,
1: Porello, Santiago
0: es
1: Ruibal.
0: verdad.
1: Che, hermano, y un día largaste la carrera con
0: Ah, bueno,
1: las
0: entonces
1: escuelas.
0: cuando dejé, terminé, me vine a Santiago y quería terminar mi carrera jugando en
1: Bien.
0: Sarmiento y justo estábamos en la etapa final del campeonato local y que salió campeón Sarmiento en el 95 y me entusiasmaron para formar parte para el regional, que después perdimos con Arrecife,
1: Mira
0: el
1: vos.
0: torneo que iba a pasar al Nacional B en ese momento.
1: Claro.
0: Y me lesioné, obviamente, porque hacía 2 años que había dejado, me preparé personalmente, no con personal training como ahora, solito, dentro de todo lo que sabía, pero en plena, antes del inicio del campeonato, tuve unas lesiones que
1: Y ahí
0: me
1: dijiste de
0: costaba
1: acá.
0: ya, me costaba el tema de recuperación, ir a los médicos, ir al kinesiólogo,
1: Claro.
0: estar en la camilla, bueno,
1: A mí me
0: y.
1: duele una uña y no tengo ganas de ir al kinesiólogo, pero bueno, ¿qué va a
0: Y
1: ser?
0: bueno, y ahí la comisión de ese momento de Sarmiento, donde estaba Chaca Carabajal, Gustavo Miranda, que en el momento me
1: Ah, el
0: ofrecieron
1: cabezón
0: para
1: Miranda,
0: ser,
1: claro.
0: claro, me ofrecieron para ser técnico de inferiores. Pero yo la realidad quería ser técnico porque veía que había un déficit en inferiores, pero que había que comenzar desde abajo, con la escuela. Y ahí es donde le expliqué a ellos y se entusiasmaron y arrancamos con la escuela.
1: Eso fue en el año 90,
0: 96.
1: 96. Y
0: 96.
1: desde ahí para aquí
0: Seguimos. Vos
1: metimos
0: empezás con
1: 30
0: un
1: años.
0: proyecto y vos, viste, no sabes
1: Hoy,
0: hasta
1: ¿qué
0: dónde
1: pasa a los
0: llega.
1: chiquitos de esa época? ¿Qué te pasa? Hola, profe.
0: Profe. Con los hijos.
1: Con los hijos.
0: Tengo hijos de ellos.
1: Qué
0: Pero
1: maravilla.
0: bueno, esos son, como todos, visto, no te olvidas nunca. Tus primeros alumnos, tus primeros padres. Que son los que bancaron, porque al principio vos puedes arrancar todo, por ahí mi nombre, que me conocían, sabía cómo me habían manejado en mi vida,
1: Sí, señor.
0: tanto profesional como. Entonces, los papás más que nada lo mandaban por eso.
1: Bien.
0: Después venía la parte deportiva, pero esas camadas primeras que no me olvido más, porque son los puntuales de mi.
1: Te volviste un padre ahí, ¿no? Un padre de
0: Sí, la verdad que
1: un millón
0: sí.
1: de chicos.
0: 30, tenía 30 años, 31. Tenía 30 años
1: Bien.
0: tenía.
1: Y hoy seguís con la escuela.
0: Sí, seguimos.
1: En
0: Bueno,
1: Sarmiento, ¿no?
0: claro, en Sarmiento. Pero ahora con profes que me acompañan.
1: Ahora ya es otra cosa, tenés otra
0: Sí, otra
1: estructura.
0: estructura porque comencé solo, estuve como 2 años, 3 años solito. Y después tuve un profe, Felipe
1: Hay
0: Jiménez,
1: que tener
0: que
1: Felipe,
0: jugaba,
1: claro, sí,
0: Felipe, que en
1: señor.
0: ese momento jugaba en Sarmiento, estaba lesionado y le dije, porque ya los chicos eran cada vez más, que me ayude. Y con él estuvimos 10 años.
1: Qué
0: La verdad
1: maravilla.
0: que fue uno
1: Un
0: de
1: gran
0: mis.
1: amigo y un gran laburante.
0: Exactamente, exactamente. Y después me fui incorporando otros chicos. El que fue el siguiente fue Bombo López, que
1: Gran
0: también estaba
1: volante.
0: jugando en Sarmiento, que yo en ese momento no lo quise hablar porque estaba en su cabeza en el
1: En el
0: fútbol.
1: fútbol.
0: Y después, bueno, también tuvo una lesión gravísima y ahí es donde pudo empezar a venir y de ahí comenzamos y después se fueron agregando. Hoy tengo varios profes, Diego Leiva, que también fue jugador, mis ayudantes, mis otros profes, que han sido mis alumnos al comienzo.
1: Claro, claro.
0: Que también están conmigo ahora.
1: Y la gente que te está escuchando, porque yo ya quiero ir, no tengo la edad, pero igual quiero ir.
0: sí.
1: ¿Cómo

0: Vamos directamente al club, nos anotamos.
1: Sí, ahí se anotan en la parte de socio deportivo en el club, y después ya se incorpora, paga la cuota del socio de la escuela también.
0: ¿Hasta cuándo vas a seguir con la escuela?
1: Mientras me dé el lomo. Tengo ganas, ¿no? Yo
0: soy, es un tipo joven, más allá de los años de experiencia.
1: Sí, a mí me encanta. Uh-huh. Justamente hemos venido el otro día con mi señora de unos días de vacaciones, y este fin de semana ya tenía torneo. Como claro, teníamos dos torneos, nos repartimos con mis profes.
0: Ah, yo pensé que con la señora. Anda,
1: no, no, no. Ella ya sabe que... Entonces ya de nuevo en el Sueldo, y ya con ese mismo... Hoy ya empiezo las clases de nuevo, semana normal. Y
0: ¿cómo ves la materia prima que hay en Santiago en este tiempo?
1: No, muy bueno. Es muy bueno. Lo que pasa es que estamos fallando en la parte organizativa.
0: Cuando hablamos de parte organizativa, ¿qué hablamos? ¿De parte de
1: inferiores?
0: Está bien, pero de los clubes en general...
1: No, los clubes generalmente tienen... es decir, tienen chicos, van... yo a algunos profes los conozco, que trabajan bien...
0: Pero vos te hiciste en el potrero cuando íbamos a la esquina, bueno, y claro, pateábamos la piedra, poníamos dos trapitos de arcos... Y hoy los chicos manejan con conitos.
1: Sí, bueno, yo comentaba, le comentaba a Mariano el otro día cómo fue mis inicios. Uh-huh. Hoy tienes todos los elementos que yo por eso le digo a los chicos, más allá que hoy están muchos profes de educación física. Uh-huh. Yo dejé la carrera dos años de profesor para ir a jugar. Uh-huh. Y entonces ahí a jugar al fútbol en Buenos Aires. Sí, entonces... Señor. Yo les decía que mi intención era siempre trabajar con niños. Bien. Y hoy los profes les digo, eso hay que enseñarle a coordinar, sobre todo decir en las escuelas, los profes de educación física le tienen que enseñar, porque después cuando van a la parte de un deporte específico, ahí uh-huh, vos ves las falencias, claro, las falencias coordinativas que hay. Entonces se les complica más con una pelota de por medio.
0: Estamos charlando y ya lo estamos despidiendo al querido René Ruiz, Pinino Ruiz, tremendo jugador, un gran profesor, un gran docente, es periodista también, un tipo casado, un facha cuando jugaba, todos nos queríamos vestir como Pinino, vamos a jugar los periodistas deportivos contra los jugadores. Y nos queríamos poner con el pelo largo todos. Una facha tenía el tipo.
1: Pelo largo,
0: yo sí, sabes. Claro, sí, claro, era una ráfaga al viento. Che, Pini, hermano, qué placer haberte tenido,
1: bueno,
0: ¿no?
1: Bueno, muchas gracias.
0: Estás inaugurando esta columna, ¿qué es de la vida de?
1: Sí.
0: La vida de Pinino, bueno, Ruiz ha sido
1: y
0: esta.
1: Y sobre todo, bueno, antes que nada, agradecerle, como siempre, pues uno es que esté agradecido a todas las comisiones que pasaron en el club, uh-huh, que me apoyaron. Uh-huh. Sí, y sí, me dieron esa posibilidad de seguir, a mis profes que están conmigo, que gracias a Dios tengo un buen grupo de trabajo, porque eso también influye mucho en tu proyecto.
0: En la permanencia.
1: En la permanencia, que piensen iguales, que les guste, que estén así.
0: Tiramos todo para el mismo lado.
1: Todo para el mismo lado.
2: Uh-huh. Gaby. René, ¿qué le generan estos nombres? Maher Carrizo, Ajito Juárez... el Changuito Ceballos.
1: Sí. Y bueno, pues sabes que... por ahí no caes en cuenta, ¿no? Para mí es como normal, será porque uno lo ha tenido de tan chico, y sí, la satisfacción interna de todos los que pertenecemos a la escuela, de que ese era mi sueño. No sé si algún día verás alguna declaración mía, que yo ese era mi sueño, que mis chicos lleguen al fútbol profesional. Bueno, se ha logrado. Vamos a ir por más, obviamente, pero para mí es algo muy lindo, es como son mis hijos. La verdad que nos estuvimos mensajeando todo este tiempo y tenemos esa relación, y quiero, siempre estoy en los momentos difíciles, como pasó Ezequiel, que con las lesiones siempre he estado apoyándolo, alentándolo. Cuando puedo, iba a Buenos Aires, lo veía, lo iba a ver. Bueno, lo mismo Májer, ahora se me ha ido un poquito lejos Májer, pero...
0: Sí, si yo no hubiera hecho esto, te digo, salgo una remera todos los días acá. Claro. Un traje, no me importa, yo lo hice a Májer, yo lo hice al Changuito Ceballos.
1: Pero...
0: Saca del medio, no me importa.
1: No, la verdad que eso es un orgullo que tenemos en toda la escuela del club, que hayan salido de ahí, del potrero, como vos decías, mm-hmm, porque la verdad eran potreros en ese momento, potrero, las claro, canchas, hoy están mucho
0: Ay, si
1: mejor.
0: No jugamos con la cancha planchada, hay un pastito que está levantado, me molesta.
1: Claro, entonces, sí, no, la verdad es un orgullo muy grande, y a la misma vez una obligación, que es decir, interior, yo

0: Soy muy competitivo. Entonces, eso también transmito. Por ahí mi señora se enoja y dice: vos le transmites la locura a esos chicos.
1: No, hay que transmitirlo eso también.
0: ¿Me entiendes? Pero yo, es decir, un orgullo y algo personal que quiero seguir aportando para los chicos, que se les cumplan los sueños. Pero también es un llamado de atención para los papás, porque hoy los papás por ahí se enloquecen.
1: Claro, no, no, no, no.
0: Es todo a su debido tiempo, uno hay que charlar mucho, los padres por ahí están enloquecidos y no todos llegan, como vos
1: Claro,
0: decías. Yo tengo
1: claro.
0: chicos que están en Buenos Aires jugando, como los que he nombrado, pero hay otros que están jugando en la liga local, de
1: Claro.
0: distintos clubes, hay un montón
1: Claro.
0: de desparramados en los clubes de
1: Maravilla.
0: Santiago que empezaron
1: Maravilla.
0: conmigo.
1: Maravilla. Me
0: Así
1: muero, me muero.
0: que,
1: Tengo que ir a ver ese escuela de fútbol, ¿eh?
0: bueno, sí,
1: ¿Qué día
0: está,
1: estás?
0: de martes a viernes estamos, a las 7 menos cuarto.
1: De la
0: Pero
1: tarde.
0: martes y jueves están los más chiquititos, de 5
1: Ajá.
0: años a 8. Ah, eso es un plato,
1: Agarrate,
0: ¿no? Un plato.
1: Catalina.
0: Y después están los más grandecitos, los miércoles y viernes, que son los más ya competitivos. Eso.
1: Pini, querido, si hay uno que te está escuchando en el interior que dice, che, tengo uno de
0: Tengo
1: 12
0: chicos
1: años
0: del
1: que juega muy
0: interior.
1: lindo, pero.
0: Tengo chicos del
1: Dice
0: interior
1: que viene,
0: que
1: pueden
0: me lo
1: venir también.
0: traen, sí, hacen un esfuerzo, la verdad, eso también hay que rescatar de todas esas cosas.
1: Hermano, un placer
0: Mucho.
1: tenerte.
0: No,
1: Gracias, ¿eh?
0: gracias a
1: Un
0: vos por la
1: cariño a la
0: invitación y
1: familia.
0: sabe que siempre estoy a disposición.
1: Un genio, chicos.
0: Gracias.
1: René Ruiz, el Pinino Ruiz. Tremendo jugador, tremendo hacedor de jugadores también. Un fenómeno como persona y como deportista. Aquí, ¿qué es de la vida de?
2: Para todos esos amores que dicen ser prohibidos y para todos esos que no pudieron ser. Esto dice así.

la hora. 11, 8 minutos. Y la temperatura en la madre de ciudades en estos momentos es de 11 grados 8 décimas. El cielo está cubierto en la madre de ciudades. Viento del sector norte a 6 kilómetros por hora. El porcentual de humedad es del 91%. Noticias del ámbito local con 10 votos. Con 10 votos positivos y 2 abstenciones, se sancionó la ficha limpia en la ciudad de la

noticias del ámbito local. Delivery huyó dejando su moto porque lo esperaban con cuchillos en el lugar del pedido. Sucedió en la ciudad de Añatuya. Un jovencito de 18 años vivió un momento de terror tras caer en la emboscada de una falsa clienta. En medio de la oscuridad se topó con dos vecinos violentos, sujetos que estaban armados y listos para atacarlo. Una verdadera pesadilla fue lo que atravesó un joven trabajador en la ciudad de Añatuya tras caer en una cobarde trampa callejera que casi le cuesta la vida a manos de inescrupulosos delincuentes. El dramático episodio ocurrió pasada la hora cero de este martes, donde un muchacho de 18 años domiciliado en el barrio La Merced se dirigió hacia la calle Isaac Wolf, ¿sí?, del barrio Tradición para entregar un pedido a nombre de una mujer. Al llegar a la dirección pactada, la presunta clienta nunca salió. En medio de la oscuridad y en la calle apareció un escurridizo malviviente con un frondoso prontuario barrial, quien le aseguró que él se haría cargo de recibir los alimentos. Asimismo, también un segundo delincuente irrumpió en la escena empuñando un enorme cuchillo. Ambos se abalanzaron sobre el trabajador con una clara intención de apuñalarlo para arrebatarle su teléfono celular y el dinero de la recaudación. Aterrorizado por el filo del arma, el muchacho arrojó su motocicleta en la vereda, emprendió una veloz y desesperada huida a pie para ponerse a salvo. Minutos más tarde, tras buscar auxilio, el damnificado regresó al lugar del ataque en compañía de su empleador. Para su sorpresa, el rodado seguía tirado en el mismo lugar. Al no poder destrabarlo, no se lo llevaron. Los violentos asaltantes se conformaron con vaciar la caja y robarle el pedido de comidas. El personal del Sepsi hizo un video en la previa del debut de la selección argentina. Mientras Argentina juega al Mundial, nosotros jugamos todos los días por la salud de nuestra niñez. Así reza esta canción, dice este material que personal del Sepsi pudo compartir en las redes sociales. Desde el Sepsi, Eva Perón compartieron un video en la mañana de este martes, alentando en el debut de la previa, por supuesto en la previa del debut de la selección nacional en este Mundial 2026. Recomendamos que el actual campeón del mundo se enfrente a Argelia desde las 22 horas por primera vez. Así vamos recordando, este partido se va a jugar a las 22 horas por el grupo J, ¿sí? Y toda la emoción está a flor de piel. Desde el Centro Provincial de Salud Infantil compartieron un video que lo van a poder ver en www.nuevodiarioweb.com.ar. Del ámbito internacional, Estados Unidos, hinchas de Argentina y Argelia a las piñas en Times Square. Una batalla feroz, campal, se armó en pleno corazón de Nueva York con golpes de puño, patadas entre numerosos grupos. Hinchas argentinos y argelinos se enfrentaron a los golpes y a las patadas en pleno corazón de Estados Unidos. Los disturbios quedaron registrados en videos, se viralizaron en las redes sociales y también las corridas, los empujones, las peleas en uno de los sectores más transitados de Manhattan ante la presencia de menores. Para este partido se hizo un relevamiento y las picadas se imponen entre los más buscados en Santiago para el debut mundialista. En un reconocido lugar de fiambres locales, los comerciantes revelaron que hubo mucho pedido para la hora previa, mientras que otros tienen puestas sus expectativas para la venta en el día de hoy. 14 minutos han pasado de las 11 en Santiago del Estero. 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

0: A partir del día de hoy ya se pone en marcha el servicio de transporte escolar gratuito en Termas de Río Hondo. Ya dieron a conocer los trayectos y los horarios de ida y vuelta de este servicio que podrá modificarse de acuerdo con las necesidades de los usuarios. El objetivo es garantizar que los estudiantes puedan llegar a sus establecimientos educativos de una manera más fácil y segura. Entonces, las autoridades anunciaron una puesta en marcha de este servicio de transporte escolar gratuito que comenzó a funcionar a partir del día de hoy. El primer horario fue a las 7:10 de la mañana y luego, bueno, será el horario de vuelta a las 13:20. El recorrido incluye Ruta 9, Puente Nuevo, Nueva Avenida Néstor Kirchner, zona de la Rotonda Maipú, zona de la Rotonda Galeano, calle Chile, nuevamente Ruta 9, ingreso por Avenida Manuel Belgrano, Avenida Buenos Aires, hasta Coronel Lugones, Juan Domingo Perón, y finalizará sobre la Ruta 9. Los horarios del regreso serán a las 12:15 y a las 18:15, horarios picos. Entonces, transporte público de pasajeros, en este caso gratuito para los alumnos de Termas de Río Hondo. 16 minutos han pasado de las 11 de la mañana. 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La temperatura en estos momentos 11 grados 8 décimas. El cielo está cubierto. Tendremos una máxima de 19 grados. 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

0: 17 minutos han pasado ya de las 11 de la mañana en toda la República Argentina. Estamos en vivo a través de la radio de los santiagueños, comunicados al 154-030-080, número telefónico de la radio de los santiagueños. No, nosotros, bueno, expectantes por lo que va a ser el debut de la selección argentina en la Copa del Mundo. En este caso estamos en comunicación. Él me sabrá decir si son las 9:17 en Kansas o las 10:17 en Miami. Carlos Santos, nuestro corresponsal desde Estados Unidos. Carlitos, un placer. Gabriel te saluda.
1: Hola, Gabriel, el gusto de saludarte. Estamos en Miami, 10:17 la hora. En Kansas, sí, en Kansas son las 9:17, son dos horas menos que en Argentina. Recién venimos del aeropuerto, estábamos en lista de espera de una local que se llama Frontier. Habíamos pagado, porque para estar en lista de espera tenés que pagar el 20% del valor del pasaje, pero lamentablemente no pudimos viajar. Así que bueno, lo veremos acá en el FanFest o en algún otro lugar el partido de esta noche, y nos prepararemos ya para los partidos en Dallas, que obviamente ya tenemos confirmados los vuelos y la hotelería para lo que serán los dos partidos. Vamos a ir, venir, ir y venir. No nos vamos a quedar los 6 días que separan el partido con Austria con el de Jordania en Dallas, sino hemos decidido ir y venir, y seguimos haciendo centro acá en Miami, que prácticamente andar en Miami en la Cole, en el North and Drive, es lo mismo que estar en la 9 de julio en Buenos Aires o en alguna calle importante de Santiago del Estero, a la cual yo no conozco como para nombrarla, porque está lleno de argentinos, ¿eh?
0: Es Libertad y 24 de septiembre, podemos decir aquí.
1: Bueno, estamos ahí, estamos la 24 de septiembre, porque realmente en todas las esquinas ves a alguien con la camiseta argentina, pero no solo son argentinos, algunos son argentinos que vinieron de allá. Yo creo que es un tercio. El otro tercio es argentinos que viven por acá, por Estados Unidos, en distintas ciudades. Bueno, vinieron acá a Miami, que es el centro, ¿viste?
0: Claro.
1: Está a todos lados acá, en Estados Unidos,

0: Miami. En Buenos Aires, en Argentina atiende en Buenos Aires. Y el otro tercio, escuchá bien esto que te digo, el otro tercio de gente con camiseta de Argentina son los centroamericanos.
1: Bien.
0: Los centroamericanos, hondureños, costarricenses, puertorriqueños, todos esos andan con la camiseta argentina, son hijos argentinos. Claro, no son tontos, eligieron el último campeón, no agarraron Cabo Verde. No,
1: claro. Exactamente. Carlitos, bueno, imagino que ayer también viviste una sorpresa en el Hard Rock, ¿no?
0: Y se iba a comer los chicos crudos y la pasó mal, empató, pero bueno, tuvo alguna posibilidad más, Uruguay tuvo más el control de la pelota, pero le faltó potencia ofensiva y además se defendieron muy muy bien los de Arabia Saudita, que venía de sorprender en el Mundial de Qatar cuando nos ganó 2-1 el primer partido, así que bueno, ellos dijeron, ganamos el primer partido en Qatar, vamos a ganar el primer partido también acá en los Estados Unidos, estuvieron cerca.
1: Claro.
0: Así que bueno, vos fíjate en esta zona, mirá lo que te voy a decir, capaz que no te diste cuenta, capaz que sí. En esta zona está primero Cabo Verde.
1: Claro, exactamente, eso estábamos por decir. Vamos a ver.
0: Igual, está Cabo Verde por abecedario, no estaría Arabia Saudita, pero va, puede estar Cabo Verde.
1: Sí, por supuesto.
0: La tabla de posiciones, pones Cabo Verde, España, Uruguay, Arabia Saudita, todos con un punto, nadie te puede decir nada.
1: Exactamente, sí, solamente la diferencia de gol lo que lo jode, pero
0: sí,
1: después...
0: Sí, la diferencia de gol. Así que bueno, otra cosa que me sorprendió, mirá,
1: sí.
0: Yo pensé que no iba a haber tanta gente, tiene capacidad para 64.000 personas el Hard Rock, había, viste que te ponen en el entretiempo la cantidad de personas,
1: claro.
0: 62.000, lo tengo anotado acá, 62.769, quiere decir que estaba prácticamente lleno,
1: a tope.
0: Un partido que no había 20.000 uruguayos, y mucho menos 20.000 árabes, habría, no sé, 2 o 3.000.
1: Claro.
0: ¿Cómo se llena el resto? Con lo que te decía, con los latinos que están por acá, que viven acá, muchísimos latinos que viven acá en los Estados Unidos, fundamentalmente en Miami y en los alrededores de Miami, porque acá está Tampa, Orlando, hay un montón de ciudades cercanas, hay otros que viven la misma costa este un poco más arriba, y bueno, se van a los partidos, tanto en Atlanta, los de la costa este, como acá en Miami, por eso se llenan los estadios, porque yo te puedo asegurar, haciendo un censo, no sé, ¿cuántos uruguayos que vinieron de Uruguay había? No sé, ponele 5.000, regalándote nota.
1: Claro.
0: ¿Y cuántos árabes? Los árabes te das cuenta, viste, por la vestimenta, andan con los turbantes.
1: Exactamente.
0: No andan con los jotes de Bermuda como nosotros, entonces te das cuenta que, viste, que este es árabe, bueno, habría otros 5.000. Y los otros 50.000 son hinchas de ninguno de los dos equipos, son gente que va a ver el partido y nada más.
1: Y aparte, Carlos, no nos vamos a poner exquisitos, una Copa del Mundo, yo pagaría hasta por ver Qatar, Bosnia-Herzegovina y República del Congo, no, Uzbekistán.
0: Seguro. Pero bueno, uno piensa, viste, antes de ir a la cancha, yo le decía acá a mis amigos de mi ciudad, digo, estará en la mitad del estadio, habrá 30.000 personas.
1: Claro.
0: Como llegaba no había mucho, viste, aparte no te vienes, mira, siempre que haces colas, pues te revisan, obviamente, hay mucha seguridad, te revisan, te palpan, bueno, yo como periodista llevo un bolsito y también obviamente te lo pasan por un escáner, después te lo abren, después miran los micrófonos, miran el trípode, bueno, miran todo, que está bien, por otra parte nos da seguridad a nosotros y a ellos.
1: Exacto.
0: Y no había cola en ningún lado. Y después se fue llenando y llegamos ahí, como te digo, que prácticamente estuvo lleno, no sé, con 2.000 personas más quedaba a tope.
1: Carlos, también, bueno, a ver, la sorpresa de un técnico despedido en medio de la Copa del Mundo, vuelve un viejo conocido que vaticinó. Yo elijo creer,
0: Terrible lo que hizo Túnez, ¿cómo va a ser eso? Realmente es una ofensa al fútbol. Porque dicen, no, pero ya venía jugando mal. Bueno, si venía jugando mal, cortalo antes de que empiece el Mundial, no después del primer partido.
1: Claro.
0: Después del primer partido es una cosa increíble, ¿viste? Porque me pongo en el lugar del técnico, en la parte humana, no en la parte futbolística. El tipo se debe querer suicidar, ¿viste? Porque lo quemaron para todo el viaje.
1: Exactamente.
0: Él tiene que seguir viviendo y tiene que seguir trabajando de director técnico. Y después de este antecedente, se va por lo difícil. Lo único que lo puede salvar al técnico es que en los próximos partidos Túnez no haga nada. Entonces, si viste, no era yo, era el equipo.
1: El equipo, entonces, claro.
0: Puede zafar.
1: Y encima le toca a Japón la próxima.
0: No me quiero poner en el lugar del técnico tunecino. Alguno más se va a ir antes de,

0: más importante fue la goleada de Alemania. No, Alemania juega con Curazao, que es lo mismo que jugar con los amigos míos que juegan ahí los sábados, ¿viste? Pero me parece que el triunfo de Estados Unidos sobre Paraguay 4-1 tiene una dimensión realmente impresionante. Paraguay era candidato, además tiene, bueno, los dos son técnicos argentinos, ¿no? Pochettino y Alfaro, pero yo creo, nunca pensé que iba a perder 4-1. Nice. Pero bueno, todo se puede revertir, ¿eh? A los equipos que no ganaron, a los equipos que perdieron el primer partido, les recuerdo que en Qatar, Argentina, que salió campeón del mundo, perdió 2-1 el primer partido con Arabia. España, en el 2010, cuando sale campeón del mundo, pierde el primer partido con Suiza. Así que bueno, se pueden volver a dar esas cosas.
1: Totalmente. Carlos, te consulto, ¿no? Al margen de lo que ayer fue Uruguay-Arabia Saudita, ¿hay otro partido que al cual vas a ir, ¿no? Teniendo en cuenta que Argentina, bueno, sí, queda un rato largo para jugar en Dallas.
0: Sí, sí, sí. Mirá, el miércoles no, pero acá tengo mi agendita, pero ya tengo concretado y sentado, tengo el partido de acá en la Atlanta,
1: claro.
0: Voy a ver España Arabia Saudita.
1: Uf.
0: O otro partido donde España tiene que ganar para consolidarse y ser el primero de la zona, ¿no?
1: Domingo.
0: El segundo es con nosotros,
1: ¿sí? Sí, sí, domingo 21 a las 13 horas de nuestro país, ¿no? A ver. Ahí estamos con un problema de señal. Estamos conversando con Carlos Santos, ¿no? Nuestro corresponsal en Estados Unidos en la Copa Mundial FIFA. Nos estaba comentando que, bueno, el plan también es ir a ver a la España de Lamine Yamal, que imagino estará de titular, Carlos, porque ayer sufrió bastante su ausencia.
0: Sí, sí, lo necesitan realmente. Te decía que tengo ese partido de España-Arabia Saudita asignado y ya aprobado. Tengo acá en Miami, después cuando volvemos de Dallas, o ahí en el medio, en realidad, entre el primer partido del 22 y el segundo del 27 con Jordania, tengo un partido de Brasil, también acá en el estadio de Miami. Todo lo que se juegue por esta zona, los vamos a estar viendo, más todos los partidos de Argentina, obviamente, de acá hasta el final, y algunos partidos también de Uruguay, que está local acá en la costa este.
1: Claro.
0: Eso es en principio hasta la etapa clasificatoria. A partir de los 16avos, bueno, vamos a ir viendo, obviamente. El primer partido de 16avos, el 3 de julio, es Argentina acá, suponemos que va a salir primero del grupo, es Argentina acá en Miami.
1: Claro.
0: Después, el segundo partido, sí, Argentina gana ahí, en 16avos, ya en octavos sería en Atlanta. Y después, sí, a mitad de mes, cuando ya comencemos a transitar los primeros días de julio, nos estamos trasladando a Nueva York para ver los partidos de cuarto de final, semifinal y final, que son ahí en Nueva Jersey.
1: Lindo partido, Brasil-Escocia te va a tocar ahí en Miami, ¿eh?
0: Claro, exactamente, sí. Un poco bueno para ver Brasil, ¿no es cierto? Porque siempre... Yo ¿qué? Sigo sabiendo que Brasil es Brasil, más allá que por ahí no juegue bien o... y además, con Carlo Ancelotti de técnico, yo creo, mirando los antecedentes de este técnico con prestigio que viene del Real Madrid, que viene de ser técnico de equipos importantes, yo creo que le debe haber dado un poco el orden y mejorado el comportamiento a los jugadores brasileños, que es lo que le falta, porque como jugadores son espectaculares, pero
1: sí,
0: bueno,
1: a mí me...
0: Sí, perdón.
1: No, digo, Carlitos, a mí me preocupó que, Endrick viene teniendo una temporada hermosa en el Olympique de Lyon, no lo puso, y a Neymar, los jugadores que estaban en cancha, Neymar se fue a aconsejar a los demás. ¿Cómo no vas a escuchar al último vestigio del jogo bonito tradicional de Brasil?
0: No, por supuesto, pero bueno, pasa eso, ¿viste? Tiene una personalidad muy fuerte, no se va a dejar arriar por ningún jugador, porque el tipo firmó un contrato por este Mundial y por el que viene.
1: Claro.
0: Con lo cual tiene que ponerse firme, y yo pienso que debe contar con el respaldo de la Confederación Brasileña de Fútbol, que le debe haber dado mandato como para incluso dejarlo afuera a Neymar. Quizás en esta primera etapa no se animó a hacer todo junto.
1: Claro.
0: Pero yo creo que si le da un poco de orden al equipo, no de orden en lo que tiene que ver en la cancha, en la ubicación de los jugadores, porque estos juegan solo de memoria, sino un poco el orden en eso, ¿viste?

0: en no pelearse, en no discutir. Viste que tiene jugadores que siempre están ahí al borde, al límite de la expulsión, y por ahí agachan la cabeza y no corren. Bueno,
1: claro.
0: Él tiene que, seguramente debe haber acentuado su trabajo en eso, y me parece que con eso, pues, y con los grandes jugadores que tiene Brasil, para mí va a ser protagonista, pero esto recién empieza y veremos a ver qué pasa en el transcurrir de los partidos.
1: Totalmente. Carlitos, te mandamos un abrazo enorme. Gracias por el informe más que completo, la información, y seguramente mientras tocan la bubucela aquí, seguramente a la espera de un próximo contacto.
0: Sí, ¿ese quién es? ¿Duilio que está con la bubucela?
1: Claro, exactamente.
0: Está practicado para el 2030 porque me prometió que va a ahorrar $100 por mes durante 48 meses y me va a acompañar en el 2030. Vamos a ver si es un hombre de palabra.
1: Exactamente, es decir, ahí a España, Portugal y Marruecos.
0: Exacto, exacto. Ahí vamos a estar con Duilio.
1: Totalmente.
0: Te mando un abrazo, Gaby.
1: Abrazo, Carlitos.
0: Nos volvemos a comunicar.
1: Sí.
0: Y estamos en permanente contacto. Un saludo para toda la gente de Santiago del Estero. Un saludo para el Cookie Pack, que sí, supongo que Story los habrá levantado. Así que un saludo para todos.
1: Abrazos.
0: Chao.
1: Abrazo de gol para Carlos Santos, ¿no? Periodista, colega chubutense, el corresponsal de El Multimedio en los Estados Unidos, Mundial 2026, en la previa de Argentina-Argelia. Hoy, a través de la radio de los santiagueños, en una supernoche deportiva en la 11. Pausa, informaciones y regresamos.

0: 35 minutos han pasado de la hora 11. La temperatura en estos momentos es de 11 grados 8 décimas. El cielo está cubierto. Noticias del ámbito local, policiales. Le incendiaron y desvalijaron la casa y la policía recuperó numerosos bienes. La casa damnificada se ubica en el barrio 25 de Mayo, ampliación sin viviendas en la ciudad de La Banda. Barrio Nuevo del barrio Paraíso terminó preso y los elementos fueron hallados en tres domicilios distintos. En la madrugada del pasado 13 del corriente mes, personal de la comisaría 47 supo que una casa del barrio 25 de Mayo, ampliación 100 viviendas de la ciudad de La Banda, estaba incendiando, razón por la cual acudieron de inmediato junto a bomberos voluntarios. Y para lograr sofocar las llamas, llegó al sitio el propietario de apellido Silva, quien relató que está residiendo en Vilmer. Y hacía tiempo que no visitaba la casa en la ciudad de La Banda. Pero de inmediato notó el faltante de numerosos bienes. Y ahora fueron recuperados. Gracias a las tareas investigativas de la policía de la provincia, lograron aprehender a un sujeto de apellido Barrio Nuevo del barrio El Paraíso. Más noticias del ámbito local. En la ciudad de La Banda se aprobó la ordenanza de ficha limpia. Establece restricciones para acceder a cargos públicos. La iniciativa establece nuevas condiciones de elegibilidad y permanencia para el acceso a cargos públicos municipales, tanto elegidos como designados. El Honorable Consejo Deliberante de la ciudad de La Banda aprobó el lunes la ordenanza denominada Ficha Limpia, iniciativa que establece nuevas condiciones de elegibilidad y de permanencia. Esta normativa tiene como objetivo garantizar los principios de idoneidad, integridad, ética pública y la transparencia en el ejercicio de la función pública. Por el partido de Argentina, los comercios se llenan de promociones para la gente. Juega la selección y los comerciantes santiagueños se las ingenian para fomentar el consumo. Promos de fiambres, kioscos que incluyen paquetes de figuritas y precios imperdibles en bares. En la ciudad de Pinto, la Plaza San Martín vivió una tarde celeste y blanca. Hubo feria de emprendedores, música, sorteos, juegos, regalos. Los niños realizaron el esperado intercambio de figuritas del álbum de Mundial de Fútbol. En distintos departamentos, en toda la provincia, en distintas localidades, se preparan para vivir a pleno el Mundial. Fernández, Añatuya y Loreto también palpitan el debut argentino con varias actividades. Intercambio de figuritas, caminatas temáticas, propuestas recreativas que marcaron la previa del debut de la selección argentina. 38 minutos han pasado de las 8, de las 11. 13 grados, 2 décimas la temperatura en estos momentos, el cielo está cubierto. La temperatura máxima para el día de hoy, 19 grados. 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

0: Samba del Llanural, señores, sonando en la mañana de ADN de Radio, una linda versión, gracias, que sonaba en la voz de Juanjo Abregú a las 11:46 minutos.
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0: Bueno, estamos jugando, hoy juega Argentina, pero nosotros jugamos con el Gaby también, ¿no? Nos metimos a hacer pronóstico en la página, ¿en cuál cámara estoy, chicos? Bueno, nos metimos a hacer pronóstico en la página de Nuevo Diario con, ¿cómo se llama?
2: Con albiceleste.app.
0: Eso, y también en esta versión, la empresa que tenemos acá, que nos regalaron el fixture que Claudia nos trajo con mucho cariño, aquí lo estamos disfrutando, mirá lo que es esto. Bueno, ya llenamos casillero como loco, te
2: exactamente,
0: digo, ¿no?
2: Sí, con los resultados, ¿no?
0: Todavía no terminó la primera fecha.
2: No, termina mañana con Uzbekistán ante Colombia.
0: Pare despacito, Uzbekistán.
2: Gran partido mañana, ¿eh?
0: Claro, todos somos cafeteros.
2: Todos somos de Colombia, parce, que bueno, va o busca, ¿no? A ver...
0: Cuidado con lo que vamos a decir.
2: Generar su mejor participación en la historia
0: de, sí, señor,
2: de los mundiales, ¿no?
0: Me voy a mover, Maxi, querido. Sí, decime.
2: Señor. Esto va a ser, bueno, en la jornada de mañana a las 23 horas, que vamos a... De miércoles a jueves vamos a estar con Uzbekistán ante Colombia, ¿no? También mañana gana Panamá, o sea, gana el país, versus Panamá, 20 horas, 5 de la tarde.
0: No sé si gana el país porque el país gana.
2: Claro.
0: No importa, no me hagan caso.
2: 5 de la tarde, Inglaterra-Croacia, el partido de la jornada. Y Portugal enfrentando a la República Democrática del Congo a las 2 de la tarde, ¿no?
0: Mm-hmm. Bueno, me encanta esto, ¿eh?
2: Sí, señor.
0: Bueno, el próximo 28 de junio, esto es en 2 días, ¿no?
2: Exacto.
0: El Teatro 25 de Mayo se va a vestir de gala fenomenal, señores, porque vienen a Santiago del Estero a tocar esta banda que es sensación en América y en gran parte del mundo. Se llama El Cuarto Soda y vienen a Santiago del Estero, tenés que ir a ver eso, te digo, ¿eh? Si sos como yo, hincha de los Soda, vas a poder disfrutar de cosas maravillosas. Línea telefónica y la imagen también. Para darle la bienvenida a este fenómeno, que es realmente un fenómeno. Es eso, no hay otra, no hay más. Brian Toletti, querido, sos la voz de este Cuarto Soda y viene a Santiago del Estero. Brian, Duilio y Gabriel, te estamos saludando. Buen día por LB11 Santiago.
3: Buen día, muchachos, ¿cómo están? No sé si me ven, estoy bien en vertical o me pongo horizontal, dígame.
0: ¿Cómo hacemos? ¿Vertical o horizontal? Ya te digo, dame un segundo. Vertical, me dicen acá los chicos, vertical.
3: Listo. Sí,
0: gracias, bien, mi hermano. Qué placer. Con la gente que... ¡Oh, mira lo que es eso! Ahora te vemos perfecto.
3: Vale, bueno, ¿cómo andan?
0: Muy lindo. ¿Y si... ¿Qué es? ¿Un gatito que tenés? ¿Un gatito?
3: Está ahí, mirá, sí.
0: Lindo. Buenísimo. Bueno, ¿cómo estás? ¿Descansando, relajando o estás en medio de plena actividad?
3: No, hoy es día de notas, estoy de las 9 de la mañana hasta las 5 de la tarde, que a media hora voy a tener una nota, así que estoy ahí a full, mateando y haciendo cosas de casa mientras.
0: Vos sabés que nunca quise ser famoso yo por eso, porque los de las notas, viste, como que no me causan cosita. Bueno, Brian, querido, contale un poquito a la gente la historia maravillosa de esta decisión de ser parte de un universo musical que lleva de la mano de ustedes una evocación permanente y nos genera a todos los hinchas de Soda cosas muy lindas. Contanos un poquito.
3: Bueno, sueño del músico cuando empieza a tocar un instrumento, primero tocar canciones de tus bandas favoritas, después hacer canciones propias y ver qué sucede con el mundo del arte y la música. Así comienza todo esto. Hasta que, bueno, te encontrás con gente que la vida te pone el camino y que te da una oportunidad, en este caso... lo que es el Cuarto Soda, que estamos hace 9 años y somos todos muy fanáticos de Soda Stereo. Y se ve la posibilidad de emprender esto de una forma profesional,
0: sí,
3: y probar a ver qué sucede a la gente, ¿no? Porque uno arma para tocar para el público, el músico toca para el público. Entonces queríamos ver qué pasaba. Y la verdad que hay mucho amor por Soda Stereo en todos lados, hay 3 generaciones y no es interminable esto, es atemporal y no va a dejar de suceder jamás. Así que realmente disfrutando de viajar, de compartir con la gente toda la discografía extensa de Soda Stereo. Y bueno, ahora toca ir al norte, como cada año.
0: Así lindo. Bueno, yo que soy muy hincha de Soda Stereo.
2: Sodero,
0: sí, decime como quieran. Los vi, digamos, tengo muchos años y los vi. Vino una vez a Santiago del Estero, te cuento, Brian, a vos y le recuerdo a la gente.
3: Sí.
0: Tienen que haber sido en el año 85, final del 85, principio del 86, no recuerdo exactamente la fecha. El estadio estaba muy relajado. Muy relajado.
2: Sí, señor.
0: Cuando volvieron, tenían que hacer 3 shows por lo menos para meter el público que tenían, porque volvieron al año siguiente. O sea, fue todo un fenómeno tan maravilloso poder ver el crecimiento y el avance. Bueno, es el crecimiento y el avance que también tienen ustedes, que arrancaron muy tranquilos y hoy dan vueltas por el mundo, ¿no?
3: Es así. En el caso Soda, uno no se da cuenta de lo que tiene enfrente, porque vos decís, bueno, ¿cuántos somos? 40 personas viendo esta banda que es nueva, que es trío, que qué sé yo, pero empiezan a sacar temazos y empiezan a componer de una forma exquisita y es inevitable que corra la bola. Y Soda ha crecido, pero monstruosamente, muy rápido. Uh-huh. En el caso nuestro, teníamos un poco de miedo a ver qué pasa, porque somos un homenaje, no somos austeros. Entonces, claro, ¿cómo lo va a tomar la gente? Decíamos. Pero la verdad que siempre poniéndole el alma a cualquier proyecto que le pongas, eso se nota. Y si podés transmitir algo, dejarle algo a la gente, funciona. Y yo creo que eso tiene el Cuarto Soda. Es una banda que transmite el amor por Soda y somos muy enfermos con los detalles de estos asteros. Tratamos de que suene lo más parecido posible a lo que la gente conoce.
0: La gente primero arrancó yendo a verlos a ustedes por la música de Soda. Pero yo tengo la gratísima impresión que ya es la música de Soda y también verlo a Brian y a todos los otros muchachos, ¿eh?
3: Y es como, viste, como están los fanáticos de Soda y están los fanáticos del Cuarto Soda. Es como una cosa extraña.
0: Claro, pero linda. Pero
3: está buenísimo, está buenísimo.
0: Bueno, sí, hermano.
3: Sí, es como una misa, ¿viste? Nada,
0: me gusta mucho. Me gusta. Bueno, ustedes arrancaron hace como casi una década ya, ¿no?
3: Correcto. Sí, va a ser una década en pocos meses.
0: ¿Y dieron alguna vueltita por América y por alguna otra parte del mundo, me decías?
3: Sí, totalmente. Hay locura por Soda en todos lados. Hemos hecho toda Latinoamérica y Centroamérica. Es por todos lados esta locura.
0: ¿Cómo se siente al público de otras partes, tan fanáticos, tan queridos de Soda Stereo, y que los vayan a ver ustedes justamente y que descubran ustedes todas las bondades?
3: Y yo creo que afuera están más locos que acá, porque cuando uno tiene lo tiene acá, uno lo naturaliza. Claro. ¿No? Como que se acostumbra. Uh-huh. Pero el de afuera no. Entonces es como cuando viene una banda afuera acá, que uno se vuelve loco y el argentino es el mejor público del mundo. Entonces pasa exactamente lo mismo afuera. Y el amor por Soda es increíble también. Y me asombra mucho también ver la juventud hoy, porque hay chicos criaturas de 7, 9, 10, 12 años que tienen un fanatismo que vos decís, parece que hubiesen visto Soda Stereo, pero...
0: Estos son del Cuarto, estos son del Cuarto, Brian, ya son de ustedes.
3: Sí, seguramente, sí.
0: Te pregunto algo que se me acaba de ocurrir, no sé si te lo preguntaron alguna vez, seguro que sí. ¿Nunca se les pasó por la cabeza hacer algunos temas que tengan la onda de Soda, pero que sean de ustedes?
3: Lo hemos pensado en algún momento, pero hay cosas que se dan y cosas que no se dan. Mucha gente nos pregunta, ¿y no hicieron temas propios? Tenemos mucha piel y feeling para hacer este homenaje, pero para componer entre los cuatro, no. Cada uno tiene sus canciones como músico independiente y demás, y está bárbaro y nos compartimos eso, pero no, nunca pasó de pegar onda como para hacer temas medio soderos y temas propios nuestros, ¿no?
0: ¿Todos vienen del palo del rock?
3: Sí, todos vienen del palo del rock.
0: Me encanta. Bueno, hermano, vas a estar en un par de días aquí en Santiago del Estero, ¿eh?
3: Correcto. Hacemos girita como cada año, es Jujuy, Salta, Tucumán y Santiago del Estero, cerramos ahí.
0: Bueno, no, por supuesto que no es la primera vez que están aquí, ¿no?
3: No.
0: Bueno, no sé si se son de cuidarse, por ahí, viste, me sorprende si hay uno ahí veganos, ese tipo de cosas, pero hay que entrar a la comida.

0: Acá en Santiago, viejo, ¿eh?
1: Siempre que vamos a todos lados comemos la comida de ahí porque hay que probar de todo. No puedes viajar y perderte de comer lo que comen en cada ciudad. Y tenemos un vegetariano en el grupo, así que a veces la pasa muy mal porque todo tiene jamón, queso, pollo, pescado. Es un tema todavía ser
0: Claro, está
1: vegetariano hoy en
0: bueno.
1: día.
0: Che, Brian, hermano, y lo último, ¿con qué arranca el show? ¿Con qué tema se presentan ustedes?
1: Bueno, más que tema, estamos presentando una temática que es la que hizo Soda Stereo cuando volvió en el 2007, Me Verás Volver. Es ese mismo listado de canciones que es grandioso, un show largo, 1 hora 50 y un repaso por toda la discografía, canciones versión estudio. Y empieza, por supuesto, con Juego de Seducción.
0: Qué lindo, Dios mío. Hay que ir a verlos, chicos. El cuarto Soda está aquí en Santiago del Estero el próximo 29, esto es el jueves, ¿no? Sí, hoy es martes.
2: Hoy es martes, sí.
0: El jueves 20. No, no, ¿qué dije?
2: No,
0: No, cualquiera. ¿Cuándo es?
2: ¿18?
0: Perdón que me perdí. ¿Cuándo es, Brian?
1: Hacemos. Les cuento la gira.
0: A
1: Como
0: ver.
1: dije, en orden: Jujuy, Salta, Tucumán, Santiago, 25, 26, 27, 28.
0: Ahí está, ahí está. Bueno,
2: Sí, señor.
0: el 28, chicos. Hay que ir a verlo, ya está. El Teatro 25 de Mayo, una casa maravillosa, está listo esperando un tremendo show que montan, que nos regalan, que nos llenan los oídos y el corazón los cuartos Soda Stereo. Y este señor que se llama Brian Tolenti, que nos está acompañando acá con la muy buena onda desde Buenos Aires. Brian, querido, te mandamos un abrazo desde el corazón. Lo mejor para ustedes siempre, ¿eh?
1: Gracias, igualmente para usted, gracias por el tiempo. Saludos a todos, Santiago, y nos vemos pronto.
0: Dentro de muy
1: Festival a full.
0: poquito. Claro, hermano, gracias. Brian Tolenti,
1: Gracias.
0: señores. Tremendo,
2: A
0: ¿no?
2: todos. Sí,
0: Los Soda
2: señor.
0: Stereo, chicos, qué lindo.
2: Ni
0: 13
2: más ni
0: grados
2: menos.
0: a esta hora de la mañana. Te vi muy quietito, por eso voy sigo
2: Un
0: entrando.
2: poquitito ahí.
0: Sí, a ver. ¡Tsa! Este no lo tienen ellos, ¿eh?

Es el mediodía en Santiago del Estero y en todo el país. La temperatura en la madre de ciudades es de 13 grados 2 décimas. El cielo está cubierto. El porcentual de humedad es del 83%. Noticias del orden mundial. Lionel Scaloni confirmó que el Dibu Martínez está disponible para el debut de Argentina ante Argelia. En la antesala del estreno mundialista, el entrenador nacional llevó tranquilidad sobre el estado físico de Emiliano Martínez y advirtió sobre la partida del certamen. Del ámbito local, cultura. Veo un cine nacional castigado por los recortes, por la falta de presupuesto. Fue lo que dijo el cineasta Carlos Sorín en diálogo exclusivo con El Nuevo Diario. Como proyección de apertura del Santiago del Estero Film Festival, en su novena edición se pudo ver la película Del Rey de Carlos Sorín, quien estuvo presente en la sala principal del Consejo de Arquitectos del Colegio de Arquitectos durante el acto oficial para dar comienzo a este evento que tendrá variadas actividades durante toda esta semana. Sorín explicó sus sensaciones al volver a ver su producción La Película del Rey, que se estrenó hace 40 años. También habló del impacto y la importancia de los espacios como este festival. ¿Cómo ve el cine nacional y la industria cinematográfica en general? Argentina, entre las economías que lograron reducir la inflación, según el Fondo Monetario Internacional, el informe contrasta la baja local con el aumento de precios en varias economías desarrolladas.

Más noticias del ámbito local. Una firma santiagueña llegó a la selección argentina. Creó una organización, una ONG, visitó 23 provincias con una bandera nacional. Se llama Juan, estuvo a cargo de la misión 23, visitó Santiago del Estero en los últimos días de mayo, llevaba una bandera celeste y blanca que se llenó de firmas con el objetivo de que el aliento de todo el país llegue hasta las manos de los campeones del mundo. Creó una organización no gubernamental con el objetivo de conseguir un plato de comida para 15.000 personas. Hay 6 de cada 10 chicos que están en situación de inseguridad alimentaria, dijo. Para poder hacer algo al respecto, me llena de orgullo poder realizar esta actividad. Ayer lunes en Kansas City, el presidente de la AFA, Claudio Chiquitapia, lo recibió para conocer la bandera que recorrió las 23 provincias argentinas en 23 días y que hay que entregarla a la selección argentina. Esta histórica bandera ya tiene también un sello santiagueño. La propuesta nació con el objetivo de representar simbólicamente a más de 45 millones de argentinos a través de una bandera cargada de mensajes de aliento, sentimientos para el equipo nacional.

Noticias del ámbito nacional. ¿Qué pasará con la nafta argentina luego del acuerdo entre Estados Unidos e Irán? La baja del precio internacional del petróleo tras el entendimiento entre ambos países.

0: dice, generó expectativas sobre una posible reducción de los combustibles, aunque las petroleras advierten que el impacto no será inmediato. Tras conocerse el entendimiento, el valor del crudo Brent, utilizado como referencia mundial, registró una importante caída y alcanzó a uno de los niveles más bajos de los últimos meses. Y sin embargo, desde el sector energético aseguran que esa reducción no se trasladará de manera automática a los surtidores argentinos. 5 minutos han pasado ya del mediodía. Actualizamos los datos del tiempo para contarle que tenemos una temperatura de 13 grados 2 décimas. El cielo está cubierto en la madre de ciudades. El pronóstico del tiempo extendido nos anuncia que para mañana miércoles tendremos una temperatura mínima de 10 grados, una máxima de 21 grados, cielo mayormente nublado. Habrá viento del sector norte entre 7 y 12 kilómetros por hora. 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

0: 15 minutos han pasado ya de las 12 del mediodía en toda la República Argentina. Estamos en vivo a través de AM890, de FM88.1 con nuevas propuestas artísticas en la madre de ciudades, ¿no? Porque la escena musical de Santiago del Estero recibe una propuesta de alto nivel académico y artístico con la visita de Renzo Sánchez, destacado violinista, violista y director, oriundo de nuestro hermano país, Perú, más precisamente de Arequipa, invitado, ¿no?, por la Asociación Civil Ensamble Orquestal y Coral de Santiago del Estero. Va a desarrollar una agenda de capacitación destinada a directores, instrumentistas, estudiantes de música, una iniciativa que busca fortalecer la formación artística, ¿no?, aquí en Santiago del Estero. Le damos la bienvenida, maestro. Bienvenido a la radio de los santiagueños. Gracias por su tiempo. A ver si...
1: Buenos días, gracias por la entrevista. Agradecer a la Asociación Civil de Santiago del Estero por esta invitación y por esta experiencia para la Masterclass de violín, viola, dirección y bien el gran concierto que tendremos el día viernes.
0: Maestro, estamos bien con la señal allí porque lo escuchamos con cierta interferencia.
1: Yo escucho bien.
0: Ah, perfecto, entonces. Maestro, usted viene a dictar clases de violín, de viola y dirección orquestal en días consecutivos, ¿no? ¿Cómo se adapta mental y técnicamente para pasar de la enseñanza al instrumento, ¿no?, a la formación de directores en tan poco tiempo?
1: Bueno, ya hemos iniciado ayer. Claro, dentro de mi trayectoria también yo soy músico profesional, toco violín en la Orquesta Sinfónica en Arequipa, en mi ciudad.
0: Sí.
1: Ya soy músico durante 25 años. Entonces, tengo esa experiencia y ese aporte es el que estoy dando ahora con esas masterclass que hemos empezado ayer, ¿no? Empezado ayer ya con las masterclass de violín y viola. Y hoy día continuamos con las masterclass de dirección de orquesta.
0: Claro, ahí lo vemos acompañado también por el maestro Sergio Juárez, ¿no? Un grosso de nuestra movida cultural santiagueña. A ver, ¿me está escuchando?
1: Sí, a ver, sí, estamos sí, acá
2: ahora
1: con
2: sí,
1: el maestro.
2: Ahora sí. Ahora te escucho.
0: Sergio, ¿qué tal? Bienvenido,
2: sí,
0: ¿no? Un placer.
2: Exactamente. Bueno, muchas gracias. Sí, efectivamente, traerlo al maestro, cuando yo he estado dirigiendo allá, he dirigido la Sinfónica, he dirigido la Orquesta de Cámara Appassionato también, también he dictado ahí masterclass de dirección, y aquí el maestro... Hemos agregado de violín y viola y de dirección orquestal. Es importante para todos los músicos de Santiago aprender, crecer, conocer gestos y manejos de dirección de otro maestro y terminar con un concierto sinfónico el día viernes, que los ensayos ya han empezado con la orquesta, se acerca a la boletería, va a ser un concierto excepcional. Y además hay un solista, pianista santiagueño, joven de 23 años, Michel Sayá Correa. Toda la orquesta está integrada por músicos santiagueños y muchos de ellos participan de las masterclass.
0: Claro. El concierto es el viernes 19 en el Salón de los Espejos. La culminación, ¿no? El cierre de una semana de trabajo. ¿Ya han pensado en el repertorio?
2: Sí, ya se está trabajando. El repertorio es muy completo. Se hace un concierto, una rapsodia sinfónica de Turina, que es un músico español impresionista, donde está el solista en piano. Se hace la Sulzvolver griega, es una obra maravillosa. Se hace una sinfonía de Schubert. También se va a hacer una obertura del idilio de Wagner de la obra Sigfrido.

0: de Wagner y otras músicas también de peruana, ¿no? Del maestro ha traído aquí, seguramente para deleitarnos a todos. Va a ser muy variado, las épocas y las etapas de los compositores son variadas, pero sobre todo son muy bonitas, son muy lindas las obras, para encantar.
1: Vuelvo con Renzo, ¿no? Con el maestro peruano. Usted es oriundo de Arequipa, allí al sur de Perú. Cuenta con una trayectoria internacional completamente destacada. Desde esa perspectiva, Renzo, le consulto, ¿cómo evalúa, ¿no? La realidad de la música académica en el interior, tanto de Argentina, como Santiago del Estero, y en el interior de Perú?
0: Sí, contar con el interior,
2: Sí, claro. Nosotros compartimos mucho folclor, mucho ritmo parecido. Nuestros folclor son, por nuestras raíces, por nuestros orígenes, son muy parecidos. Para mí es como estar en casa, en realidad, porque siento vivo lo mismo que ustedes sienten al escuchar su folclore, ¿no? Uh-huh. La forma como son las danzas, cómo se caracteriza, son muy muy similares también en Perú, ¿no? Y en toda esta región, ¿no? Chile, Bolivia, Perú, Argentina, la zona norte es bastante tiene bastantes similitudes, ¿no?
1: ¿Siente que la raíz histórica y popular y obviamente cultural de ambas ciudades, ¿no? Arequipa y Santiago del Estero, influye de alguna forma a los músicos en cómo abordan, ¿no? Este tipo de formaciones o este tipo de propuestas?
2: Claro. Claro que sí, yo pienso que nos enriquece, ¿no? Nos enriquece aún más porque al realizar el folclor, al realizar nuestras manifestaciones culturales, luego, al momento de hacer música académica, yo creo que la entendemos y la podemos desarrollar mucho, mucho mejor, ¿no? Desde otras aristas, desde otro sentimiento. Entonces, se percibe. Con los músicos son muy muy histriónicos, muy completos, quizás, ¿no? Con estas cuestiones principalmente nuevas. A veces traemos repertorio de nuestras localidades y bueno, cuando vamos, ¿no?, a otros países que no entienden, digamos, nuestro mismo lenguaje, es más complejo, ¿no? En cambio aquí lo siento muy cercano, hay muchas similitudes con el Perú, con ciertas zonas del Perú.
1: Imagino que ambos, ¿no?, tanto usted como el maestro Sergio, sabrán que el Salón de los Espejos, ¿no?, es un espacio con una acústica y una estética bastante particular, ¿no? ¿Qué expectativas hay de presentarse en un escenario con tanta carga simbólica e histórica?
0: Bueno, el Salón de los Espejos era una sala exclusivamente dedicada al teatro para ballet, por eso tenía los espejos y todo demás. Es maravillosa, tiene una acústica hermosa, es ideal para conciertos, no se necesita para este tipo de conciertos, no se necesita de micrófonos, sin audio particular, es todo acústico, o sea, la gente puede percibir a la música y a los instrumentos de manera natural y con el sonido natural. Eso hace que todo sea diferente.
1: Sí.
0: La verdad que es un lujo. Es un lujo para el maestro. Ayer ya ha tenido sus ensayos ahí. Y bueno, ha quedado maravillado. Él no conocía el Salón de los Espejos y ha quedado maravillado por el lugar, la acústica, la comodidad, y el músico se siente muy atrapado por esa estructura tan maravillosa que emana de ese salón.
1: Claro. Maestros, bueno, esto se está dando desde ayer, digamos, hasta el próximo 17 de junio en el Centro Cultural Diego de Rojas, ¿no? Bueno, Sánchez está dictando, ¿no?, las clases de dirección orquestal.

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1: Totalmente.
0: aprovecharlo. Todo está ya a disposición en boletería o por Norte Ticket.
1: Maestros, agradecerles por su tiempo, el maestro Renzo Sánchez, el maestro Sergio Juárez, conversando con la radio de los santiagueños, le mandamos un abrazo enorme y el mayor de los éxitos.
0: Muchísimas
1: Muchas
0: gracias,
1: gracias.
0: muchísimas gracias y bueno, los esperamos a todo el pueblo santiagueño que disfrute de buena música y que vea a sus artistas, que acompañe a sus músicos. Gracias.
1: Totalmente, no, por favor, un placer, ¿no? El maestro Renzo Sánchez y el maestro Sergio Juárez, ¿no? Una propuesta cultural aquí en Santiago del Estero, en un ciclo de formación musical y el próximo viernes 19 a las 21 horas con el concierto de la orquesta Ensamble Santiago Lírica en el Salón de los Espejos del Teatro 25 de Mayo. Pausa y regresamos en la 11.

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0: 37 minutos han pasado ya de las 12 del mediodía en toda la República Argentina. Nosotros continuamos en vivo a través de la radio de los santiagueños. Una semana de celebración, ¿no? Porque el encuentro cultural más esperado por los amantes del séptimo arte en nuestra provincia ya es una realidad, porque ayer se puso en marcha la novena edición del Santiago del Estero Film Fest, ¿no? Convirtiendo a nuestra provincia una vez más, por novena vez consecutiva, en el gran faro cultural del norte del país. No, hasta el sábado 20 de junio, en el Colegio de Arquitectos, van a poder disfrutar, ¿no?, del búnker del cine, con 12 horas diarias de proyecciones, talleres, espacios académicos, de forma libre y gratuita, ¿no? Estamos hablando de más de 150 películas de 30 países, con un fuerte orgullo y protagonismo del cine nacional y el talento local, talento santiagueño, ¿no? Y para conocer los detalles de esta grilla que ya se está viviendo en el Colegio de Arquitectos, tenemos la comunicación vía Meet con José Sosa y Delfina Buonasina. Delfina Buonasina y José Sosa, a quien le damos la bienvenida. Chicos, gracias por su tiempo y felicitaciones por tremendo evento que se están mandando esta semana.
1: Muchas gracias. Hola, Gaby, a toda la audiencia ahí de LB11. Bueno, sí, aquí arrancando esta novena edición del Santiago del Estero Film Fest. Ayer, lunes 15, hemos dado apertura a esta edición, teniendo el honor de tener en sala a Carlos Sorín, después de la proyección de la película del Rey, ¿no? Uh-huh. A 40 años de su estreno, y bueno, y abriendo también toda la programación del CEF que va a desarrollarse aquí en Colegio de Arquitectos, así que contentos de iniciar esta semana llena de cine gratis.
0: Tras 9 ediciones, ¿sienten que el público santiagueño ya se adaptó, ¿no?, al Santiago del Estero Film Fest como un patrimonio propio, ¿no?, de la agenda cultural que tiene Santiago del Estero?
1: Por suerte sí, notamos que cada año más público se va acercando aquí al CEF en Arquitectos. La verdad que al principio, como comentábamos también en otros medios, teníamos el aguante y la colaboración de todo lo que es por ahí el colega de audiovisual, de las artes, en general, ¿no?, del teatro, los primeros años, y de ahí hemos ido expandiendo nuestro público. Hoy hemos empezado el segundo día del festival, por ejemplo, a sala llena con chicos de escuela secundaria, entonces eso también nos da orgullo, bueno, y tenemos participación de público de distintas edades, ¿no? Algunos años tenemos muestras de infancia también, entonces también vienen las familias con niños, así que creemos que de a poco hemos ido construyendo que en junio en Santiago del Estero hay una semana especial dedicada al cine con el CEF, así que eso nos da mucha alegría.
0: Son 12 horas de cine libre, de cine gratuito, son más de

0: 150 películas es un desafío enorme, no solamente la proyección, sino también la selección, sobre todo en un contexto actual bastante crítico con la cultura nacional, ¿no? ¿Cómo se logra sostener una estructura de esta magnitud y qué valor le dan al respaldo del público y de diversas instituciones que se unieron para que esto sea realidad por novena vez?
1: Bueno, en ese sentido, Gaby, lo que hace que en gran parte funcione el festival es el aporte de la gente, en primer lugar, y obviamente también empresas y desde el Estado recibimos algún acompañamiento, pero principalmente los aportes que recibimos de la gente que se acredita o que forma parte también de nuestra... ¿cómo se dice?
2: Nuestro financiamiento colectivo.
1: Nuestro financiamiento colectivo, que es I Love Myself, que ambas están en nuestra página web. Las acreditaciones, lo que tienen de interesante es que durante toda la semana del festival, uno con un aporte de 25.000 pesos tiene descuentos en hasta 10 locales comerciales, bares, restaurantes, con un montón de promos. Uh-huh. Y además tienes de regalo merchandising, te puedes venir después de cada función, digamos, de cada día. Cerramos en distintos bares y ahí también se arma como un espacio muy interesante para poder hablar con, no sé, directores o actores o productores que vienen desde otras provincias, o este año hemos recibido también de Colombia. Uh-huh. Así que eso también está bastante interesante. Y para sumar algo más a las acreditaciones, es que al cierre del festival hacemos una fiesta de clausura, en la que, bueno, puedes llevarte un plato de humita, un vaso de alguna bebida, y después seguir en algo que es muy divertido, que es el trencito Guaraguara, y después terminamos en algún lugar para seguir la fiesta.
0: Espectacular.
1: Sí, eso es lo que tiene de detalle de lindo, digamos.
2: Y ahí, para sumar a lo que comentaba Delphi, ¿no? También el apoyo de distintas instituciones que nos acompañan a sostener esta estructura de festival. Por ejemplo, una de las salas está equipada gracias al Cine Club Moloco. Otra de las salas también está equipada y ha hecho toda una curaduría del Cine Club Barbarie. Entonces, también como distintas instituciones y amigos que acompañan desde el principio al CES, también uno de los talleres, dos de los talleres de las actividades de formación este año se realizan en Fundación Entrama, a cargo del arquitecto Leñame. Entonces, ¿no? Hemos ido construyendo estos años distintos vínculos que también apoyan a sostener esta estructura y que creen en el festival.
0: Hay un mensaje, ¿no?, que ayer hablando con mi esposa lo debatíamos, ¿no? Más del 50% de la muestra de este año es cine argentino, en momentos donde la industria, ¿no?, se está debatiendo intensamente el presente, el futuro y hasta, ¿por qué no?, el pasado, ¿no? ¿Qué mensaje busca dar el CEF al plantarse con ese porcentaje en la grilla, ¿no?, en estos días?
1: Bueno, por un lado es seguir reivindicando algo que hace el CEF desde sus inicios, reivindicando el cine nacional, el cine provincial, el cine regional, digamos, hecho desde todas partes del país, desde una perspectiva obviamente muy federal. La idea de este año ha sido, gracias a la ADAC, que es la Asociación de Directores Cineastas Argentinos, tener la oportunidad de poder curar en base a películas que, bueno, ya tienen sus años, es alrededor de películas de de 50 años más o menos atrás, para poder también, ya que en Argentina no existe un archivo del cine, digamos, no existe una Cinemateca Nacional, lo que está trabajando la DAC es poder remasterizar y llevarlo a formato digital todas aquellas películas que en su momento se grabaron en fílmico y que a veces quedan en el olvido porque, como no están disponibles en otro formato que no sea el analógico, es una forma interesante también de revalorizar y repensar cuál es el futuro y el presente de nuestro cine nacional. Eso por un lado, y bueno, y siempre en la selección de competencia hay películas argentinas presentes, pero bueno, siempre son la prioridad, digamos, en ese sentido, con el afán de poder apoyar al cine nacional de alguna forma. Aquí siempre hay

0: lugar y siempre hay muchos personajes presentes, como ayer Sorín mismo en la charla después de proyectar su película.
1: Y el cine local que tiene un espacio de vanguardia, podemos decir, este año, Juan Sebastián Torales, Valeria Suárez, ¿cómo ven la evolución, ¿no?, de los creadores o los realizadores santiagueños, año tras año, ¿no?, que van ganando presencia y prestigio en el festival?
2: Sí, nos damos cuenta a lo largo de estos años, ¿no? Que, bueno, en base al espacio que propone el CEF, ¿no? Desde actividades de formación para nuestros colegas del audiovisual, para que puedan tener un lugar donde desarrollar sus ideas, sus guiones. En algún momento supimos hacer un laboratorio, clínicas de guión. Hoy, por ejemplo, en estos últimos años estamos haciendo un taller que se llama CEF en corto, donde tratamos de promover y de fomentar, ¿no?, la producción local, en donde aquellos que se anotan a este taller realizan el guión en equipo, producen, hacen la realización y el montaje durante los días del festival, ¿no? Y tienen el estreno de ese corto que va a ser este sábado en el cierre del festival, ¿no? Entonces, desde esos distintos espacios, lo que noto, por ejemplo, desde mi punto de vista, es que se va ampliando el género también de producción que se desarrolla en Santiago, ¿no? Ya no solo producimos documental, sino hoy, por ejemplo, tenemos, como vos bien mencionabas, a Valeria, que es santiagueña, que tiene su segundo corto de animación presentando al festival, ¿no? Entonces, como también la ficción se ve en mayor cantidad o más visible producciones de ficción, ¿no? Entonces, eso está bueno de poder alimentar y alentar a que sigamos construyendo la producción audiovisual desde Santiago.
1: El sábado, bueno, cierran con una producción, una coproducción en realidad argentina-peruana o peruana-argentina. ¿Qué expectativa tienen, ¿no?, para esa jornada? Si no me equivoco, es Amantes del Cielo, ¿no?
0: Sí, así es. La verdad que como todos los cierres, la verdad que bastante alto. El cierre siempre es un momento muy, muy convocante, igual que la apertura. Pero bueno, el cierre también tiene esta cuestión de que también se facilita porque es un sábado, la gente está un poco más con ganas de hacer algo. Y la verdad que en ese sentido, haber elegido este documental, bueno, como siempre el CEF, los cierres siempre tienen un mensaje interesante para dar y un momento como para reflexionar sobre cuestiones de la cotidianidad que muchas veces uno no las puede o no las ve o están ahí. Entonces, en este documental es de una perspectiva, la verdad, muy, muy amable, muy dulce, digamos, muy tierna, sobre un tema tan complejo como las de las diversidades. Entonces creemos que puede ser una propuesta interesante porque es desde un lugar muy tierno, abordar una temática muy compleja que se da en todo el mundo, en especial en Latinoamérica, con cierto grado de complejidad en un contexto en el que las diversidades están muy como mal vistas, digamos. Entonces, bueno, es un cierre bastante interesante, con muchos ánimos, digamos, de que salga muy bien, que seguramente así será. Así que, bueno, eso.
1: Chicos, bueno, agradecerles por su tiempo, no despedirlos sin antes, bueno, obviamente pedirles recomendaciones para los que estamos pensando en darnos una vuelta allí por el Colegio de Arquitectos, que no me puedo perder, o la audiencia, los viewers, que no se pueden perder de esta programación, y cuáles son, bueno, las recomendadas de José y de Delfina.
2: Bueno, aquí la recomendación por mi parte es que puedan ingresar a nuestra página web, que es www.cef.com.ar. En la pestaña de programa van a encontrar todo el detalle de programación. Yo, por ejemplo, soy amante de los cortometrajes, así que dentro del programa en el que encuentren, donde dice programas de cortometrajes, en competencia los panoramas, pero cualquier programa de cortos para mí no tiene desperdicio de poder venir a ver a los que nos gusta contar o sentir distintas emociones en pocos minutos. Así que eso los invito, y también a poder disfrutar de la muestra animática que tenemos este año en nuestro hall, que es una serie de instalaciones de juguetes ópticos que hacen relación a antes del cine, ¿no? Así que es una muestra interactiva que se puede venir en familia a ver y a descubrir, como también un mural de la DAC en las que hay distintas escenas de distintas películas de la historia del cine nacional, ¿no? Para poder encontrar. Hoy los chicos de las escuelas secundarias encontraban algunas por ahí las más famosas de los últimos años, los profes encontraban otros de más años, ¿no? Entonces, interesante cómo hay ese cruce de edad para compartir ese mural y para compartir lo que es la muestra. Está abierto desde las 10 de la mañana hasta las 21 horas todos estos días en Arquitectos.
1: Espectacular. Chica,
0: Y bueno,
1: Delfina.
0: yo sumo recomendación para hoy.
1: Sí.
0: Hay dos pelis que, bueno, van a estar ahí a simultáneo, depende uno que tenga ganas de ver. Tenemos Bariloche del Estero a las 19:30.
1: De Pichu Tomsic,
0: Es un
1: ¿no?
0: doc. ¿Cómo?
1: De Pichu Tomsic.
0: Así es, una de las codirectoras del festival, un documental muy entretenido, la verdad, súper recomendable. Y paralelamente, si están más para una ficción, hay una peli, la verdad, también muy tierna que se llama El Mensaje, que es una niña que se comunica con animales. Entonces también hay una historia muy, muy bonita por ahí atrás. Y después para que vengan el cierre el sábado, que puedan ir viniendo a la tarde, una peli que también es una de mis favoritas, de las que selecciona Barbarie en esta curaduría conjunto con la DAC, es la peli El Abrazo Partido, que empieza a las 4:30 el sábado y ya se pueden quedar para el cierre y no perderse el documental.
2: Y no es porque sea nuestra directora, pero hoy martes a las 19:30 pueden acompañar el estreno de Bariloche del Estero, dirigida, como decía el compañero, por Pichu Tomsic, y todas las proyecciones locales, como el jueves también y el sábado a la tarde, que van a estar los cortos de los compañeros que mencionábamos antes, para que es bueno ver la sala llena cuando las proyecciones son locales.
1: Espectacular, chicos, José, Delfina, Delfina, José, agradecerles, ¿no? Por su tiempo, desearles el mayor de los éxitos, invitando a la audiencia que se sume al Festival de Cine más lindo del mundo, ¿eh?
0: Gracias.
2: Así es, muchísimas gracias chicos. Nos estamos viendo en Arquitecto hasta el sábado. La entrada es libre y gratuita, así que los esperamos a todos.
1: Espectacular. José Sosa, ¿no? Delfina Buonasina, gracias por su tiempo pasando por la radio de los santiagueños. Planazo durante toda la semana el Santiago del Estero Film Fest en el Colegio de Arquitectos. 12 horas de programación de cine, de talleres y de muchas propuestas libres para todo el público. Última pausa y regresamos en la radio de los santiagueños.

0: Bueno, quedan 3 minutos nada más para llegar a la 1 de la tarde, en el día que Argentina debuta en el Mundial, con estas camisetas que tenemos detrás, con toda esta parafernalia de colores de nuestra enseña nacional, ¿no?
1: Sí, señor.
0: Qué lindo volver a ver a Argentina en un Mundial, siempre es lindo.
1: Sí, señor.
0: Desde que tenemos uso de razón, nunca la vimos afuera.
1: No.
0: Bueno, yo no la vi en el Mundial 70, por ejemplo, ¿no?
1: Claro, exactamente.
0: Hago la salvedad porque ese año Perú nos dejó fuera.
1: Sí, señor.
0: Y en el 86 casi de nuevo, ¿eh?
1: Claro, exactamente.
0: Volvimos a sufrir en el 2010. Es cíclico esto, es como la economía de Argentina.
1: Claro.
0: Bueno, pero de ahí para acá ha pasado 10, 9, 16 años que todo bien.
1: Que todo va...
0: Con un Mundial en el medio.
1: En perfectas condiciones.
0: Bueno, ¿a qué hora es el partido? ¿10 de la noche?
1: 22 horas con transmisión de la radio de los santiagueños.
0: Que digo. También tenemos otra transmisión a las, creo que a las 4.
1: A las 4 de la tarde, Francia. Lo primero, Senegal. Segundo, Francia.
0: Ahí está, primero Senegal, segundo Francia.
1: Exactamente.
0: Dos partidos mundialistas, señores, hoy por la radio, con transmisión por las voces de esta casa, ¿eh?
1: Exactamente.
0: ¿Qué vas a hacer para esperar el partido? No sé si vas a esperar el partido. ¿Vas a comer?
1: Sí, no, tengo que cocinar.
0: ¿Sos del tipo que se pone nervioso antes de un...?
1: No, no, ya después del campeonato del mundo de las dos Copas América, como que, bueno, ya la vi campeona olímpica, ya la vi campeona del mundo. No quiere decir que no baje la exigencia, ¿no? Pero...
0: Por favor, que no te agarres de la propaganda ese que empieza a putear a todo, ¿no?
1: No, no, no, no, para nada, bueno. Para nada. No, soy un hombre que disfruta los partidos.
0: Bueno, entonces, ¿cocinamos mientras vemos la...?
1: Cocinamos, sí, no, hay que recibir a la patrona, bien. Sí, sí, hay que jugarse ahí. Anoche se jugó conmigo, por eso. Así que...
0: Permiso, ¿no? Después de esa frase.
1: Bubucela.
0: Vamos. Después de esa frase. Justo llegan los invitados. Dice, ¿a dónde estamos acá? Preguntan ellos, ¿no?
1: Sí, señor.
0: ¿Estamos llegando al estudio correcto? Dice, ¿qué es esto? ¿Una juerga? Chicos, gracias a Mara Ledesma, la producción. ¿Quiénes son todos los señores que llegan a la actualidad política?
1: Actualidad política, exactamente. El candidato a viceintendente de la ciudad de La Banda.
0: Ah, muy bien.
1: Por el Frente Cívico por Santiago, Álvaro El Chueco Blanco.
0: Perfecto, claro, ahí está. Muy bien, muchas gracias a los amigos que están saludando.
1: Exactamente.
0: Bueno, nos vamos nosotros, ya estás en la actualidad política. Metete de lleno la cabeza, quédate con la radio. Dos transmisiones del Mundial.
1: Sí, señor.
0: Una gran jornada si te gusta el fútbol. Hoy juega Argentina. Con esta temperatura nos vamos de...
1: De...
0: 11, no.
1: 13 grados 7 décimas, Duilio, ¿no?
0: Sí, sigue el frío, pará.
1: Señor.
0: Hoy decía 19 de máxima.
1: No, sí, se nos va un poquitito más.
0: Sí, claro. Digo esto porque no estamos llegando ni a palos a ese número, ¿eh?
1: Exactamente.
0: Bueno, gracias, decíamos Mara Ledesma a la producción. Un gran cariño a Maxi Reyes, que nos acompañó con las cámaras.
1: Exactamente.
0: Claudita Nazar. Le mandamos un gran abrazo al Javi Díaz Sandoval.
1: Sí, señor.
0: A Virginia.
1: A Vir
0: le mandamos un cariño también.
1: Exactamente, a Mara.
0: Bueno, hermano, el placer de cada mañana.
1: Nos estamos como siempre.

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0: 8 minutos han pasado ya de la 1 de la tarde en toda la República Argentina. La bienvenida para todos, amigos, amigas de la Radio de los Santiagueños. ¿Cómo les va? ¿Cómo andan? Sean ustedes bienvenidos una vez más, ¿no? Día martes, semanas con acciones políticas importantes en las ciudades que van a disputar y que van a renovar sus autoridades. En este caso, ayer estuvimos hablando, ¿no?, con el candidato intendente por la ciudad de La Banda en la previa de lo que fue su presentación como candidato formal por el Frente Cívico por Santiago. Estamos hablando del licenciado Yamil Abdala, acompañado como candidato a viceintendente de la ciudad, Álvaro Chueco Blanco, ¿no?, un referente del Partido Justicialista, quien hoy tenemos en estudios, y le damos la bienvenida. Álvaro, antes que nada, felicidades. Felicitaciones y, la misma pregunta de fuera del aire, ¿cómo te encuentra esta candidatura y este voto de confianza por parte del Frente Cívico?
1: Bien, muchas gracias antes que nada por la invitación, y aprovecho para saludar a toda la audiencia de este multimedio excepcional que tienen y que en esta nueva instalación, que no la conocía, felicitarlos a ustedes y a todas las autoridades. Aprovecho para que le transmitas a toda la familia Cantos. Uh-huh. Me decías cómo me siento.
0: Exactamente.
1: Primero, muy preparado, con muchas ganas, pero sobre todo muy comprometido con mi querida ciudad de La Banda para poder afrontar esta campaña, y si por supuesto el vecino nos da la oportunidad de ganar el 2 de agosto, que ayer lo decía en el discurso de nuestra presentación de todos los candidatos, uh-huh, que tengo la convicción de que es ahora. Es una frase que la vamos a usar mucho con Yamil y con Vale, que es nuestra candidata defensora del pueblo. Es ahora. Es ahora el momento.

0: momento, es ahora la oportunidad y es ahora cuando los bandeños vamos a salir adelante de la mano del Frente Cívico.
1: ¿Siente que hay obviamente una deuda histórica con la ciudad de La Banda?
0: Y yo siempre tengo una frase, más que una frase, un contexto histórico. La ciudad de La Banda viene siendo gobernada hace muchos años por un mismo lineamiento político. De la década del 90, primero el contador Ruiz, después fue Pablo Mirolo, actualmente Roger Nediani. Y si bien entre ellos se pelean, porque esto es no, notable y es público, es una continuidad de un gobierno que son lo mismo. Entonces, nosotros claramente entendemos, consideramos y aparte somos una propuesta distinta, que es, como te decía, la propuesta del Frente Cívico que le cambió la vida a los santiagueños desde que llegó Gerardo Zamora con Pichón Néder en el 2005, y hoy da la continuidad del gobernador Elías Suárez, acompañado del compañero Carlos Silva Néder. Este es un proyecto de continuidad que nos da las garantías de que las cosas se hacen bien, se hacen con equilibrio fiscal. Tanto que se habla hoy a nivel nación de equilibrio fiscal, nuestra provincia es un claro ejemplo de eso. Y bueno, tantas otras cosas más que obviamente las vamos a desarrollar, pero eso es mi querido Frente Cívico, este proyecto de gobierno que lo voy a defender siempre y que quiero de una vez por todas que gobierne la ciudad de La Banda.
1: Álvaro utilizó una metáfora en su discurso de ayer en el Club Ciclista Olímpico, ¿no? El tren al desarrollo llegando al andén de la municipalidad de la ciudad de La Banda, ¿no? Imagino que habrá hecho un diagnóstico para utilizar eso de forma tan certera ante la militancia, ante el ciudadano bandeño y ante los vecinos, independientemente del color político, para obviamente diagnosticar, valga la redundancia, pero a su vez también para trazar una línea de trabajo.
0: Es una frase que me ha salido de adentro. Lo que ocurre es que nosotros los bandeños usamos siempre esa frase bandeño olor a tren.
1: Claro.
0: El tren es un símbolo para cada uno de nosotros. Y cuando hice referencia en esa frase, lo que quería era que el tren llegue a destino al andén, que es el municipio, y que empiece a cambiar la realidad. Pero te cuento algo que ha sido muy llamativo. La semana pasada, cuando ya teníamos de alguna manera los rumores y las certezas de las definiciones de nuestras candidaturas, un amigo correligionario, me decía: bueno, Chueco, tienes que preparar un discurso político para poder hablar con la militancia en el lanzamiento de la candidatura. Y había preparado algo, había escrito un poco los ejes de lo que va a ser nuestro gobierno, lo que venimos hablando con Yamil. Y cuando llegué al centenario del Club Ciclista Olímpico, automáticamente borré mi discurso político, y lo que hice fue hablar con los militantes y con el corazón, como lo hago siempre. Es por eso que lo primero que hice fue agradecerle primero a todas las autoridades que forman parte del proyecto de nuestro Frente Cívico, pero hice un hincapié muy grande y un reconocimiento a la militancia, porque todos los militantes que formamos parte de este proyecto somos los que defendemos y vamos a seguir defendiendo este proyecto. Entonces, lo había considerado oportuno y necesario reconocer todo ese trabajo que venimos haciendo elección tras elección en lo que es un acto electoral, pero el trabajo militante de los 365 días del año, cómo ponemos la cara a los que nos gusta hacer política, escuchando al vecino, buscando la necesidad. Y muchas veces sin ser gobierno, que
1: Claro.
0: es lo que nos pasa nosotros en la Ciudad de La Banda, el proyecto al cual representamos y represento en este caso, no ha sido gobierno aún. Y bueno, esta es la oportunidad, estoy convencido que vamos a hacer y que lo vamos a sacar a la ciudad adelante.
1: Que en parte, Álvaro, es parte, valga la redundancia, de la política misma, ¿no? El servir al vecino independientemente de un cargo o independientemente de una posición dentro de un gobierno en sí. Es el alma de la militancia.
0: Mi papá siempre me dijo una frase que la llevo conmigo a la hora de actuar, pero siempre la repito en cada reunión o con cada amigo con el que hablo. El hombre que no vive para servir no sirve para vivir. Creo que eso resume lo que es la militancia de cada uno de nosotros, de cada uno que hace política. Quien no tenga esa vocación de servicio, mejor que no se dedique a hacer política, porque justamente la política es esa hermosa herramienta de transformación que tiene que ser bien utilizada, que tiene que ser utilizada con un buen fin para poder de alguna forma u otra cambiarle la vida, mejorarle la vida al vecino, en este caso, que nosotros vamos y peleamos por la ciudad de La Banda, que queremos que el Frente Cívico llegue y que así va a ser.
1: Álvaro, en caso de ser viceintendente y demás, le tocaría presidir el Consejo Deliberante, ¿no? Ya, imagino que sí, tendrá en mente lineamientos, ordenanzas y demás que se tendrán que impulsar para, de una vez por todas, generar ese crecimiento que hoy La Banda no está teniendo.
0: Mira, el Consejo Deliberante es la caja de resonancia de un municipio. Es un mostrador más, como lo es la Defensoría del Pueblo y como lo es el Ejecutivo Municipal. Si bien son los tres poderes, siendo un poder distinto a la Defensoría del Pueblo, nunca funcionaron de manera mancomunada, nunca funcionaron bien, porque siempre se peleó el intendente con el viceintendente, el defensor del pueblo no podía hacer las cosas. Nosotros con Yamil y con Vale venimos hablando de cómo trabajar de manera conjunta, de cómo poder hacernos cargos de cada una de las áreas en la que nos corresponda y de que lo que corresponde a la parte legislativa, sacarlo adelante, llevarlo adelante y trabajar con las necesidades del vecino, porque si no todo se resume al escritorio del intendente, y eso, si bien es lo que primero busca el vecino, porque todos los que entendemos y nos movemos en política sabemos que el primer mostrador es el del municipio, el del intendente, aquí la idea es que trabajemos todos en conjunto para poder mejorar la atención a esas necesidades y lo que sea inherente a la parte legislativa lo canalicemos a través del Consejo Deliberante, lo que sea el Ejecutivo propiamente dicho a través del intendente, y lo que son las instituciones intermedias, los clubes de barrio, lo que son los barrios en sí a través de sus juntas vecinales, tratar de canalizarlo con una Defensoría del Pueblo, así poder tener muchos canales de reclamo para el vecino, para poder, repito, mejorar la calidad de vida, que es lo que necesitamos todos los bandeños.
1: Álvaro, hace rato hacía un repaso, ¿no?, usted de los últimos años en la ciudad de La Banda, de los intendentes que pasaron y demás, y siempre se utiliza el argumento, al menos en La Banda, y lo digo quizá como bandeño, ¿no?, que el gobierno asfixia o discrimina a la ciudad por ser de un color político opuesto. ¿Cuál es su opinión respecto a este argumento, o si piensa que es un argumento utilizado para tapar ineficacia a la hora de gestionar una ciudad?
0: Hay palabras que se llaman chicanas políticas y que se ocupan de manera erróneas o malintencionadas. El gobierno de la provincia de Santiago del Estero hizo muchísimo por la ciudad de La Banda. Nuestro hospital, que es un ejemplo en la ciudad, ayudó con obras de infraestructura, la construcción de viviendas para los vecinos que no tenían una vivienda propia, y decir que por no ser de un color político es una chicana y es una mentira y es un engaño a la gente, que nosotros constantemente tenemos que estar explicándole al vecino. ¿Por qué? Porque quienes gobiernan mal, como es este caso

0: el actual intendente y las gestiones anteriores, como te lo manifestaba, lo más fácil siempre es echarle la culpa al otro. Nosotros venimos a hacernos cargo, si es que nos dan la oportunidad, y Dios quiera así sea, de la situación en la que se encuentra el municipio, y sin criticar y sin echarle la culpa a nadie. Llegamos, y ojalá así sea, para poder, te repito, cambiarle la vida a los ciudadanos, trabajar de manera conjunta con provincia, con nación, porque en política lo que se debe hacer es gestión. No podemos nosotros quedarnos cruzados de mano esperando que las cosas lleguen. En política lo que hay que hacer es gestión y no criticar.
1: Álvaro, ¿cuál cree usted que es la urgencia prioritaria, ¿no?, que la banda necesita satisfacer, o mejor dicho, ¿cuál es esa necesidad urgente hoy del ciudadano bandeño cuando recorre las calles? ¿Cuál es lo primero que, o qué es lo primero que le manifiesta, ¿no?, en una campaña que va a ser express, podríamos decir, porque es bastante corta? Ya estamos prácticamente a mitad de este mes, nos quedaría un mes más. ¿Y en qué, bueno, van a hacer énfasis en unos hipotéticos primeros 100 días de gestión?
0: Poner en orden todos los servicios, que es lo esencial que debe hacer un municipio. Nosotros, con el ABL se llama, es el impuesto conocido por todos los vecinos, es una garantía que es alumbrado, barrido y limpieza, históricamente llamado de esa forma, no funciona en la banda hace muchos años. Nosotros tenemos que poner en funcionamiento de manera inmediata los servicios, tenemos que generar empleo, darle lugar a los emprendedores, a los artistas. Tenemos que hacer lo que básicamente necesita una sociedad, que es lo que ni siquiera se está haciendo. Y en tema de seguridad, que es muy importante, que si bien es un ámbito delicado para tocar y muchos tratan de esquivarlo, porque la seguridad depende de nuestra provincia, del gobierno provincial, trabajar de manera conjunta, generar las condiciones para que, en este caso, la policía con la prevención pueda trabajar de manera óptima y hacer bien su trabajo, repito, en prevención, no cuando ya ocurrió algo. ¿Cómo logramos eso? Con una buena iluminación, con barrios que estén limpios, con calles que estén en condiciones. Esa es la forma correcta de generar las condiciones óptimas para vivir mejor.
1: ¿Qué se le dice al empleado, ¿no? Siempre se habla de la familia municipal en este tipo de elecciones, sobre todo en un contexto nacional que lamentablemente no está ayudando, que está siendo asfixiante, y por ahí el empleado municipal, quizá no el de planta permanente, pero sí aquel contratado o aquel que tenga algo de locación, por ahí ve con cierto temor o inquietud estos movimientos electorales. ¿Qué se le dice, cómo se lo tranquiliza y qué se le garantiza después del 2 de agosto?
0: Mira, nosotros desde el Frente Cívico tenemos un ejemplo claro de hace 20 años. En distintos municipios de nuestra provincia, gobernados por mi querido Partido Justicialista algunos, otros por el radicalismo, otros por distintas extracciones de este amplio frente que es el proyecto provincial, cuando se producen alternancias y cambios de gobiernos, los empleados municipales continúan con su trabajo, no se los toca, hablando de manera coloquial o criolla, como se dice. No hay riesgo alguno. Nosotros lo que vamos a hacer y les pedimos, y aprovecho este medio y te agradezco la pregunta, es transmitirle la tranquilidad, valga la redundancia, al empleado municipal, a la familia municipal, que va a seguir trabajando, pero no solamente va a seguir trabajando en la municipalidad, sino que lo vamos a ayudar con las condiciones básicas para poder realizar mejor su trabajo y para que pueda llevar la dignidad a su casa de un trabajo digno, y por qué no pensar en actualizar y mejorar el sueldo que nosotros en la ciudad de La Banda tenemos muy por detrás de la provincia y por ende de otros municipios.
1: El tren al desarrollo, bueno, para

0: independientemente de los nombres.
1: Y tienes mucha razón, porque el enojo es muy grande y un poco haciendo referencia a cómo empezó nuestra conversación, y te decía, es ahora, es lo que se refleja cuando caminamos nosotros los barrios de la ciudad. Más que nada los barrios más vulnerables, los barrios un poco más periféricos, los que tienen más necesidades, nos piden por favor que lleguemos a ser gobierno para que puedan tener una mejor calidad de vida. ¿Y cómo se hace eso? Escuchando. Nosotros vamos, damos la cara, nosotros vamos y nos ponemos a la par de cada uno de los vecinos y escuchamos los reclamos. Hacemos un relevamiento, como se dice, más allá de que uno lo tiene, porque no es que hemos salido a hacer política ahora. Quien les habla, yo soy, he sido 2 veces concejal de mi ciudad, actualmente soy diputado provincial por mi querido Partido Justicialista, y hoy tengo el honor de que el presidente haya confiado en mí para ser parte de esta fórmula y de que el proyecto del Frente Cívico haya aceptado que yo sea el candidato. Entonces, no lo habla alguien que viene hablando por las redes sociales, sino alguien que camina. Los que me conocen saben que soy de muy pocas palabras, pero más de acción. A mí me gusta caminar el barrio, escuchar a la gente, escuchar los reclamos, recibir las broncas, porque esa es la forma en la que uno entiende y conoce cuál es la situación. Uno no puede conocer una realidad a través de una pantalla de celular o de una computadora o de que alguien le cuente. No, debe meter los pies en el barro, como decimos en política, los pies en la tierra, hablar con el vecino, escuchar y plantear cuáles pueden ser las soluciones para que cuando uno sea gobierno, poderlas llevar adelante.
0: Le transmito por ahí las palabras, ¿no? De licenciado Abdala cuando lo tuvimos la semana pasada sentado allí en ese mismo lugar. Hoy agarrar la banda es agarrar un hierro caliente.
1: Sí, pero un hermoso hierro caliente. Nosotros los bandeños, y vos que has vivido unos años, tenemos un sentido de pertenencia muy particular. Y el otro día hablábamos con Yamil, tomábamos un café y compartíamos tantas vivencias y tantas cosas lindas que nos provoca la ciudad. Y coincidíamos en que no es refundarla, no, es que vuelva a ser la hermosa ciudad que caminábamos por tranquilo por la calle, que veíamos la tele en la vereda. Yo me acuerdo, y esto lo vamos a también a llevar adelante como un proyecto que lo presenté en el 2018, tener nuestra calle cultural y artística en la calle Bezares, como lo es la calle Balcarce en Salta. Debemos darle lo que fue la ciudad de La Banda. No es que ha dejado de ser o que venimos a cambiar, no, muy por el contrario. Venimos a afianzar lo que somos los bandeños, orgullo de ser bandeños, nada más que a tener una ciudad ordenada, limpia, iluminada y ser vivida como nos merecemos cada uno de los bandeños.
0: Álvaro, son las últimas dos. Ya vamos a establecer comunicación también con otros candidatos a lo largo de la provincia, pero consultarle, ¿no? Teniendo en cuenta la coyuntura nacional que lamentablemente repercute en los municipios, ¿no? Teniendo en cuenta, antes que nada, contextualizando un poco, que Santiago del Estero siempre mantuvo esa defensa del federalismo y estuvo, no digo en contra, pero sí en las antípodas de lo que dicta Casa Rosada, independientemente del color político, ¿no? Hoy, ¿cómo se gestiona teniendo en cuenta que el 2027 parece muy lejano y la asfixia o la motosierra cada vez viene más agudizada o sin piedad hacia el interior de la provincia o hacia, perdón, hacia el interior del país y teniendo en cuenta, bueno, que la banda es la segunda ciudad más importante, pero que seguramente también se sufre, ¿no? Desde el yugo opresor del puerto de Buenos Aires.

0: Sí, nosotros siempre destacamos el federalismo, quien lo manifiesta cada vez que hace uso de la palabra es el senador actual, el doctor Gerardo Zamora, siempre defiende, habla de federalismo, porque es la forma en la que se ha construido este país, no en un centralismo porteño, en donde creen que todas las decisiones se toman desde ahí, y justamente con un gobierno totalmente adverso, con un concepto de derecha de pensar de que todo se maneja desde ahí, de que la política y el Estado tiene que tender a desaparecer, que tiene que ser cada vez más chico, que todo está mal hecho. Mi concepto va muy de la mano de lo que pensamos, creo que todos los santiagueños y todos los que vivimos en el interior. Yo quiero un Estado que funcione, un Estado eficiente, un Estado presente, pero en el cual confiar, en el cual pueda brindarnos todas las manos y las posibilidades para poder estar mejor. Y con este gobierno nacional, la provincia de Santiago del Estero, como así todas, se sienten perjudicadas en la reducción impositiva y eso hace que caiga la recaudación, por ende se cobre menos coparticipación. No, no, que se entienda bien, y debo decirlo con todas las palabras. No es que Milei quitó coparticipación a Santiago, a Córdoba, a Formosa, a Tucumán. No. Lo que hizo es una estrategia económica, fiscal mentirosa, en donde hablan de un ordenamiento fiscal que va en orden, pero lo que hace es porque no paga muchas cuestiones que muchos compromisos que asumió o que tiene nuestro país. Entonces, al hacerlo de esa forma, miente que tiene un superávit.
1: Superávit.
0: Lo que tenemos es menor recaudación y, por ende, ese goteo, como se le dice técnicamente, a las provincias es menor, por ende, a los municipios es menor. Lo que nos lleva es a hacerlo más eficiente al trabajo estatal, municipal, provincial. Y bueno, tenemos el claro ejemplo, y como te lo he dicho cuando hemos empezado la entrevista, que Santiago del Estero, si bien no es una isla del gobierno nacional, lo que sí es Santiago es un ejemplo de una provincia bien administrada, que no se gastó más de lo que no tiene. Hoy estamos con una contención de gasto, un decreto que lo firmó el gobernador Elías Suárez, con mucha responsabilidad, en donde no se pueden hacer gastos que no se tienen. Entonces, cuando uno es responsable a la hora de gobernar, puede hacer frente a las necesidades básicas, que es lo que necesita la gente. La gente lo que te pide no son cosas extraordinarias, no son sueños inalcanzables, no son utopías, que sí son necesarias en otro ámbito. Lo que te pide la gente es vivir bien, simplemente eso. Y es para eso que yo cada día me comprometo más, hago política y quiero y creo firmemente, como peronista que soy, como un hombre que defiende la justicia social, la independencia económica y la soberanía política, que con este proyecto del Frente Cívico vamos a ganar el 2 de agosto las elecciones y le vamos a cambiar la vida a los bandeños para bien.
1: Álvaro, esto no es una pregunta, sino ya es un ciudadano hablándole al ciudadano de la banda que está escuchando o que a lo mejor nos está viendo. ¿Qué se viene para la banda? Para cerrar, ¿no?
0: Para cerrar, se vienen momentos muy lindos para nosotros. Primero, en el mes de lo que nos queda de junio y todo el mes de julio va a ser una campaña distinta a lo que están acostumbrados todos los vecinos, porque cada vez las campañas son más cortas y me gusta que así sea porque la gente está teniendo de alguna manera poca paciencia. Entonces, adhiero a que se haya tomado la decisión de que las campañas sean más cortas. Y lo que se viene para el bandeño es recuperar nuestra identidad.

0: identidad, recuperar los sueños que vivíamos cuando éramos chicos, y se viene una ciudad pujante en donde los productores, que son una herramienta fundamental por toda la zona en donde nosotros estamos, van a cumplir un rol importante para nuestra economía en la municipalidad. También los artistas van a tener su lugar, la familia municipal va a estar tranquila, va a trabajar bien, y vamos a tener un gobierno del Frente Cívico que va a abrazar a todos los bandeños, a los que nos voten, a los que no nos voten, a los que están de acuerdo con nosotros, a los que nos critican, con razón o sin razón. Nosotros lo que vamos a hacer, si así lo permite el vecino y así quiero que ocurra, es gobernar para cada uno de mi vecino bandeño.
1: Álvaro, muchas gracias.
0: Gracias a vos por la invitación, y nuevamente saludar a toda tu audiencia, que sé que es muy grande y que me ha permitido expresarme y libremente y decir lo que pienso, lo que siento con el corazón, como siempre. Y también agradecerte que me he sentido muy cómodo en esta entrevista.
1: No, por favor, el agradecido soy yo y nosotros como medio, porque bueno, queremos tener todas las voces, y eso, sobre todo, bueno, lo digo como bandeño también, ¿no? Gracias, Álvaro, es un placer.
0: Gracias a vos.
1: Álvaro El Chueco Blanco, candidato a viceintendente por la Ciudad de la Banda, por el Frente Cívico por Santiago, acompañando a Yamil Abdala en el camino a la intendencia, pasando por la radio de los santiagueños. Pausa y regresamos con más invitados.

40 minutos han pasado ya de la una de la tarde en toda la República Argentina. 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Somos la radio de los santiagueños cuando han pasado, bueno, lo decíamos, 41 minutos de la una de la tarde. La temperatura actual en la madre de ciudades es de 14 grados 4 décimas. Y nosotros continuando, ¿no?, con nuestro recorrido a lo largo de Santiago del Estero. En este caso nos vamos a la ciudad de Frías, ¿no? Recordemos, estamos transitando semanas de intensa actividad política.

0: Aquí en Santiago del Estero, y en este caso nos vamos al suroeste de nuestra provincia, a la ciudad de La Amistad, allí en el departamento Choya, porque tenemos el agrado de dialogar con María Elena Figueroa. Ella es candidata a intendente por el Frente Cívico por Santiago, allí en el sur de nuestra provincia. María Elena, ¿qué tal? ¿Cómo le va? Gabriel Álvarez la saluda, un placer.
1: Hola, Gabriel. Muchas gracias por la entrevista esta que podemos hacer a pesar de las distancias geográficas, pero bueno, estamos cerca. Mi nombre es María Elena Figueroa, sí, estoy como precandidata del Frente Cívico aquí en la ciudad de Frías. Y bueno, un saludo a vos y a toda tu audiencia, que me imagino que es muy importante, gente que te sigue, te escucha, y un honor también que se hayan que me hayan concedido esta entrevista.
0: No, por favor, el honor es nuestro, María Elena, un placer. Y bueno, sos la nueva cara de la política, al menos allí en la ciudad de La Amistad, es una nueva generación.
1: Y creo que sí.
0: Permítame tutearla, ¿no? Perdón.
1: Por lo menos soy la única mujer que estoy acá en Frías como precandidata, y sí, somos es una nueva generación, me parece, de esta política joven, transformadora, con ganas de hacer muchas cosas, así que puedo decir que con mucha alegría estamos transitando, también con mucha alegría y mucha expectativa también todo este momento político, pero muy agradecida también a la gente que nos está acompañando.
0: Mientras me tocaba estudiar, ¿no?, para la entrevista, me di cuenta, leí que hay mucha cercanía por parte de usted hacia los jóvenes, y eso es observado con atención en tiempos donde por ahí el enojo con la política es moneda corriente, María Elena.
1: Mira, en líneas generales yo creo que son dos segmentos muy importantes a los que estamos abocados y a los que estamos muy cercanos. Uno de ellos, por supuesto, por cuestión de género, es la mujer. Las mujeres en general hemos tenido muy buena recepción, muy buena aceptación. Es más, la mayoría de las personas que me acompañan son mujeres, mujeres de diferentes áreas de la sociedad, que en forma totalmente voluntaria se empezaron a arrimar, y cada vez son más, y con el entusiasmo propio de las mujeres que nos vamos uniendo, y siempre con esa sensibilidad que nos caracteriza, nos vamos agrupando y cada vez somos más y con mucha alegría. Y también el tema de la juventud, que es algo que nos preocupa en demasiado, el hecho de arrimarnos a los jóvenes, escucharlos, ver cuáles son sus inquietudes, cuáles son sus necesidades, cuáles son sus sueños, por qué es que muchos de ellos se sienten capaz que desplazados o por así decirlo, olvidados. Entonces, de esa forma, creo que también el solo hecho de tener nuestra visión como mujeres, muchas somos madres y conocemos y sabemos lo que es esa sensibilidad que nos permite llegar desde otra mirada y ser también escuchadas por los jóvenes. Soy una convencida de que, como pongo en uno de mis posteos, no son el futuro, los jóvenes son el presente que debemos contener, debemos escuchar, debemos ver la forma de que se sientan útiles a la sociedad, y está en nosotros también brindarles las herramientas para que puedan desarrollarse y puedan ser útiles y mejorar también su calidad de vida.
0: Sabemos, doctora, ¿no?, que la medicina se basa en diagnosticar y luego aplicar el tratamiento. Y si tuviera que hacer un diagnóstico clínico, ¿no?, de la ciudad de Frías, de la situación del municipio, de los vecinos, ¿cuál es el primer síntoma que detecta y qué tratamiento quizá urgente necesita la ciudad?
1: Bueno, soy médica hace 30 años aquí en Frías, soy médica hospitalaria, también soy médica en la parte privada, tengo muy mucho contacto y siempre me he abocado mucho al área social, así que tengo también la ese diagnóstico, como vos decís, no solamente de, por supuesto, de la ciudad de Frías, sino también de las zonas aledañas.

0: Sobre todo he trabajado mucho en el interior del departamento Choya y conozco las necesidades. Yo te diría que como llevándolo y haciendo la comparativa de la medicina con la política, y por el hecho de andar y caminar y escuchar a los vecinos, creo que entre las cosas que más está pidiendo el vecino es el tema del trabajo. El trabajo es lo que más está solicitando el vecino friense en las diferentes áreas, en diferentes edades, y es la preocupación sobre todo de muchas familias que al ver la falta de trabajo ven que los hijos tienen que emigrar a lugares donde pueden conseguirlo. Así que yo creo que en materia de cómo es que está el panorama de aquí de Frías, creo que es lo primero en donde uno tendría que abocarse si es que estamos hablando de un diagnóstico y un tratamiento. Obvio que eso no quiere decir ni dejar afuera otras necesidades, otros requerimientos que están pidiendo, como el caso, por ejemplo, de la obra pública, que también eso queda totalmente en uno de los lugares principales, porque hay vecinos que les cuesta muchísimo el ingreso, egreso de sus diferentes barrios, sobre todo en estas épocas con este otoño-invierno tan atípico que estamos con lluvia, con tanta humedad y todo, que no era común en nuestra zona, pero el tema de las calles, sobre todo las calles en mal estado, y la iluminación, que eso va de la mano también con la seguridad.
1: El desafío histórico, digamos, de nuestra provincia, pero sobre todo de las ciudades, ¿no? Del interior, como habitualmente se les llaman, es el arraigo de los jóvenes. Es un desafío que, bueno, todos los gobiernos intentan por allí, digamos, llevar adelante, ¿no? Y sobre todo en Frías, que es una ciudad con mucho potencial, es un nodo estratégico clave al sur de nuestra provincia, al sudoeste, para ser exactos, y el debate central pasa por la economía para que los jóvenes no puedan, ¿no? Imagino, emigrar no solamente ya a Santiago Banda, sino hacia otras provincias. Provincias, doctora.
0: Sí, ese es el gran desafío porque, bueno, en búsquedas de mejores condiciones laborales, viste, se va uno y después ya empieza a invitar a que se sume el hermano, el primo, y bueno, generalmente nosotros tenemos mucho, mucho contacto, mucha conexión también con Córdoba, por ejemplo. Entonces la mayoría, qué sé yo, gente que está abocada a tareas en la construcción y demás, bueno, se fue uno y después ya va llevando al resto.
1: Claro.
0: Entonces es como que el desafío es, y es lo que nosotros estamos proponiendo, es eso, ver la forma de a través de acuerdos públicos y privados, ver la forma de, por supuesto, brindar, de seducir al empresariado para que piense en Frías, piense, como vos decías al comienzo de la nota, que estamos en un sector estratégico. Estamos prácticamente, la ruta nuestra es una ruta obligada para todo lo que es el norte. Tenemos un parque industrial a pocos kilómetros de la ciudad que hay que explotarlo, que hay que darle las condiciones también a los empresarios que quieran venir e invertir en Frías a través del municipio y el empresariado, decir, bueno, ver la forma de que se instalen fuentes de trabajo, y no por eso también no olvidarnos que al joven hay que capacitarlo, hay que formarlo para que esas empresas que vengan tengan también mano de obra preparada para que puedan ser insertadas laboralmente. Así que esto es como una red, es como un abanico así que se va abriendo, y que vos vas viendo que se va necesitando la capacitación del joven, la formación a través de artes, de oficios, para que cuando venga esa empresa tenga también la mano de obra adecuada y que pueda ser aprovechada, que la gente que ingresen en esas empresas, sean de Frías y que no tengan que venir de otro lado porque la persona que vive acá en Frías no esté capacitada para realizar tal o cual trabajo. Así que estamos abocados en eso, también en contener sobre todo a muchas mujeres que que quieren hacer, que quieren trabajar, que quieren ver la forma de llevar dignamente el pan a la mesa, que saben que con lo mucho o poco que se puede aportar, ya sea si el marido trabaja, si el marido tiene algún trabajo de forma un trabajo informal, quieren también aportar a través de lo que saben hacer con sus manos. Estamos muy abocados también. He tenido una reunión muy interesante, muy importante con microemprendedores, con artesanos, con gente que, bueno, que a través de todo lo que ellos pueden generar, también ayuda a la economía familiar. Y como te digo, muchas mujeres que no se quedan quietas, y como somos las mujeres, que de cualquier cosa transformamos lo que sea, porque tenemos esa capacidad de generar a través de la invención y a través de muchas veces con lo poco o mucho que uno pueda llegar a tener. Así como somos en la cocina, que de un pedacito de carne lo podemos transformar y darle múltiples usos, o de alguna verdura que tenemos, yo creo que tenemos esa capacidad. Siempre digo, yo tengo un programa de radio acá en Fría, en la FM Surcos, que es una radio que pertenece a la iglesia, y siempre digo que somos multitasking, porque tenemos esa posibilidad de hacer muchas cosas a la vez. Es un programa segmentado, justamente se llama Nosotras, un programa hecho por mujeres, pensando en las mujeres, y a través del programa es como que vamos largando tips y vamos viendo la forma también de ayudar a que la mujer, yo siempre digo, agite el mundo desde el lugar en donde le toque estar. Así que somos agitadoras de mujeres, por así decirlo.
1: No, y bueno, de eso se trata, ¿no? De agitar hasta lograr cambios que beneficien al colectivo, ¿no? A la sociedad en general, doctora. Consultarle, ¿cómo nació su vocación por la medicina?
0: Y bueno, me parece que viene medio en mis genes ya la vocación a la medicina. Vengo de familia de médicos. Mi padre fue médico, bueno, mis tíos, siempre, bueno, en ese ambiente de la medicina, en donde, imagínate, acá en una ciudad chica, en donde, y en esa época que el médico era todo, porque eran médicos, lo que le llamamos ahora tipo médicos de familia, pero antes era ese médico que atendía desde el viejito hasta el niñito recién nacido. Por ende, en mi casa siempre, siempre se ha mamado esa medicina, esa vocación al prójimo, y también una familia muy solidaria. Mi padre, bueno, ya ha fallecido, pero que siempre ha ayudado, siempre ha colaborado en diferentes instituciones, siempre muy ligado al deporte también. Así que yo creo que ha sido una sumatoria de cosas. Mucho, mucho viene de la mano del ambiente, pero también me parece que es algo ya como genético. Hablando, ya lo conté en una entrevista, pero hablando con un amigo, un compañero que fue de cuando íbamos a quinto grado de la escuela primaria, él se acuerda que cuando me preguntan qué quería hacer cuando sea grande, era que yo dije que quería ser médica. O sea, que imagínate, no sé cuántos años habré tenido, 10 años, y ya estaba en mi mente estudiar medicina.
1: Y bueno, la política exige, ¿no? Exige bastante y es el camino quizá para curar ya a mayor escala o transformar realidades, doctora, sobre todo, bueno, en ciudades como usted misma la mencionaba, ¿no? Allí, cerca de Córdoba, de Catamarca, donde el arraigo tiene que ser, digamos, no digo una política de Estado, pero sí un lema importante porque en los propios ciudadanos está el crecimiento.
0: Así es, soy una convencida de que la política es una herramienta transformadora de la vida de cada una de las personas, y que una política bien empleada, una política transformadora, una política pensando en el otro sin ningún tipo de mezquindades, por ahí capaz que suene un poco utópico, pero creo que es posible, que es posible pensar, sacarme un poco el yo y pensar en el otro, pensar en el nosotros. Estoy convencida también de que la única forma de salir es todos juntos. Es muy difícil, dejando de lado egos y demás, es muy difícil que una sola persona o un Acá es cuestión de que todos nos unamos, de que todos veamos de que podemos transformar esta realidad y, como vos decías, dar las herramientas necesarias para que tanto las mujeres, que son las que me preocupan tanto, como los jóvenes, como decíamos, como la familia en general, porque no nos olvidemos que cuando el joven, el hijo se va, no me olvido el otro día en una casa conversando.

0: me dice una mamá, y que como madre le entiendo, es muy dolorosa, es muy doloroso ver al hijo, capaz que pueda venir una vez al año a visitarnos. Es muy doloroso saber que los nietos están lejos, que los veo, bueno, ahora con esta maravilla, como estamos ahora comunicados a través de un Meet, de una videollamada, es algo que antes era impensado. Acerca mucho, acerca muchísimo esa distancia, pero no es lo mismo tenerlos, abrazarlos, besarlos, compartir el día a día, compartir un fin de semana, compartir un cumpleaños. Entonces yo creo que la política bien utilizada como herramienta transformadora, y qué mejor ejemplo que tenemos a nivel de nuestra provincia, a través del doctor Gerardo Zamora, que realmente ha transformado la provincia de punta a punta, el hecho de decir, bueno, tratar de replicar eso, transformando también nuestra ciudad. Soy una convencida de que hay mucho potencial en Frías. Frías es una ciudad que los frienses tenemos una idiosincrasia muy particular, somos muy particulares en nuestra forma de pensar, de vivir, de sentir, somos muy orgullosos de la tierra en donde hemos nacido, somos muy orgullosos de todo lo que somos capaces de lograr, de todo lo que podemos llegar a transformar nuestra ciudad, pero me parece que es el momento de dar la oportunidad a una persona, como vos decías, una persona joven, en este caso una mujer, soy la única mujer candidata, y que podamos de esa forma también ver que todas esos deseos puedan ser realidad.
1: Doctora, en caso, perdón mi ignorancia, pero en caso de resultar electa, sería la primera intendenta de la ciudad de Frías, ¿verdad?
0: Así es, la primera intendenta. Sí. Es un mundo, aunque nos cueste decir, pero la política es un mundo netamente masculino y nos cuesta mucho, y yo creo que nos cuesta el doble que a los hombres. Primero, tratar de hacer saber que somos capaces de ver que tenemos la fortaleza, la firmeza, la valentía, como me dicen muchas mujeres, muy valiente, muy corajuda, me ponen algunas, por el hecho de haber estado, de haber aceptado este desafío, en todo este caminar político. Pero sí, la primera mujer, la primera mujer. Candidata no, creo que candidata hace muchos años estuvo la profesora Aída de Bicesi, por el radicalismo hace muchos años, pero así, contemporáneo, la primera.
1: Doctora, agradecerle por su tiempo. Bueno, desearle el mayor de los éxitos en esta campaña, en las elecciones del próximo 2 de agosto. Y no me quiero despedir sin, bueno, no es una pregunta, sino que le hable a la audiencia, que seguramente, bueno, también la van a leer a través de la página de Radio LV11, de Nuevo Diario. Y bueno, cuéntele qué se viene para la ciudad de Frías, de la mano de María Elena Figueroa.
0: Bueno, creo que la gente que nos esté escuchando, que por supuesto después va a ver la nota o que nos está siguiendo en vivo, creo que es la oportunidad del cambio en Frías. Creo que tengo la formación, la capacidad, la firmeza necesaria para poder lograr y transformar la ciudad, transformar en lo que a medida que vamos transitando, vamos viendo, vamos escuchando realidades, vamos escuchando cosas a veces muy dolorosas que nos toca ver, lugares donde nos toca entrar, y por supuesto que somos que tenemos esa capacidad de escucha, esa capacidad de trabajar en equipo, esa capacidad de poder darnos la mano unos a otros y no tener esa soberbia de decir yo solo lo puedo. No, porque creo que tenemos también nuestras limitaciones, pero el hecho de que la gente que nos esté escuchando saber que tenemos las mejores intenciones de poder escuchar, de llegar, de ayudar, de brindar en la medida de las posibilidades la respuesta a tantos vecinos que están esperando y que están cansados ya de lo mismo, cansados de falsas promesas, de promesas que nunca han sido cumplidas, de promesas que vienen de años y años, y que quedaron en saco roto porque es como que nunca fueron llevadas a cabo. Soy una persona joven con muy buenas intenciones, con

0: con mi actividad de hace años. Todo el mundo me conoce, todo el mundo sabe que voy de frente, que tengo grabado así en la frente el compromiso, siempre dispuesta a dar una mano al que más lo necesita, una persona honesta, una persona recta. Entonces, como que yo creo que en mí, pues, como vos decías, capaz que ve el electorado y ve las ciudades frías en general, una persona que sabe que no va a mentir, una persona que sabe que va a dar la cara y que tiene la formación, la capacidad y sobre todo la fuerza para este enorme desafío que sabemos que se viene. No es fácil, Frías, es una ciudad muy grande, hay mucha gente que está con muchas necesidades y hay mucha gente que también está muy desilusionada. Quiero aprovechar también la oportunidad para mandarle un mensaje a los empleados municipales, el saber que aquí está presente una persona, como les he mandado el otro día un video que sea bueno, por supuesto, en las redes sociales, en donde siempre, siempre va a tener la presencia marcada en tenerlos con la dignidad, con el respeto y con el reconocimiento que se merecen, cosa que hace muchos años no está pasando aquí en nuestra ciudad.
1: Doctora, le agradecemos, no va a ser la primera ni la última vez, seguramente en la medida de que su agenda también lo disponga, la vamos a tener aquí en nuestros estudios para que conozca nuestra nueva casa, pero otra vez gracias por su tiempo, por sus conceptos y bueno, el mayor de los éxitos.
0: Muchas gracias, muy amable por la entrevista, una entrevista muy linda, muy amena. Un beso grande a toda la gente que está allí contigo, y seguramente vamos a tener la posibilidad de conocernos personalmente y yo también visitarlos ahí en el piso de la radio, en los estudios de la radio. Una radio muy querida, muy escuchada también como es LB11 y bueno, y que sé que llega a lugares recónditos de la provincia. Así que muchas gracias.
1: Le enviamos muchos cariños, ¿eh?
0: Buenas tardes, gracias, gracias, muy
1: Hasta
0: amable.
1: luego. La doctora María Elena Figueroa, ¿no? Candidata a intendenta de la ciudad de Frías por el Frente Cívico por Santiago. Sobre el final de nuestro programa de actualidad política, un programa con muchos conceptos políticos, en este caso en el primer bloque con Álvaro El Choco Blanco, candidato a viceintendente por parte de la ciudad de La Banda, también por el Frente Cívico, y en este caso en el sudoeste de nuestra provincia con la doctora María Elena Figueroa, candidata a intendente de la ciudad de Frías. Mi nombre es Gabriel Álvarez, ha sido un placer. Quedan en compañía de Marina Ruiz con Latidos en la 11. Vete viendo la propuesta del multistream y por supuesto todo lo que tenga que ver con Nuevo Diario y el multimedio aquí en AM 890 y en FM 88.1. Será hasta mañana, como todos los días. Chau.

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0: Ella no es la única, pero sí la mejor.
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Arrancando la tarde show de la radio, arrancando la tarde de latidos. Toda la música, todo el sabor en la movida popular de la radio de los santiagueños. Jornada de actividad comercial mixta en Santiago del Estero por el feriado nacional. Ayer, día lunes, 15 de junio, al conmemorarse el paso a la inmortalidad del general Martín Miguel de Güemes, la actividad comercial de la ciudad de Santiago del Estero mantuvo un ritmo mixto. Porque a pesar de que el Sindicato de Empleados de Comercio y también la Cámara de Comercio habían consensuado sugerir el cierre total de los locales para garantizar el descanso de los trabajadores en esta fecha patria, el cumplimiento de la medida fue dispar. Claro, un recorrido que se hizo por el microcentro ha permitido observar dos realidades contrapuestas. Por un lado, gran parte de los establecimientos autados por mantener sus persianas bajas durante todo el día de ayer, priorizando el cumplimiento de la recomendación gremial y el valor del feriado. Y en contraste, otros sectores, principalmente farmacias, los kioscos, las panaderías, los bares, las confiterías, decidieron abrir sus puertas al público y, según los testimonios de los responsables de estos establecimientos, la decisión de operar durante el feriado responde a una necesidad imperativa, aprovechando precisamente los días en que el resto del comercio mejorar la facturación frente a la compleja economía actual. Así que por eso dije que es mixto. Algunos abrieron, otros cerraron, pero bueno, ahí está. Pasó la jornada de actividad comercial mixta en Santiago del Estero por el feriado nacional ayer lunes 15 de junio al conmemorarse el paso a la inmortalidad del general Martín Miguel de Güemes.

El entusiasmo que hay es tremendo. Hoy mis hijas me decían, ¿dónde está mi camiseta de Argentina? ¿Dónde está el gorrito? Préstame la bufanda. Yo tengo una bufanda de color blanca y celeste, preciosa, así que esa se la presté a Daniela. Y el gorrito no lo puedo encontrar, pero bueno, ya está. Ya va, recién me acaban de mandar la foto. Bueno, todo es una algarabía, claro. El entusiasmo para ver a la selección en acción, que ha generado un importante despliegue comercial en toda la ciudad. Claro, muy bien. Los kioscos, todo lo que es locales gastronómicos. Bueno, por todos lados han lanzado diversas promociones para alentar el consumo y ofrecer alternativas atractivas a los hinchas. Así que la expectativa por el partido se traduce en una estrategia.

Bueno, hay muchos kioscos, por ejemplo, que están ubicados acá en la esquina de Roca y Mitre. Comentaban que el local se ha preparado especialmente para la ocasión. Muchos locales que se han preparado para la ocasión. Tremendo, tremendo, súper, pero súper lindo. Y a mí me gusta el entusiasmo que puedas tener vos y yo también. Claro, seguro. Te decía, Roca y Mitre, paso yo prácticamente todos los días por ahí. Y con este partido que arranca las selecciones, se están haciendo promociones en todo lo que es fiambres, picadas, bebidas, a todos los vecinos. Bueno, vayan, pasen por ahí o vean algún lugar, qué sé yo, no sé, del barrio, para hacerse una picadita, fiambritos, picadita, la bebida, la cervecita. Y el sector gastronómico también está buscando ser protagonista de las jornadas. Claro. Roca y 9 de julio, por ejemplo. Roca y 9 de julio ha informado que van a contar con un combo mundial, se llama así, un combo mundial diseñado especialmente para compartir. Y la oferta consiste en una milanesa club que permite elegir entre 5 variedades diferentes, acompañada por una cervecita de 1 litro o 2 gaseositas, todo por un precio promocional de 30.000 pesos. Mira, 30.000 pesos. Y con estas iniciativas, los comerciantes locales esperan una gran afluencia de público, alentando a los vecinos a acercarse con tiempo a los locales para disfrutar de estas ofertas mientras acompañan al equipo nacional. Así que bueno, ya saben ustedes, armen absolutamente todo. Claro, y no sé cuánto te puede salir una picadita. La verdad que precio de eso no tengo. Lo que sí te puedo decir es lo que te he dicho recién. Una milanesota, una milanesota con una bebida, una cervecita. Bueno, ahí va, Ahí va con 30.000 pesos. Y sí, ya no tenés 100, tenés

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Chicos, a las 4 de la tarde, a las 16 horas, por la radio de los santiagueños, vamos a transmitir el partido del grupo 1 de la fecha 1, Francia-Senegal, con los relatos de Iván Arias, los comentarios de Gaby Basualdo, hoy día martes 16 de junio, a las 4 de la tarde, así que hasta ahora nos quedamos un ratito a

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Franco Escobedo en la movida popular de la radio de los santiagueños. Señoras y señores, hoy se paga el aguinaldo a empleados de la Administración Pública Nacional, tal como se anunció semanas atrás, de acuerdo al cronograma de pagos a los trabajadores de la Administración Pública Provincial. Hoy se va a concretar la acreditación del aguinaldo. Esto fue acordado en la mesa de diálogo y trabajo tras llevar a cabo una reunión del Gabinete Provincial ampliado. Y ello se suma al pago de bono extraordinario y haberes de los trabajadores de la Administración Pública Provincial. Y el cronograma es la primera cuota del bono a aguinaldo, 600.000 pesos, el día 23 de junio. El sueldo de junio se va a pagar el día 30 de junio. Y la segunda cuota del bono aguinaldo, los otros 600.000 pesos, se va a abonar el 23 de julio. El sueldo de julio estará disponible el 29 de julio. Además, se dispuso el pago de un bono extraordinario en dos cuotas destinado a los beneficiarios de los planes de emergencia provincial y para las tarjetas sociales y para celíacos, que será abonada en las mismas fechas de cobro de dichas asignaciones. Así que bueno, ya saben, tal como lo habíamos dicho los otros días y habían comunicado desde el gobierno, hoy se paga el aguinaldo, es más, se está pagando a empleados de la Administración Pública Provincial. Vamos por más en la movida de la radio.

Tremendo, tremendo y espectacular. Ella es Sonaya, Sonia Isabel en la tarde show de la radio. 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Dentro de un ratito nada más se vienen los chicos del deportivo para hacer transmisión del fútbol del mundial. Las familias, el sostén de los jugadores.

llegar el fin de año. Así que, ¿cuándo y cuáles van a ser los feriados según el calendario? El calendario oficial de feriados para la segunda mitad de 2026 se presenta como un mapa de oportunidades claves para el comercio minorista, la gastronomía y el sector de servicios. El cronograma arranca el próximo sábado 20 de junio con el paso de la inmortalidad del general Manuel Belgrano, un feriado inamovible que cae en el fin de semana y se prevé un movimiento local concentrado principalmente en las compras de cercanía. Y el viernes 10 de julio se va a acoplar al Día de la Independencia del jueves 9. Y el lunes 17 de agosto, paso a la inmortalidad del general San Martín. El lunes 12 de octubre, Día del Respeto a la Diversidad Cultural. Y el lunes 23 de noviembre es la fecha a la que se va a trasladar el Día de la Soberanía Nacional. Y para el cierre del año, primero se va a establecer un segundo fin de semana XL, Trans Large, Extra Large, de 4 días, desde el sábado 5 hasta el martes 8 de diciembre, con la Inmaculada Concepción de María, potenciado por el feriado puente de lunes 7. Y finalmente, el año comercial va a culminar con el feriado inamovible de Navidad, que al caer día viernes 25 de diciembre. Así que bueno, ahí están, estos son los feriados, lo que falta en lo que resta de este año 2026. Sábado 20 de junio. Después tenemos el viernes 10 de julio. El lunes 17 de agosto. Y el lunes 12 de octubre,

el 7 por el 8 de diciembre. Y después, bueno, ya viene viernes 25. Es decir, Navidad, Nochebuena, cae día jueves 24. Viernes 25 de diciembre sería la Navidad.

gracias Lolo. 154-030-080. Hola gente de Rosario, ¿cómo está? Está muy bueno el programa, gracias. Quiero un temita de Calama Tropical, como un buen santiagueño. Hace frío,

Mucho frío. Bueno, y aquí más o menos, chicos, son las 3 de la tarde con 3 minutos en el reloj de la radio de los santiagueños. Esta noche Argentina enfrenta a Argelia. Hoy juega el campeón. Vamos por más en la radio de los santiagueños. Latidos de

Tremendo tema, simplemente José en la tarde de la radio. Sin testigos se llama el tema, me encantó. Hola, Cristian Salas, escuchando la movida de la radio de los santiagueños. Buenas tardes, saludos cordiales. Van escuchando a full la radio, que me parece genial, me parece súper sensacional. Gracias, Cristian Salas, para vos y para toda la tripulación del Nahuel. Hola, Héctor Navarrete de Sol de Mayo.

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Noche Argentina enfrenta a Argelia. Ojalá. Sí. Sí, sí, sí, sí, sí. Seguramente va a ser así. En el nombre de Dios. Bueno, ya está lista la picada para esta noche. El día más esperado por los argentinos. Finalmente ha llegado porque la selección argentina hará esta noche su debut en el Mundial. Cuando enfrente a Argelia a partir de las 22 horas en un encuentro que promete paralizar al país y reunir a miles de familias y a los grupos de amigos frente al tele, frente a la radio y bueno, y así ir disfrutando lo que va a ser esta noche el debut de Argentina. Y teniendo en cuenta que el partido se va a disputar en horario de la cena, se ha realizado un relevamiento en distintas fiambrerías de la ciudad donde los comerciantes destacan un importante movimiento de clientes durante los últimos días y bueno, y estas últimas horas también, porque si no, si no se apura va a quedar sin la picadita. Yo le voy avisando, ¿eh? Sí, en serio le digo. Una tradición que se mantiene vigente entre los santiagueños cada vez que juega la albiceleste. Y los vendedores resaltaron que muchos pedidos ya fueron realizados con anticipación durante el fin de semana y hoy serán retirados esos pedidos. Hoy, mientras que otros comercios decidieron reforzar su stock para responder a las compras de último momento. Siempre, siempre hay un rezagado, ¿no? Sí. En mi caso, sí. Aunque también las empanadas, las pizzas, el asado también figuran entre las opciones elegidas para compartir durante el partido de esta noche. Pero las picadas se continúan siendo una de las alternativas preferidas. Sí, claro. Siendo una de las preferidas para acompañar la pasión futbolera y, según los clientes consultados, la más económica, aunque implica un cierto presupuesto también, porque uno dice, sí, una picadita no sale mucho, pero no, no, hay que bajarse de la palmera y hoy con los bolsillos flacos, santo cielo. Bueno, en cuanto a los precios, las opciones son variadas y se van adaptando a diferentes presupuestos. Los precios varían mucho dependiendo de la calidad del fiambre que desee llevar. Si son primeras marcas o segundas marcas y también del tamaño de la picada. Bueno, una picada para 4, picada para 2, picada para 6, para 8, para 10, para 12. Bueno, ahí está. Según la propuesta más económica, es una picada para 2 personas que sale alrededor de 10 mil pesos. Sí, una picadita para 2 personas, 10 mil pesos. Que está compuesta por productos básicos como jamón, quesito, salame, sin incluir salsas ni tampoco picles, por ejemplo. A mí me encantan los picles, la salsita del carrito. Bueno, para grupos más numerosos, de 5 o de 6 personas, las opciones más demandadas rondan los 30 mil pesos y que incluyen una mayor variedad de quesitos, una mayor variedad de jamones, qué sé yo, jamón crudo, jamón cocido, salamina, acompañados con los piclecitos y por ahí algunos que van con la salsita. Quienes buscan una propuesta más completa pueden optar por unos combos de aproximadamente 50 mil pesos. Si son varios también, que suman una mayor cantidad de fiambre, de snack, de gaseosa e incluso una variedad de vinitos para elegir. La mayoría de los clientes está eligiendo la opción de los 30 mil pesos porque eso es lo que está, qué sé yo, al alcance, porque lo consideran adecuada. Eso es lo que más está encargando, la de 30 mil pesos, la picadita de 30 mil pesos. Bueno, ese para picar, tal cual lo digo, para picar generalmente se completa con otras comiditas, qué sé yo, una picadita y después le das a unas empanaditas, un tamal en el caso de Cristian Salas que va viajando rumbo a Nueva Esperanza, al Mojón. Bueno, o también como dice Olguita, ¿eh?
Para toda la gente de Atos Pozo, para la familia Medina, hermanos de su amiga Doña Negrita de Medina, que tengas una bonita y bendecida tarde. Abrazos helados con todo el calor de la escaloneta. ¡Ay, qué linda frase, Olguita querida! ¿Con qué van a celebrar ustedes? ¿Con qué a la hora de la cena para mirar el partido, para escuchar el partido? Porque también lo vamos a transmitir nosotros a través de la radio. Los santiagueños me quieren decir.

por el debut de la selección argentina en el Mundial no solo se refleja en las reuniones familiares, como ocurre en cada gran cita futbolística. Miles de hinchas están buscando esta noche alentar a la escaloneta luciendo los colores albicelestes, y la camiseta vuelve a ser una de las protagonistas de la previa. El estadio de Kansas tiene capacidad para más de 75 mil hinchas. Esta noche, Argentina enfrenta a Argelia. Messi hizo 13 goles en mundiales. 13 goles en mundiales, Messi. Gracias simplemente, José.

Tremendo tema en la movida de la radio de los santiagueños. Latidos te enciende la siestita vanidad. La gente que estábamos escuchando, que son maravillosos. Aldito, su banda.

los más buscados en la última semana, especialmente las versiones de imitación, debido a la amplia diferencia de precios respecto a los modelos oficiales. Pues una camiseta oficial no sé cuánto cuesta, pero sé que es carita, bien cara. Y durante estos días hubo muchísimos pedidos de camisetas, sobre todo de las imitaciones estoy hablando, ¿no? Porque la original sí es cara y estará rondando en los 200.000 pesos. ¡Sí! 200.000 pesos. Y muy poca gente puede acceder a ese valor. Y bueno, entonces hay que optar por, sí, te voy a decir las truchas, por las imitaciones, claro. Los precios de las camisetas para los niños se pueden conseguirse desde los 15.000 pesos, mientras que los modelos para los mayores están en 25.000 pesos. Aunque los valores varían de acuerdo con el diseño, la calidad, la versión elegida, y entre las más solicitadas aparecen tanto la camiseta titular como la camiseta suplente, e incluso modelos anteriores que no cuentan con las tres estrellas. Y desde los locales de ropa deportiva señalaron que también registraron una fuerte demanda en las últimas semanas, aunque con características diferentes. Las ventas crecieron, pero no tanto como los comerciantes esperaban.

sí, no alcanza para más. Si te querés luquear para esta noche, Argentina enfrenta a Argelia. La previa del campeón. Entradas agotadas en Kansas, el estadio de Kansas, que tiene capacidad para más de 75.000 hinchas. Te vas enterando con ritmo en la tarde show de la radio, en la tarde de latidos. Ahí está.

Olguito, su banda en la movida de la radio Los Santiagueños. Mi querida Olguita dice que hoy se van a juntar en un bar los amigos de Antuca Ayac. Es un grupo de chicas. Vamos a hacer la vaquita para la picadita. ¿Eh? 25 de mayo al centro, dice. ¡Ay, qué bien, Olguita! Suncho Corral. Para ver la escaloneta. Di María, estamos con ustedes, dijo. Y esta noche, Argentina enfrenta a Argelia. Hoy arranca una nueva ilusión. Y solo quiero decirles con la mano en el corazón que estamos con todos ustedes hasta el fin del mundo. Sé lo que se siente estar ahí y ahora sé lo que se siente ser solamente un hincha. ¡Vamos, Argentina! Toda la ilusión que hoy... tienen que ganar.

0: sentí con todas las ganas, con todas las fuerzas, la pasión por el fútbol, la pasión por Argentina y por vos también. Llega al escenario de Latidos Jorge Daniel y los Libras. Venga para acá, hombre.
1: ¡Oye, chiquitita!
2: ¡Oye, chiquitito!
0: Arranca la defensa del título.

Tremendo tema. Jorge Daniel y los Libras dicen, qué buen tema. En la tarde show de la radio, Jorge Daniel y los Libras en la movida popular de todos los días. Escucha lo que viene ahora. Tremendos temas para gozarlo, para sentir.

espectacular. Él es Jorge Daniel y los Libras en la Tarde Show. Mira, me manda Aldito su banda, que muy pronto, prontito, van a presentar su cantante femenina, invitada especial que va a acompañar a Vitino. Ella se llama Lucía Sosa. Lucía Sosa es la joyita bandeña que...

Se encuentra ya grabando primicias de latidos. ¿Ah? Va a ser presentado aquí, por supuesto, primero en latidos, como siempre, bien allí, Aldito. Pronto se va a venir la cantante femenina de Aldo y su banda. Se llama Lucía Sosa, la joyita bandeña, así se llama ella. Va a dar que hablar. Tiene una voz, me dijeron, hermosa, y ya está grabando y lo vamos a estrenar aquí en la radio de los santiagueños, por supuesto, como siempre, primeros en latidos.

0: en Antucayac, en Suncho Corral, mi querida Olguita. Van a hacer la vaquita para la picadita. Genial, espectacular. 154-030-080, el cel para que me mandes mensajes, para que me mandes, no sé, lo que estás haciendo ahora. Loco Gusti, ¿cómo estás? Buenas tardes. Hola, Mario Ariel Olivera también escuchando esta tarde show de la radio, la tarde de latidos. ¿Qué dice Marito Ariel?
1: Hola, Marina, ¿cómo estás?
0: Hola, buenas. Bien, bien, aquí todo bien.
1: Mario Olivera, Miki Mayo, aquí un saludo para,
0: con Marito,
1: para Cachito.
0: Sí. Bueno,
1: Galván. Carlos Alberto Gamal,
0: sí.
1: Alias Cacho.
0: Alias Cacho.
1: Un mensaje, pues, un tema, pues.
0: ¿De quién?
1: Dedicarle, por favor.
0: Bueno, dale.
1: Un tema.
0: Sí.
1: Parrilla Chica.
0: Parrilla Chica. Bueno.
1: Pues tema, por favor. Gracias.
0: Dale, dale, Mario Ariel Olivera. En el Miki Mayu con la familia Olivera. Vamos por más. Jorge Daniel y los Libras. Hechicera, chiquilina, aventurera. En Bangladesh el partido de Argentina será a las 7 de la mañana. Prepárate, no te quedes afuera. Pedí tu picadita o hacé tu picadita en casa. Después que venga otra comidita por ahí, una empanada. No sé, unas hamburguesas también vendrían muy bien. Claro, porque justo cae en Argentina para la hora de la cena.

Rivera, tremendos temas en la tarde show de la radio, la tarde de latidos. Italia no juega el mundial. ¿Por quién vas a hinchar? Contanos, por favor. Dentro de un ratito vienen los chicos del Deportivo para transmitir Francia-Senegal con los relatos de Iván Arias y

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Que ya llegan ellos. Ya llegan ellos para transmitir el partido, señoras y señores. En los relatos, Iván Arias y la hermosa comentarista Gabriela Basualdo. Hoy día martes 16 de junio a partir de las 4 de la tarde, AM 890, FM Digital 88.1, Multistream, la radio de los sandieños, Mundial 2026, Grupo 1, Fecha 1. Así que bueno, entérate con ritmo en la tarde, show de la radio, latidos te enciende la asistida sandiegueña. Lo del norteño imperial quedará para mañana en la presentación. Muchas gracias, buenas tardes, abrazos luminosos para todos, puñadito de besos y las camisetas de Argentina por todos lados. Vamos Argentina, ganamos hoy Argentina, ganamos hoy Argentina. Hay que ser positivo, afuera la depresión y seamos realistas, que gane la Argentina. Esta noche prepárate con la picadita.

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La bienvenida para todos, amigos, amigas de la radio de los santiagueños. ¿Cómo les va? ¿Cómo andan? ¿Sean ustedes? Tengan ustedes muy buenas tardes. Bienvenidos a la fecha 1 de esta Copa Mundial de la FIFA, que reúne a franceses y a senegaleses. Señoras y señores, momento del grupo de Francia, del grupo I, primera fecha. Ponen y meten el cambio, arranca la acción en el grupo I. Senegal enfrenta a Francia y lo vas a vivir a través de la radio de los santiagueños. Juega el equipo de Mbappé, juega el equipo de Sadio Mané.

0: Nosotros ya en la cabina 27 de este imponente MetLife Stadium en New Jersey, con la radio de los santiagueños, con Gabriela Basualdo a mi diestra, la saludo. Buenas tardes, Gaby. ¿Cómo le va? ¿Cómo anda? Sea usted bienvenida.
1: Buenas tardes, Gaby. Buenas tardes a todos los que están escuchando la radio de los santiagueños. Nosotros en una nueva jornada de fútbol de Copa del Mundo. Está jugando, o va a jugar en realidad, Francia contra Senegal desde las 4 de la tarde, partido correspondiente a la fecha número 1, como decíamos, de este grupo I, que es donde está Senegal, Francia, Noruega e Irak, uno de los grupos que todavía no jugó, al igual que Argentina, al igual que Colombia e Inglaterra.
0: Suena la Marsellesa en el MetLife Stadium con Kylian Mbappé, con Didier Deschamps, el subcampeón del mundo sale a escena en Estados Unidos. El grupo E pone primera y un ratito nada más vamos a estar con el León Rojo, el himno nacional de Senegal, no sin antes presentar a los 11 titulares del conjunto africano.

0: Nosotros estamos, por supuesto, con la formación del conjunto africano, como decía mi compañero. Estamos hablando de los dirigidos por Pape Tiwai, el arquero número 16, Edward Mendy, el defensor con la número 25, El Adi Malik, el defensor Moussa Naikate, el defensor también con la número 3, Khalidou Koulibaly. Qué curioso los nombres que tiene, nombre y apellidos que tiene.
1: Koulibaly.
0: Parecidos. Se olvidó la bufanda, Mari. Exactamente. Con la número 15, Crepin Diata. Con la 26, Pape Weye. Con la número 5, Idrissa Weye. ¿Son parientes? ¿Deben ser estos? ¿Familiares? ¿Dice usted? Sí. Con la número 8, Lamine Camara. La número 10 para Sadio Mané. Este, el hombre de los más reconocidos que tiene Senegal, capitán por supuesto de este equipo, con la número 11, Nicolas Jackson, y la número 18 para Imalia Sarr.
1: Explota el Midlife Stadium, suena el León Rojo, pero también suena en la voz de Gabriela Basualdo los 11 titulares del equipo Le Bleu, los 11 del conjunto subcampeón del mundo.
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0: El mismo técnico con el que salió subcampeón la selección de Francia, estamos hablando de Didier Deschamps. Con la número 16 en el arco está Mike Maignan, y con la número 19 Theo Hernández, la número 4 para Dayot Upamecano, la número 17 para Willem Saliba, la número 5 para Jules Koundé, la 14 para Adrien Rabiot, la número 8 para Arlayan Tchouaméni, que es uno también de los más conocidos que tenemos en la selección de Francia. Todos, en realidad, una selección, como decíamos, subcampeona del mundo, la actual subcampeón y campeón anteriormente en el año 2018. La número 20 para Désiré Doué, la número 7, para Ousmane Dembélé, el ganador actual del Balón de Oro del año anterior. La número 11 para Michael Olise y la número 10 para Kylian Mbappé.
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1: Y ya está todo listo, todo preparado, las camisetas verdes de los árbitros, más que verde, turquesa, si es que no me equivoco, Gabriela Basualdo.
0: Sí,
1: Basualdo.
0: Me parece que un verde agua o algo de eso.
1: Exactamente, los árbitros del partido de la terna australiana.
0: Sí, tenemos, ya le cuento, ya le cuento cuáles son los árbitros.
1: De los pagos de Oscar Piastri, ¿no? De Australia, de aquellas tierras lejanas, sí, en la voz de Gabriela Basualdo.
0: Exactamente, y tenemos al cuerpo arbitral de Francia, Senegal, el árbitro principal, como decíamos, Alireza Fagani, el asistente número 1, Anton Chaintin, el número 2, Ashley Beck, como Beckham, pero diferente
1: pronunciation.
0: No, diferente escritura.
1: Ah, bien, mira.
0: Es como Beckham. Exactamente. El cuarto árbitro, East Van Kovacs, y el del VAR está Paul Van Boekel.
1: Bueno, muchísimas gracias. Por favor.
0: Francés, inglés. Me parece que ya lo voy a estar contando. Pero
1: mientras no sea bosnio y uzbeko.
0: No, estamos, eso es peor. Bien. Eso es peor.
1: Exactamente. Pobre el que le toque Uzbekistán, Colombia, por ejemplo.
0: Sí, sí.
1: Todo listo. Bueno, el capitán es Kylian Mbappé por un lado. Un partido, Gaby, que estuve estudiando, ¿no? Corto tiempo. Con mucha carga histórica, es como Argentina-Inglaterra quizá por lo que significa para Senegal haberse liberado del yugo opresor francés en la década del 60.
0: Bueno, de igual manera nosotros sabemos, y es de público conocimiento, que se dice mucho que Francia en realidad tiene raíces senegalesas.
1: Hoy sí,
0: mayor parte de suelo africano. Entonces, también es por ese lado que, bueno, hay muchas formas despectivas de nombrar, de llamarlos en realidad.
1: Sí.
0: Pero bueno, se hace relación a eso, a que la mayoría de los jugadores hoy actual de la selección tienen raíces africanas.
1: Exactamente,
0: sí. Y es la realidad, lamentablemente, para ellos, y hay que aceptarla.
1: Es como que los españoles se quejen por tener muchos argentinos o muchos latinos.
0: Sí, es como que el argentino se queje de tener raíces italianas o españolas.
1: Exactamente, sí. Ahí vemos la imagen de Papu Chuab, el técnico de la selección francesa, casaca tradicional, Le Bleu, para Francia, casaca alternativa, blanca, con pantalones verdes y medias blancas.
0: Sí, tenemos.

0: Tenemos una terna arbitral con 3 australianos y 2 suizos.
1: Como Oscar Piastri.
0: Sí, señor.
1: Y como la extinta escudería... se me fue el nombre. Bueno, de Fórmula 1, la Alfa Romeo.
0: Ahí está.
1: Como la extinta Alfa Romeo. Todo listo en el estadio donde se va a jugar la final de esta Copa del Mundo. ¿Estará la selección argentina? No lo sabemos. En un rato sabremos qué nos depara contra Argelia. Cuenta regresiva. Presentamos el inicio del partido.
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1: Pelota al césped, fútbol, acciones, ya vivimos, sentimos, disfrutamos en New Jersey. Francia enfrentando a Senegal, la pelota que sale con Koulibaly, el capitán del seleccionado africano de los Leones Indomables, que recordemos perdieron por escritorio la Copa Africana de Naciones. Pelota
0: ante Marruecos.
1: Exactamente, ante la derecha, descargando para Diatá. Diatá que intenta buscar en el eje a Cámara. Cámara que tiene la pelota, filtra el pase directamente para que llegue Sar. Sar que va por el sector izquierdo, se proyecta muy bien en velocidad. Diatá, el centro va al corazón del área. Rechazaba muy bien Saliba. Teo Hernández, saque de esquina y favorece a Senegal.
0: El primer minuto que tenemos de partido con la astucia de Senegal, y sabemos que son jugadores bastante rápidos. Podemos hablar de quizás una similitud en cuanto a juego físico de entre Francia y Senegal. Muy rápido, la llegada más clara que vamos teniendo, y claro, vamos un minuto y medio, pero ya terminó despejando Teo Hernández esa pelota casi al borde del arco del arquero, por supuesto, de Francia. Estamos hablando de Mike Maignan. Ahí vamos a tener el primer córner de la tarde por parte de Senegal.
1: Advertencia por parte del árbitro australiano Aliriza Fagani, allí por los agarrones entre el número 8, Tchouaméni, y el número 11. Estamos hablando de Nicole Jackson. Va al centro desde la oreja derecha y bueno, están... qué curioso esto, ¿no? El fútbol argentino en plena Copa del Mundo, se están agarrando por un lado y por el otro en el área chica. Va el centro, no, decide jugar corto, el centro que va desde el sector derecho, la sacaba, pero estaba todo completamente invalidado. El arquero Mañán advierte una falta y hay tiro libre defensivo, favorece a Francia.
0: Exactamente, y el primer tiro libre que vamos a ver en esta tarde, le estaban reclamando el pisotón del número 11 de Senegal. Estamos hablando de Nicolas Jackson sobre el arquero francés, y por eso la falta y el tiro libre para el conjunto subcampeón del mundo.
1: Igualmente lo pisó Tchouaméni, sale jugando Saliba, la pelota viene para Upamecano, el ex Red Bull Leipzig, nuevamente para Saliba que decide descargar para Tchouaméni, avanza el jugador del Real Madrid, no, sale jugando Francia con Upamecano en 2 minutos 49, 0 por un lado, 0 por el otro, en Nueva York, en los Estados Unidos de América. Rabiot, otra vez descargando para que llegue Upamecano. Francia que decide salir con tranquilidad, agazapado el equipo León, el equipo africano, nuevamente hacia atrás para Saliba. Francia que se toma todo el tiempo del mundo, Gaby, para salir de su área, ni siquiera para salir, sino para explorar y ver cuáles son los movimientos de Senegal.
0: Exactamente, y Senegal que trata de jugar a la presión contra los defensores de Francia. Estamos viendo más un 1-1. A lo básquet, un 1-1 entre los jugadores de Francia.
1: Y ojo que se viene Kylian Mbappé. Menos mal que estaba atenta a la defensa, pero si no, picaba y te mataba. Sí. Sale jugando el defensor, el capitán Koulibaly, el ex Napoli. La pelota queda en posesión de Olise, pero había falta. Se la cobraron en prejuicio de Nicole Jackson. Rabiot que se disculpa allí. El tiro libre favorece en campo propio. Es para Senegal.
0: Exactamente. El único enfrentamiento que tenemos entre Francia y Senegal, Gaby, Copa del Mundo 2002, perdón, es el único antecedente que tenemos con estas selecciones, y fue triunfo para Senegal 1-0 ante Francia, 31 de mayo del 2002, gol de Papa Bouba Diop a los 30 minutos del primer tiempo.
1: El gol de Papa.
0: Papa.
1: No es Emiliano, por las dudas.
0: Papa.
1: Sí.
0: Bouba.
1: Papa Bouba
0: Diop.
1: Diop, Papa Bouba Diop.
0: Papa, sí.
1: Creo que se pronunciaba,
0: ¿no? Sí.
1: O al menos que parezca que suena lindo, ¿no?
0: Sí, partido inaugural del Mundial, donde la sorprendente victoria de los africanos marcó el inicio de una

0: pronta eliminación para Le Bleus, que son que es la selección francesa, sí, en fase de grupos.
1: Un fue el último mundial donde el campeón del mundo integraba siempre el grupo A, sí, y realizaba el partido inaugural. Después ya en Alemania 2006, el país sede
0: inauguraba, claro, el mundial.
1: Exactamente. Sale jugando Francia de la mano de Upamecano. La pelota que va para Rabiot, otra vez para Upamecano. Avanza el seleccionado francés, agazapado espera Senegal, sabe que un error puede costar caro ante una selección que viene de dos finales del mundo consecutiva, una de cal y otra de arena. Atentas indicaciones por parte del técnico de la selección africana, estamos hablando del señor Pape Thiaw, el hombre histórico que mencionaba hace rato Gabriela Basualdo. La, sí, pelota hacia atrás directamente de Diatta hacia el arquero Edouard Mendy. Sale jugando Senegal.
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1: 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Esta noche Alfonso Díaz, Iván Arias, Gabriela Basualdo y las emociones desde Kansas con Argentina enfrentando a Algeria. Sale jugando Francia de la mano del número 19. Estamos hablando del señor Teo Hernández. La perdía. Teo sale jugando Senegal de la mano de Nkiaté directamente para Koulibaly que abre cancha para que salga Diatta, cruza a terreno rival, avanza, no, retrotrae metros, juega hacia atrás, se rearma Senegal en el juego, 0 por un lado, 0 por el otro. Llegamos a los 6 minutos de este primer tiempo, primera fecha del grupo y por la Copa Mundial FIFA 2026. Ayer empató Uruguay, lo vivimos a través de la radio de los santiagueños con Gaby y con Iván. Sí. Qué partido decepcionante por parte del conjunto charrúa.
0: Sí, fue malo el primer tiempo del conjunto de Marcelo Bielsa, del técnico argentino. Lo pasó por arriba realmente, un equipo que no nos imagina, en realidad es un mundial.
1: Aguantame que se viene Senegal y Ejo, que puede ser, avanza Sar, intenta Sar, no puede Sar, la tiene el africano ante la marca de Upamecano, la gana perfectamente y con toda la experiencia del mundo, el lateral derecho francés la quita nuevamente Senegal y ojo que puede ser de peligro. Cámara tiene el balón hacia atrás para Koulibaly, otra vez con Gueye para el número 15, Diatta triangula muy bien Senegal, sale jugando el equipo africano y ojo que camiseta francesa, pero avanza, ¿quién? El número 25, ojo que puede ser de Gueye, no, la roba, sale jugando el seleccionado francés, nuevamente la roba Senegal, se prestan la pelota, filtran el pase, la pelota queda en posición de Mañón, sale jugando Francia y se salva.
0: Y era una muy buena contra por parte de Senegal con Sarr, el número 18 del conjunto africano. Entre tres defensores de Francia no lo podían parar, Gaby. Es impresionante la velocidad que tienen estos equipos. En general, en realidad, todos aquellos que pertenezcan a África, ayer vimos la velocidad de Arabia Saudita, es tremendo, Gaby.
1: Exactamente, el equipo de Oriente Medio, ojo que puede ser buena, rechazaba por allí Olise, había posición adelantada, exactamente, quedaba todo invalidado, ataca y ataca bien Senegal.
0: Exactamente, y encuentra las pelotas porque el propio Francia le está permitiendo de esta manera. Vemos muchas camisetas, una defensa de cuatro en el fondo para el conjunto francés, muy bien marcada, que a veces se convierte de cinco cuando la necesidad lo llama, pero estamos viendo a un Senegal con las intenciones clarísimas de buscar, por lo menos en este primer tiempo, atacar, que es lo que está haciendo, penetrar la zona del arquero, estamos hablando de Maignan, y lo está tratando poco a poco Francia. Una sola vez pasó la mitad de la cancha hacia el área de Senegal. De ahí estamos viendo, por lo menos en estos 8 minutos y medio de juego, mayor parte dentro del campo de Francia.
1: Una Francia que apuesta a los errores por parte, sí, de Senegal, sin saber, o quizás sí, que Ismaël Sarr, o Ismaila en realidad, es un jugador que viene de ser goleador de la Conference League, sí, de consagrarse con el Crystal Palace, ¿no? Sí. Compañero de muchos franceses en el equipo de la Premier League. Y ojo que se equivocó Francia. Sale jugando Maignan directamente para Teo Hernández. Teo con Adem Rabiot, el jugador del Bayern Múnich, otra vez para Teo Hernández. Sale jugando el combinado francés, que no la tiene para nada fácil. Marca en bloque Senegal en esta primera fecha del grupo. Y atentos que la pelota va para Olise. Olise que domina, sí, el balón. Sí, señora. Sale jugando, encuentra el hueco y va. La pelota es abierta, pero rápidamente. Sí, señor. La recuperaba Diouf. Diouf directamente para que salga Sarr. Ismaila hacia atrás. Se reacomoda en el eje con Gueye. Sale jugando Senegal.
0: Exactamente. Y estamos viendo cómo Francia paga sus propios errores. Se está equivocando mucho con la pelota el conjunto de Didier de

0: Champs, que no le está pasando nada bien. Senegal, a sorpresa de todos, me parece, está controlando de mejor manera la pelota, está siendo quizás un poco más preciso a la hora de los pases. Francia se equivoca, la gente, por supuesto, los hinchas del Paris Saint-Germain que se fueron, los hinchas de Francia propios que se fueron a Estados Unidos a ver este partido, no le están pasando nada bien porque realmente Francia tiene con qué jugarle a la contra, por lo menos en una. A mi parecer debería jugarle quizás por las zonas externas, por los laterales, que es donde más está quizás pecando de alguna manera Senegal. Pero Francia está totalmente quieto en su molde y me parece que va a apostar más a la equivocación de Senegal que a la propia creación de juego de Francia.
1: Y más que apostar a la equivocación de Senegal, se equivocó el arquero Maignan y hay lateral que favorece a Senegal. Rápidamente ya lo hicieron, sale jugando en el eje con Ismaïl Agueye. Agueye hacia atrás directamente para que salga Nkiaré. Nkiaré que no puede, ahora sí, no solamente Francia la está pasando mal, sino sí. Yo con las pronunciaciones. Sale jugando Diouf hacia atrás, descargando para Niakate, ahora sí, Inquiaté, le decía, nada que ver. Niakate al centro para que salga Gueye hacia atrás con Edouard Mendy, un arquero con pasado europeo, ¿no?
0: Sí, señor.
1: Si no me equivoco, Mendy fue arquero del Paris Saint-Germain o por ahí, bueno.
0: Ya le cuento.
1: Por favor.
0: No se desespere.
1: Sale jugando Senegal en el sector derecho de su cancha, no puede, la pelota que la recupera Francia. Theo Hernández avanza con Adem Rabiot. Rabiot descarga para Tchouaméni directamente para que aparezca con el número 7 Ousmane Dembélé. Avanza el jugador del Paris Saint-Germain, bastante retrasado para su posición. Olise Dembélé nuevamente descargando para que salga Upamecano. Avanza el hombre que se desempeña en la Bundesliga alemana, otra vez para Ousmane Dembélé. Dembélé que cambia de frente, buscando aquí al número 20, estamos hablando de Due que avanza, tiene espacio, tiene cancha para seguir, centraliza el juego y va cerca del perímetro, nuevamente con Upamecano que abre cancha directamente para que aparezca Tchouaméni que filtra el pase para Kylian Mbappé. Certificaba muy bien esa defensa el número 3, Koulibaly, expone toda su experiencia el ex Napoli. Saque de banda que favorece a Francia.
0: Bueno, estamos hablando de Edouard Mendy, el número 16, el arquero de Senegal, que en realidad es francés. Nació en Francia, sí. 1992, 34 años para él, pero se nacionalizó senegalés. Entonces, es algo a lo que estábamos hablando en algún momento. Jugó en el Chelsea, estuvo atajando en el Chelsea hasta 2023. Pasó por el Rennes, también es otro de los equipos franceses, por el Marsella. Después estuvo ahí en Francia, en equipos de la B de Francia.
1: De la B de Francia, está. Sí. De algún lado lo tenía, entonces, sí, el Chelsea. Sí. En una final de Champions que, si no me equivoco, Gaby...
0: 2023.
1: La perdió y Mendy fue muy criticado. Sí. Atento que se viene Adem Rabiot. Avanza el jugador del Bayern Múnich. Quiero mandarle un saludo a mi señora esposa.
0: ¿Qué dice?
1: Que nos está escuchando en Real Sayana.
0: Ay.
1: Con la preceptora Janina.
0: ¿Y la gorda?
1: La gorda quedó con los abuelos.
0: Ah, ok. Así, ¿por qué no la trajo?
1: No sé si hace mucho frío y la abuela me mataba, Sale jugando Senegal ante la atenta mirada de Didier Deschamps, el hombre que levantó la Copa del Mundo para Francia por primera vez allá por el año 1998, ante la Brasil de Ronaldo Nazario. El pelotazo largo que iba por parte de Senegal la cubre Theo Hernández. Sale jugando Upamecano con Maignan.
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1: Aguantame que se equivocaba Senegal. Mbappé la bajaba directamente hacia Ousmane Dembélé. Dembélé para Mbappé. La pelota que queda en posición de Edouard Mendy. Sale jugando Senegal.
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1: Pelota en posesión francesa. Jules Koundé, el jugador del Barça, directamente para que aparezca Olise con Tchouaméni. Viene la pelota directamente para que salga jugando con Jules Koundé. Otra vez para el número 20. Descargan para Due que avanza por el sector izquierdo del ataque. Centraliza. Hace un ataque en recto. Va por el costado y luego se va al medio. Upamecano. Otra vez con Jules Koundé. El hombre del Barcelona directamente hacia atrás para que salga Olise, el del Bayern de Múnich. Había falta, sí señor. Cobraba el árbitro australiano en prejuicio del jugador Due. Tiro libre rápidamente ejecutado por Francia. Ousmane Dembélé avanza el del Paris Saint-Germain con la pelota. La pelota la recupera ¿quién? Senegal. Sale jugando el conjunto africano. Un partido trabado hasta el momento en 15. 0 por un lado, 0 por el otro.
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1: Sale jugando Francia. Un partido que no termina de abrirse. Hasta el momento, 0 por un lado, 0 por el otro. Upamecano, Rabiot, Upamecano, Tchouaméni. Sale jugando Upamecano para Ousmane Dembélé, nuevamente con Adem Rabiot, campeón del mundo de esa Francia del 2018 ante Croacia. Hacia atrás, sale jugando con el número 17, Saliba, otra vez para Tchouaméni, viene quien, Due, el número 20, movedizo, astuto, hacia atrás, descargando para el número 19, estamos hablando de Teo Hernández. Tchouaméni, el hombre del Real Madrid, descargando con el ex Barça, estamos hablando de Ousmane Dembélé, el balón de oro, nuevamente para Olisee, Olisee con Dembélé, sale jugando el mosquito, descargan hacia atrás para que salga jugando Saliba. Saliba, que piensa, no puede ingresar al cerrojo africano Francia, sí. Y esto es un llamado de atención para Didier Deschamps.
0: Exactamente, y no es que Senegal puso una pared en el fondo, no se colgaron del travesaño los defensores, sino que el propio Francia le está costando penetrar esa área del arquero senegalés. No está jugando bien Francia, esa es la realidad, está teniendo muchas equivocaciones. Francia, Senegal, con su línea de cuatro en el fondo, está jugando 4-4-2 Senegal, sí. Y con esa estructura lo está manejando muy bien a Francia, Gaby. Hay que darle un punto, por supuesto, al técnico senegalés, que no permite momentáneamente que Francia avance, lo está marcando muy bien, está haciendo un juego casi tipo básquet, de una marca personal de 1-1, y con eso está saliendo adelante Senegal, que además ya tuvo varias oportunidades para convertir y se está mereciendo quizás más un triunfo antes que Francia.
1: Exactamente. Le cuento, ¿no?, la historia de Ismaïla Sarr, jugador senegalés que con su primer sueldo se compró ganado.
0: Sí.
1: En Senegal, bueno, países africanos donde las cabezas de ganado tienen un significado más que importante, sí, dentro de la cultura. Y bueno, se compró un par de cabezas de ganado, de vaca, de ovejas y demás, ¿no?
0: Para avanzar.
1: Exactamente. Es considerado hermano menor de Sadio Mané, si bien no son de sangre, pero tiene una relación muy, pero muy grata. Sale jugando Francia de la mano del señor... Estamos hablando de Olisee, el jugador del Bayern Múnich, otra vez por Upamecano. Upamecano descargando para Saliba. Saliba que tiene espacio, tiene cancha, pero no avanza ante un equipo africano agazapado, cual un león en la sabana. Sale jugando ¿quién? Upamecano. Ojo que lo presionen, la puedes perder, ¿eh? Abre cancha para que llegue Olisee. Olisee que seguramente va a jugar hacia atrás para que salga jugando Tchouaméni. Sale jugando Francia. Senegal, que no muestra las garras, pero... de a poquito comienza a marcarle el terreno a Francia.
0: Exactamente, y no lo deja avanzar realmente Gaby a Francia. Sus delanteros, en realidad los 11, los 10 que tienen cancha Senegal, están haciendo un muy buen juego defensivo sobre todas las cosas, y en cuanto tienen la chance, en cuanto tienen el espacio, aprovechan y hacen el juego ofensivo. Francia, que juega al toque y toque, porque no está haciendo mucho más que eso, y esa es la realidad. E inclusive así, jugando al toque y toque, le está costando mucho avanzar par de metros, pero porque Senegal no se lo está permitiendo.
1: La pelota para Due, Due para Kylian Mbappé, de poca acción en este partido hasta el momento.
0: Dos veces, tres la debe haber tocado Mbappé.
1: Tchouaméni, descargan para que salga Olisee, avanza por el sector izquierdo, nuevamente para el mosquito Dembélé, que se anima, le pega de fuera del área, sale jugando Koulibaly, la rechaza, pumba, y timón arriba, sale jugando Edouard Mendy.
0: Tuvimos la primera llegada de Francia, no llegada como tal, pero sí el primer remate por parte de Dembélé. Remate fuertísimo que terminó pegando en el cuerpo de un senegalés. Ya se había preparado de igual manera el arquero Edouard Mendy, pero no terminó llegando a la pelota, rechazó la defensa de Senegal y ahora sale jugando el conjunto africano.
1: Sale jugando con Gueye, el número 5, que descarga ese balón para el número 10. Estamos hablando del Messi senegalés, Sadio Mané, el compañero de Cristiano Ronaldo en el Al Nassr. Sale jugando nuevamente con Diatta. Diatta que intenta filtrar el pase para que llegue con el número 18, Ismaïla Sarr. Manda el centro hacia atrás, la pelota se fue. Habrá saque de arco y favorece al conjunto gallo.
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1: Hay dos pelotas en el terreno de juego y será saque de arco. Ahí vemos la perfecta habilitación, ¿no? Lástima, claro, que no llegó y que no llegaron más personas.
0: Sí, no llegó en velocidad y el pase fue malo.
1: Sale jugando Francia de la mano de Teo Hernández, hacia atrás, descargan para que salga Saliba con Upamecano, descarga el jugador francés con Jules Koundé, avanza el hombre.

0: Hombre del Barcelona Fútbol Club, sale jugando Tchouaméni, combinación africana, combinación española, ya que ambos se desempeñan en la liga profesional del fútbol español, del fútbol ibérico. Sale jugando Teo Hernández, Tchouaméni nuevamente para Upamecano, no logra encontrar los espacios Francia, directamente para Jules Koundé, Koundé hacia atrás con Tchouaméni, Francia que no está encontrando los caminos enripiados, ni siquiera estoy hablando de asfaltados, enripiados, sí, para atacar. La tranquilidad con la que Edouard Mendy ve este partido en New Jersey.
1: Exactamente, y está muy tranquilo Senegal, pero porque Francia, el propio Francia, no está haciendo absolutamente nada. Trató de salvar esa pelota y termina en el primer córner a favor del conjunto francés, Gaby, contra uno que ya tuvo Senegal. Vamos a ver, puede ser la primer chance clara que tenga el equipo de Didier Deschamps. No vimos nada, no vimos mucho, pero esta puede ser una clara para Francia.
0: Exactamente, una jugada que forzó el hombre Koundé. Nuevamente habrá tiro de esquina porque fue un tiro cerrado y pegaba en un jugador de Senegal. Estamos hablando de Jackson. Sí. Hay tiro de esquina. Jackson.
1: Jackson.
0: Es la que no me crea, la pronunciación es Jackson. Okay. No me mire raro. Festejan y hola, ¿cómo le va, señorita de Senegal? Saldrá jugando Edouard Mendy, al parecer pegaba en un jugador francés. Saque de arco y favorece al León Rojo.
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0: Mientras vemos, Gaby, súmese a la ola. ¡Opa! Ahí está, sale jugando Mendy, pelotazo por los aires de Nueva York. Otra vez para Ismaila. Había falta, sí señor. Veremos si hay tarjeta, no señor. Es bastante permisivo, aunque el partido tampoco tuvo
1: no tuvo casi
0: inconvenientes,
1: nada.
0: Gaby.
1: Exactamente, pero porque no vimos un juego rápido en realidad. No vimos a un Francia salir a buscar, a un Senegal tratando de frenar esas contras. Lo mismo del otro lado fue, y me parece que es el juego con más fair play de todos los, de todos estos partidos del Mundial.
0: Por el momento, pero salvo en España, Cabo Verde, en todos los otros partidos hubo goles y esperemos que esta no sea la excepción, ¿eh? Sale jugando Jules Koundé, pelotazo largo, pumba, y no necesariamente para timón. Koulibaly, el hombre del Al Hilal Árabe que la cabeceaba, viene para cámara, aparece en acción nuevamente Koulibaly, hacia atrás para que salga jugando Niakate, me suena a mala palabra santiagueña, como cuando éramos chicos en el barrio. Sale jugando Senegal y se equivocaba, interceptaba ese balón, ¿quién? El número 20, estamos hablando de Due. Sale jugando Teo Hernández y ojo que puede ser, aprieta el acelerador Mbappé y va, no lo puede parar al hombre del Real Madrid, avanza el comandante, más que comandante, dictador. La pelota se va al córner, rechazada por el número 15, estamos hablando del señor Diatta. Tiro de esquina, corner kick, el tercero y favorece a Francia.
1: Que lo hice rápido, Gaby.
0: Olise, nuevamente para Kylian Mbappé, avanza y ojo que no lo pueden parar, viene directamente para Due, Due que amaga, tiene espacio o no, se la quitaba muy bien posicionado Gueye, sale jugando y ojo que puede ser la contra para Senegal de la mano de Diouf. Diouf buscando a Ismail, avanza el hombre del Crystal Palace, no había mano, se me hace.
1: Había falta.
0: Ojo que es de Upamecano, presiona Senegal en la salida de Francia, la hacen corta, sale jugando el conjunto, sabe que no tiene que desgastarse Senegal.
1: Exactamente, y tuvo una contra buenísima el conjunto senegalés, pero me parecía, a mi criterio, me parece que Upamecano estaba bloqueando con la mano, por eso medio que estaba un poco molesto el jugador de Senegal cuando terminaron tocándose la pelota entre sus pares, en realidad entre los de Francia, pero podría
0: Se equivocó Mendy, ojo que puede ser, no señor, quedaba en posesión de la defensa, se salva Senegal, no por el peligro de Francia, sino por la equivocación de Mendy.
1: Sí, qué peligro lo que acaba de hacer el arquero Edouard Mendy, el número 16, quiso salir jugando con la pelota y estaba cerca uno de los delanteros de Francia, casi se la terminan pescando en el borde del área.
0: Viene jugando con la pelota Sadio, Elis Mané, hacia atrás para Sar, otra vez la pelota que viene para quién, para el número 15, estamos hablando del escurridísimo Diatta.
1: Falta.
0: Había falta, no la cobraban, sale jugando Francia, de la mano de Adem Rabiot, nuevamente hacia atrás, para que salga jugando Teo Hernández con Upamecano, nuevamente con Tchouaméni, intercepta, no, sale jugando Jules Koundé, cruza el meridiano, avanza Francia, hasta ahí tiene cancha libre, después comienzan las complicaciones porque hay 11 camisetas blancas, 10 en terreno y una en arco que le dicen por acá no puedes pasar. Kylian Mbappé, ahora por el sector izquierdo del ataque, se la robaba muy bien posicionado de Diatá, filtra el pase para que venga Ismaila, si no me equivoco, ante la marca de Upamecano y puede ser de peligro, avanza Senegal, tira y está...

0: De esta manera termina salvándose, si no podría haber sido el primer gol de la tarde, pero tenemos el segundo córner para Senegal con una chance muy clara creada por Jackson.
1: La suerte está del lado de Mañán, el número 16, el golero galo. La pelota que irá al centro, al corazón del área, el arquero que se desempeña en el AC Milan. La pelota que pasa sin pena ni gloria por el área. Ahí saque de banda, favorece a Francia, pero antes, Gaby, nuestras gargantas piden un refresh y nosotros vendemos publicidad, momento de hidratación en la radio de los santiagueños.
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0: Retornamos a Nueva Jersey, ya nos hidratamos, mojamos la garganta y ahora sí, todo listo, todo preparado para la reanudación. El balón, el americano, está en manos del número 18, del 19, perdón, estamos hablando de Niakate. Hay lateral, centro, me parecerá que, más que lateral, me parecerá un centro,
1: Pues
0: y
1: ser.
0: Será del número 19, hay indicaciones. Sí. Peligro en el área francesa, hay indicaciones para el número 11, estamos hablando del jugador del Bayern Múnich, Olise. Estoy esperando la orden, señor referí, por favor, hace calor y estoy bajo el sol. Ahora sí, nos preparamos para disfrutar la reanudación del juego. Ojo con Teo Hernández allí, Koulibaly, la pelota que va al corazón del área, pero rápidamente la rechazaba Rabiot, quedaba para Mbappé. Dembélé, me parece que había falta, sí señor, falta,
1: ¿sí?
0: En prejuicio de Ousmane Dembélé, hay tiro libre, favorece al Le Bleu.
1: Exactamente, y la falta se la terminan cobrando al número 8, sin tarjeta.

0: Amarilla, estamos hablando de cámara, pero por la infracción, tiro libre para Francia.
1: La pelota que queda en posesión del conjunto galo, sale jugando y no se equivoca, y ojo que puede ser buena, ¿eh? La pelota que viene para Ismaila, ahí está, se va. Como las ilusiones de Senegal de ponerse en ventaja, media hora, 0 por un lado, 0 por el otro.
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1: ¿Cómo se equivoca Francia en la salida? Sí. La pelota viene para Cámara directamente, para que salga jugando Gueye hacia atrás con Koulibaly, busca la experiencia del Napoli, sale jugando Senegal, otra vez, bienvenido al juego, estábamos esperando por su presencia de Diatta que no podía, la pelota queda en posesión de Francia, rebotaba en un conjunto galo, sale jugando Senegal, el lateral va a ser realizado por Gueye directamente hacia el número 15, Diatta, movedizo, escurridizo por el sector derecho de la defensa, hacia atrás, descargando para que aparezca Niakate ante la presión de Ousmane Dembélé, directamente descargando para que salga Gueye que la pierde ante la marca de Jules Koundé, pero había falta, sí señor, tiro libre en tres cuartos de cancha y favorece a los africanos.
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1: Ojo que empalan ese balón directamente para el número 11, Jackson que no podía ante la marca de Upamecano, la recupera Olise, Upamecano que la rechaza, queda en posesión del número 26, estamos hablando de Gueye hacia atrás para que salga jugando Niakate descargando a la mitad de la cancha para Gueye, otra vez con Niakate directamente hacia el sector izquierdo, sale jugando Senegal ante la marca de Ousmane Dembélé. No es agresivo en la marca Francia. No. La pelota queda en posesión del golero del Milan.
0: Y está perdiendo de forma muy fácil la pelota. Senegal lo molesta. Ni siquiera te digo que hace el máximo esfuerzo para recuperar la pelota el conjunto senegalés. Pero porque Francia parece que tiene manteca en los pies, Gaby. Es impresionante la forma en la que está perdiendo la pelota y no logra cruzar en estos 5 minutos ya que se reanudó el juego. No logra cruzar la mitad de la cancha.
1: 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Argentina jugará ante Argelia en un ratito nada más y será relato de Alfonso Díaz, comentario de Iván Arias, campo de juego de Gabriela Basualdo, que espera el charter para salir de New Jersey directamente a Kansas y contarnos todo lo que acontezca en el banco de suplentes de Lionel Scaloni con Tagliafico, que no va a ser de la partida esta noche.
0: Exactamente.
1: Hay lateral ante la atenta mirada de leyendas francesas. Vemos allí a el señor, y me pongo de pie, Gillette, uh-huh. Aquella figura del Mundial 1998. Sale jugando Senegal. Empieza Francia con la presión. Me parece que el desgaste está surtiendo efecto porque Francia tiene más el balón. No es efectivo, pero de a poquito Senegal comienza a mostrar fisuras en la zona defensiva. Sale jugando Saliba.
0: Mirá si van a decir que no funciona el punto, la pausa de hidratación. Porque se imagina si Didier Deschamps hubiese tenido una pausa de hidratación en la final.
1: Uf.
0: Hubiese cambiado mucho el panorama. ¿Qué? Ahora está cambiando demasiado con los minutos. Francia
1: sí.
0: Está jugando mejor, Senegal se cansó, descansó y no puede recuperar el nivel.
1: Exactamente, y ahí vienen los problemas para Francia, que va a empezar a jugar con el nerviosismo, como le pasó a España ayer,
0: sí,
1: con Cabo Verde. No sé por qué se me mezclan Cabo Verde y Curazao, no tienen nada que ver.
0: Ni el color.
1: Pero bueno, Didier Deschamps que se sienta ante ese sol abrasador en Nueva York, sale jugando Senegal. Nuevamente la pelota queda en territorio francés, había falta, no se la dan. Sale jugando Jackson hacia atrás, descargando para que salga Ismaïla Gueye. Gueye que cambie de frente directamente para Diatta. Diatta que elude muy bien la marca de Doué. Directamente para que aparezca Sar que no podía filtrar ese pase. Sale Francia desde última línea.
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1: Allez le bleu, allez, dice Didier Deschamps, en el banco de suplentes, vuelve a levantarse, sale jugando Francia con Saliba con Mañán, el arquero que se desempeña en el fútbol italiano, nuevamente Saliba, no encuentra a Francia. Cuando la pelota va hacia atrás, no es por buen juego, no es el tiquitaca de Pep.
0: No.
1: No es
0: el... Es porque no tiene respuesta Francia.
1: Exactamente, no es el Paris Saint-Germain de Luis Enrique ni el Arsenal de Mikel Arteta. Es porque no tenés idea de hacer en tres cuartos de cancha hacia adelante.
0: ¿De qué manera seguir avanzando? Porque se está complicando mucho Francia realmente.
1: Gran pelota por parte de Jules Koundé.

0: Mira todo el currículum y la experiencia, el ex Napoli, Koulibaly. La pelota es perdida en la mitad de la cancha. Viene para Tchouaméni. Sale jugando Francia otra vez. Nuevamente descargando para el número 20. Estamos hablando de Due. Due nuevamente con Teo. Teo es Hernández hacia atrás. Casi que la perdía. Due jugando para Tchouaméni. No encuentra espacio. Francia se le hace cuesta arriba. Nos quedan 10 más los que se adicionen. 0 por un lado, 0 por el otro. Koundé que intentaba pero no podía, sale jugando Senegal, aparece en escena el número 10, estamos hablando de Sadio Mané, había falta en prejuicio de él pero no se la cobran, sale jugando Adem Rabiot, Rabiot que intentaba filtrar el pase, no podía, la pelota queda en posesión de Ismaïla Sarr, otra vez en la mitad de la cancha con Guiche, Guiche para el número 8, estamos hablando de Camará, Camará abre cancha para que salga Diatta, Diatta para Camará, Camará hacia atrás con el señor Niakate, sale jugando Senegal.
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0: Aparece en escena Diouf, nuevamente hacia atrás con Niakate, Koulibaly, Niakate, Koulibaly, sale jugando Senegal, descargan para que aparezca en escena nuevamente Diatta, Diatta que aprieta el acelerador y sale, casi se olvida el balón, abre en cancha para que aparezca nuevamente Camará en escena Camará, cuac, chiste fácil, casi la pierde ante la marca de Ousmane Dembélé, la pelota al centro para el eje, para Guiche, Guiche abre cancha para que salga Ismaïla Sarr, Sarr con Sadio Mané. Aparece el 10 en territorio contrario, nuevamente hacia atrás descargando para que Diouf se haga cargo de esa posesión, Diouf la tiene ante la marca de Jules Koundé, avanza Diouf hacia atrás descargando para que salga jugando Niakate con Koulibaly, Koulibaly con Niakate, se rearma el ataque pero con 10 jugadores en campo rival, intentaba filtrar el pase para nadie, saque de arco favorece a Lefranc.
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0: Conversan mucho en el banco de suplentes del conjunto africano. Por el momento no puede sacarse en ventaja. 0 por un lado, 0 por el otro. Miran, observan. Hay senegaleses, pero también hay estadounidenses o latinos que se hacen cargo de la hinchada, ¿no? Que, a ver, en un mundial y tenés licencia de alentar, no digo por el más débil, pero sí por aquellos que no son generalmente los favoritos. La pelota es eyectada por Mañán. Mañán que quedaba en posesión de Niakate. Niakate directamente para que aparezca Guiche. Sale jugando el número 26. No puede Sadio Mané. Ahora sí, la recupera Senegal. Sale jugando el conjunto galo. Nuevamente otra vez Edouard Mendy. La pelota es abierta directamente al campo francés, pero antes aparecía muy bien posicionado Teo Hernández. Estamos hablando del lateral izquierdo del combinado de Didier Deschamps. Nuevamente gana en velocidad de Ataiba y ojo que puede ser linda para Ismaïla. Si la hacen bien puede estar el gol. Cubría perfectamente Saliba. Señoras y señores, ahí saque de banda, saque de arco que favorece en la última línea y favorece a Francia.
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0: Pelota en territorio senegalés. Queda en posesión del número 19 Niakate. Hacia atrás para Edouard Mendy. Sale jugando bajo los tres palos el hombre que hoy viste de naranja con Koulibaly. No se equivoca. Filtra el pase directamente para Guiche. Guiche para el número 15 Diatta. Diatta otra vez para Guiche. No podía. Rebotaba en Adem Rabiot. Hay lateral que favorece al conjunto africano.
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0: La atenta mirada del señor Arsène Wenger, funcionario de la FIFA, ex técnico del todopoderoso Arsenal inglés. Sale jugando Senegal, muy bien, elegante, distinguido y ojo que puede ser buena para Ismaïla Sarr. Avanza el hombre del Crystal Palace, no se la pueden quitar, viene para Sadio Mané, el ex Liverpool que la tira a colocar. Señoras y señores, ataja Mendy. Ay, saque de banda, saque de arco, que ya la hace rápidamente el conjunto africano. Y ojo que puede ser Jules Koundé que pasaba como colectivo lleno. Guarda que se viene la contra de Francia. Mal parado Senegal. Ahora sí, intentaban filtrar para Kylian Mbappé. No hay conexión, no hay señal. Sale jugando Senegal.
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0: Gran jugada por parte de Ismaïla, la posición quedaba directamente en uno de sus compañeros, la tiraba a colocar

0: Sadio Mané, pero no, señoras y señores, había un planchazo, estamos viendo ahí en el replay, eso era merecedor de falta y algo más, pero reclama el banco de Senegal, no hay nada, dice el juez, siga, siga, se retuerce del dolor Ismaila, señoras y señores, ingresó el cuerpo médico a atender a uno de los revoltosos que tiene el combinado africano.
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0: Están echando spray, ¿no? Porque hubo un planchazo por parte de la defensa del combinado galo. Mientras tanto, aprovechan los senegaleses para refrescar conceptos, sobre todo en defensa. El trabajo está realizado. 41 minutos de esta primera mitad. 0 por un lado, 0 por el otro. Ya se reintegra al campo de juego Ismaila, pero como dice el reglamento, tiene que salir de la cancha, reniega, reclama el que no hayan prestado atención a esa falta. Si bien Sadio Mané había ejecutado ese disparo de media distancia, se recupera, sale por sus propios medios y se viene la reanudación del juego.
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0: Pique al suelo y presentamos la reanudación del gol.
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2: Recordemos que cuando lo atiende el médico a algún jugador, tiene que esperar fuera de la cancha un minuto para volver a ingresar.
0: La pelota que viene para Due, avanza el número 20 directamente para Teo Hernández. Teo con Due, no puede descuidarse Senegal en el sector derecho de su defensa, ya está atento Due, juegan con Kylian Mbappé, el capitán que no está teniendo el partido perfecto esta tarde aquí en Nueva Jersey. Había falta, sí señor, era en ataque el tiro, ah no,
2: para,
0: ¿cobraba mano o se me hace? Hay falta en ataque, favorece a Francia.
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0: Le cobraban mano al jugador senegalés y bueno, se viene un tiro libre.
2: Sí.
0: Peligrosísimo. Se prepara Ousmane Dembélé de un lado. Con la número 11 aparece Olise del otro. Veremos si es arco o mandan el centro. Se prepara y es jugada de peligro. Si usted es francés, s'il vous plaît, súbale el volumen a la radio. Mbappé y compañía intentarán buscar la ventaja ante el conjunto senegalés. 43 minutos de este primer tiempo. Estamos en el epílogo de esta primera mitad. Sale el pelotazo largo de Ousmane Dembélé. La pelota es rechazada rápidamente por la defensa de Senegal. Queda en posesión de quién, del ejecutante Ousmane Dembélé. Viene para Mbappé, sector izquierdo. Avanza el hombre del Real Madrid, tranquilo como colectivo lleno. Rápidamente Koulibaly expone la experiencia. Teo Hernández, Adem Rabiot. Rabiot hacia atrás, nuevamente descargando con Tchouaméni. Arma el juego el equipo de Didier Deschamps. Olise, viene para Jules Koundé, el jugador del Barça, hacia atrás para que aparezca nuevamente Olise, un hombre que odia el fútbol. Lo dijo ¿a dónde? En entrevistas para medios alemanes. Sale jugando Jules Koundé. Avanza y ojo que puede ser buena. Va al centro directamente para Koulibaly. No podía rechazarla de manera perfecta. Hay córner, tiro de esquina y favorece a Le Bleu.
2: Y era la mejor opción que tenía el número 3, el defensor y capitán de Senegal. Termina reclamándole a sus compañeros, pero era rechazar afuera o arriesgarse a que el arquero ver si terminaba llegando.
0: Exactamente, ahí se saluda con Edouard Mendy, con el ex arquero del Chelsea inglés. El centro que va, era gol olímpico, no, porque estaba el número 16, estaba Edouard Mendy.
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0: ¿Sabe cómo saluda Mendy a sus compañeros?
2: ¿Cómo?
0: Mendy. Sale jugando ¿quién? Senegal con Koulibaly, perdón, con Niakate. Ahora con Mendy sale Edward. Bueno, me parece que ya Senegal lo va a morir al partido, o
2: sí,
0: al menos este
2: me parece
0: primer tiempo.
2: Que sí,
0: ¿eh?
2: Ya de igual manera no fue el mejor partido del mundo, un partido muy pausado. Ambos equipos se tomaron sus tiempos para salir atacando. Y la buena defensa de Senegal. De igual manera, Francia no tuvo muchas chances claras, Gaby. Tuvo una que otra, pero ninguna que nos podamos impresionar de alguna manera para decir, oh, qué bien que está jugando Francia. Inclusive, si de esto dependiera, y Senegal se merecería por lo menos el 1-0.
0: Exactamente, cuando sale jugando Rabiot.

0: Tsuameni, directamente para el número 19, estamos hablando de Teo Hernández, sale jugando y cruza el meridiano, hacia atrás con Olise, nuevamente con Saliba, Olise ante la marca del número 26, estamos hablando de Gueye, nuevamente Saliba que cambia de frente buscando a Jules Koundé, no encontraban el balón, Koundé que sí, pero la pelota era rechazada por el jugador Sadio Mané, ahí lateral porque rebotaba en un conjunto francés, sale jugando Senegal y cuando ¿cuánto se van a jugar, Gaby?
1: Vamos a jugar 6 minutos más, vamos a ir hasta los 51. Merci. No me parece que se haya perdido tanto tiempo, ¿eh?
0: No, sí, bueno, me parece que la atención de Ismaila...
1: Y... demoró el partido y el punto de hidratación.
0: No puedo creer que en el punto de hidratación no se detenga el reloj, es más fácil.
1: Es más fácil.
0: Es más fácil, pero bueno. Se prepara Senegal para salir jugando desde la línea defensiva, lateral izquierdo, ya lo hacen, quedaba en posesión de Francia, se la devuelven a Senegal, la pelota que vuela por los aires de Nueva York como el buen vecino, el hombre araña, sale jugando Senegal, sale jugando contra la cornisa, sale jugando el número 15 Diatta.
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0: Diatta. Tiene la pelota nuevamente hacia la mitad de la cancha para que aparezca Gueye en el eje. Avanza el número 5 directamente para Sadio Mané. No la pudo controlar el ex Liverpool inglés. Gueye que tampoco. Ojo que puede ser la contra rápida. ¿Con quién? Con el balón de oro. Ousmane Dembélé directamente para Doué. No, porque la perdía. Tiraba toda la experiencia. ¿Quién? Diouf. Sale jugando Senegal. Y ojo que puede ser buena. No, señor. Otro con experiencia. Estamos hablando de Saliba. Hay lateral que favorece a Senegal y es en ataque.
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0: El hombre del Arsenal inglés rechazaba ese balón. 2 minutos de los 6 hasta el momento consumados en este tiempo extra. Sale jugando Senegal hacia atrás con Koulibaly, el hombre que se desempeña en la Liga Árabe con Mendy. Mendy sale jugando. Pausa el juego, son 2 minutos 17, 0 por un lado, 0 por el otro. Espera a que Francia vuelva, sabe que tiene la obligación Francia.
1: Sí, de hacer por lo menos un gol. De hacer por lo menos un gol. Le cuento los suplentes que tiene el conjunto francés en el banco. Le voy diciendo, bueno, seguramente vamos a ver alguna modificación cuando se reanude el segundo tiempo. Lo tiene a Aglioche, uno de los defensores, de los delanteros, perdón, que tiene Francia. Barcola, Cherki, Digne, Gusto, Hernández. Canté, Konaté, Kone, Lacroix, Philippe Mateta, perdón, Rizer, Samba, Turam y Zaire Emery.
0: Mateta es compañero de Ismaila,
1: ¿sí?,
0: en el Crystal Palace. De hecho, se consagraron en la Conference League.
1: En la Conference League, exactamente, ganaron esta temporada.
0: Sí, señora. Un Mateta que no tiene buenas declaraciones para los argentinos también, ¿eh? Nah. El hombre del Crystal Palace, pero bueno.
1: Sí, pero bueno. Le cuento también los suplentes que tiene Senegal.
0: Please.
1: Cis, Diao, Diaja, Diao, Dieng... Le juro por Dios que son esos.
0: Bueno.
1: Diouf, Jacob, Valle, Mendy, me imagino que debe ser pariente de Eduard Mendy, Diaye, son 3 Diayes. Es uno delantero, es Ilman, el otro es Sheriff, Diaye, y hay otro que se llama Sapoko.
0: Bien, y le damos un saludo al Sapoko, sí. Leoni. No, también Sapoko, de San Miguel.
1: Sí. Barra Sapoko, Diaye.
0: Claro, Sheriff Indiaye.
1: ¿Ah?
0: Sheriff Indiaye.
1: Ese es uno.
0: Exactamente.
1: Después está Iliman.
0: Iliman Indiaye.
1: Y él está Barra Sapoko Indiaye.
0: Bueno, para pesar. Y Abdoulaye Sek,
1: exactamente los suplentes que tiene Senegal.
0: El centro de Jules Koundé, pasadísimo, señoras y señores, hay saque de banda que favorece a Senegal.
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1: Y quizás a Senegal le hace falta, no sé si haría modificaciones para el segundo tiempo, porque la verdad que Senegal en líneas generales está jugando bien, la defensa es muy segura. Quizás adelante le falta alguien que recupere y que pueda correr quizás un poco más para llegar hacia el arco del arquero Maignan por parte de Francia. Y a Francia le falta todo, me parece, Gaby. Le falta mejorar la defensa, le falta mejorar el mediocampo. Le falta también, por supuesto, los delanteros, alguno que la case y pueda convertir. Porque si es de esta manera, y podemos tener un pobre 0-0 o con Senegal convirtiendo en el segundo tiempo.
0: La pelota que viene para Tchouaméni. Tchouaméni con Jules Koundé. Olise, Ousmane Dembélé, Koundé, Olise. Parece que todo en rima, pero no. Entramos al último minuto de este primer tiempo. Mañana, Kimsa enfrenta a Gimnasia Esgrima de Comodoro Rivadavia en el Estadio Ciudad. Y estaremos junto con Gaby Basualdo en busca del milagro fusionado aquí en Santiago del Estero. Sale jugando en Guille directamente con cámara hacia atrás para que salga descargando Koulibaly. Koulibaly con Niakate. Niakate directamente para Pep Guille. Guille con cámara. Sale jugando Guille nuevamente para que aparezca Diata, sector derecho del ataque. Se nos acaba, últimos 20 segundos y puede ser de Senegal. Avanza, paso redoblado Camará, Camará con Sadio Mané, el ex Liverpool decide abrir la pelota para Sar. Avanza nuevamente para Sadio Mané. Hacela bien Sadio, por favor. Tira al medio, el corazón del área, Ismaela, querido.
1: La que se acaba de perder Senegal, Gaby.
0: Con el permiso de Walter Nelson, lo que te acabas de comer, querido. ¿Para qué te traje? Diría el bambino Ponce, señoras y señores. Sar Ismaila, el del Crystal Palace, tuvo la posibilidad, la más clara del partido. Y sobre el final del primer tiempo, han empatado en cero. En este primer capítulo, Senegal-Francia, Francia-Senegal, lo bebiste a través de la radio de los santiagueños.
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0: Qué golpe que se acaba de dar un jugador suplente de Senegal contra el banco de suplentes.
1: No lo vi, estaba viendo justo la...
0: Pero bueno, casi lo desarma al banco. Final de este primer tiempo, han empatado parcialmente, pero han empatado al fin. Francia-Senegal, 0-0.

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0: Retornamos a Nueva York, aquí en New Jersey, empatan Francia ante Senegal 0-0. Gaby, estamos listos para vivir, sentir y disfrutar lo que va a ser este segundo tiempo a través de la radio de los santiagueños, a través de AM890, de FM88.1. Ahora sí, todo listo, todo preparado. Mira, las tribunas están
1: repletas.
0: No, vacías, Gaby.
1: Vacías están. Ambas, de encima de los dos lados. Y no da tanto a parecer porque la gente anda con colores blancos. Y yo me imaginaba quizás un poco más de público francés.
0: Pero yo también, nada, ¿no? Sí. Pero
1: poco
0: bueno.
1: Poco y nada.
0: Sabemos cómo es esto. Estoy podrido de los saques a los Luis Enrique, a los Paris Saint-Germain y demás. Estoy harto.
1: Bueno, ¿y qué quiere hacer? Nada.
0: Señoras y señores, pelota en el aire, fútbol, acción. Ya vivimos, sentimos y disfrutamos el segundo tiempo. No, pero estoy podrido, en serio, de los saques. No, estoy cansado.
1: Y bueno.
0: De ese saque, ese pelotazo. ¿Quién inventó eso? Solamente le funciona al Paris Saint-Germain de Luis Enrique, nada más, dejen de inventar cosas.
1: Literalmente, Francia tiene el 70% del Paris Saint-Germain.
0: Gracias. Sí. Primeros 30 segundos de juego, sale jugando Francia, buscan a Kylian Mbappé, ahora sí, Teo Hernández, aparece Teo nuevamente hacia atrás con Saliba descarga para Upamecano directamente para Tchouaméni en la mitad de la cancha, nuevamente con Upamecano filtra el pase, Sadio Mané metía el pie y ahora sí, no, la recupera Francia, Olise que hace lo propio con Jules Koundé. Dembélé, hacia atrás, Upamecano.
1: Sin modificaciones para este segundo tiempo, Gaby, ni para Senegal ni para Francia.
0: Bueno, sale Tchouaméni para Teo Hernández. Sale jugando Francia por el sector izquierdo directamente para el dictador Kylian Mbappé. Juega Francia desde atrás con Tchouaméni. Avanza el hombre del Real Madrid que funge como un falso central. 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Viene Due y ojo que puede ser buena para Francia. Avanza Due, zurdazo. La pelota que se escapa unos metros del palo. Apareció Due y casi pone en ventaja a Le Bleu ante Edouard Mendy.
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1: Muy buena asistencia para el conjunto francés, más precisamente para el número 20. Estamos hablando de Due, que remató contra el palo izquierdo, derecho, perdón, del arquero Mendy y tuvo la primera chance creada en estos primeros 3 minutos del segundo tiempo.
0: Sale jugando Senegal de la mano de Diouf, hacia atrás para que aparezca con el número 19, Niakate, que se toma todo el tiempo del mundo, avanza algunos metros, Francia. Me parece que se invirtieron los roles ahora, ¿no? Francia un poco más retrasado.
1: Sí.
0: Ahora sí, Niakate que manda el centro directamente a buscar a Ismaila. No llegaba. El número 11 era Jackson. Saque de arco que favorece a Francia.
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0: Se prepara Edouard Mendy. El ex Chelsea inglés ya la saca y sale jugando con Saliba. Saliba que busca el pase directamente para Jules Koundé. Koundé que intentaba filtrar el pase nuevamente para que aparezca Teo Hernández. La tiene Teo. Había falta, no se la dan. Tiene al borde de la línea. Se iba esa pelota, ¿eh? Era de Senegal. No, señor, la recupera. Ahora sí el conjunto africano. Pumba, arriba. Sale jugando Francia nuevamente. Se presta en el balón. Viene Jules Koundé, el hombre del Fútbol Club Barcelona. Sale jugando Francia de la mano de Olise. Tchouaméni, que no corría por ese balón. Hay lateral que favorece al conjunto galo.
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0: Upamecano, Jules Koundé.

0: Hacia atrás con Mendy, 48 minutos hasta el momento, 0 por un lado, 0 por el otro, un partido que prometía más, sí, pero quedó solamente en expectativas.
1: ¿Y cómo habrán quedado los prodes para hoy? ¿Qué puso?
0: Yo en albiceleste.app, descargada por Nuevo Diario de Santiago del Estero, puse que Francia ganaba 2-1.
1: Yo puse que Francia ganaba 4-1.
0: Duilio puso que empataban en 1.
1: Así es que, lo más cerca.
0: Le pregunto a Iván Isaías, cuando hay offside, de Ousmane Dembélé, ¿pronóstico para hoy? 3-0.
1: Francia, sí, yo sí, 4-1 le puse.
0: Es un montón.
1: Y pero es Francia, amigo. Uno es lo mismo que España. ¿Te imaginabas que España iba a golear?
0: No.
1: No puede decir que no.
0: No, no. Pues bueno, está bien. Entonces sí, me imaginaba que...
1: Es un mentiroso, entonces.
0: No, no soy un mentiroso, pero al haber tantas elecciones y demás, y vas a cuidar un poquitito más tus recursos,
1: es literalmente,
0: ¿no?,
1: un partido más, no te afecta nada.
0: Hoy, por ejemplo, muchos dicen, no, Argentina 3-0 y demás. Y va a estar difícil ante Argelia,
1: bueno, pero eso es otra cosa.
0: Rabiot, que intentaba filtrar el pase para Olise. La pelota queda en posesión de Edouard Mendy. Te digo, para mí hoy Argentina 2-0 fácil.
1: ¿Cuánto le puso a Alemania?
0: ¿A Alemania?
1: ¿Cuánto le había puesto?
0: Sí, 3-0.
1: ¿3-0? Yo 4-1.
0: ¿Vos te imaginabas Suecia goleando 5-1 a Túnez?
1: No, yo le puse empate 1-1.
0: ¿Vio?
1: Sí, pero no es lo mismo.
0: No, yo por ejemplo a Turquía le puse 2 y a Australia le puse 0.
1: Yo le puse 1-1.
0: 1-1.
1: Sí,
0: y el combinado otomano terminó bien, gracias.
1: Rescatando un empate.
0: Sí, no, Australia era la Brasil del 2012.
1: Sí, sí, sí.
0: Sale jugando Sadio Mané, territorio francés, avanza la conquista africana hacia atrás. Descargan con Niakate. Niakate descargando para Guille. Guille, el número 5 en el eje, sale jugando con Cámara. Cámara hacia atrás con Niakate. Cambio de frente Niakate para que aparezca el veloz Diatá. Diatá descarga, juega hacia atrás. Y ojo que puede ser buena. Sale jugando con el número 18, Sar. Sar que no podía, había falta, no se la dan. Ojo que viene la contra de Francia. Y ojo que puede ser buena. Saliba que comanda con Due, con Mbappé. Aparece el hombre del Real Madrid. Se la quita muy bien. Con toda la experiencia del mundo, el catenaccio italiano en las venas de Koulibaly, el ex Napoli. Aparece Camará. Camará que filtra el pase. Y ojo que puede ser buena para Senegal. Si la hacen bien, no había último hombre. Pregunto, consulto. ¿Y le interpreto, Gaby?
1: No, me parece que no.
0: ¿No? ¿Era todo pelota?
1: Era todo pelota.
0: Sale jugando Francia, se viene Adam Rabiot, el jugador, el ex Bayern Múnich, si no me equivoco. Ojo con Mbappé, que está incómodo, ¿eh?
1: Mbappé que ya venía teniendo problemas con la selección de Francia, y no justamente futbolístico, sino que se lo cuestiona mucho en Francia por haber abandonado la concentración de la selección por ir a pasear con su novia.
0: Ah, bueno, con Ana de Armas, ¿no?
1: No.
0: ¿No está con Ana de Armas?
1: No.
0: Perdón, no sigo mucho el espectáculo. ¿Con quién está?
1: Con la actriz de Élite, no me acuerdo cómo se llama, La Rubia.
0: Ah, Esther Espósito.
1: Con Esther Espósito.
0: Muy bien, Mbappé. Sale jugando Mendy. No, igual, muy mal Mbappé, pero por una cuestión. Francia estaba en quilombo, perdón la expresión, con la Triple F, porque las entradas son 8 por jugadores, pero solamente la Federación Francesa le das 2. Y ojo que se viene por acá, Olise. Tapaba espectacular, ¿quién?
1: Mendy.
0: Edouard Mendy se convierte en héroe bajo los tres palos de los leones africanos. Hay corner kick, tiro de esquina y favorece a Francia.
1: Exactamente, y era una buena jugada entre Olise y el número, ya le digo quién es, el número 4. Estamos hablando de Upamecano, que llegó a la pelota y terminó tapando ese remate de Edouard Mendy. Muy buena salvada por parte de Senegal, y en estos minutos, ahora sí, Francia está teniendo el control de la pelota. Vamos a tener córner, el primero de la tarde en este segundo cuarto.
0: Se abrió como el Dibu Martínez ante Kolo Muani, el centro al corazón del área, la recupera Mendy, la recupera el gigante africano.
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0: Recordemos que a las 7 de la tarde, una hora después de este partido, Irak hará lo propio ante la Noruega de Erling Braut Haaland.
1: ¿Cuánto le puso?
0: Yo le puse 2-0 a Noruega.
1: 2-1 le puse yo.
0: 2-1.
1: 2-1 Noruega.
0: Bueno.
1: Y a Francia le había puesto 3-0, no 4-0.
0: 3-0.
1: 3-0, le acabo de fijar.
0: Bueno.
1: Argentina 2-0.
0: Sale jugando el conjunto africano con Guille. hacia el sector derecho, pero muy bien Jules Koundé imponiendo toda la experiencia de la Masía. Hay saque de banda y favorece al conjunto senegalés.
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0: Grandísima tapada por parte de Mendy, sí, allí en el midlife.
1: Sí, se estiró por completo y logró tapar el remate de Olise.
0: Diata jugando con Gueye, se complicaba el número 5, hacia atrás con Koulibaly, nuevamente con Mendy. Mendy hacia Gueye, Gueye descargando para que aparezca el amigo Ismaila, que avanza y va, y ojo que puede ser, cruzaba muy bien Upamecano, la pelota queda en posesión de Mañán, saque de arco, favorece a Francia en 55.
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0: Sale jugando Teo Hernández. Hernández con Olise, la dejaban pasar para Mbappé, no llegaba el hombre del Real Madrid. Hacia el medio, Gueye, el alto, el esbelto jugador que tiene Senegal en la mitad de la cancha. Viene Gueye ante la marca de Olise, decide descargar atrás para que salga Niakate. Niakate abre cancha, descargando otra vez para el número 25, mitad de la cancha con Camara. Camara directamente para Niakate. 10 minutos de este segundo tiempo. 0 por un lado, 0 por el otro. Sale jugando Koulibaly ante la marca de Kylian Mbappé. Abre en cancha para Diata. Diata con Ismaila. Ismaila, que no llegaba, señoras y señores. La pelota queda en posesión de Mendé. Saque de arco. Favorece a Mañán.
1: Y era una buena de Senegal que poco a poco va teniendo, va recuperando en realidad la posesión de la pelota. Va molestando un poquito más a la selección francesa. Jugar por la mitad de la cancha, jugar por el medio es quizás lo que más le está saliendo, y tirándose un poco más hacia el sector izquierdo, hacia la banda derecha, para la selección francesa, que es donde más está teniendo falencias, donde más errores está teniendo el conjunto de Didier Deschamps. Está jugando bien Senegal, está jugando bien Francia, mejoró inclusive Francia, pero le está costando todavía llegar hacia el arco de Edouard Mendy, que ya tuvo alguna, tuvo de las mejores quizá Francia, pero nada claro.
0: ¡Ojo que se viene Francia con Mbappé! Señoras y señores, ataja Mendy, es la segunda para Francia, y las que no entran en ajeno, hay que cuidar el arco Francia, se viene Senegal, la pierde, aparece Olise, Teo Hernández, y se viene la contra nuevamente de Francia, que aprieta el acelerador directamente para Kylian. Este es Mbappé, el hombre del Real Madrid. Hay corner kick, tiro de esquina, y si no me equivoco es el cuarto para el conjunto del Gallo.
1: Exactamente, y por el momento tenemos el cuarto tiro de esquina en todo el partido para el conjunto francés, el segundo en este segundo tiempo.
0: Gran tapada por parte de Mendy, que se está convirtiendo en el man of the match.
1: Exactamente, la segunda tapada en por lo menos 3 minutos contra Francia, y sí, a mi parecer se está convirtiendo en el hombre del partido.
0: Comienza a replegar la fuerza aérea el país de Macron. Dembélé, Olise, Teo Hernández, el centro. La pelota era rechazada rápidamente por Gueye. Queda en posesión senegalesa, y ojo que puede ser la contra, no, para nada. La pelota se va hacia atrás para el número 17, Saliba. Sale jugando Francia de la mano del 5, de la mano de Jules Koundé.
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0: La pelota es dominada por el jugador galo, estamos hablando de Adem Rabiot. Rabiot para Kylian Mbappé. Avanza, paso redoblado, señores y señores, hay penal. ¡No! No.
1: Corner.
0: No había penal, señoras y señores, que habrá
1: dónde,
0: que ver.
1: Hay que ver dónde toca la pelota, si es que realmente llega. No llegó primero el de Senegal, pero hay que ver si terminan llamando
0: al VAR.
1: Al VAR, exactamente.
0: Ahí tenemos la repetición, gracias, Gillo.
1: A ver. No, limpia, para mí limpia,
0: A ver, ahí vamos a verla de vuelta. A ver. No, limpita.
1: Limpita. Sí, Alicier Fagani es el árbitro principal de este partido. Y en el VAR está Abdullah Al-Sheri, que tenemos en el VAR. Al titular árbitro es de Arabia Saudita.
0: Ok. Y Tatiana Guzmán.
1: Tatiana Guzmán de Guatemala y Armando Villarreal de Estados Unidos.
0: Exactamente. Nombre poco australiano y poco estadounidense. Ojo que está chequeando el VAR.
1: Sí, están chequeando el VAR.
0: Vamos a ver qué es lo que pasa.
1: Abdullah Al-Sheri, el árbitro del VAR. Uh-huh. Arabia Saudita.

0: Sí, ahí
1: en
0: vemos.
1: El ABA, el asistente de VAR es Armando Villarreal, de Estados Unidos. Y la segunda asistente del VAR es Tatiana Guzmán, de Guatemala.
0: Exactamente. Ahí conversa Kylian Mbappé con el árbitro australiano. Siga, siga, dice el referí. Vamos a ver cómo se chequea este posible penal para Francia en esta primera fecha del grupo. Y recordemos que en un rato nada más, Irak hará lo propio ante la Noruega de Erling Braut Haaland, de Martin Odegaard, entre otras tantas estrellas por parte del conjunto nórdico. Veremos si es penal o no es penal. Si es penal o no es penal, comunicate al 154-030-080, número telefónico de la radio de los santiagueños. Lo llaman al árbitro, Me parece que sí, hay decisión llamando, dividida.
1: Sí, lo están llamando al árbitro para controlar. Y como lo decimos siempre, Gaby, se decimos en el fútbol argentino, si llama al VAR es por algo. No lo van a llamar al reverendo Cuete si es porque algo está molestando. De igual manera, a mi parecer,
0: no me parece,
1: Es limpia el quite de la pelota. Porque encima cuando pisa el césped, no lo pisa nunca a Mbappé.
0: No hay plancha contra...
1: No hay plancha, es directamente pasto. Lo termina molestando, sí, cuando va deslizándose el hombre de Senegal, pero...
0: Sí, no, en cámara rápida...
1: Con la pierna del aire.
0: ¿Usted dice con la pierna?
1: Con la pierna del aire, dice usted.
0: A ver. Sí, ¿qué es lo que decide el hombre de la tierra de Oscar Piastri? Señoras y señores, ahí estamos leyendo los labios del australiano. ¡Hay penal para Francia en 60! No, no hay penal para Francia.
1: No hay penal. Y le aplaudían. No hay penal.
0: No hay penal.
1: Le aplaudían al árbitro australiano. Es que no.
0: No hay toque, claro. No hay penal.
1: ¿De dónde?
0: Che, decime, ¿para eso lo llamaron al árbitro al VAR?
1: Yo pensé que le iban a cobrar, pero no.
0: Si nosotros aquí desde la cabina estamos viendo que no es penal.
1: Ñorda. No es penal. Porque el pie del hombre de Senegal termina en el piso, que va directamente al piso,
0: sí.
1: Quizás decíamos por la pierna que quedó en el aire y lo terminaba barriendo, pero no, finalmente nada.
0: Ahora entiendo por qué en el VAR hay un árabe, un estadounidense y un guatemalteco,
1: Sí, una guatemalteca.
0: Una guatemalteca. Sale jugando Senegal de la mano del número 19. Estamos hablando del jugador favorito del pueblo, Niakate. Le está explicando allí el cuarto árbitro a Didier Deschamps la acción por la cual no se cobró el potencial penal que Francia quería. Upamecano, sí. Sale jugando Upamecano, se equivocaba, la pelota se va al borde, hay saque de banda que favorece al conjunto senegalés.
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0: Pelota con Guille en la mitad de la cancha, sale jugando el número 5, descarga hacia atrás para Koulibaly, el ex Napoli directamente para Niakate. Niakate, sale jugando Niakate, ¿sabe quién es, Gaby?
1: Dígame.
0: Niakate con Camará otra vez para Niakate, hacia atrás descargando con Ferland Mendy. 62 minutos del partido hasta el momento, sí. El pescado sin vender, Gaby.
1: Exactamente, y a las 7 de la tarde vamos a tener otro partido del grupo y estamos hablando de Irak frente a Noruega, 7 de la tarde. Y a las 10 de la noche vamos a tener la transmisión nuevamente con Alfonso Díaz e Iván Arias. Argentina debutando en el Mundial frente a Argelia, Grupo J. Le dan la apertura a este uno de los últimos grupos que van a estar jugando en el Mundial. Mañana es el último y el día jueves arranca la fecha 2.
0: Miro el reloj y marca, amigos de la radio de los santiagueños, 4:27 de la tarde, señora, en Nueva York, 3:27 de la tarde en Kansas y 5:27 de la tarde en toda la República Argentina. Somos la radio de los santiagueños, estamos donde está la acción.
1: Es genial,
0: estamos,
1: esa cámara.
0: Sí, la del árbitro, es espero genial. Que la implementen en el producto.
1: Es muy buena.
0: Exactamente, sale jugando Francia, ¿con quién? Con Teo Hernández, Saliba hacia atrás descargando con Mañón por Upamecano. ¡Oh! Opa, que hay error por ahí, saque se quiere ganar, viene por Upamecano, el ex Red Bull Leipzig jugando con Jules Koundé, se le iba, no, sí. Olise, aparece el jugador del Bayern, y ojo que puede ser, si la semilla está el gol, se proyecta Kylian Mbappé, filtra en el pase para Kylian, señoras y señores, Mendy, que se convierte en héroe, cual chiquito Romero en 2014, tercera tapada importante del ex Chelsea.
1: Espectacular la asistencia de

0: esas tardes.
1: En ese momento, Machado hizo el gol. Ah. Pero bueno, acá no. Kylian Mbappé no se entendió.
0: Sí, diga, por suerte y agradezca que hay peores hoy que el conjunto.
1: Agradezca que nos fuimos el domingo.
0: hay peores que el conjunto aurinegro, pero la diferencia es de 2 puntos, Gaby. Chaco Forever, que desciende esta temporada.
1: Sí.
0: Y el descenso se va a definir entre Acassuso, Mitre, San Telmo, All Boys y Central Norte.
1: Due que se prepara, viene para Adam Rabiot. La pelota que pegaba, quemaba. Era el defensor de Senegal, señoras y señores. Continúa Francia. El asedio a la costa senegalesa. Avanza el equipo Blue con Due. Due hacia atrás con Rabiot. Rabiot con Mbappé. Impone experiencia y jerarquía el del Real Madrid. No se puede creer.
0: Qué bien.
1: Saque, pumba arriba en la sabana, saque si quiere empatar Senegal.
0: Y qué bien que recupera la pelota Senegal en la defensa, molestando poco a poco sin cometer ningún tipo de falta, Gaby, pero muy limpio el juego del conjunto senegalés, sabemos que son rápidos, es impresionante.
1: ¡Ojo que se viene para Mbappé! De Le Bleu. Conjunto galo, gol de Francia, gol del comandante del dictador de Kylian Mbappé, lo hizo el 10, gran habilitación y se pone en ventaja el bicampeón del mundo, el subcampeón ante Argentina. Hay gol de Francia, lo hizo Kylian, no lo puede creer la defensa de Senegal. Francia 1, Senegal 0 por la 11.
0: Muy buena asistencia por parte de Saliba para Kylian Mbappé, que lo estaba esperando y ya mucho no tenía para hacer Edouard Mendy. Estamos hablando del arquero de Senegal, arco totalmente despejado para el primer gol de Kylian en este Mundial. Y dato a tener en cuenta, Gaby, es que está a un paso de un récord histórico. Si Kylian Mbappé, bueno, dependiendo de qué es lo que haga, que es el ganador del Botín de Oro en Qatar 2022, podría convertirse en uno de los máximos anotadores del Mundial para la selección de Francia, por supuesto. Es el segundo con 8 goles, el primero es Just Fontaine.
1: Muchísimas gracias
0: por... 13.
1: Tremendo martiniano dato. Sale jugando Guille, la pelota en posesión de Senegal, que con orgullo, con templanza va por el empate. Y ojo que puede ser buena, ¿eh? Ismaila, se viene Senegal. No vale, no vale, no vale, no vale, no vale, no vale, no vale. Era gol de Jackson. Señoras y señores, se salva Francia. Habrá que ver, fin a la jugada por el momento. Señoras y señores.
0: Sí,
1: está, completamente.
0: Sí, está al momento de...
1: Más la que fina, gruesa, Gaby, sí, perdón,
0: no,
1: ¿eh?
0: No, sal gruesa, dice usted.
1: Claro.
0: No, era un golazo, pero al momento de la asistencia, el número 11 de Senegal, estamos hablando de Jackson, el delantero, estaba súper adelantado, pero era un buen gol de Senegal. De igual manera, nos quedan 22 minutos, Gaby, de partido, más lo que vaya a adelantar, adicionar el árbitro. Cuando tenemos la pausa de hidratación, nosotros hacemos lo mismo, ¿le parece?
1: Sí, nos tomamos un minuto y nos vamos a hidratar, a mojar la garganta, que se vienen más goles.
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0: Retornamos a la cabina número 27 aquí en el MetLife Stadium en New Jersey. Hasta el momento Francia continúa ganándole 1-0. Ya refrescamos nuestras gargantas. Sale jugando Niakate, el hombre que se desempeña en la selección de Senegal. Niakate descarga nuevamente con Mendy. Mendy hacia Koulibaly, el hombre que está en el fútbol árabe. Nuevamente con Niakate. Musa, Niakate, metro 90. Defensor central, agente libre tras sí. Bueno, su paso por el Olympique de Lyon. Estaban viendo las renovaciones de Niakate.
1: Bueno, ¿sabe qué es lo curioso?
0: Dígame,
1: que todavía no tuvimos ninguna modificación, ni por Francia ni por Senegal, y nos quedan 15 minutos de partido, Gaby.
0: Exactamente, sí, bueno, vamos a ver. Confían en los esquemas. El centro que va, la rechazaba muy bien Adem Rabiot. Ahí tiro de esquina, corner kick que favorece a Senegal en 72.
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1: Y vamos a tener el tercer tiro de esquina para Senegal, Gaby, el primero en este segundo tiempo.
0: Exactamente, vamos a ver si consiguen allí. Epa, guarda con los agarrones entre Tchouaméni. Y se me fue el nombre del jugador que está ahí en el...
1: 18, dice usted.
0: No, Nicole Jackson.
1: Ah, Nicole Jackson.
0: Exactamente, sí. Se viene el corner kick. Ahí está Jackson. Ojo con los agarrones, Va el centro al corazón del área. Se prepara Senegal. Afino la garganta y va al centro. Completamente pasadísimo. No hay peligro, nos dice la aerolínea. Sale jugando Francia desde la banda y no necesariamente la cuna de poetas.
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0: Se está jugando en Nueva York, sí lo sé. Crack, ídolo, genio y figura, New York, campeón de la NBA.
1: ¡Qué grande los New York Knicks!
0: Adem Rabiot sale jugando nuevamente Francia. Y ojo que puede ser buena con Due. Aparece por el sector izquierdo del ataque francés. ¡Y la hacen bien! ¡Atajó Mendy! ¡Gran remate del número 20! Era Due, afina el palo. Señoras y señores, se salva. ¿Quién? Senegal. Gran tapada por parte del arquero del Olympique de Lyon.
1: Y pese a la asistencia de Olise y al gol de Mbappé, dos veces ya ocurrió esto, el arquero va a ser la figura del partido claramente, Gaby. Estamos hablando del número 16 de Edouard Mendy, el arquero de Senegal, el hombre del partido. ¿Cuándo se van a venir dos modificaciones para el conjunto africano después de esto?
0: Olise, nuevamente con Due. Olise, hacia atrás con el mosquito. Este es Dembélé, directamente para el número 19. Sale jugando Jules Koundé, nuevamente para...

0: Kylian Mbappé, que cambió de lugar. Ahora sí, nuevamente para Koundé. Koundé de taco. No la recibía Mbappé. Sale jugando Senegal. Y ojo que puede ser una contra. Está mal parado Francia y va a toda velocidad. Pero antes apareció Upamecano. Me parece que había falta. No cobraron. Y hay lateral que favorece al Blue.
1: Exactamente, y podía haber sido tranquilamente una falta. Se van a venir el número 20 y el 21. Estamos hablando de Ibrahim Mbaye y el número 21, Habib Diarra.
0: Muchísimas gracias.
1: Diarra.
0: Exactamente.
1: Pero ellos pronunciarán la doble R o como R sola.
0: Ellos lo pronuncian como Diarra.
1: Diarra.
0: Diarra.
1: Como francés.
0: Como francés, claro, porque son colonias francesas.
1: Sí, lo sé, por eso, pero como francés directamente.
0: Claro, exactamente. Entra Mbaye.
1: Mbaye y Diarra.
0: Diarra, exactamente. Diarra,
1: exactamente.
0: Se Cámara y Ismaila.
1: Exactamente, son los cambios. Los únicos dos cambios para el conjunto senegalés. Le queda dos ventanas de cambio todavía y tres sustituciones.
0: Sale jugando Maignan, el número uno, el golero del AC Milan. La pelota hacia Jules Koundé. Ganaba en la marca, ¿quién? El número 25, estamos hablando de Diouf. Hacia atrás, nuevamente Olise. Sale jugando con la número 19 a sus espaldas, Niakate. Niakate con Koulibaly, sector defensivo del conjunto senegalés. Salen jugando para el número 26, estamos hablando de Papu Gueye. Gueye que cambia de frente directamente para que aparezca el recién ingresado Habib Diarra. Diarra que intentaba pero que no podía. Sale jugando Francia de la mano del Mosquito. Nuevamente para Mbappé y ojo, agarrate Catalina que va. Activa el acelerador, pero antes imponía toda su esencia el número 21. Estamos hablando de Habib Diarra, el hombre de 22 años. Señoras y señores, consigue la falta. Se va Mbappé, pasa el peligro. Gran intercepción por parte de Habib.
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1: ¿Qué? ¿Que le cuente algo previo al partido de la selección argentina?
0: Yes.
1: En Bangladesh se hizo una bandera gigante de la selección, con el 10 de Messi, por supuesto, en la previa de lo que es este partido. Ellos me parece que están esperando más el partido que nosotros.
0: Totalmente.
1: ¿Y sabe qué me enteré también?
0: ¿Qué?
1: Que hay una parcialidad que hincha por Brasil. Y cada vez que se encuentran,
0: hay quilombo.
1: Hay quilombo.
0: Bueno, fuerte. Tranquilos, hermanos de Bangladesh, ¿eh? Tranquilos. Somos más los argentinos. El argentino nace donde quiere. ¿Le comento algo?
1: Dígame.
0: Bombazo en el mercado de pases.
1: ¿Quién?
0: ¡Ojo con Tim Payne!
1: Ah, se va a jugar Olimpia de Paraguay.
0: Exactamente. Sí, sí.
1: Te hablaban de un Riestra y finalmente lo terminaron comprando. Olimpia de Paraguay.
0: Y bueno, va a ir un equipo grande. Es lo menos que merece. Uf.
1: No
0: el
1: veo.
0: Inoxidable. El verdadero inoxidable.
1: No veo.
0: Olise, bravo está el
1: no,
0: número
1: no,
0: 9
1: de aquí no veo.
0: Sí, sí. Se prepara Olise, que manda el centro pasado. Rabiot intentaba y la rechazaba nuevamente la defensa de Francia. Sale jugando Senegal. Había falta, no se la dan. Nuevamente se viene Francia, que aún no realizó modificaciones. Due hacia atrás, nuevamente para Teo Hernández. Teo con Saliba. Saliba directamente para el número 11. Estamos hablando de Olise, el jugador del Bayern Múnich. Sale jugando Jules Koundé, hacia atrás con Adem Rabiot. Rabiot nuevamente con Saliba. Sale jugando Francia. Sale jugando el combinado galo.
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0: Pelotazo largo de Maignan, gana Francia 1-0, 12 minutos, más lo que adiciona el árbitro, el australiano, aquí en Nueva Jersey, Koulibaly. Avanza el ex Napoli, si no me equivoco, coincidió con el argentino Giuliano Simeone, Koulibaly en el Napoli, ¿no? Si no me equivoco, con el potencial refuerzo de River. ¡Ojo que puede ser buena para Senegal! ¡No te la puedo creer! ¡Lo que se acaba de perder Nico Jackson! Señoras y señores, 11 minutos para el final. Senegal continúa perdiendo 1-0.
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1: Y me parece que estaba en posición adelantada Gaby a la hora de la asistencia del jugador de Senegal a su delantero. Termina rebotando en la pierna del hombre senegalés. Estamos hablando de Jackson, Nicolas Jackson. Cuando se viene una modificación.

0: Para el conjunto francés, con la número 12 se va a venir en el conjunto de Didier Deschamps. Estamos hablando de Bradley Barcola y se va con la número 9, me parece, ya le digo, si no me estoy equivocando, ya le cuento.
1: Se mejor. Va Dembélé.
0: ¿Dembélé se va?
1: Dembélé se fue con la número 7.
0: Ahí está, Dembélé.
1: Gracias, merci beaucoup.
0: Gracias a usted.
1: Sí, Italia, pobre, no está en el Mundial. ¡Pobre! Largo de Mañán. La pelota queda boyando en la mitad de la cancha, la ganaba Tchouaméni. Nuevamente aparece Habib. Habib que no podía, la pelota queda en posición de Teo Hernández. Nuevamente, si no me equivoco, es el recién ingresado Bartola.
0: ¿Sí?
1: Hacia atrás para Tchouaméni.
0: De igual manera, en este partido, Gaby, los delanteros de Francia no tuvieron mucho protagonismo, ¿eh?
1: No, para nada.
0: Dembélé tuvo una y no tuvo mucho más que eso. Mbappé tuvo dos, una fue el gol, pero no se hizo mucho.
1: Exactamente. Sale jugando Francia. Se equivoca. En la salida pelean falta y no se la dan Upamecano. Hay lateral. En ataque favorece a Senegal.
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1: Olise. Aparece el jugador del partido, el que habilitó a Kylian Mbappé. Aparece Barcola hacia atrás, sale jugando Senegal de la mano del número 21, el recién ingresado Habib. Nuevamente hacia atrás, sale jugando Niakate. Niakate manda en el centro, el cambio de frente, perdón, directamente hacia el sector izquierdo. Aparece con el número 25, Gueye. Gueye con Diouf. Diouf con Sadio. Sadio es Mané. Hacia atrás con el número 5. Estamos hablando de Gueye. Gueye para Diouf. Aparece el lateral izquierdo, no encuentra a nadie. Solito y solo contra el mundo. Aparece jugando hacia atrás con el número 19, Niakate. Niakate con Gueye. Diouf, otra vez con Niakate, casi la pierde. Sale jugando Senegal de la mano del número 25, Diouf. No puede penetrar la defensa francesa. Sale jugando Adem Rabiot en la mitad de la cancha. Cruza el meridiano, aparece y ojo que puede ser buena para Francia. Se viene el segundo de Francia y está... ¡Gol! Barcola. ¡Gol! Lo hizo el 12, lo hizo Bradley Barcola, señoras y señores, el hombre del Paris Saint-Germain pone el 2-0 de Francia cuando quedan 8 minutos. Francia 2, Senegal 0 por la 11.
0: Y gran asistencia de Teo Hernández, Gaby, para Bradley Barcola, el número 2, el hombre que acaba de ingresar. Un gol muy similar, si no te digo igual, al que hizo Kylian Mbappé hace un par de minutos para el 1-0. El hombre que recién estaba teniendo 3-4 minutos de partido. Gran asistencia de Teo Hernández, el número 14 de la selección francesa, para el segundo gol del equipo de Didier Deschamps, que sale a festejar, por supuesto. No le estaba pasando para nada bien, si bien estaba ganando el equipo de Francia, no estaba cómodo, lo estaban molestando dentro del primer tiempo. Me parece que fue de lo más complicado que vivió el equipo francés. Necesitaba quizás convertir para sacarse esa presión, cuando lo vemos, por supuesto, también a los hinchas festejar. Segundo gol para Francia, que por el momento es el puntero del grupo, esperando a ver qué es lo que pasa con la selección de Irak y Noruega de Erling Haaland a las 7 de la tarde.
1: Exactamente, Barcola, que tiene a su hermano jugando en la selección de Togo.
0: Claro, sí, exactamente. Hubo un amistoso.
1: Exactamente.
0: En sí, el que se encontraron.
1: Sí, señora, nacido en Lyon, con pasado en el Olympique y ahora rompiendo redes en la selección francesa. De hecho, se está especulando con fuerza sobre su futuro de Barcola, que está despertando pasiones. Barcola, perdón. Que está despertando pasiones en el fútbol inglés, porque el todopoderoso Arsenal inglés y el Liverpool están detrás de sus pasos.
0: ¿Se están peleando?
1: Exactamente.
0: Salieron Jackson y el número 26, Gaby, ya le voy a decir cuál es. De 20, sí, Weigle, estamos hablando del número 13 de Senegal. Y se vino el número 13 y también se vino el número 9. Estamos hablando de el 13, Ilman Ndiaye. ¿Se acuerda que estábamos hablando de los tres? Que eran iguales. Bueno, uno de ellos es este y el número 9, Bamba Dieng.
1: Bamba Dieng.

0: Señoras y señores, la cara del técnico de...
1: De un hombre derrotado, sí. De un hombre, no sé si de un hombre derrotado, pero sí de un hombre que su equipo lo dio todo y no le salió, lamentablemente.
0: No, de todos los partidos, me parece que este es el partido que Senegal apostaba, no digo a perder, pero...
1: Sí. No a ganarlo.
0: Es Francia.
1: Sí, es Francia. Uno juega con Francia y es quizás resignar 3 puntos...
0: Es como Argelia con Austria. Ojo que se viene Barcola y puede ser el tercero. Señoras y señores, aparece Barcola para Olise, para Mbappé. La pelota en manos de Edouard Mendé. Sale jugando Senegal. Te decía, sí. Es el partido que tiene los 3 equipos para perder, pero ya Senegal gastó su bala de plata.
1: Gastó su bala de plata, exactamente. Necesita sí o sí ganarle a Irak, que quizás es de los más débiles entre los tres. Y buscar un empate entre Noruega.
0: Exactamente.
1: Recordemos que clasifican los 8 mejores terceros y los 2 mejores primeros de todos los grupos.
0: Aparece atrás Jules Koundé. Koundé nuevamente con Teo Hernández. Hernández, no, era Adem Rabiot. Rabiot hacia atrás con Saliba. Recordamos que quedan 5 minutos y contando para finalizar el partido, más lo que adicionen.
1: Necesito un gol más de Francia.
0: Un gol más, dice usted. Yo necesito uno de Senegal y se cumple mi pronóstico.
1: No, yo necesito uno más de Francia para que se cumpla el mío.
0: Sale jugando Francia. ¿Con quién? Con Upamecano.
1: El de Iván también, ¿no?
0: Para Jules Koundé.
1: 3-0.
0: Se va preparando en el banco de suplentes con la número 24.
1: Sí, el hombre francés.
0: Cherki.
1: Exactamente.
0: Sale jugando Maignan. Maignan buscando a Jules Koundé. Ganaba
1: mediocampista.
0: El senegalés, pero la pelota se va. Es el fin de zona urbana en la ciudad de Nueva York. Hay lateral.
1: Yo creo
0: que favorece a Senegal.
1: Me parece que van a apostar por algún cambio adelante, Gaby. Puede ser Olise o puede ser el 20.
0: Se va Dué.
1: El Dué, bueno, el 20, el medio campo, cambio de puesto por puesto, se va Dué con la número 20 y va a ingresar en su lugar con la número 24. Estamos hablando de Ryan Cherki.
0: Cherki, que en la foto oficial de Francia con el gobierno, con Macron, salió con una pose bastante particular que...
1: Ah, bueno, que le hicieron burla, después se tomaron a hacer...
0: En memes.
1: En memes, exactamente. Parece que se estaba haciendo pichí.
0: Claro. Ah, paré, pero por no tapar a sus compañeros detrás.
1: Sí, obvio, obvio.
0: Sale jugando Cherki hacia atrás con Adem Rabiot. Rabiot con Upamecano. Sabe Francia que tiene los 3 puntos en el bolsillo. Sale jugando Saliba con Teo Hernández. Hacia atrás para Barcola. Barcola que combina perfectamente con Olise. Y ojo que puede ser. Aparece a toda velocidad. Se va a fin de zona urbana. Se choca contra los carteles. Guarda con esas cámaras que son caras. Hay saque de arco. Favorece a Mendy.
1: Y es tremenda la velocidad que tiene el hombre que ingresó hace un par de minutos por parte de Francia, y también el hombre que convirtió, estamos hablando de Bradley Barcola, ingresó a los 80 minutos, se va a Wage y se ingresa en su lugar con la número 6 por parte de Senegal, Cis.
0: ¿Le gusta mucho el paté?
1: Me gusta, ¿a
0: usted? Porque se llama paté Cis.
1: Paté Cis, sí.
0: Hombre que juega en una camiseta que le trae lindos recuerdos a usted, Gaby Basualdo. En el Rayo Vallecano.
1: Rayo Vallecano.
0: Exactamente. Compañero de Chocota.
1: Eso le iba a decir. Chocota que se despidió después de mucho tiempo del Rayo Vallecano.
0: Una leyenda.
1: No sé si se retira del fútbol o si se retira de solo de Rayo Vallecano.
0: La va dominando Paté Cis. La pelota queda en posición de Jackson. No puede ante la marca de Saliba. Impone toda la experiencia el defensor francés. Señoras y señores, hay saque de arco. Favorece a Francia. Lo hizo Saliba. Gran experiencia por parte del jugador del Arsenal.
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1: Le gusta sacarse foto a la gente de las tribunas, Gaby, con el triunfo.
0: Hola, bonjour, exactamente, sí, bonne nuit.
1: Selfie sobre todas las cosas.
0: Exactamente, sí, disfrutando del gran paisaje, sí, del Midlife Stadium. No lo puede creer, la gente que está abajo acá nos dice, ¿cuánto falta para que termine? Quedan 2 minutos, más lo que adiciona el árbitro, 1 para ser exactos. Gaby.
1: Dígame.
0: Entramos al último minuto de partido, se viene Sadio Mané, desaparecido en acción. Señoras y señores, la pelota se pierde por el fin de zona urbana. Hay corner kick, tiro de esquina, favorece a Senegal.
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0: Se prepara Sadio Mané, la leyenda senegalesa. Veremos qué es lo que pasa. El centro va a ser eyectado por el número 25, Diouf. Algo pasado y va. Dos cabezazos en el área, es gol. No, pero el segundo cabezazo era de Francia. Sale jugando Cherki. Ojo que queda mal parado Senegal. Rápidamente eyectan ese balón a territorio defensivo. La pelota queda en posesión de Mendé. Señoras y señores, es de mi agrado decirle que estamos en los últimos 8 segundos de este partido, más lo que adicionen. Señoras y señores, ¿cuántos se van a adicionar, Gaby?
1: Nos vamos hasta los... ¿Sabe hasta los cuántos, Gaby?
0: ¿Hasta los cuántos?
1: Hasta los 53, porque se van a jugar 8 minutos más.
0: Y contando a través de la radio de los santiagueños, desde el MetLife Stadium, a través de AM890, de FM88.1, la radio del Mundial. 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Cambio de frente directamente para Diouf. La tiene el número 25, juega con Sadio Mané. Frote la lámpara, Sadio, y va el número 10. ¿Ocurrirán milagros? Consulto, pregunto, cuando la pelota quedaba en posesión del número 9. Estamos hablando de Dieng.
1: Desaparecido en democracia, Sadio Mané.
0: Totalmente.
1: No volvió a tener participación en este segundo tiempo, Gaby.
0: No, señora, y hasta el momento Senegal lo pierde 2-1, y ojo que puede ser buena para Olise. Se viene Cherki, guarda que son 2 contra 4, se suma uno más, 2 contra 5, Cherki que quiere ponerle su firma, buscaba a Olise, sale jugando Sadio Mané ante la marca de Tchouaméni, mitad de la cancha, ¿sí?, para el recién ingresado Pastisis, Gaby.
1: Exactamente, y no solamente nosotros palpitamos el partido de Argentina, sino que Lolo nos está escuchando desde Buenos Aires. ¿Quiere escuchar?
0: Dígame, Lolo, ¿qué nos dice por la radio?
3: Buenos Aires, aguante Argentina, carajo. Lolo de Buenos Aires, chau.
0: Chao, Lolo, chao, querido, esta noche, sumate, 21 horas con una gran previa desde Kansas, Alfonso, Iván y Gabriela, que se toma el charter, sí, como Taylor Swift, directamente a Kansas City, al estadio de los, del novio de Taylor Swift,
1: sí, de Travis Kills.
0: El penúltimo campeón de la National Football League, de la NFL.
1: Ya vamos a escuchar también el mensaje de Carlos Pereira, que nos mandó comentándonos del partido, no este, está escuchando este partido claramente, pero del partido de Kimsa del día sábado.
0: Bueno, vamos a escucharlo en un ratito nada más. Aparece Upamecano, se consumieron 2 de los 8 minutos de adición, hacia atrás con Mendy, Mendy con Saliba, Saliba con Mendy, ya no sabe qué hacer Francia con la pelota. Más que partido, este tramo es un entrenamiento para el conjunto francés. Comienzan y hay camisetas argentinas allí en el MetLife bajando hacia la platea francesa. Ojo con Gareth Bale, el jugador de golf, hoy devenido una, sí, de las figuras allí en el estadio de Nueva York. Gareth Bale, qué jugador nos perdimos. ¿Por qué te retiraste tan temprano,
1: sí,
0: Gareth?
1: Sí, sí.
0: Hoy tuvimos a Pinino Ruiz aquí en la radio de los santiagueños. Bueno. Otro de los jugadores que se retiró temprano, ex Independiente, Lanús, Central Córdoba, Sarmiento, Juventud Antoniana de Salta. Y si no me equivoco, me está faltando un equipo. Se retiró a los 28 años. Gran conversación esta mañana en ADN de Radio. Sale jugando Koulibaly, el ex Napoli. Abre cancha y ojo que se viene Habib. Ojo que puede ser de peligro para el conjunto senegalés. Después de esta, me tira el audio, por favor, al 154-030-080. Aparece Senegal, dígame que sí, sector derecho del ataque africano. Va el centro, algo defectuoso. La pelota se va al lateral, no. La dejan viva en territorio válido para jugar. Ahora sí, cambiamos de frente buscando a nadie, porque aparecía antes la cabeza de Jules Koundé. Cherki jugará con Tchouaméni, decide hacer la propia, lo comen desde atrás. Señoras y señores, la pelota vuelve a posesión de Adem Rabiot. Rabiot con Tchouaméni, avanza el jugador del Real Madrid, no, se toma su tiempo para pensar. 4 minutos finales, se acaba el partido, va a perder Senegal, lo va a ganar Francia. Primera fecha del grupo I, en un rato Irak enfrentando al conjunto noruego. Aparece muy bien tirando toda la chapa, toda la experiencia del catenaccio Koulibaly. La deja en juego. Koundé directamente para Barcola. No, era para Rabiot. Sadio Mané sale jugando Senegal. Y ojo que

0: Puede ser buena con la número 13 de allí. Aparece con Habib. Habib que hace muy bien. Desborde y está. ¡Gol! Ibrahim. ¡Gol! De Senegal. Lo hizo Ibrahim Mbaye, señoras y señores, rompió la cadera del número 19 francés, la mandó a guardar. Francia 2, Senegal 1, descuenta el partido.
1: Qué golazo realmente del número 20, estamos hablando de Ibrahim Mbaye, el número 20 delantero del conjunto senegalés. Ya habíamos visto un gol que le anularon en realidad a Nicolas Jackson del conjunto senegalés en este segundo tiempo, Tarmen, pero ahora totalmente lícito. Qué estilo que tienen los senegaleses. Lentes, camisetitas, sí, por supuesto, gran, gran estilo que tiene el conjunto senegalés, Gaby.
0: ¡Mbappé! ¡Gol! ¡Gol! ¡Francés! ¡Lo hizo Kylian! ¡Lo hizo Mbappé a media distancia, señoras y señores! Aparece la bestia, aparece el comandante, el dictador del gol. ¿Y ahora qué? Pregunta Kylian. Señoras y señores, Francia liquida el pleito. 3-1 ante Senegal. Apareció Mbappé en Nueva York.
1: Golazo de Kylian Mbappé y no terminamos de comentar el golazo de Ibrahim Mbaye por parte de Senegal, que Kylian convirtió este pedazo de gol ante el arquero que ya no tenía nada más que hacer, Gabi. Estamos hablando de Edouard Mendy, el senegalés que pasó por Chelsea y otros equipos del país francés. Recordemos que nació en Francia, nacionalizado senegalés. ¡Qué partido que tuvimos en los últimos 10 minutos!
0: Tuvo que llegar ese último minuto y el gol de Senegal para que se destrabe todo, Gaby.
1: ¡Qué partido impresionante!
0: Yo le dije luego del cooling break que nos esperaban más goles.
1: Sí, después de la pausa de hidratación, Gaby, cambia totalmente el partido. Cambia totalmente, le acomoda. Es como el minuto pedido por los jugadores, por el técnico de básquet.
0: Lucas Victoriano.
1: Exactamente, por los técnicos de básquet que tienen hasta 3 por cuarto. Bueno, esto es algo similar. Les da el tiempo de acomodar la cabeza a sus jugadores, cachetearles si es que necesitan un par de ayuda, pero después de lo que fue el parate del tiempo de hidratación, cambió totalmente el partido, tanto como Francia como para Senegal.
0: Diata se viene en los últimos 20 segundos del partido. Aparece el centro del sector derecho, la rechazaba la defensa. Y ojo con Kylian, es Mbappé, aparece como topadora, piden falta, no se la dan. Koulibaly con toda la experiencia sale jugando Koulibaly. Senegal. Y ojo que puede ser con Diarra. Hacia atrás para Koulibaly, no quiere quedarse en uno. Aparece antes Upamecano, sí, en la defensa con Olise. Olise para Cherki, aparece, ojo con Mbappé que está tirado, piden sí, fair play, sí. Señoras y señores, estamos en tiempo cumplido, Gaby.
1: Me parece que le golpearon la cara a Kylian Mbappé, la nariz, cuando fueron a cruzar, sí, fueron al choque en realidad, pero ahí le terminaron golpeando la cara al conjunto, a Kylian Mbappé, que marcó un golazo fuera del área. Totalmente habilitado, por supuesto, gran asistencia de Olise. Hay que darle la derecha también porque logró despejarse de dos grandes senegaleses. Le regaló la pelota a Kylian, que dice yo, sí, él convirtió el gol. Dos goles para el hombre de Francia, que se encamina por el momento, por supuesto, a ser uno de los goleadores del Mundial.
0: Bonjour, ma petite. Exactamente. Gran partido.
1: Sí.
0: Y me parece que debería ser titular y lo tiene que considerar Didier Deschamps. No soy quien, pero...
1: Al 12.
0: Barcola.
1: Barcola, buen jugador.
0: Gol y habilitación.
1: Sí.
0: Me parece que la delantera de Francia tiene que ir con Barcola, Mbappé y Olise.
1: Sí.
0: Que fue, ojo que se equivocó Francia en la salida y puede ser. Aparece Diarra otra vez, centro rasante. ¡Gol de Senegal!
1: Sí,
0: señoras y señores, hay gol de Senegal.
1: ¡No!
0: Me está jodiendo.
1: Me está cargando, ¿no?

0: le sonó la pulserita. A mí...
1: Me estás jodiendo. Para mí, bueno, no vamos a desconfiar de la pulsera, pero...
0: Pero para mí es gol, Gaby.
1: A ver, ahí la tenemos, la repetición. Si no sonó la pulsera, a ver, a ver, a ver. ¡No! ¡No! ¡No puedo creer, señoras y señores! ¡Increíble cómo se salvó Francia!
0: Bueno, el árbitro le marcaba el reloj porque cuando cruza la pelota la claro. línea de los postes, suena. Pero si no, no.
1: Y ahora sí estamos en condiciones... De decir que el árbitro del partido ha pitado y es el fin de Francia ante Senegal. Señoras y señores, sonó el pico de Alireza Fagani, el australiano. Ha sido final. Francia versió 3-1 a Senegal. Mbappé, Barcola y Mbappé nuevamente para el conjunto del Gallo. Y Mbaye para los Leones Africanos. Ha ganado Francia y se queda puntero del grupo I. ¿Qué partido que vivimos en los últimos
0: 10 minutos?
1: Fácil, sí.
0: Sí, en los últimos 15, 20 minutos se puso este partido con un gol anulado por parte de Senegal. Con el golazo convertido por Ibrahim para también Senegal, dos grandes goles de por parte de Kylian Mbappé, gol de Barcola, buenísimo también, a considerarlo por Didier Deschamps, que me parece que podría ser titular el número 12 de Francia. Pero bueno, lindo partido que tuvimos en los últimos minutos. Primero estaba muy parado, era un tiqui-tiqui con la pelota que no llevaba a ningún lado. Parecía quizás tenerlo con más facilidad el conjunto senegalés que atacó, que tuvo varias chances y se lo posó. Y la tuvo realmente servida, la tuvo el conjunto de Senegal. No aprovechó, de igual manera hay que remarcar la tarea del arquero francés. Lo mismo para mí. Uy, ahora va a ser el hombre del partido Kylian Mbappé, claramente por los dos goles que marcó, pero detrás de él me parece que sigue Edouard Mendy, el arquero de Senegal, que tapó todo y podría ser tranquilamente elegido como el mejor arquero, por lo menos, de este partido.
1: ¿La figura del partido para usted, Gaby?
0: Y Kylian Mbappé.
1: Para mí, Barcola.
0: ¿Barcola?
1: Revolucionó todo.
0: Revolucionó
1: el banco
0: todo, sí, revolucionó todo, eso es verdad.
1: Así que desempatamos ahí con una tercera voz. ¿Jugador del partido? Bueno, ahí va. Quedamos con Mbappé, entonces.
0: Quedamos con Mbappé. No, Barcola. ¿Barcola?
1: Mbappé.
0: Sí, Mbappé. Mbappé se despertó tarde, pero se despertó, convirtió dos goles. Pero Barcola en el medio campo hizo un desastre, Gaby.
1: Exactamente, sí, sí. Gran proyecto.
0: Sí.
1: Por algo lo quiere el Arsenal y lo quiere el Liverpool.
0: Sí,
1: que elija bien y que se vaya al Liverpool. Gaby,
0: dígame.
1: Ha sido un placer nosotros con esta primera transmisión de, al menos mía, del Mundial. Esta noche todo listo, todo preparado,
0: Argentina.
1: Y nos escuchamos.
0: Sí, nos escuchamos 10 de la noche, 9 y media seguramente vamos a arrancar con el partido, con la previa de lo que va a ser este debut de la selección argentina. Fecha 1, Grupo J, ante Argelia, primer partido que va a tener la selección de Lionel Scaloni, primer partido del último mundial de Lionel Messi, de Nicolás Otamendi, entre otros. Veremos si también el de Leandro Paredes, el de Rodrigo De Paul, Gonzalo Montiel, veremos cómo se posiciona. ¿Hay algún potencial 11? Nada seguro todavía. Ya dijimos que no lo van a tener a Nicolás Tagliafico desde el arranque. Vamos a ver qué otras modificaciones se hacen. Próximo partido para Francia.
1: Sí.
0: Ante Irak el día lunes 22 de junio a las 6 de la tarde. Y ante Noruega después el partido de este grupo por parte de Senegal el día lunes también 22 a las 9 de la noche.
1: Perfecto, me quedaba un audio por allí.
0: Le quedaba un audio.
1: Aprovechando que ya salimos del fútbol mundialista,
0: sí.
1: Usted antes de irse al aeropuerto, por favor, me lo dice.
0: Te cuento.
1: Dígame.
0: Escúchelo.
2: Hola, Gaby. Los dos Gaby. Estoy escuchando. Gaby, todavía estoy palpitando la transmisión que he hecho con Kimsa el otro día, el último partido.
1: Sí.
2: Qué bárbaro, te felicito, hermano. Escuchado, mirá, sentado en la cama, no sabía si acostarme, sentarme. Bueno, no sé cuándo se va a repetir de vuelta, cuándo va a 15 de vuelta, no sé. Ahí se fue el partido.

0: De Francia, te mando un abrazo grande. Muy buena transmisión de Quimsa el otro día, ahora también, pero de Quimsa es apasionante, es apasionante. Gracias, hermano, gracias.
1: Gracias a vos, Carlito. Mañana estaremos, ¿eh?
0: Hey, Gaby, soy de Suncho Corral. Carlito, Suncho Corral.
1: Vamos, la gente de Suncho Corral. Mañana vamos a estar con Gabriela Basualdo.
2: Sí, mañana estamos con el partido número 5, Carlos, desde Suncho Corral, le iba a decir. No, desde el Estadio Ciudad vamos a estar con el partido número 5, Quimsa, con la obligación de ganar desde las 9 de la noche. ¿Eh?
1: Gracias a todos por elegir la radio de los santiagueños, la radio del Mundial, la de la Liga Nacional, la de la Primera Nacional, la del producto, la Primera División del fútbol argentino y más, la radio de los santiagueños. Esto ha sido Francia 3, Senegal 1, con los comentarios de Gabriela Basualdo, con Gillo sí, Carrizo señor. En la técnica y con quien les habla Gabriel Álvarez en los relatos. Ha sido un placer y será hasta cuando un balón nos vuelva a encontrar. Chao.

0: ¡Ay, no! Te están boicoteando, Sol.
1: Te están,
0: ya empezó.
1: Esto es una cosa. Ahora sí.
0: Este es el peor streaming del mundo.
2: No, pasa, Sol, que aquí sale la pausa y empiezan todas a vociferar. Y bueno, a veces quedan sus micrófonos abiertos. Ya
1: conocemos. Nos aseguramos y apagamos.
3: Es preferible que esté apagado. Está bien.
0: Sí, sí,
2: claro,
0: sí.
2: Claro.
1: Bueno, escuchá, el señor Nico Montenegro el sábado estuvo guitarreando con Milo J y hoy está aquí, digamos. O sea,
0: me gusta.
1: Del mejor al peor día de su vida sin escala, digamos. Una así. Cosa. Claro. Una
2: con Milo J.
3: ¿Qué nivel yo? ¿Con qué músicos toco?
1: ¿Viste? No, impresionante.
0: Un show.
1: Ahora deberías ir a un buen programa, digamos. Porque...
0: ¡No!
3: Por favor.
0: Atrevida.
3: Estoy re feliz de estar aquí con ustedes.
0: ¡Ay, muy gracias!
1: Escuchá, me han dicho que sos como una trotamundo. Así como que no te puedes quedar quieta, que vas, viene. Pero pará, ¿sos nacida en Santiago?
3: No. Soy de Icaño.
1: Bien.
0: ¿Icaño dónde sería?
3: Icaño queda sobre la 34.
0: Bien.
2: En Europa, amiga, no conoces.
3: En Europa.
0: Así.
3: En Icaño, yendo por la 34 para el sur, digamos.
1: Claro.
3: Ah. No sé qué otro pueblo les puedo nombrar de ahí. Pinto, Ceres.
0: Pinto. Ceres. Ah, bueno, sí.
3: Ya cuando te bajas a Santa Fe o Buenos Aires.
1: Bien. Ah, la 34 es la ruta de Buenos Aires.
0: Medio gringuitos son ahí, me han dicho.
3: No.
1: Claro. Sí, vos le tienes que tirar nombre de jugador.
3: Pero no. Más adelante.
0: Más adelante, llegando a Santa Fe.
1: Vos le tienes que tirar nombre de jugadores que sean de la zona. Ahí pesca la 22. Bueno, pero y ahí, nací de Icaño.
3: Nací de Icaño, criada en Icaño, he hecho la secundaria en Añatuya, porque es muy común, digamos, para esos lados de que muchos chicos vayamos a hacer la secundaria en Añatuya. O sea, yo he vivido en la pensión con otros chicos a los 13 años.
0: ¡Ay, qué lindo!
3: ¡Mame!
0: Como un rinconcito de luz. ¡Claro! Sí. Así.
3: Sí. Y después termino la secundaria y me he ido a vivir a Buenos Aires un tiempo por la música y todas las cosas que uno quiere a esa edad. Te quieres comer el mundo, ¿has visto? Pero...

0: Hasta que chocas contra
1: los
2: valientes.
1: No,
2: chocas contra el mundo
3: de los valientes.
0: Sí.
1: No, pero está perfecto que hayas ido a vos siempre buscando la música, todo a través de la música.
0: Sí, obviamente sabía que allá iba, no iba a ser fácil. Primero he tratado de buscar un trabajo con que sostenerme. He vivido con una amiga y unos amigos en otro lugar también, tipo hostel, después me podía alquilar mi departamento y nada, he tratado de cómo se pueden, visto cómo es el tema de los que nos vamos de aquí, es acomodarse. Yo, chicos, no me sabía subir ni un colectivo. Imagínate, y Caño salía en Zulki. Claro.
1: ¡Ah! Sí, a vaca. A vaca.
3: Preparaba la yegua.
0: ¿Me acuerdo?
1: Aquí hay varias yeguas igual que hay que prepararlas.
3: No, salía. Chica.
0: Bueno, pero es la verdad, o sea,
1: sí,
0: imagínense
1: sí.
0: Que caminando es el centro, digamos, son 3 cuadras y después, bueno, mira, yo amo Icaño, mi pueblo querido.
1: Bien.
0: Pero
1: bien.
0: Me acuerdo de haber...
1: Que seguro te pueden estar escuchando porque está saliendo en Radio LB11, así que...
0: Y que ya les he mandado el link a todos para que vean.
1: Ay, claro. La gente, sí, hay 3. ¡Ah! ¡Salud para todos!
3: ¡Qué boluda!
1: Escuchá, boluda, pero pará, acomodate,
3: musicoso.
1: ¿Qué es esto? Sumemos otras ciudad.
0: Están todos.
3: Los tíos, los abuelos.
1: Che, después canceladas en Icaño, nosotros personas no gratas.
3: Mira que viven años tuyos, esas años tuyos son...
1: Sí.
0: No, esperen que están las tradicionales trincheras de Icaño y la página tiene 100.000 seguidores.
1: Me voy para las trincheras de Icaño.
3: Pero pará, llévanos pues.
0: Sí. Pero ahora van a tener que decir algo que...
1: Sí, sí, igual, ¿cómo serían los icaños? ¿Icañenses?
0: Icañenses,
1: mira.
3: Mándale un mensaje. Club
1: Atlético
3: Icaño.
1: Club Atlético Icaño, Icardis también pueden ser.
3: No.
1: Parientes de Icardi.
3: No, tampoco, no.
1: Sí.
0: No, metamos en ese...
1: Me gusta.
3: ¿Hay boliches allá? ¿O bailes?
0: No, en realidad... Bailes hay muchos, pero antes eran los bailes, en realidad ahora se van todos a que se ponen a bailar aña. Podemos organizar nosotros.
1: Claro.
3: ¿Para qué?
1: No hagan. No estás haciendo bien las cosas si me llevas a una joda.
3: De repente la chica no canta en el programa y se pone a organizar una joda con ustedes dos.
1: Esto,
3: digamos,
1: mamá, o sea, mía, amor.
3: Claro.
1: Sí, me gusta lo de la joda.
3: Ah, imagínate que ha venido Franco Arroyo hace 2 semanas y hemos cantado nosotros y él no. O sea que aquí puede pasar cualquier cosa. Pero bueno, más allá de eso...
0: Hay que hacerle frente a la malaria,
1: chicos. Obvio, claro, pero por favor.
3: Tenemos la necesidad nosotros de hacer un programa desde Icaño en las trincheras.
1: Me gusta.
3: Voy, estoy.
1: Pero pará, no puedes.
3: Hay que arreglar el caché nomás. Porque
1: claro.
3: Y gratis hasta allá.
1: Escucha, no,
3: ¿cómo
1: ella?
3: ¿Puedes explicar un poco cómo son las trincheras? Como para
1: ¿qué es una, qué es una trinchera?
0: Me invitaría a mi hermano, que es el que sabe todo. Las trincheras.
1: ¿Tienes hermanos?
0: Sí.
3: Para edades.
1: No sirve eso.
3: Edades del hermano.
0: Esperen, porque somos 5. Tengo que empezar a sacar la cuenta.
1: ¿Cuántos hermanos?
3: Ahí estamos todas.
1: Varones.
0: Vamos, Argentina. 3 hermanos varones.
3: No, 3 negras. Una para cada uno y uno para cuartear.
1: Sí.
0: Y una hermana mujer.
1: Esa no se va a juntar con nosotros. Ah, ya estás vos, ya suficiente, sos nuestra amiga. Así.
3: La otra estorbo.
1: ¿Edades?
0: 40.
1: Bien.
0: 38.
1: Bien.
0: 37.
1: Muy bien. En esas vas vos lo de 30 y algo, negra.
0: Ajá. Y después, no quería decirle edad. 34. 34 tengo amigo yo. Pues ya me olvidé.
1: No, vos 30. Vos quedas 30. En 30 y después...
0: Y después 30.
1: Ah.
0: No puedo quedar yo en 30.
1: Gemelas, han nacido gemelas.
0: Para, sí, hermano,
3: el de 30, ¿cómo se llama?
1: No. Lo de 30... ¿tienes varón?
0: Sí.
3: Ah, ese es mío.
0: Somos 2 mujeres. ¡Ah!
3: A vos te gustan los grandes.
0: Nico.
3: Para, ¿vos vas a ir Nico con cuál? ¿Con el de 40?
1: Mira, justo
3: el...
1: se llama Nico, tarada.
3: Me persiguen los Nicolás, chica, no sé qué karma que
1: tengo. Pero el chico no sabe tu existencia, no te está persiguiendo él.
3: Vos cállate, viejo fiero, estoy hablando con mi cuñada
0: aquí
3: ahora.
0: Aquí también tenemos otro Nico, ¿no?
1: Ah, aquí también hay otro Nico,
3: los
1: sí,
3: Nicolás.
1: Sí. Escúchame bien, entonces, me gusta
3: no,
1: tu pasado artístico, no los conocí todavía, pero de tu familia me está gustando.
0: Claro.
1: Queremos ir a Ñatuya con los hermanos, ¿eh? Así que vete a organizar.
3: Hay caño, chica.
1: No, pero en Ñatuya tenemos que ir de joda, ¿que no?
3: Claro.
0: También. Vamos a Icaño mejor.
1: Vamos claro. a Icaño, bueno.
4: Ahí vamos a estar de locales con eso.
1: Vamos a Icaño, comemos algo ahí y si pinta, metemos Chevoli en
4: la tuya. ¿Qué te anotas si claro. no te van a dejar ni en la esquina, no, vos? No,
1: boludo, yo voy con Nico.
0: Ahí tenemos guía turística en Ayacucho.
1: Claro, ¿vos tienes hermana? ¿Tienes hermana?
0: Sí, vive ahí en Ayacucho.
4: ¿Hay shopping en Ayacucho?

0: no hay aquí. Yo
1: no hay aquí.
2: Sí, tenemos el portal.
3: Bueno, descuento por nombrar marca. Muy bien. Ahí va.
0: Mucho fuerte aplauso.
3: Obvio, encima te salió redondo el PNT.
2: Me han puesto una emboscada ustedes.
0: Yo tengo mi amigo Adrián Gallardo, que es de Añatuya, y me va a llevar a conocer a Añatuya.
1: Ahí está el yetuito.
3: Ay, qué lindo. ¿Adrián? Bueno, qué lindo, yo Adrián. Quiero, no lo conozco todavía, pero puedo conocerlo.
0: Pero yo quiero presentarles a Sol.
3: Sí, por favor.
2: A ver, dale.
0: Presentarles Labura. De una forma distinta.
2: Labura.
0: Yo quiero presentar, ella no sabe lo que yo voy a hacer ahora, pero quiero presentar, para que ustedes te den cuenta. A ver, córtame la música, mi querido NASA, córtame la musiquita. Sol, ¿vos harías algo a capela así, 2 segundos, así como una intro de algo, como, ay, vamos a tirar el asado fuerte, para que vean que
1: sí.
0: Todo bien, pero todo remil bien, y no nosotros no nos andamos con pelotudeces? ¿Estamos con lo mío?
1: Sí.
0: Un cortito, un chiquitito así. Escucha, gorda, a capela.
2: A ver.
0: Lo que vos quieras, a ver, lo que vos, lo que te nazca.
1: Le mando que venimos haciendo.
0: A ver. Sí.

0: Tremendo.
1: ¡Ah! ¡Qué linda!
2: Aguanta. Ahora vos, tírale, dale. La misma.
1: Estaba aquí pensando, imaginando tu aroma. No, vos sí haceme el sonido.
0: ¿Cómo será que estaba?
1: ¡No! No,
0: soy. ¿Cómo será que parece que estabas cantando en la cancha que te tocó la bubucela, no?
3: Pero escucha, chiste, ya puedes sumarte como, aunque sea, empieza como corista y.
1: Sí, amiga, pero por favor, yo fui coral hace muchos años. De la Santa Iglesia de las Evangélicas de aquí, de la vuelta.
3: Me muero.
1: Del Arrepentite.
0: Ella es cura.
3: Capaz éramos compañeras.
1: Sí, pero por favor. Yo canté mucho tiempo en coro.
2: Ella, claro.
3: Me encanta.
2: No hay pruebas, pero bueno.
1: No hay pruebas, pero tampoco dudas, tampoco, obviamente, de claro. Esto. Bueno. Pero escucha, yo la quiero escuchar cantar.
2: Sí, ahora sí, de verdad. Un placer tener al señor Nico Montenegro, gran músico, cantautor, compositor, conductor. Completito, Nico.
1: No, hace todo, yo lo acepté todo.
2: Grosso. Así que ahí está la dupla, Sol, cuando vos quieras. El placer de tener a Sol Ana acá en Mamma Mía. Lo que usted quiera.
3: Gracias.
2: Sí, metele ahí. Así. Ahí al medio. Y lo baja un poco el micrófono si quiere. No.
1: ¡Para un poco!
3: Producción. Después presentamos la canción.
2: Después presentamos canción en vivo. Para.
4: ¿Se escucha ahí o no?
2: Sí, se escucha.

0: Y que tengo una historia que yo me la acordó hace muy poco. ¿Se me escucha?
1: Sí.
0: Me acordó hace muy poco y viene un poco de humor con esto de dónde vengo. Que era, no sé, habré tenido, siempre desde chiquita cantado me gustaba.
1: Sí.
0: Pero Nicaño, como saben, es un pueblo, no hay muchas posibilidades de, no sé, tener un profesor de canto y demás. Entonces, sola me sentaba siempre a ponía CD o lo que sea. ¿Se acuerdan que venían las grabadoras?
1: Sí.
0: Bueno, encuentro una grabadora en el placar de mi mamá, la agarro, me veo ya el tema de las del cassette y me voy y me iba a cantar mi vecina, que yo siempre cuento, es mi tía para mí,
1: sí.
0: Me ha criado. Tenía un gallinero al lado.
1: ¡No!
2: ¡Ah!
0: ¿Qué hacía yo? Me iba, porque no había nada, solamente la gallina. ¿Qué me van a ver? La gallina no me van a
3: ver. Claro, ¿qué me van a ver?
1: No le iban a decir si cantaba bien o mal la gallina.
0: Me grababa y me escuchaba. Entonces, de esa manera yo empecé a decir, bueno, era como la forma de saber si
3: de tenía, aprender, claro. También, claro.
0: Y bueno, desde ahí hasta que en mi casa he empezado a... Ya sabían que me gustaba bailar y cantar. Y mi hermano mayor, que es el que siempre también le gustaba mucho la música y filmar y demás, ponía, me acuerdo, ¿cómo se llamaba el de los CD?
1: El centro musical.
0: ¿Se acuerdan del CD? Ponía las pistas y cantaba. Así empezado, digamos.
1: Igual, aparte...
4: Sí, muy bueno.
1: No, pero hablando en serio, a nosotros que somos del interior, pondré que nosotros somos Santiago, pero somos del interior, imagínate la gente que es del interior de una provincia, llegar a que te escuchen, a poder tener la posibilidad, es un montón, digamos.
3: Sí, que por ahí está esa cuestión de que vos dices, che, no sé si llegaré, vemos qué onda. Lo bueno que se nota que estaban las ganas, que está el sueño, que está la ilusión, y eso está buenísimo. A mí
4: no, y eso es alta voz, boludo.
3: Y encima tienes alta voz, sí.
4: ¿Te has participado alguna vez en un reality o algo de eso?
0: Cuando decido irme a Buenos Aires, que es donde empiezan a aquí siempre a los 15 años ya me iba a cumplir 15, casamientos, cantaba, me hacía mis pesos.
4: De una.
0: Cerca ya terminando la secundaria, yo tenía muy claro de que quería hacer música.
4: Sí.
0: Entonces, pero como me he ido sola, no sabía cómo manejarme en realidad, era todo...
1: Ya, muy sola y muy chica aparte.
0: Sí, la verdad que sí. Mi mamá con el corazón en la boca, pero le digo, bueno, mamá, ya está, ya he hecho lo que he podido, ya está.
4: Claro.
0: Así que me he ido. Y entonces empiezo a conectarme con la gente en Buenos Aires que hacía música, vivo un lugar, otro, a peñas, en bares. Y de ahí me acuerdo que en un bar que me invitan a cantar, porque yo me iba cara dura, decía, ¿puedo cantar? O decía, yo canto, les decía.
3: Claro, bien, decía, bien, bien.
0: Bueno, probaban y había un hombre en el público... que era en ese momento, mira vos, yo no sabía, los pasteles verdes, no sé si te acuerdas.
1: Oh, tremendo, sí. No, los chicos son, estos son chicos. O sea, vos también.
0: Yo no los conocía.
4: ¿Que era productor de Tini?
1: No, yo los pasteles verdes yo los escucho por mi viejo, digamos, pero
0: yo
1: es un
0: también.
1: Grupo de rock de antes.
3: Amigo de Ventular.
0: Yo no lo conocía, pero yo le decía, sí, todo era...
3: Muy bien.
0: Me gusta cómo canta, que decía, me dice... ¿Te gustaría presentarte el Precosquín, cantar el folclore? Y hasta eso incursionaba el folclore. Así que me lleva y me presento en el Precosquín de Buenos Aires, de Capital Federal. Gano el Precosquín ahí y de ahí nos vamos a Cosquín. Ahí empieza toda la historia de cantar. Un año después, yo ahí en el Precosquín en Cosquín salgo segunda, pero ya me invitan a grabar algunas canciones y qué sé yo. Y empiezo a... me doy con que en ese tiempo también estaba Operación Triunfo.
1: ¡Oh!
3: Sí, tremendo. Sí.
0: Bueno, me he ido al casting, cara dura también me presentó en el casting, he quedado, eso ha salido en la tele. Y como venimos hablando con mi amigo, yo siempre él me dice el otro día, me ve que yo me... ¿Qué tienes asma ahora? Me dice, siempre me enfermo de las vías respiratorias.
3: Sí.
0: Y el último, uno de los últimos castings que se hacían, pero que igual han sido televisados, me enfermé con faringitis.
1: ¡No! ¡Qué hijo de no!
0: ¿Saben quién estaba conmigo en esa fila haciendo el casting? No me acuerdo si en la fila, pero la que hoy es mujer de Montaner, de uno de los Montaner, Steffi Reutemann.
3: ¡Ah, sí!

0: Ella estaba haciendo el casting.
1: Ella perdido, pero se juntó con Mau.
2: Es una popular tonta boba.
1: Tonta pícara, tonta pícara, bien, bien. No, qué loco, bro, qué loco, qué loco.
0: Qué lindo esto de la, de las ganas también, ¿no? De poder hacerlo, de querer crecer. Bueno, el arte es complicado también, es complicado para encontrarlo porque es uno cada cuanto que triunfa, que logra, que hace, que está. Pero está buena.
1: Sí, y nosotros somos un programa como bastante popular en donde decidimos, bueno, empezar de poquito a abrir la puerta al under y sos la primera de este lugar, de este momento que vamos a inaugurar, que tenemos ganas de seguir creciendo, que por ahí la gente los conozca, porque también nos conocen porque vienen artistas de renombre, y pero está bien, nosotros tenemos muchos artistas, muchísimos artistas con una capacidad impresionante, como el caso de Sol, como el caso de un montón, que bueno, van a empezar a tener la posibilidad de venir a Mamma Mía y mostrar. Mamma Mía Radio siempre ha sido eso.
2: Sí. Yo,
1: a Nico lo conozco desde cuando no teníamos más pelo. ¿Entiendes? ¿Ah, sí? Y bueno, y tener esta posibilidad está genial. ¿Con quién te gustaría grabar así? Vamos a soñar. Soñemos que por ahora es gratis. ¿Con quién te gustaría grabar un feat, se dice ahora, ¿no? Sí. Una colaboración.
2: Featuring.
1: Bien, ¿con quién?
3: Ay, pero puede ser local.
1: No, estamos soñando, hija.
3: Estamos soñando, bueno.
1: A ver, sí.
2: Alto, antes de que nos diga.
3: No, porque yo
1: ya
3: sueño mucho.
1: Claro, bueno. Es gratis.
3: A mí me encanta Marc Anthony.
0: Mirá. Ah, mira.
1: Bien.
0: Buena, me gusta.
3: Pero. Aquí he estado con ustedes una persona que hace poquito, que a mí me gusta mucho cómo canta, Franco Arroyo ha estado.
0: Sí. Ah, sí.
3: Le tiramos un guiño a ver si quiere cantar con nosotros.
0: ¡Ay, mi hijo!
1: Franco, vamos a hacer contacto.
3: Para el cumpleaños de Kimili viene, bueno.
1: Bien, 4 de julio está. Viene mucho porque, bueno, su mujer es bandeña. Pasa que mucha gente no se entera cuando viene, pero viene bastante.
2: Entonces, se entera porque viene Mamma Mía.
1: Se entera porque viene aquí nada más. Que ha dicho que el único streaming donde va, que bueno, se
2: sí.
0: Pero
2: sí,
0: va cañaca.
1: Sí, sí. No aguanta nadie, pesado.
2: Histérica.
3: No va a dar bola entonces.
0: No, sí. Conmigo grabó un TikTok, imagínate, hija.
1: En un baño.
0: No va a tener drama, pero. Bien, entonces Marc Anthony,
3: te gusta,
0: bien, me gusta entonces. ¿Tu estilo, el estilo que más te está gustando, el que estás encontrándote?
3: Ahora que yo les he pasado, he grabado 2 canciones que tiene que ver un poco con una cumbia romántica.
0: Bien.
3: Sí, una onda mexicana, tiene ahí acordeón, hemos tratado de innovar con el chico que graba, que Dani. Ay, me mataste, se me ha ido el nombre de Dani.
2: No,
3: el apellido.
1: Dani Hoyos.
3: Dani Hoyos.
0: Dani Ocean.
1: Dani Ocean.
3: Bueno, Dani Hoyos va de caño, mirá. Sí.
0: Mirá, ahí está.
3: Perdón. Le hemos metido hasta un saxo ahora a esta.
1: Mirá. Bien. O sea, ¿podemos presentarlo el tema ahora?
3: No, hace. Ay, no me olvidé. Sí, cuando
1: quieras. Dani.
3: Dani.
0: Le mandamos un beso a Dani.
3: Dani.
0: Que deje de joder, Dani, porque nos claro. estás vos nomás aquí.
1: Claro, claro. Así. Escucha, ¿quieres que lo presentemos uno de los temas?
3: Por favor, ¿sí? El último bien. Que todavía no está, no lo hemos hecho el video.
1: Vamos
3: así que
1: a presentar,
3: está
1: bueno. Vamos a presentar oficialmente.
2: Primicia.
1: Primicia de Mamma Mía. Ahora sí, tirame la pista y lo va a cantar Sol. Fíjate el volumen. Manejalo vos, NASA, tranquilo. Ahí, fíjate el volumen, que salga bien. Sí. Cuando
0: ¿y
1: vos
0: si no
1: quieras,
0: lo manejas,
1: tiras.
0: Dejas todo ahí.
1: No. Así. Que está con la camiseta de Francia, que ganó 3-1 Francia.
0: Mira, ahí está, como tiene que ser.
1: Claro. Tíralo cuando vos quieras, NASA, querido.
4: A ver.
0: Ahí está. Ahora sí.
1: Ah, qué impecable. Vos me lo peleas.
0: Minuto para ganar. Te voy a decir.
2: Nosotros damos la vuelta, tipo, quiero tu voz.
0: Así.
1: Va.
3: Yo lo escucho fuerte.
0: Ajá, está.
1: Bájale un poquito.
0: No,
1: ahí estamos, ahí estamos.
0: No te espantes, NASA, ¿eh?
1: Ahí estamos.
0: Ahí va.
3: Bueno. Ahí está el sol.

0: ¡No!
1: ¡Me muero! ¡Ahí voy, ahí he encontrado!
2: ¡Ahí va! ¡Ahí va!
3: ¡Va!
2: ¡Eso!
3: Va.

0: ¡Para vos, carnero!
1: ¡No, no!
2: ¡Mamma mía!
1: ¡Señor! ¡Eso! ¡Fuera! ¡Qué impresionante!
3: ¡Ay, chicos, qué lindo! Me da la voz como a Thalía, no sé qué.
1: Sí. Sí.
3: Me da muy, muy, muy, muy tirada Thalía, ¿eh?
1: Tiene un aire físico también, sí, a Thalía, sí,
3: sí.
1: ¿No?
3: Yo te ya escucho cantando un
2: poco. Siempre estuve aquí.
0: Sí, sí.
3: No lo quise ver.
1: Pará, ¿la sabes? Sí. A ver, ¿puedes cantar un pedacito de esa?
3: Ah, ya sí.
2: Me dice, ¿sabes equivocada? Sí.
1: A ver. A ver, a ver.
2: Sé que me enamoré. Ese. Ahí lo
3: vamos a buscar
2: la nota.
3: ¡Muda!
1: Ah, pará, pará, hace un pedido en vivo, gordo.
3: Pero han pedido. ¡Ay, gracias! Es para mi ex igual, ¿eh?
0: ¡No!
3: ¡No! Sea ordinario, así.
1: No.
3: Sí,
1: no.
3: Sí, le mando un beso.
0: Parabrisas.
1: A ver. A ver.
2: Me estoy babeando.
1: No, está bueno.
3: Tranquila.
1: Este programa es así.
3: Este programa genera todo. Problemas en la vida.
4: Director, jugame con las cámaras, por favor, que lo vamos a dar todo.
1: Vamos.
3: Así.
1: Vamos a jugar, Argentina, che.
3: Va. ¿Qué digo? Va.
1: Me acabo de acordar,
3: ¿qué sentí?
0: Me come la boca cuando termine la canción.
3: No.
0: Con esos brillitos.
1: No, para, charla técnica.
3: Está
1: bien, boludo,
3: Te va a decir
0: un cabezazo en la jeta, no sé.
1: A ver, a pedido de la 22, ¿cómo dice?
3: Está armonizando, para estúpida. Vos no conoces nada porque no sos de la...
1: No vas a entender porque sos hombre.
3: Claro, no. Están en proceso de armonización, Gonzalo.
0: Armonización.
3: Vos con la armonización. Con la armonización la hago yo, pero también cuando armonizan, hacen como.
1: ¿Cómo se va a hacer?
3: No, ¿qué digo? Facilísimo, está acercando un montón el viejo.
0: Qué asco, viejo, boludo. Viejo fiero.
1: ¿Nosotros estamos armonizando?
2: A ver, vamos.
3: ¿Están? Bueno.
2: ¿Te lo improvisamos?
3: No.
2: Va.
1: Si no, acá
0: estoy ovulando.
1: No. A pedido así. De la 22, una de Thalía que dice más o menos.
3: Porque así. El jurado está, te va a decir.

0: decir el del programa. El jurado está decisivo y quiere escuchar más. Así. Así está. A ver.
1: A ver.
2: Vamos.

0: ¡Impresionante!
1: Que yo soy coach vocal, obvio que le voy a tirar lo que le va a quedar hermoso. Así. Ay, no, nena. Qué hermoso que te queda esa canción.
2: Sí, muy linda, muy linda. Me he hecho poner piel de gallina.
0: No, tremendo. Escucha,
2: o somos dice, muy carneras nosotras, chicas.
0: Dice que te copia a vos cuando se pone con el auricular.
1: Obvio que nos enseñamos todo. Esto viene de la música de antes.
0: ¿Vos sabes esa canción, el estribillo que sea?
2: Ella canta el único hit de Juli Poggio.
1: Yubarumdum, así es. Yo soy más Juli Poggio, mi tonada.
3: ¿Por qué no lo habíamos hecho juntos?
1: Mi tonada es más Juli Poggio.
0: Boludo, vos te quieres cagar la carrera.
2: Vos más esdrújula. Sí.
1: No, yo soy más, grave. claro. Yo voy apuntando más a Luli Pamplín. Soy de esa onda, soy más de esa onda, Luli Pamplín, Juli Poggio, Lourdes Sánchez, son mis herederas.
2: Claro.
1: En mi jardín, de flores, en mi jardín, vos podrías hacer el programa de niños,
2: ¿eh? Tengo un disco, ¿que no?
1: Tengo un disco, chicos, ¿qué les pasa? ¿De qué se ríen?
0: Para.
1: Obvio.
0: Escucha, gorda.
1: Obvio.
0: ¿Para has hecho música para niños?
1: ¿Saben qué? No puedo hacer.
0: Estoy a un paso de meterte en la misma bolsa de la gorda que he hecho todo ya, ¿no?
3: No. Pasa que me lo dicen, digo, no estaré perdiendo plata y me pongo con la chisa.
1: No, pero por favor,
2: alto. El otro día estaba viendo esos videos que ven los changuitos. Boludo, tienen 260 millones de reproducciones. Y es la Luli Pamplín.
1: La Luli Pamplín.
2: Yo pensaba que Luli Pamplín era un personaje que vos te habías inventado. Y no,
1: negra, la Luli Pamplín.
2: Pero por favor,
1: Silvia Peirú también, buscala de la época. Caramelito, Panam.
2: Caramelito, y vos.
1: Ahí sí. Así.
0: A ver, no, pero escucha, claramente vos. De ese lado. Y vos sentado ahí, están perdiendo plata, claramente.
1: No, nena, yo quiero hacer un teatro y quiero llevarte a vos, que vos me hagas las... Escuchame, ahí hacemos un trek ahí, que hagamos.
3: Vos puedes hacer... Ay, no, la verdad. Yo te puedo cantar la de Frozen. Y vos haces...
2: No, ¿cuál?
0: Para.
2: ¿Libre Sol?
3: Sí.
2: ¡No!
3: Y vos sos Frozen, yo te hago...
1: ¿Qué quiero esto?
2: Frozen
1: es... Esto va para el clip, me parece.
2: Frozen es mi película favorita de Disney.
0: Para lo que vamos a hacer, lo que vamos a hacer.
3: Y que vos tienes.
1: Yo te hago el alaraque de atrás, te hago el. Sí, sí, años, escuela de Juan Luis Guerra, te voy a decir.
0: Señoras y señores,
1: el adagio. Yo hago el adagio.
0: De Sol Ana, dejando su carrera de lado, pudiendo quedar truncada su carrera de lado.
1: Sí.
0: Sigue cumpliendo sueños tuyos y tuyos también, porque es tu película preferida. Sí. Vos vas a hacer el adagio y ella va a cantar la canción de Frost. Qué gana de cagarte la vida que tiene.
1: El ayer. Yo hago el ayer.
0: Vos haces el ayer. El ayer hoy y siempre.
1: Sí. Adagio previo al mundial. Previo a la Argentina que juega
2: la
1: hoy.
2: La previa del mundial.
1: Se vive en la Radio LB11 y aquí
2: en Mamma Mia.
0: Qué previa, boludo. Impresionante. Y lo que se viene después, la pausa.
1: Pero por
0: favor. Porque no hay nada mejor que en la previa del mundial que dos jugadores de rugby.
2: Obvio. Mira, sabes, estoy preguntando cosas que no sabes.
0: Después nos pregunten por qué nos elige la gente, che.
1: Este programa es para todos los gustos y colores, te va a decir el primo.
0: Aparece mi mujer y dice, no ha hecho gárgaras de limón con jengibre. Ella cuidando la garganta, la chica. Mira,
2: quiere ver esos yuyos fieros que tiene.
1: atrevida, te mete la pauta publicitaria.
0: No, y la semana que viene tiene una bomba. De ahí
3: estamos, ¿eh?
1: Estamos.
3: Pero tienes que hacer.
1: Sí, yo.
2: No vayas a hacer como la madre del hombre araña que canta, ¿no? La vieja que baila.
1: Ahí va. Yo empiezo desde acá y va.
3: Dale.
1: Jugando la dama,
0: Pará. Vení, Nico, vení de este lado. Dale, si se escucha bien. Vení. Vamos a hacerla bien. Pará, Luis, acomoda.
4: Vamos, acomoda el micrófono aquí, Nico.
2: Escucha. Da tu perfo aquí adelante.
4: Nico, va a ir.
3: Ven, porque estamos con Nico juntos. Escuchame, te saca Frozen y abre un chamamé en cualquier momento, ¿eh? Mira, ahí está, ya está.
2: ¿Cómo ¡minuto! ¿Cómo? ¡Para ganar!
0: No.
2: A ver, mirá cómo empieza. Mirá cómo empieza.
4: Para, vamos a poner este permiso, ¿no?
2: Sí.
5: Ahí estamos.
2: Ahora ¿está fuerte?
5: Ah, sí. Oh, está tremendo.
2: ¿Está bien?
1: ¡Vente, Nico!
3: ¡Vente, Nico!
5: Me estoy inspirando.
2: Va, a ver.

0: Libre. Libre. Libre.
1: Sigue, sigue, sigue, sigue, sigue. 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

0: Tremenda voz. Ah, Nico Montenegro dándolo todo. Todo.
1: Amiga, perdón, ¿en serio te has ahogado?
2: Está viendo para mole ahora.
0: La gente, ahí están arruinando un artista, dice.
3: Ay, no Sol. Puedo más.
0: Bueno, la verdad que nosotros, bueno, primero agradecerte.
1: Me encanta.
0: Porque lo hemos pasado espectacular, porque nos contó tu historia, porque aparte nos encanta cuando los artistas y los invitados vienen y nada, entienden el programa y está buenísimo que suceda, así que gracias de verdad, ¿no?
3: No, chicos, yo de verdad, yo les quiero agradecer a ustedes. Decirles algo cortito, yo he vuelto como hace 8 años para acá, por un montón de cosas de la vida, ya no podía seguir. La música tiene eso, a veces uno se frustra muchísimo, más en esa época que era todo más complicado. Y hoy, aunque sigue habiendo, están las redes y puedes acercarte más a la gente, igual sigue siendo difícil. Así yo estoy agradecida.

0: agradecida de corazón y de pasarla así. Esto es lo que más me gusta a mí. Estoy feliz, estoy muy contenta. Y a Nico, a mi amigo, que lo amo muchísimo. Es un talentoso de la puta madre. Gracias a los tres, son increíbles.
1: Hermoso. Gracias, Sol. Fuerte el aplauso. Sol, Ana, tira tus redes sociales.
0: Ah,
1: todo.
0: Es cierto. Sol, yo voy a la personal porque de ahí me lleva la otra. Sol-Granja.
1: Sol-Granja.
0: Sí.
1: Bien, ahí síganla. Tremenda voz, desde Icaño para el mundo. Y la de Nico, Nico Montenegro.
2: Bueno, Nico Montenegro con el número 10 al final. Y bueno, y también pueden seguir a Folky Peña, que así como hablaba hace un rato de los artistas que estamos, del lugar de la Folky Peña hemos creado un espacio también donde tocan artistas capaz un poco más consagrados. Y también, obviamente, artistas que, voces que no conocemos y que de repente aparecen ahí, le ponemos el micrófono y terminan siendo increíbles.
1: Quiero, dos segundos antes de ir a la pausa, felicitar a Nico porque es el creador de la Folky Peña y es otro espacio que está muy bueno, en donde todos los artistas santiagueños tienen un lugar para ir a tocar, para mostrar su música. No es fácil porque la verdad que cuesta un montón y Nico se metió en ese y le está yendo muy bien y está buenísimo que suceda, así que tremendo laburo, Nico, querido. No,
2: bueno, gracias a ustedes. Y éxitos. Bueno, a ustedes también los sigo siempre. La verdad es que encontrarnos en cada escenario.
1: Tenemos que ir a conducir los tres un día en la Folky Peña. Tenemos que ir.
2: Escucha, por ahí se vienen cositas muy lindas. Bien. No podemos adelantar nada por ahí.
1: Pero se vienen.
2: Se vienen cosas muy lindas, la verdad, tanto aquí en Quimilí, en otros lugares, a la gente del interior también.
1: Tremendo.
2: Y bueno, vamos a armar una buena para el cumpleaños de Santiago, si les parece.
1: Vamos a estar
2: esa
1: ahí.
2: Fecha que va a haber mucho, y conducimos los tres y hacemos una bien
1: polenta. Vamos a estar todos ahí. Fuerte el aplauso para Sol, Ana, señoras y señores. Gracias, genia. ¿Hacemos una pausa?
3: Sí.
1: Nos acomoda vos tu garganta, toma agüita, algo, y se viene la sección de Dieguín, señores y señores, con Lontenis, que acaba de ganar el clásico, una bomba. Pausa, mi querido NASA, ya venimos.

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0: los invitados que hemos traído para hoy a la nueva sección. Bueno, nueva no, ya este es el quinto martes que laburo. Quinto. A la sección de Desmintiendo el Deporte. Con ustedes, Facu Tuma y Caña Mancilla. Me va a pasar la producción.
1: Así. Bueno. Bien, bien. Bienvenidos.
0: Bienvenidos, chicos. ¿Cómo estamos? Ah, acérquense al micrófono para hablar, ¿no?
2: ¿Se escucha ahí o no?
0: Si te acercas, sí.
2: ¿Ahí? ¿Está bien?
0: Sí, ahí está bien, pero tenerlo en cuenta, digamos, para durante el programa.
2: Ok, por ahí me cuelgo, así que...
0: Vos sos Facu.
2: Yo soy Facu.
0: Y vos, Ignacio. ¿Por qué te dicen Caña?
3: Y bueno, ¿vos qué crees?
0: ¿Por alto?
2: No.
0: ¿Por qué?
3: Por ahí va.
4: Flaco y alto.
0: O
4: pito largo.
0: No.
4: Escrachando
0: un
4: radio. ¿Qué?
0: Ay, escucha, te has puesto un brillo nomás, no te hagas el trolo.
4: No.
0: Aquí los homosexuales somos nosotros.
4: Posibilidades de por qué le dicen Caña.
0: No, yo le pregunto nada más porque aquí la producción me ha puesto presentarlo como Caña Mancilla. Yo, bueno, presento como me lo ponen, pero le pregunto a él por qué le dicen.
3: Bueno, no, quedamos en eso. Es flaco y alto.
0: Ok.
3: Lo dejamos ahí.
4: Bien.
0: Me da a que juegue con la imaginación, ¿eh?
4: Me gusta el busito a mí.
0: Yo quiero uno de esos.
4: Yo quiero un bus.
0: Vos sabes también que yo siempre he querido. He tenido novio de All Lion, pero yo siempre he querido tener uno de Long Tennis. Me gustan más los colores de Long Tennis.
4: Para, ¿vos qué quieres? ¿Un buzo o un novio?
0: No, no, un buzo. Un buzo, pero obviamente, bueno, si puede ser un novio para ir a la cancha, hacerme la linda ahí con el buzo de mi novio, obviamente que voy a querer uno de Long Tennis.
4: Ahora, porque en Long Tennis ganó el clásico ayer.
0: No,
4: antes de
0: jamás,
4: ayer,
0: jamás. Ah.
4: Ellos vienen de ganarle el clásico a Lyon.
0: 33-15.
4: Sí, y vienen de dejarlo sin habla al cuarto conductor de este programa que no tiene los huevos para venir.
2: ¿No está?
4: No, desapareció.
2: Parece que ya vino.
0: Medio nueva amenaza que va a venir.
4: No va a venir hoy. Si los chicos lo están esperando, no va a venir.
0: Ah, porque él es del equipo contrario.
2: Claro. Yo pregunto si había un mago cuando llegaba porque...
0: No lo han hecho desaparecer. No, igual, bueno, no son así, Facu.
4: Nazareno no está en ningún lado.
2: Diego Nazareno,
0: no está. Y se me hace que es de esos cargosos, ¿no? Que cuando ganan ellos...
2: No, nos cargamos siempre. Tengo una relación personal muy... Soy muy amigo de Diego.
0: Bien, ellos son de la misma categoría del partido que hemos hablado el otro día, de cuando han venido Marquitos y...
4: Sí. Para, pero no entiendo. No me va a decir.
0: Primera.
4: ¿Vos que tienes 25 años como Marquito? Porque Marquito parece de 40.
2: No, 26.
4: 26.
0: ¿Vos tienes 26?
3: No,
0: ¿cuántos años tienes?
2: Un par más tengo.
0: 30.
2: 37.
0: Ah, 37. Pero no, igual bueno, no parece joven. 37.
4: Bien, bien.
0: ¿Y vos cuántos años tienes?
3: Yo tengo 22 para 23 ahora en julio.
0: ¿Mienten, en serio?
3: Sí.
4: Ay, amo, pero...
0: ¿Boluda?
4: ¿Juegan juntos?
2: Sí, sí.
4: ¿Por qué juegan? O sea, perdón, amiga, ya seguimos con tu sección.
0: No, tranqui,
4: pero
0: pregunta, boluda.
4: Me llama la atención, ¿cómo juegan juntos? O sea...
2: Porque cuando cumples 19 años, pasas a ser jugador de plantel superior y hasta que...
4: Ah, pueden jugar. Sí. Ah, yo pensé que había como categorías así, sub-17, sub-20, algo.
2: Hasta los 19 años.
4: Hasta los 19.
2: Cuando cumples 19 años... Subes a plantel.
0: Ellos no son sub. A usted le dicen M, ¿no?
2: M,
0: así.
4: M. Ah, mira, muda. ¿Cómo sabes, negra, eh?
0: Obvio. Vos tendrías que saber también, porque vos no te hagas ninguna boluda. Has tenido uno que otro. Ups.
4: Están volteando algo aquí,
0: Celular. Has tenido uno que otro balado.
4: Sí, no, ya sé. Lo que menos le pregunto es lo que hace.
0: Bueno, amiga, pero uno tiene que saber también. Interiorizarse en lo que hacen ellos.
4: Interiorizarse en el tema.
0: ¿Qué tal el partido de ayer? He ido yo la vez pasada al partido, a la anterior.
2: Bueno, el domingo, sí.
0: Va,
2: El domingo.
0: Bueno,
4: yo estoy como que hoy
0: sí,
4: es lunes, ¿verdad?
0: Yo estoy con que hoy es lunes también.
4: La verdad.
0: Me he ido al partido anterior y muy bueno, la verdad, che. Muy
3: bueno,
0: lindo.
3: Sí, o sea, es propio del clásico. Siempre todos quieren ganar. Es un partido muy tenso, que la gente también lo vive así, acompaña. Y muy lindo, por suerte quedó de nuestro lado.
0: De una. ¿De qué posiciones juegan ustedes?
2: Primera línea.
0: ¿Los dos?
2: No,
3: yo juego de apertura.
0: ¿Cómo sería apertura?
2: El 10.
3: El 10.
0: No, bueno.

0: Esta... Escucha, es como que yo te hable del fashion show de Victoria's Secret. No vas a entender nada, digamos.
1: Sí, ponele, no.
2: ¿Qué hace la apertura?
0: La apertura, ¿qué hace? ¿Cómo sería?
1: Es el 10 del equipo, el que pone en juego a todo el equipo. El
3: claro, es ordenado.
2: ¿Qué sería un 10?
1: Como el 10 en fútbol, el que arma el juego. No,
2: el que arma el juego. Ah, mira, lo que...
0: Sería
2: mira,
0: como...
2: Imagínate que yo ni el mundial veo.
4: Claro, él es el habilidoso, sería.
2: Él es... Ah, vos serías el copadito, el que va por todos lados. Ah.
0: ¿Sería como el base en el básquet? Claro. ¿Algo así?
1: Sí.
2: Mirá vos. Costoso igual para hacer eso. Te pueden matar en cualquier momento.
3: Sí, en cualquier momento, pero bueno...
2: Vos sos el que recibe los disparos, por así decirlo.
1: No, que recibe los disparos.
2: ¡Ah! Mira vos, claro. El primer reclamo de la tarde, así.
1: Hemos empezado
2: Vos, él es el que recibe entonces los golpes. Este vos te haces el copado, entonces.
3: Yo soy el que manda a la gente al muere, sería. Yo a él lo mando a que se golpee.
0: O sea, ¿vos sos capitán? No. ¿Como capitán?
3: Ahora, en este momento, me ha tocado entrar los últimos partidos como capitán, pero... son divisiones.
0: Sí.
3: Tienes primera, intermedia y local.
0: Bien.
3: Yo ahora estoy de capitán de la intermedia.
0: Ah, bien. Tenemos que ir a ver un partido, amiga.
1: Uy, está en una.
2: Espera que me acaba de escribir uno y me está reclamando por lo que están estos dos aquí.
0: No.
4: Bueno. Yo te he dicho...
3: Lo sé.
4: Pero siempre pasa... Perdón, chicos, porque ustedes no tengan que... Siempre hay reclamo... En tu sección siempre
0: sección de mierda, es para
4: el quilombo, si no te
0: sección.
4: Llaman a vos, el martes pasó hacia a vos, ahora ella. Yo, la verdad, deberíamos rever como programa, porque ustedes tienen parece que tienen un montón de
0: pero vos, ¿estos tienen un problema de que la llamen a mi amiga en vivo?
4: No, pero yo estoy leyendo lo que le escribe.
1: Claro.
0: ¿Y con cuál de los dos lo están
4: celando? Le tiras al rubito, le dice, pero para mí los dos son rubitos, no sé qué le estás preguntando. Pero no,
2: no, ya estoy bien, ya estamos de
0: 10. Ya estás bien, bueno, no, te decía que tenemos que ir a verlo jugar a los chicos.
2: Yo nunca me he ido a un partido, nunca me he ido a un partido.
0: ¿Cuándo juegan de vuelta?
1: El fin de semana y clásico nuevo.
0: ¿Cuándo? ¿El sábado?
1: El sábado, ¿no?
0: Porque el domingo dije el padre, ¿no? Creo que es el domingo.
1: Sábado.
3: No, el sábado en cancha de Lyon volvemos a jugar. Primera e intermedia.
4: Ahí le tienen que decir a Amara que lo lleve, porque Amara es como el dueño de ahí.
0: Es que yo no quiero ir a Lyon. Yo voy a ir a propósito a alentar al Long Tennis para hacerlo arder al otro.
1: Ah. Claro, tenía su chongo allá.
0: ¿No? Obvio.
2: Bien.
0: ¿Dónde puedo conseguir una camisa del club? ¿Dónde la venden? Porque me voy a comprar. Vos sabes que yo soy dañina, me voy a comprar la camiseta de Long Tennis.
1: Y bueno, entra a la página de Nike, de Adidas. Ahí vendrá.
0: Ah, ellos les hacen la...
1: No.
0: ¡No, boludo! ¡Me estás boludeando!
1: En el club está el local de 15, que es el sponsor nuestro de la ropa, que es espectacular. Y ahí, al Colagüero tienes. Pregunta por el Colagüero que...
0: El fin de vamos a comprar la camiseta.
2: Bueno,
0: el fin de vamos a comprar la camiseta.
4: Anda a decir al Colagüero que si no yo cuento lo que sé de él.
0: Y te vas a regalar 3-4. ¡Boludo!
2: ¡Ah!
0: Bueno, bien. ¿Qué tal... Vienen del fin de semana, ¿cómo están ustedes?
1: Bien, contentos. La verdad que un día muy lindo que se dan en la cancha de Lyon, que nos toca a nosotros. Así que bueno, preparándonos para el fin de semana, ¿no?
2: A full.
0: ¿Y cómo? Escucha, porque yo he visto que se matan a golpes, ¿no? ¿Cómo hacen? ¿Cómo se recuperan? ¿Cuántos días demoran en recuperarse? Porque me imagino que deben terminar hechos pelota. Me muero yo, llego a tener con el rugby, boludo. No.
1: Y cuesta un montón. Aparte que después siempre hay un brindis. Después,
2: claro, bien.
0: El famoso tercer tiempo. Que el otro día me he enterado que que los hacen juntos.
1: Sí, claro.
0: Yo pensaba, porque lo que se ve en la cancha básicamente es que se odian, digamos. Entonces yo digo, termina el partido y cada chancho su rancho, digamos. Y los chicos de online nos han contado que no, que en realidad
1: sí, claro,
0: hacen juntos el tercer tiempo, digamos.
1: Claro, es una tradición del deporte de rugby de por sí, que después del partido, sale como sale el resultado, nos juntamos en un lugar del club que recibe al equipo y... se lleva a cabo lo que es el tercer tiempo. Comemos juntos, tomamos algo juntos y bueno.
0: ¿Y nunca ha pasado que se han peleado en un partido y se ha cancelado el tercer tiempo juntos, digamos?
1: No, alguna que otra vez, no me acuerdo, la verdad no me acuerdo.
3: No, creo que la mayoría entiende que se separa lo que es la parte del juego y nada más queda ahí. O sea, lo de la cancha queda en la cancha y afuera...
0: Pero, ¿cómo? O sea, a ver, vos juegas, ponele estas, no sé...
1: quiero decir pilas todo.
0: No, costa, no, boludo. Solamente estoy preguntando, boludo. Porque, por ejemplo, en el partido que yo me he ido, un jugador de ustedes al 13, ajá, creo que le habían hecho como un tackle alto, una cosa así, sí, y estaba re caliente y peleaba con el referee y no sé qué. Sí. Y yo digo, esto en cualquier momento se agarran las piñas aquí. ¿Cómo hacen después de estar re caliente en la cancha para ir al tercer tiempo?
1: Es que bueno, el partido
0: aquí termina ahí. Aquí los putos te prenden fuego. La peluca, imagínate.
2: Obvio, gordo. Las kiki no se pueden ni ver esas después.
5: No, pero bien. Es una tradición.
1: De una tradición.
2: Habla sin micrófono que... nomás, tranqui.
4: No, pero yo me relajo.
2: Yo me echo. Escuchen, perdón, amiga, yo quiero consultar.
0: Vos consulta ahí, lo que quieras, divina.
2: Más allá de esto, porque, bueno, a ver, nosotros entrevistamos a jugadores de fútbol.
1: Escucha, ahí está.
2: Ahí está.
1: En camino la.
2: En camino, bien. Me gusta eso. No, para que está en camino, viejo vago. Este es el toque que se quiere ir.
0: Este es como el chabón en el colegio que iba a buscar tiza, que iba a buscar
2: fibrón. Se va y no vuelve más. Algo que nos pasa que en el deporte, por ejemplo, en el fútbol o en el básquet, ellos viven de ese trabajo. En el caso de ustedes, ya nos habían contado que no se vive del rugby. No es algo remunerado así. No. ¿Qué hacen de sus vidas? ¿Ustedes estudian, trabajan? ¿Qué hacen
0: ¿A
2: ustedes?
0: ¿A qué se dedican?
2: En el día a día.
3: Bueno, yo ahora estoy estudiando administración en la Siglo.
2: Bien.
3: Y también trabajo, la acompaño a mi mamá, que ella es arquitecta. Y estoy con ella y a la par.
2: O sea, ¿le acompañas a qué hacer?
3: Ah, bueno.
2: A la regla.
3: Logística, le vamos a decir.
2: Logística. Ah, bueno, bien. Así. Ah, bien. Si lo ves, compañero a él. Como de buenito. Así.
4: Buen chango. Aquel no tanto, él sí.
2: No,
4: él, sí.
2: No me escrachas a él, che. Su mujer es fan mía. Así que no,
0: no
2: me jodas.
0: Pero, sí, qué peligro. Sí, sí. Ojo. ¿Cómo se llama tu mujer?
1: Luciana.
0: Ojo, Luciana, si estás viendo, porque esta mina tiene unos dejos de Tati, ¿eh?
2: No, es que yo le conocí primero a Luciana, no a él. Él me ha conocido por todo un... Bueno, una cosa, no voy a... unos chanchuchos.
0: A mí me conoces de toda la vida y... A mí me conoces de...
4: Le animo el cumpleaños, le animo ya.
0: Escucha, a mí me conoces toda la vida y el sábado estoy con mi ex y después me ha confesado que la había joteado mi ex, mi amiga, mi mejor amiga.
2: No, yo estoy siendo sincero, le he dicho, tu chongo me parece que tiene lindos brazos, me gusta
0: no,
2: mucho el hombre
0: con brazos.
2: No, me
0: has dicho textualmente, amiga, discúlpame que te lo diga, te lo tengo que decir, no te lo puedo ocultar, pero... ¿Cómo me han joteado los brazos de? Yo, dale, sos mi amiga.
4: ¿Pueden limpiar sacar los trapitos?
2: No. Sí, podemos parar un poco. Sí. Quiero saber de qué trabaja él o qué hace él de su vida.
1: No trabajo.
2: Ah, no trabajas. Chao.
0: Planero.
1: No, sí, soy comerciante.
2: Comerciante. Sí.
0: ¿A qué te dedicas?
2: ¿Qué
0: vendes?
1: Tengo una lomitería y una
0: sandía.
2: Estos me gustan, estos invitados.
0: Esos hombres te gustan a vos, ¿eh? Que sabes que te van a dar de comer bien.
2: Bien, bien.
4: Canjecito.
0: No. Cangelosi.
2: Para el mundial, negra.
4: Para el mundial.
2: Sí. Ay, qué lindo. Bueno, ay, ¿cómo es trabajar? O sea, porque manejas y a la vez tienes que dedicarte al deporte y a la vez tienes que hacer. ¿Cómo es el circuito ahí? ¿Cómo te la llevas con eso?
1: Y bueno.
0: Alto, ¿trabajas o tienes tus empleados que lo hacen?
1: No, trabajo. No, tengo mi empleado.
0: Claro,
1: dos cosas.
0: Okay. No, porque hay algunos que no, directamente de la popular, voy a abrir y a sellar nada más y tienen sus...
1: No le dé el pie a los...
2: No le des el pie a la CGT vos.
1: A los cargosos del club que...
2: Ahí va.
1: Que van a empezar a escribir de a poquito. No, sí, a ver, me ocupo de lo que es de día el negocio. Los días de entreno me voy a entrenar y cuando salgo vuelvo para allá.
2: Vas así.
1: Dos noches a la semana que tenemos entreno.
0: ¿Dos días no me entrenan?
1: A la noche, uno a la siesta.
0: Ah, o sea, entrenan tres veces por semana.
1: Tres veces por semana, dos son de noche y uno a la siesta.
0: Sería como la parte práctica, diría una, y van al gimnasio también, porque por lo visto también van mucho al gimnasio.
1: También, sí.
2: Sí, sí, y aquí, ¿cómo hacemos con el estudio, el deporte, los horarios?
3: Y bueno, se lo va llevando como se puede, sería, pero nunca dejando nada... Sin atención, nunca dejando nada de lado, sería...
2: Bien, el estudio no es negociable,
3: todo,
2: ¿no?
3: Va al día, todas las cosas están al día.
2: Bien, porque ya calculo que después, mira, por un partido de esa prueba te matan ahí.
3: No, sí.
0: Tiene bien. Cara de aplicado.
2: ¿Sos estudioso o sos medio más o menos?
3: Más o menos. Si digo que sí, estudioso, se complica.
4: ¿Tiene pareja? No ha preguntado. No le has preguntado si tiene pareja. Pero a mí no me interesa. ¿Tienes pareja, Caña?
3: Sí, tengo.
4: ¿Novio o casado?
3: Casado. No, bacana. De novio.
4: ¿Hace cuánto?
3: Ahora en agosto.

0: los 3 años.
1: Todavía se pueden romper esas relaciones.
2: ¡No! ¿Qué dijo?
1: Mientras no haya un hijo en el medio, se puede romper.
2: No, no, no. El jugador del Xavi igual no tiene hijo tan rápido. El de fútbol.
1: No,
2: no
1: es como...
2: chica, no se nos salva uno.
1: ¿Cuánto? ¿Vos tienes hijo, Facu?
3: Dos, tengo yo.
2: Bien, bueno,
1: ¿de
2: dos.
1: Qué edades?
3: De 5 y de 1 año.
1: Bien.
2: Claro, ves, esperan más, ¿no? El jugador de
1: los,
2: fútbol...
1: El jugador de fútbol a los 18 ya tenía, es padre, boludo.
2: Ya son papá, no sí. Hay uno que no sea papá de los que nos tocó entrevistar.
3: Puede ser, eso es...
2: No, bueno, mucho.
3: El jugador de fútbol tiene 18 hijos, este tiene que ser el lómito del loco.
1: Claro, ¿sabe qué? Un jugador de fútbol bien garpado. Después bien, vienen bien. Esos pelagatos que no tienen respaldo de nada y tienen 40 hijos igual. ¿O no?
2: Sí. Bueno, amiga, seguí nomás con tu okay, sección.
1: Ok, bueno, yo en la semana, ayer, he dejado una cajita de preguntas en Instagram donde la gente deja afirmaciones sobre ustedes, los rugbyers, sobre el deporte, y ustedes tienen que decir si es verdadero o falso y justificar su respuesta, ¿ok? Okay. Vamos con la primera. Aquí dice, más de uno se hace el humilde, pero está obsesionado con ser la figura del equipo. Cualquiera de los dos. Los dos, en realidad.
3: Y...
1: O sea, en sí, general,
3: verdadero,
1: ¿no?
3: Verdadero,
1: no
3: sí,
1: ustedes.
3: Verdadero,
1: en general.
3: Verdadero, sí. Pasa.
0: ¿Quieres prepararlo y traer vos después, amigo?
1: ¿Vos?
0: Sí, puede ser. Pasa.
1: ¿Lo yo ven?
0: Creo que... No sé si...
1: ¿Tienen algún ejemplo ahí presente?
0: Por suerte, no.
1: Ok.
0: No, por suerte, no, nosotros
3: creo
0: no.
3: Creo que pasa como en todo el deporte.
0: Claro.
3: Todo el deporte. Son deportistas. No nos olvidemos que somos personas, hay egos, hay claro. De todo. Sí.
2: Bien.
0: Claro,
2: bien,
0: a veces bien. Las ambiciones superan el objetivo grupal, uno quiere ser la figura y a veces no hace falta.
2: Nosotros por ahí vemos, por ejemplo, en el básquet hay como el que más encesta, se hace el protagonista o el sí. ¿Cómo sería, cómo se reconoce que uno se está haciendo ya el agrandado? En el rugby, ¿cómo lo reconoce? ¿Qué cosas hace que lo hace ver ya como que no está siendo humilde, que no está perfil bajo? ¿Cómo se lo reconoce el rugby en ese sentido?
3: Y puede ser, no sé qué dice vos.
0: A ver, yo creo que, por ejemplo, si quisiera no ser humilde, sería como tirando magia, lo diría así, pero ajá. Sería usando un recurso que no es necesario... Porque hay movimiento en el rugby.
3: Vendiendo
0: que,
3: un poquito de humo.
0: Vendiendo un poco de humo sería
2: okay,
0: la forma.
2: Ok. Vos podrías ser el
0: claro,
2: vende
0: humo. Claro, en un equipo el número 10 puede ser
2: vende humo. Vende, ¿sos así?
3: No,
2: ¿Cómo
3: no,
2: lo
3: no,
2: ves
3: no,
2: vos?
3: No, no es así. No.
2: Tranqui, sí. Tranqui.
1: Tiene pinta de muy tranquilo él.
2: Sí, tienes una paz. Yo te siento, yo encima soy tarotista, imagínate. Te siento mucha paz, le siento mucha paz al chiquito este. Bueno, aprovecha. A vos más o menos, ¿eh?
1: No.
3: Tengo paz también. Paz. Sí, claro que tengo paz. Más
2: paz. No.
1: Templanza.
2: Señores y señores.
3: Sí, qué rico. ¿Dónde es?
2: Chao. Este, se alula todo. Amigo. No. No.
1: A ver.
4: Ahí dice lo que es.
2: ¿Qué es esto, sanguchillos? Nos han traído de tu lomitería. Ah, no, aquí
1: ¿tu
2: dice.
1: ¿Tu lomitería está en arriba, Davia, no?
3: Sí.
1: No, visto el sándwich, lo he reconocido.
3: No, lleva sí, a los chicos, sí. A los chicos esto. No,
2: qué chico. Escuchen, yo voy a dar una
1: no, movida, no seas guasa, están los invitados aquí, ¿qué quieres comer?
2: Obvio, pero
1: escucha,
2: favor,
1: bueno, justo hablando de los egos y todo esto.
3: Pará, déjame tirar el chivo, bro.
1: Ah, perdón,
2: escucha, no,
1: dale,
2: sí,
1: ponchalo, dale no, cámara, que tire
2: por
1: el chivo.
2: Favor, contanos esto, ¿de dónde
3: es? 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
1: Me pegó el queso en la bolsa, bueno, tiene una banda de
3: primera,
1: queso.
3: Sí, muy
1: la
3: buena.
1: Mayonesa, muy buena, muy buena.
3: ¿Usted ya probó?
1: Sí, yo he probado de ternera.
3: Sí.
1: A ver.
3: Sí. Usted ya probó.
0: Mirá el queso que tiene, boludo.
3: Con mayonesita de apio ese, mirá. Una joya.
4: No, impresionante.
3: Claro.
1: Mirá, NASA, esto. Seguime con la cámara.
3: ¿Sabes por qué se llama el 10, no? Por amarillo.
4: ¿En serio?
3: ¿Sí? Nah. Mm.
2: No.
3: Pero él dice que sí. Él dice que sí.
1: Justo que no he almorzado hoy, mira. Muy bueno.
4: Impresionante.
1: Muy bueno.
2: No, en serio, muchas gracias.
5: Los primeros invitados que nos traen regalo.

0: la estás descosiendo y ahí vos dices, la puta madre, no juego más.
1: ¿Te ha pasado?
0: Sí, me ha pasado.
1: Pero, pero yo creo que hay días que uno puede tener buenos partidos, otros días puede tener malos partidos. O sea, es como que no siempre vas a tener la misma vibra o la energía, ¿no?
0: Sí, totalmente.
1: Es como nosotros, por ejemplo, hay días que vienes y lo das todo en el stream y hay días que estás de mierda y no tienes ganas de hablar nada.
2: Sin duda.
1: Y te sale oyendo el programa.
2: Totalmente. Es así. ¿No? Por eso es... Sabes que es algo que puede pasar. Y...
1: Sí, no, están peleando por el sándwich.
2: Bien ahí, me parece muy bien.
3: ¿Qué vas a opinar, mi vida? No va a que molesta aquí el ala derecha, ¿no? Porque...
1: No.
3: Sí, con tu
1: sección. Dale, por favor.
2: Cuando nosotros hemos llegado con la caña, me ha dicho, vos, escuchen ustedes, escuchen a Diego. Diego se ocupa de todo.
1: Ok. Mira, la próxima dice, ¿alguna vez festejaste por dentro que un rival directo por tu puesto no pudiera jugar?
0: No, eso no, porque nosotros, por suerte, tenemos un grupo que es muy unido, somos todos muy amigos y cuando juega otro, respetamos a pleno y jamás sería una alegría ver un compañero lesionado.
1: De una.
2: Sí, totalmente. Que si no juegas por algo y...
0: Claro.
1: Che, muy buena gente son, boludo. Aquí faltas y te festejan.
3: No, lo que pasa es que, hablando en serio, el rugby es un deporte muy físico, pero tiene muchos códigos. Por eso existe el tercer tiempo, cuando termina el partido, que se hacen recontra cagada dentro de la cancha, pero después, códigos son códigos.
1: But igual, y encima están como, los rugbyers son los deportistas más castigados, boludo.
3: Sí.
1: Yo veo mucho Twitter, veo mucho TikTok, o sea, justo igual, o sea, los castigan desde que pasó el caso del chico este de Fernando Báez.
3: Sí.
1: Desde ahí, chao, los matan. Cada vez que pasa
3: algo...
1: Sí,
3: es mucho mito, pero es como en todos lados. ¿Viste cuando metes a todos en la misma bolsa? No es
2: así, como en todos lados.
1: Sí, pero es muy... Veo mucho, digamos. Yo veo mucho Twitter, mucho TikTok.
3: Pero lo que pasa
1: y es como que los matan un montón.
3: Sí, pero es porque es un deporte que tiene mucho contacto físico. Que mucha gente dice...
1: típico de rugby.
3: Muy violento, digamos.
1: Violento.
3: Pero en realidad no. En realidad un deporte tiene mucho contacto físico, digamos. O sea, a vos te pueden reventar la ceja de un codazo jugando al fútbol, jugando al básquet también, digamos. O sea, son distintas reglas de deporte, pero es un deporte que tiene mucho código, mucha hermandad, mucha amistad. En el fútbol hay 100 millones más de veces que puterío en
1: no, igual
3: plantel
1: los fútbol son muy maricones.
3: Que en un plantel de rugby. Y sí. En el básquet, que son mucho menos jugadores, hay el triple de puterío que en un plantel de rugby, que no sé si hay en un plantel de rugby. Pero digo que es un deporte que tiene muchos códigos. Habla cañón, dicen ahí los changos, no sé, ya empieza lo molesto.
1: Escucha. El vestuario sabe secretos de cada jugador que jamás podrían salir al aire.
4: ¿Verdadero o falso?
2: Verdadero.
1: ¿Sabes qué me da curiosidad y siempre me ha dado curiosidad?
2: Sí, ya me imagino.
4: ¡No!
1: ¡No! ¿Qué? A ver.
4: ¿Cuánto? Si comen sanguchitos del 10, obviamente, ahí adentro,
2: claro,
4: ¿no?
2: Claro, no. ¿Cuánto calza la caña?
1: No. Siempre me ha dado curiosidad cómo son esos famosos bautismos.
2: Y el bautismo hoy... Es muy tranqui, te pelan, te hacen burla y...
4: Claro, no. Chao.
1: Pero siempre ha sido así, porque yo me acuerdo que antes...
2: Desde que yo estoy, sí, yo estoy hace varios años.
1: Porque, ¿te acuerdas nuestros compañeros que teníamos en el colegio? Que sí. Eran rugbyers, o sea, ellos contaban cada cosa en el colegio que, bueno... Te da curiosidad, ¿qué onda sos?
4: Te da curiosidad a vos.
1: Da curiosidad.
2: Che, eres curioso, que me decía.
4: Sí, no, mi amigo.
1: Y eso que sé que soy troll, imagínate.
4: Igual yo sí quiero saber cuánto calzas.
0: No.
4: 44. ¿44? Ah, bien, estamos igual.
1: ¡No!
4: No podemos prestar
1: las zapatillas. Vos calzas más, vos calzas 45.
4: ¿Calla? ¿Bien? Si me entro los zapatos, talla 44.
1: ¡No!
4: Calzo bien.
1: Escucha,
4: ¿qué más tienes, amiga? ¿Qué afirmaciones?
1: No tengo más afirmaciones.
4: Bien.
1: Tengo un jueguito.
4: ¡Uy!
1: Pero no voy a jugar yo con ellos. Van a jugar entre ellos.
4: No.
1: ¿Ok?
4: Ya conozco cómo terminan esos jueguitos que juegan entre ellos, ¿eh?
1: Por cada pregunta que contesten mal, se tienen que sacar una prenda.
4: No, yeah. Macana.
1: Es como el ¿quién es más probable que...?
2: Una prenda.
1: No, se desubica.
4: Le pedimos mil disculpas a la institución de los tenis, por favor, que está saliendo por Shadow LB11. Esto es todo falso, ¿no? Nada es...
1: ¿Cómo es lo que dices
4: los hechos
1: vos?
4: Y personajes del siguiente programa son ficticios. Cualquier parecido con la realidad es pura coincidencia.

0: Sí. Toma, te doy a vos y, te, y dale a él. Tienen un cartelito cada uno que dice él, yo o ambos.
1: A ver, ajá.
2: No vale mentir, ¿eh? Bien. Sí.
1: Bien, bien, bien.
3: No, y si no, tienen que, no, no hay drama. Ay, por yo, eso. Yo
0: no ¿sabes qué? Espera. De ahora en más, voy a hacer un paréntesis aquí. Me tienes que avisar si los invitados tienen novia, porque yo preparo cosas que después no las puedo usar,
4: no
0: boludo.
4: Importa, no, pero
1: ah, no pasa nada. Sí,
3: todo para... ya sabemos, le vamos a avisar una vez que todo es mentira.
1: Claro.
3: Escucha, si el invitado se siente ahí, hacelo mierda. No. Si él tiene esposa, que se separe.
0: No.
3: Si tiene novia, que la de, que lo dejen. A vos, vos dalo todo por este programa.
0: Ok, ok.
4: Hacemos un clip viral en TikTok, lo único que me interesa a mí.
0: Ok.
3: ¿Que tiene que correr sangre? No.
4: Que corra sangre, perro.
3: Todo tuyo, gorda.
0: Bueno. ¿Quién tiene más levante?
4: A ver, a ver, a ver. Buscan, buscan, buscan. ¿Y
1: lo
4: quién eligen?
1: Lo,
4: bien, no, míralo. Pone él, él. Ah,
0: todos son humildes,
4: la,
0: todos son humildes.
4: La... Bien. Yo pido la palabra.
0: A ver,
4: pido la palabra.
0: Opine.
3: Claramente, el plantel de Lawn Tennis señalaría al señor Facundo Tuma como...
4: Facundo, te veo con levante.
0: Facundo, ¿sos chamullero?
4: Tiro la, toda
1: no,
4: la
1: estoy carisma. Retirado, estoy retirado. Ya.
0: ¿Hace cuánto? Ah, pero ya tienes dos ya hijos.
3: Mucho carisma, sí, mucha sí, labia, sí, sí, mucho...
0: Escucha, ¿hace cuánto que estás en concubinato, diría una?
1: Y en concubinato, no sé.
0: Porque tu hijo más grande
3: dos
0: tiene
3: meses.
0: Cinco.
1: Tiene cinco.
0: Sí.
1: Y...
0: Estás con la mamá de tus hijos, ¿no?
1: Será 5 años, sí, 5 años.
0: Ah, o sea que él se ha puesto ahí nomás, se ha ido
4: claro,
0: convivir.
4: Como y... con Amaru. Metió la bocha y chao.
0: Escuchá.
1: No, en concubinato, después estoy hace 13, 15 años.
3: Ah,
4: ¿tú, que está
0: boludo, yo siempre digo a la gente, admiro cómo hacen para tener relaciones tan largas. No, sí, no, o sea... Yo creo que para mí es imposible eso. O sea, es me piden un montón. Yo una relación larga, mi relación más larga, 9 meses.
3: No, de ella, no, o sea, le pregunto,
0: que por eso es como que le admiro a la
1: pero
0: gente.
1: Pero 9 meses es un montón también, ¿no?
0: Sí, pero vos me estás diciendo 13 años.
1: Bueno, pero
3: amigo,
1: es...
0: ¿cómo?
3: Amigo, ¿quiere que te... ¿quieres contar
0: no,
3: algo
0: quiero
3: tu
0: que
3: vida?
0: Te calles porque estoy conversando con él. ¿Me ibas a decir algo vos, Caña?
5: No, no, nada. 9 meses. No. Te digo, un embarazo.
4: Lo asustas, ¿ves? Lo asustas al chico.
5: Seguí tranquilo, seguí tranquilo.
0: Gracias, mi vida. Volviendo a los 13 años, es un montón.
4: Escucha, pero vos, hablando del levante, ¿vos has levantado siendo rugby o no?
5: No, hoy, después de esas cosas que han pasado, creo que ser rugby te tira menos, ¿no? No te suma.
4: Ah, no te suma.
1: Para,
4: ah,
1: no lo digo, bien, joder, la Caña tiene mucho levante, ¿no?
4: Tienes levante.
1: Además que él es muy
4: no,
1: fiel.
4: Es que,
1: él, es
4: que...
1: una, él es una persona muy fiel.
4: Sí me da que su... tienes levante, pero bueno, apuntaba a vos porque tienes la cara de levante,
1: no,
4: de que la
1: no,
4: china.
1: No. Jamás, nunca.
4: ¿No?
3: Picarote, eres picarote, eres picarote.
1: No me da.
4: Bueno, bien, bien, amiga, seguimos entonces.
0: Sí, sí,
4: a ver.
0: Sí, sí. Bueno, voy a saltear esto porque no, amiga.
4: No, no
0: es un sale. Montón. ¿Quién tiene más ego del que admite?
4: A ver, a ver, a ver, a ver, a ver, a ver.
1: Más ego del que admite.
4: Claro.
5: Ah, mira.
4: Ambos.
0: Mira.
4: Allá pones yo. Ha habido, bien, vos tienes un poquito
1: sí.
4: más guardadito, que no
1: sí,
4: lo sacas
1: sí,
4: al
1: sí,
4: aire.
1: Sí, sí, sí.
4: Bien, bien, bien.
1: Suelo ser una persona a veces egoísta, sí.
4: Bien, bien, bien.
3: Igna, mi vida, no te bajes. A mí me gustan los rugbyers, dice.
4: ¡No!
5: Es un gran amigo.
4: Ahí
5: va.
4: Cercano.
0: Aparecen sus amigos a...
1: No es amigo, no es amigo de él,
4: mentira. ¡No! Bueno, no sé.
0: No, yo no, o sea, no digo nada porque aquí nuestro público son muy acosadores. Los,
4: sí,
0: los trolos que nos
4: igual
0: siguen,
4: nuestros seguidores están mudas. Bien.
0: Sí, sí, están mudas.
4: Mudas
0: y los trolos también están mudos, no han aparecido ninguno, no,
4: no
0: sé
4: es que
0: cómo.
4: Están ahí escondidos, pero están callados.
5: Esperando el momento.
4: Hasta que tire el Instagram y ahí van a empezar a escribir por y ahí van a ligar los dos, no me vengan con ninguno porque les van a escribir igual. Ambos, bien, entonces vos tiras para ambos. También tienes un poquito de ego ahí.
5: Un poco.
4: Bien,
5: ahí
4: bien.
5: De los comentarios te pueden confirmar, si no, cualquier cosa.
4: Bien.
0: Les da lugar al chat, mira vos.
3: Sí. ¿Las mujeres están viendo? ¿Las mujeres están viendo? O sea, tu novia, tu mujer están viendo.
1: No, no sé, no creo.
3: ¿No?
5: Creo que sí. Ah,
3: sí
5: que,
3: por favor, si están las mujeres de los invitados viendo, háganse presentes en el chat porque queremos saber. Pongan hola chicos, soy la mujer, soy la novia. Eso siempre nos gusta a nosotros, nos sumamos.
4: O escuchando en la radio. O escuchando en la radio también, porque hay algunas que nos escuchan en los autos, en cualquier lado. Amiga, con

0: Bueno, más.
1: Ok, la siguiente dice, ¿quién de los dos es más difícil de tener como compañero de equipo?
2: No.
1: No.
3: Ahí estamos.
1: Sí que su respuesta.
3: En unidad, en unimato, así.
4: Pero el por qué no.
1: Claro, por eso, le digo que justifique bueno, su respuesta.
2: No, a mí me ha tocado cuando las primeras veces que he jugado,
3: bien.
2: Las primeras veces que he jugado con él, chocar con en ideas, pensamientos y
3: ah.
2: Y bueno, y en su momento pensar que era difícil hasta que, bueno, a veces la diferencia de edad juega un poco, pero cuando te empiezas a entender, todo después fluye.
3: Fluye.
2: Pero en un principio para mí, pues, soy una persona complicada.
3: Ah, mira, vos me da, él me da muy a vos, González.
0: Y yo soy más vieja escuela, por eso.
3: Ah.
0: La generación de cristal, que se le dice.
3: Sí, claro, vos mandas con lo que
1: vos sos bulinero, digamos.
0: No, no, soy bastante cargoso, pero...
3: Pero también eso es de dar bajada de línea, seguro.
0: Es que, claro, claro. A los chicos cuando suben se les da una bajada de línea, les hace pagar un poquito de derecho de piso.
3: Claro. Y te tocó esto que te he dicho que no, en algunas... Sí, ha habido un
0: tal
3: golpe.
0: Tal vez, seguramente, no me acuerdo en ningún momento. Pero
3: yo te llevo domado, Gonzalo.
0: A ver, la caña ya está hace 5 años en plantel superior. Y hoy es muy amigo mío y fue en ese momento. Nada más.
5: Igual a mí, yo al ser el más viejo, por ejemplo, de la vieja escuela, a mí ellos me han hecho para derecho piso a mí, digamos. O sea, aquí ha sido el revés, boludo.
3: Aquí te hemos ganado por mayoría, creo yo, por eso, en el streaming.
5: No me ha quedado otra a mí.
0: Es que sí, no, es que tienes que... Tienes que meter primero, porque si no, tienes primería, porque si no...
3: Sí, no. Bien, entonces. Entonces,
0: sí,
3: no, ahí bien. ha habido coincidencia.
1: Pasa que él es de las nuevas generaciones que se imponen, digamos.
3: Sí, amigo.
1: Porque imagínate, encima tiene 22. Esos los de 22 de ahora contestan en la jeta, digamos.
3: Sí.
1: No
3: sí,
1: se
3: sí,
1: van
3: sí,
1: a dejar pasar por encima así nomás. Bien, antes no, antes te hacía bullying y te la bancabas y cerraba el orto, ahora no.
0: Sí, no, ahora no, bastante.
1: Es difícil.
0: Tienen bastante bocones.
1: Sí. ¿Qué ibas a decir vos, Igna?
2: No, nada, que los inviernos se respetan.
3: No. Muy bien.
2: Eso...
3: No. Bueno, tira ahí al aire y
2: no,
3: queda.
2: Que eso es porque cada vez que llega el invierno, la cancha está dura, es mitad de temporada, todos están golpeados.
3: Bien.
2: El número en entreno suele bajar y hay gente bien. Que ya lleva sus 10, 15 años y bueno, no va, hay cosas que se respetan, en serio.
3: ¡No!
1: ¡Respeten los changos!
3: Claro.
2: Es a los más grandes, en serio, se los respeta.
3: Mira, González.
5: Claro, no va. Yo no llego a venir a laburar, esto me van a hacer correr, hermano.
3: No, si tienes tus idas y vueltas este también.
0: En
3: porque...
0: otras palabras, respetan a lo viejo.
3: Sí, sí, este tiene... Ah, no, a nosotros nos han puesto unas mediciones ahí de controles donde nosotros llegamos y le digo yo, no puedes salir.
0: Ojo, la camada de la caña es muy, muy, igualmente muy afín a los viejos.
3: Bien, bien. Nosotros sí lo hemos entendido.
0: Siempre ha sido respetuoso,
3: sí. Sí lo hemos entendido. No me van a ensellar, dice él así. Bueno, ahora ya le han dado la bajada de que no se le abre la puerta.
1: Lo has anulado el viejo, ¿eh?
3: Claro. No. Así, míralo. Amiga, ¿qué más tienes?
1: ¿Quién es más probable que tenga un admirador de su mismo sexo en secreto?
3: ¡No!
0: Caña, estoy esperando que yo saque para saber de él.
2: No he mirado, te juro que no he mirado.
0: La próxima voy a sacar, voy a hacer así y voy a mostrar una cámara nada más.
3: Escuchen ustedes ahora ya pueden ir en contra de la comunidad porque nosotros
1: están
3: somos
1: avalados,
3: dos homosexuales que avalamos que hagan lo que quieran, ¿no? Así que no tengan drama.
0: Jamás, nunca, no.
1: No, igual no es ir en contra, sino cómo conviven con los especímenes, ¿no?
0: Es que la caña es más lindo, está más en forma, más tonificado.
1: No, mira, yo te voy a decir algo, Facu, no te hagas el humilde porque aquí los trolos le entran a lo que se mueva. Mira.
3: El mercado está complicado encima, ¿sabes qué?
1: Está difícil los clientes encima.
5: Amigo, yo soy sex symbol, imagínate.
0: No tengo duda. No tengo duda, hermano.
5: Sí,
0: aparte, sí.
5: Los veteranos buscan a los chicos.
0: Sí, cuentan varias historias tuyas también.
1: ¿Sos pichero, viejo?
5: No he tenido el placer todavía, pero no cierro ninguna puerta. Pero
0: no, las chicas de hockey preguntan mucho por Augusto.
3: No.
1: Quiero traer chicas de hockey también.
3: Hockey sobre hielo.
1: Sí.
3: No, ¿me siguen mandando cosas? Me dejas muda. Pase. ¿Tenemos?
4: Entra la secretaria, no, que entre.
3: Que entre nuestra secretaria sexy. Entra nuestra secretaria sexy.
4: La verdad.
1: Lleva nomás.
3: Ah.
0: Gracias, Gaby.

0: ¿A qué hora arranca la transmisión?
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2: las 9. 9 de la noche, El Deportivo, una hora de previa, Argentina-Argelia, Gaby Basualdo, el señor Alfonso Díaz, Iván Arias, espectacular, lo pueden ver a los chicos y escuchar, obviamente, a través de Multistream, y lo pueden escuchar a través de Radio LB11. Dame, mi amor.
3: Muy bien, amor.
4: Tirame el chivo, por favor, viejo.
3: Ay, pero el chivo lo tienes vos, amiga.
2: Sortear, mirá lo que tenemos para sortear, porque arranca el Mundial para Argentina y de la mejor forma que puedes ver el partido. ¿Vos que no tenías plan? ¿Vos que no tenías plan?
4: Perdón, yo tengo asado.
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4: Esta es la
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4: entrada.
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3: Qué chico, amor. Ya lo vamos a sortear. Entonces, lo vamos a sortear por Instagram.
4: Bueno.
3: Que salga por Instagram. Estas me gustan con Instagram.
4: Ok.
3: Bien, bien, bien.
4: Esperá, porque les había preguntado a los chicos, sí. Bueno, esto de si alguna vez los anchamos por Insta, alguna vez recibió algún mensaje de algún señor por Instagram. ¿Cómo, sí, sí. ¿Cómo manejó esa situación?
5: Sí, me ha pasado.
4: ¿Te ha pasado?
3: Contá
4: la anécdota, por favor, Paco, te lo pido.
5: Me han mandado así como que, ay, que no sé qué, te he visto. Como que no entendía.
3: Bien, ahí va.
5: No sabía ni quién era, no entendía.
4: Pasa que igual los putos tienen un jure, se inventan unas historias.
5: Y me dice, me clavas el visto y no me contestas.
4: ¡No!
5: No, le bloqueas, nada más.
4: No le has dicho nada.
5: No, ¿qué le decís?
4: No, bueno, podría. Yo lo bardearía.
3: Claro.
4: No, yo no, sí, boludo.
3: ¿Pero quién carajo te crees así?
4: No. Yo insulto al toque.
3: Bien, ¿y vos, Ignacio?
6: Y una reacción o un like, pero...
3: El trolo es muy de la reacción.
4: Yo te voy a decir algo, no, y para mí la reacción... No, amiga. Vos, por ejemplo, si yo quiero levantar, yo te contesto la historia directamente, pero likear o...
3: No, pero hay reacciones de fuego, negra. No me vas a decir que le estás diciendo que está buenísimo el outfit. ¿Qué le estás diciendo?
4: No sé.
3: A ver, Ignacio,
4: ¿qué te
3: Instagram?
4: Has reaccionado?
3: ¿Tienes Instagram?
4: No, mira cómo se hace la viva y le quiere
3: sacar
4: el Instagram.
3: Quiero hacer
4: mira cómo se hace la viva y le quiere sacar el Instagram.
3: El medidor gay, quiero ver si hay cuántos gays están ahí en ese Instagram.
4: ¿Cuántos gays de los que sigues vos lo siguen a él?
3: Claro, guarda, pero eso quiero hacer.
6: Igna con dos A.
3: Igna. No es para que lo sigan, se llama el micrófono de Igna.
7: A ver.
4: A ver,
6: con dos A. Guión bajo, Mancilla.
3: Guión bajo.
4: ¿Ve?
3: Mancilla, aquí está. A ver.
6: Oh, ahí hay uno ya.
4: No, mira, pendiente. Lo he seguido y no me ha aceptado nunca.
6: Eso es nuevo.
4: Mira. No.
3: No, bien, está re limpio. Gordo, está re limpio.
4: Mira.
3: Me sirve.
4: Yo lo había seguido y nunca me ha aceptado.
3: No.
6: Bueno, esa es info a chequear.
3: Ahí tienes un gay que te quería. En cuanto lo aceptabas también, ¿sabes cómo ibas a recibir?
4: A ver, estoy viendo a la gente que lo sigue.
7: Está fuego nomás, yo sentía.
3: Pero por favor.
4: No, soy de reaccionario. Yo likeo nada más. No lo sigue ningún trolo.
3: No, he visto bien. Bien, amigo, está re limpio.
4: No, mira, está re limpio.
3: Allá no hemos hecho el chequeo.
4: A ver, Facu, ¿cómo es tu Instagram?
5: Faru Tuma.
4: ¿Faru?
5: Sí, Tuma.
3: Sí, ¿cómo le costó la CM etiquetarlo, Dios? A Facu ver... se llama, le digo, no, Faru me sale.
2: ¿Qué dice? Ojo, Igna, que son predos. No. Ojo, hay que tener mucho cuidado.
4: A ver, hasta ahora no, está pasando la...
2: Bien,
4: no, Facu. No tiene tampoco.
3: Bien.
5: ¿Y cómo saben eso?
4: No. Porque nosotros somos
3: usted
4: de la comunidad y
3: nosotros sabemos.
4: Y nos
3: bien.
4: Seguimos entre nosotros.
5: Muy bien,
4: y
5: muy
4: si
5: bien.
4: Yo entro a seguirte a vos o a él, has visto que aquí dice ponele tal y tal persona sí. Y 70 personas más siguen este usuario.
5: Sí,
4: si
5: sí.
4: Vos entras ahí y te aparecen los gays que yo sigo, porque esos también te
5: ahí
4: siguen
5: va,
4: a
5: va,
4: vos.
5: Va.
4: ¿Entiendes?
5: Bien.
4: Y bueno, los putos son un peligro. Así que así. Escucha, ¿quién es más probable de los dos que tenga el mejor chamuyo?
3: Él, yo. Bien. ¿Los años hacen a la experiencia o cómo es la cuestión, mi cielo?
5: La caña es muy respetuoso.
3: Ah,
4: sí, él es un señorito.
5: No, señorita Acaño es muy buena gente, de verdad. De
2: pero
5: verdad.
2: Pará, siempre él...
4: Bueno, pero que seas chamullero no significa que seas no, mala gente. No, pero
2: lo de nuestra generación, sí o sí necesitamos el chamullo.
5: Nosotros no pasó hambre.
2: Redes sociales,
5: vos pasó hambre, hermano.
2: Nosotros para dar un beso era ir a Vietnam, amigo.
4: Escuchá, vos si tienes 48 y él tiene 33. No sé qué te adjudica.
2: El...
4: No,
2: bueno, pero él es de una generación menos, digamos. O sea, sin redes sociales.
4: Vos sos de la generación del Messenger, ¿no?
5: Claro, sí, lógico.
4: Por ejemplo, vos no has usado Messenger. Vos ya eres del Facebook.
6: No, no. Claro, no.
4: Claro, imagínate cuando tenías que ir a pedir el MSN para agregar.
2: Ah, Ciber.
4: Pincha, iba al Ciber, el MIR.
2: Le metía una hora de Ciber y no entraba la patrona. ¡Qué bajón! No tenía más plata.
4: Tenías que pedir libre y fiabas encima. Complicado.
5: Era desbloqueo un recuerdo, boludo.
2: ¿Cómo eras levantando, si tenías que levantar el boliche, por ejemplo? ¿Cómo hacías? No, en las viejas épocas.
5: Y bueno, no, sí o sí le tenías que meter algo de ajite. Y...
4: ¡No!
5: Sí.
4: Tenías que armarte de valor, digamos.
5: Y tenías que ir y claro. Vamos.
2: Bien. ¿Usaste tu deporte para levantar o no?
5: Y no era un deporte muy de levante.
2: Bien.
5: El rugby no es de ganar mucho.
4: En mi época
2: el rugby con la camisita y la chombita ganaba.
4: Para mí, ganaba, o sea, sí, también sí. Cuando yo empecé a salir, para mí siempre los rugby han sido los que más ganaban, digamos. O por lo menos con las que yo me juntaba o en los ámbitos que yo estaba, el rugby siempre ganaba. Siempre ganaba.
5: Y habrán sido otros, che, en mi caso.
2: Capaz que andan buscando por otro equipo. Así. Bueno, bien, amigo.
4: Escucha, ¿y cómo has hecho para conquistar a tu mujer?
5: En un boliche hace muchos años.
4: ¿Has encarado de uno?
5: No, amigo en común. Y bueno, che, mi amiga. Ah, bueno, sí. Y bueno.
4: Match. ¿Y
5: vos, Igna?
6: Y nosotros nos hemos conocido en la fiesta de cumpleaños de un amigo mío. Y de ahí, bueno, después, todo lo que sigue en la era moderna. Instagram, empezar a hablar, mejores amigos.
4: ¿Sos de responder la historia, a likear? ¿Cómo la has trabajado, digamos? No me digas que sos princeso y que te encaro a ella porque me muero ahora.
6: No. O sea, ahí sí me tocó hacer mi parte, pero habrá sido una historia y después hemos quedado hablando. Y de ahí a ir a tomar algo y de ahí en adelante.
2: Mira. Bien, ¿sos hombre, romántico?
4: Hace falta en la vida.
6: Sí.
2: ¿Sos romántico?
4: ¿Qué signo sos?
6: Cáncer.
2: Cáncer. ¿Y allá, buena signo? Gente.
5: Libra.
2: Ah, no, es más ordenadito. Sí.
4: Él es re sentimental, ¿no? Re emocional.
2: Sí.
4: Debe ser muy buen novio.
5: ¿Yo?
4: No, él. Porque es de cáncer como yo.
5: Ah, bien.
4: Sí.
2: No, así es.
4: Bueno, me he quedado sin preguntas.
2: Bueno,
4: ya.
2: Amigo, igual nos hemos quedado sin tiempo. Igual también, sí. Lo siento mucho.
4: Se me ha hecho muy corto.
2: Yo a favor, voy a decirlo yo para no meterte a vos en brete en tu sección.
4: Sí.
2: Bien expresivos, bien hablados.
4: Sí,
2: bien,
4: sí, sí.
2: Bien, no digo que sea mejor que el clásico rival, pero
5: ahí va.
2: Deberán.
4: Está mejor igual que los de Olayon, ¿eh?
2: Deberán. Yo lo que propondría es. Como el sábado vuelven a jugar, ya el próximo martes tiene que ser uno de cada equipo.
4: De una, banco.
2: Ya el próximo martes tiene que ser tercer tiempo aquí. A cara de perro.
4: Bueno.
5: Tiene que ser.
2: Y que sea. ¿Ustedes a quién mandarían?
4: A representarlo.
2: De los tenis a representar el martes que viene.
4: Que sirva, contenido.
2: Va a ir contra uno de los viejos leones. Uno que ustedes vean, este no va a representar bien.
5: Yo lo mandaría a Facundo Izaguirre.
2: No.
6: Comparto.
2: Facundo Izaguirre, bueno, mínimamente tiene que traer un lomito, por lo menos.
5: Mínimamente.
2: Igual para sacarle una papa frita.
4: No.
5: Es medio complicado, pero bueno.
2: Hincha de Boca.
5: Él es medio pasional, por eso estaría. Yo lo mandaría porque es bastante pasional.
2: Me gusta Izaguirre.
4: No lo conozco.
2: Lo conoces y vos también lo conoces. ¿Lo conoces?
4: ¿Estás seguro?
5: Es muy fácil hacerlo enojar, ¿no?
2: Es muy fácil hacerlo enojar. Conozco muchos puntos débiles de él. Él es uno de los creadores de la ruta de los food truck, así que es uno. ¿Vos lo conoces, Gordo? ¿Lo conoces?
5: A ver, si no es jugador, es...
2: A mí me siguen jugadores de rugby de ustedes y de los otros equipos, pero no sé bien quiénes son.
4: Yo quería decir que la seguían los del equipo, nada más.
3: Porque capaz que si me sigue, no me acuerdo de él.
2: No sé, no creo que te siga, pero tiene cagando una mujer, pero capaz, sí lo conoces.
5: Bien, la caña tiene otro candidato.

0: Vale.
1: Bueno, y bueno, también propongo a Rodrigo Huequín, que
2: Yo había venido
1: ha
2: ya.
1: venido, creo.
2: Sí.
1: Ha venido por aquí, puede ser.
0: A mi sección no.
2: Junior estaría lindo que venga.
1: Está bien, Junior.
2: Sí.
3: Junior es
4: ¿Quién ha venido al
3: Junior,
4: otro estudio?
2: Carlito Sánchez, sí.
0: Junior es primo de la Sánchez.
2: Es
0: De la
2: bastante
0: Facu.
3: personal. Ok, bien, me gusta. Entonces, bueno, listo,
0: Bueno,
3: sumamos gente a la sección.
0: ustedes organicen.
2: Bueno.
0: Le mandan mensaje a Augusto después.
2: Dale.
0: Y digan quién viene el martes. Y yo me encargo de conseguir
3: Dale, ya está, ya ha venido
0: el.
3: Lion, ya ha venido Lonten y el martes,
0: Hagamos el
3: súper clásico
0: superclásico.
3: santiagueño aquí en la sección de Dieguín.
4: Muy bien,
2: Está
4: muy bien,
2: bueno.
4: muy
0: Bien.
4: bien. Terminamos a
0: Bien.
4: las
0: Bueno,
4: piñas
0: chicos,
4: todas.
0: muchas
2: Muy buena,
0: gracias.
2: sí.
0: Espero que se hayan sentido
2: Muchas
0: cómodos.
2: gracias a
0: ¿Cómo la han
2: ustedes.
0: pasado?
2: Espectacular, che, la verdad.
3: Gracias. ¿Quieren mandar saludo a alguien? Porque están en la radio, así que. Como en las viejas
2: Mandamos
3: épocas.
2: saludo al club, a nuestros compañeros,
3: gracias.
2: A nuestros amigos,
3: Bien.
2: A nuestras familias y nada, espectacular.
3: Che,
2: Muy divertido
0: un
2: todo.
0: Gusto.
3: Agradecemos a tu espacio.
0: ¡Ay, a Sanguchitos el 10!
3: Sí, gracias, en serio. Gracias por eso.
0: Muchas
3: gracias.
0: No ve la hora que se apague la
3: no
0: cámara
3: era
0: para
3: planeado
0: comer
3: y nos
0: este sándwich.
3: Han mandado regalito, literal, gracias. 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
4: El señor Nazareno haciendo magia en la operación y puesta en el aire, como siempre, en la conducción, estas dos bellezas, el señor Diego Faceli y la reina Chiso 22.
3: El señor Augusto González Español. Esto ha sido Mamma Mía. Nos vemos mañana. ¡Chau, chis!
0: ¡Vamos, Argentina!
4: ¡Argentina, carajo, vamos! ¡Nos vemos! ¡Fuerte el aplauso!

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0: ¿Qué tal? ¿Cómo les va? Buenas noches. Bienvenidos a una nueva edición del Deportivo a través de Radio LB11, de AM890, FM Digital 88.1. También por la web www.radiolb11.com.ar. Y también, por supuesto, saludamos a la gente que ya está prendida a nuestro canal de YouTube. Nos buscan como Radio LB11 o como el Multistream. Y allí nos van a poder encontrar en esta jornada que arranca ahora, sí. 30 minutos después de la 20, pero que por supuesto se va a extender hasta pasada la medianoche, porque estaremos con lo que va a suceder con la selección argentina de fútbol, con Argentina que debuta ante Argelia, y ya vamos a estar, por supuesto, metiéndonos de lleno en lo que será la previa de este partido, como venimos haciendo en todos los partidos que se vienen jugando en este Mundial, que ya lleva casi una semana, y por supuesto lo estamos viviendo a full por Radio LB11. Mi nombre es Alfonso Díaz, está con nosotros nuestra compañera Pilar Ábalos, del otro lado, por supuesto, en la puesta al aire, como siempre. A mi lado está hoy nuestra compañera Gabriela Basualdo también. Gaby, ¿cómo te va? Buenas noches, bienvenida, ¿cómo estás?
1: Buenas noches, Iván, buenas noches, Alfo, por supuesto, y a Pili, y a toda la gente que está del otro lado. Nosotros, bueno, arrancando esta jornada después de lo que fue la transmisión de Francia-Senegal, con triunfo francés 2-1 en el primer partido de la jornada mundialista. Ahora tenemos otro partido más, previo a lo que va a ser el debut de la selección argentina con el Grupo J en el Mundial 2026.
0: Bueno, está con nosotros también nuestro compañero Iván Arias. ¿Cómo estás, Iván? Buenas noches. Bienvenido, mi amigo. ¿Cómo andas?
2: El saludo grande para vos, Alfo, para Gaby, para Pilar, que está desde el otro lado, la gente que se va sumando al stream a través de YouTube. No se olviden de suscribirse, activar la campanita para recibir todas las notificaciones de los programas

0: y los partidos también que tenemos en transmisión a través de la radio, en vivo desde el stream, hoy con muchas sorpresas porque juega Argentina.
1: Sí.
0: Es el primer partido que va a tener nuestra selección enfrentando al conjunto de Argelia. Y obviamente muchísimas cosas también a tener en cuenta en cuanto a los duelos, que se han dado en los equipos sudamericanos. Hablamos de sorpresas, prodes impredecibles que se han terminado dando a lo largo de los partidos, pero bueno, estamos justamente nosotros para desenvolver estas cuestiones. Vamos a hablar del fin de semana, vamos a hablar de Sarmiento, vamos a hablar de la Liga Santiagueña de Fútbol, vamos a abarcar absolutamente todo, y bueno, mañana Quimsa, que va a buscar descontar para acercarse en el resultado.
2: Bueno, sí. La gente que está, por supuesto, viéndonos y los que nos está escuchando, quédense porque sí. En un ratito venimos con el partido, nos van a poder escuchar al partido. Y bueno, aquí Gaby tomó la posta, tiene una de las picadas, porque tenemos dos picadas para sortear hoy, Gaby.
1: Tenemos dos picadas para sortear, tremenda picada de Tibarelo, que nos va a estar acompañando, esto hay que recordar, nos va a estar acompañando en todos los partidos de la selección argentina, de aquí, bueno, hasta que pase
2: hasta
1: lo que
2: tenga,
1: sí, hasta lo que tenga que pasar con la selección argentina, así que nosotros vamos a estar sorteando esta picada. Tienen que entrar, ¿a dónde? Al YouTube de la radio.
2: Bien. Ahí tienen que comentar.
1: Sí, tienen que comentar exactamente con quién compartirían esta picada.
2: Bien.
1: Y nosotros, antes del arranque del partido, 9:30 p.m, vamos a estar anunciando los ganadores para que puedan venir a retirarla y disfrutarla, por supuesto.
2: Los que nos están escuchando por la radio, para participar, tienen que entrar a YouTube o pueden mandar algún mensaje.
1: Pueden mandar mensaje también, sí. 3854-030-080, que es el número de la radio. Pueden participar por ahí y vamos a estar anunciando los ganadores a las 9:30.
2: Bueno, ahí en el YouTube entonces ponen nombre, apellido, últimos tres del DNI, lo mismo para los que están escuchando la radio, nombre, apellido y últimos tres del DNI para participar de esta tremenda picada, porque si hay picada hay Tibarelo, y por supuesto vamos a estar para que podamos acompañar a la selección argentina.
1: Sí, señor.
2: Bueno, mi amigo, tenemos invitados en esta noche un ratito antes del partido.
0: Por supuesto, y vamos a hablar de fútbol también, vamos a hablar de la selección, vamos a hablar de absolutamente todo, pero la importancia del fútbol local, hay que remarcar la liga de nuestras raíces, las oportunidades, las deportistas también que van resurgiendo, porque nos acompaña en estos momentos la profe Rocío Zabalza, profesora de la primera división de Mitre, de las formativas también de la institución Aurinegra, como así también una de las encargadas de una liga importante y tiene que ver con el fútbol infantil femenino.
1: Sí, sí.
0: Así que le damos la bienvenida a la profe. Bienvenida, muy buenas noches y gracias por estar en el Deportivo.
3: Hola, buenas noches, muchas gracias por la invitación.
0: Bueno, profe, hay muchísimo para hablar, mucho para remarcar y más que nada el fútbol femenino, que va tomando gran dimensión en Santiago del Estero. Y lo bueno y lo importante también de remarcar, que no se centra ya en Santiago Capital, sino que se expande a toda la provincia.
3: Sí, hoy en día la Liga Santiagueña, que es lo que juegan, está formada por muchas jugadoras del interior, así que gracias a ustedes, la verdad, les quiero agradecer un montón también por la invitación, y gracias a todos los medios que están mostrando mucho, ¿sí? Antes no había tanta difusión y hoy en día tenemos tantas redes, tantos lugares para mostrar que el fútbol femenino existe, que hay escuelitas de fútbol femenino, y creo que eso es un gran avance, un gran comienzo, sobre todo aquí en Santiago del Estero, y que nenas del interior, jugadoras del interior sepan que existen escuelitas, que existe una liga y que hoy tienen sus oportunidades para poder jugar al fútbol.
0: Profe, hoy con la actualidad, ¿cuántas escuelitas encontramos entre Capital y Banda? ¿Y cómo se le da la oportunidad a estas chicas del interior que obviamente se esperanzan y se ilusionan con jugar en equipos como Mitre, como Central Córdoba, Sarmiento, aquellos que cuentan con el fútbol femenino?
3: Hoy contamos con más de 10 escuelitas.
0: Sí.
3: Hay escuelitas de clubes, sí, en la Liga Infantil de Fútbol Femenino, que se llama LIF, se juega 2 sábados al mes. Es una liga totalmente reglada,
0: sí.
3: Por más que sean formativas, se juegan con árbitros, con carnet, tiempo de juego casi 2 tiempos de 20 minutos. Así que hoy hay máximo 7 escuelas, 7, 8 escuelas, que está, por ejemplo, Lawn Tennis, Ubuntu, Titiritas,
0: sí.
3: Escuelas de la Banda, sí, Panteras también, que son las formativas de Unión Santiago.
0: Sí.
3: Es el camino, sí. Las formativas de hoy, Fútbol 11, son a partir de los 13 años y las escuelitas son a partir de los 6 hasta los 12, así que ese es el trampolín para ellas y el camino para poder llegar a los clubes que hoy en día son lo más importante aquí en Santiago.
1: Profe, me imagino que en el último tiempo o en los últimos años se ha visto un incremento tremendo de niñas queriendo jugar al fútbol.
3: Sí, siempre ha habido niñas queriendo jugar al fútbol, me incluyo. Siempre hemos tenido ganas de jugar.
1: Pero quizás no era tan visible como es que hoy.
3: No sé si es visible.
1: No había oportunidad.
3: No teníamos dónde, sí. Sí. Quizás teníamos dónde, sí, en la familia, en el barrio y nada más, pero no teníamos escuelita y también les daba vergüenza a las nenas ir a las escuelitas con varones. Hoy en día hay muchísimas escuelitas en todos lados.

0: en el norte, en el sur, en la banda. Sé que en el interior también hay escuelitas,
1: sí.
0: Y las nenas ahora pueden elegir. Si quieren hacer fútbol, pueden hacer fútbol con mujeres, porque al fin y al cabo la competencia de ellas va a ser con mujeres. Tengan 13, 14, 15 años, no van a jugar con varones, van a jugar con mujeres en ligas femeninas, y si Dios quiere, si les va muy bien, van a jugar afuera también en ligas femeninas. Así que el comienzo es ahí, en las escuelitas de fútbol femenino infantil.
1: Profe, ¿cómo continúan los proyectos? ¿Qué es lo que se tiene en mente en cuanto a la LIF para que se siga expandiendo el fútbol femenino, para poder llegar a las chicas del interior también?
0: El proyecto de la LIF es que se creen escuelitas de fútbol infantil.
1: Bien.
0: ¿Sí? Hay muchas posibilidades para que ellas puedan participar, si bien la modalidad de 2 sábados al mes es para el beneficio, sí, de la mayoría, porque hoy en día está muy complicada la situación también y son, sí, chicas del interior o de sectores muy lejos, entonces no pueden ir. Entonces es reducido a 2 sábados al mes. El proyecto en sí es que las nenas tengan su espacio, su liga, sus canchas, sí, sus árbitros, todo para ellas, así no tengan que estar yendo a otros lugares. Así que el proyecto es que se unan las escuelitas que formen, ¿sí?
1: Sí.
0: Hay muy pocos profes, la verdad, muy comprometidos, eso sí, pero hay muy pocos profes, así que el objetivo mío es que se creen más escuelitas, que los barrios también pongan escuelitas y que, sí, las niñas tengan oportunidades.
1: Bueno, me ha tocado ver, por ejemplo, en diferentes equipos, en diferentes clubes, que hay directoras técnicas que yo creo que en algún momento habrán compartido cancha.
0: Sí.
1: O sea, jugando al fútbol.
0: Aquí en Santiago he visto, sí, sé que están en Central Córdoba 2 compañeras,
1: sí,
0: pero después no hay muchas mujeres. Bueno, está Rocío que está dirigiendo,
1: sí,
0: a los varones. No hay muchas mujeres, no hay muchas profes mujeres, así que ojalá que esto sirva también como trampolín para que las demás se animen. Es un ambiente lindo y se tienen que animar. Obviamente tienen que prepararse porque no es fácil estar al frente de muchas nenas.
1: Sí.
0: Hoy en día no es solamente ir y dirigir un partido o hacer un entreno. Son muchas cosas externas, así que, bueno, espero que se sigan sumando chicas, porque la verdad que no puedo compartir con muchas profes.
1: Sí.
0: Los domingos siempre voy y tengo que dirigir con profes varones también, así que espero que se sumen, la verdad.
2: ¿Y en Mitre, con qué categorías estás trabajando vos?
0: En Mitre estoy con las 4 categorías. Tenemos sub-13, sub-15, reserva y primera división. Obviamente no estoy sola, tengo, claro, profesores a cargo también, porque es imposible manejar 4 categorías, pero por el momento estoy como encargada de todas hasta que se sigan sumando profes. Pero bueno, tenemos una cantidad de 80 alumnas y jugamos todos los domingos la Liga Santiagueña de Fútbol.
2: ¿Y entrenan todas el mismo día? ¿Se dividen? ¿Cómo
0: sí, es? Estamos entrenando 4 veces a la semana. Tenemos un día de gimnasio y 3 veces a la cancha. Así que todas juntas entrenan, ¿sí? Tenemos diferentes horarios, pero tratamos de que estén todas juntas para que puedan compartir también.
2: Bien.
0: Por ahí que entrenen aisladas es complicado y las nenas también toman a las más grandes referentes, así que tratamos de que compartan y puedan vivenciar todo en el mismo momento.
2: El otro día veíamos noticias, bueno, de chicas, digamos, de 13 años, de 12 años, que pueden debutar en primero, que debuten en primera. Creo que Mitre también, bueno, la otra vez chiquita.
1: Sí, Tatiana Abuelo.
2: De reserva, Tatiana, después otra chica que también debutó en primera. ¿Cómo lo llevan a esos casos? ¿Vos qué parámetros tomás para decir, bueno, estás para jugar? ¿Depende de las chicas si se animan? ¿Cómo es ese proceso?
0: Es depende. A ver, la jugadora que ha debutado es Delfina Torres, uh-huh, una jugadora de Garza, que la tengo desde los 9 años. Hoy tiene 13, y es ir conociendo también a la jugadora, conocer sus capacidades, conocer su temperamento también, y son niñas que se van mereciendo, ¿sí? Porque van siempre a entreno. Por ahí chicas del interior vienen cuando pueden, porque tienen que pagarse su traslado, claro, ¿sí? Hoy en día pocos clubes se les brinda algo económico, así que se va tomando eso, los merecimientos. Nosotros venimos de un torneo en Tucumán, donde han salido campeonas, ella también es muy buena jugadora, Delfina, así que vamos tomando los parámetros esos, ¿sí? A ver cómo se sienten y también los partidos. Obviamente no vamos a poner a una niña de 13 años en un partido donde se puede lastimar, ¿sí? Tratamos de ir viendo el rival que tienen también y qué oportunidades va a tener ella en el partido. Le puede tocar estar en el banco, que también es algo importantísimo, estar en el banco de primera división, pero siempre vamos viendo, a ver, lo más importante es adaptarse al espacio, al equipo, al rival, al momento, Y esa es mi toma de decisiones, siempre dependiendo el momento en que estamos.
3: ¿Y qué te dicen las chicas cuando se imaginan? Bueno, no te digo que surge la posibilidad, pero todas deben

0: soñar con llegar a jugar la primera de Mitre o la primera de cualquier club.
1: Sí, las niñas por ahí no quieren debutar en primera porque no quieren salir de su grupo.
0: Claro.
1: ¿Sí? Por ahí no quieren estar en
0: dejar
1: sus
0: 15
1: o en reserva, sí, eso está costando cambiarles un poquito eso porque, así como les he dicho que las niñas tienen que jugar con mujeres, las niñas tienen que llegar a primera. Ese es el tope para ellas y es su máximo objetivo, así que está costando un poco, pero bueno, ellas con ejemplos como Delfina, como chicas de la sub-15 que han debutado en reserva, lo van a ir tomando y van a ir viendo que tienen que ir para adelante, no se tienen que estancar en ninguna categoría, tienen que ir claro. Para más siempre.
2: Sí, imagino que también ellos habrán arrancado el fútbol femenino como un lugar de esparcimiento o como diversión, pero bueno, también está ese balance de que se diviertan, pero que sí, también es para ganar y para llegar a ser profesionales.
1: Sí, si bien Mitre va sacando más de 4 jugadoras, hoy en día está Constanza Fulco en Belgrano de Córdoba, en sí. Primera División, Dana Rojas que está en Banfield, bueno, Abigail Tevez que es arquera de River, el máximo objetivo es eso, nosotros en el club las estamos preparando por eso. Aquí en Santiago la competencia queda en un solo lugar, así que tratamos de que ellas tengan oportunidades afuera y tratar de manejarlo de la mayor manera posible formal. Por ahí yo sé que es lindo ir a jugar, se divierten, claro. Pero tienen que ser formales también porque si bien no estamos en primera división, no jugamos torneos muy grandes, competimos de la misma manera y tratamos de ser lo más formal posible. Ir todos los domingos con su indumentaria, a horario, que se presenten correctamente y que sean educadas y se comprometan con el fútbol, que más allá no es solamente jugar o correr. Son muchas cosas que tienen que ir formándose ellas como mujeres que en algún momento van a ser también.
3: Profe, ¿y quiénes los acompañan en cada trabajo?
1: Hoy estoy con un profesor que se llama Sergio, que me va a matar porque no me acuerdo el apellido. El profe Sergio se ha incorporado ahora. Estoy con la profe Maca Ruiz y estoy con 2 chicos que están acompañándonos para como asistentes.
3: Bueno, hija de quien creemos nosotros, jugador.
1: No, ella es hija del hermano.
3: Ah, sí.
1: Maca,
3: sí.
1: Usted dice la profesora Aldana Ruiz.
3: Ella me
1: acompañaba
3: sí.
1: En su momento. Hoy en día está dedicado un poco al pádel, pero sí, nos acompañaba siempre la profe. Con ella he iniciado este proyecto.
3: Claro.
1: Con la profe Mac, con la profe Agostina, la profe Aldana también.
0: Bueno, y profe, vos me imagino que también la satisfacción que debes tener, que ya hace un par de años que vienes trabajando, sos la creadora de esta liga, y hoy con el avance y tener 80 chicas con vos, y sobre todo afuera también, mirar cómo se vienen incorporando cada vez más.
1: Sí, es un orgullo, la verdad. Siempre he soñado con tener una liga, y en su momento ha costado bastante, porque tenía que ir a pintar la cancha, a regar la cancha. Había 3 escuelitas, y hacíamos malabares para que jueguen 2-3 partidos en el mismo día. Hoy, por suerte, nosotras vamos a un predio donde las escuelitas están, hay más de 10 partidos por jornada, y la verdad que ya es un sueño hecho realidad. Y todo lo que soy también se le debo a ella. A todas mis alumnas he podido trabajar afuera en Ecuador gracias a ellas, porque ellas son mi espacio, yo con ellas aprendo, me equivoco también, pero gracias a ellas la verdad es lo que soy. Y a los papás también que me han acompañado hace un montón, hace años que me acompañan los papás, así que soy muy agradecida a mis alumnas y a los papás que me acompañan.
3: Profe, con este sueño realizado, obviamente me imagino que hay muchos más por delante, ¿cómo maneja el itinerario? Entre esta liga femenina, entre Mitre, y obviamente el amante de fútbol en algún momento se tiene que hacer un espacio para ir a jugar.
1: Sí, trato de jugar en la semana, sí, poder hacer alguna actividad con amigas,
3: sí.
1: Y bueno, nos vamos turnando con los profes, pero bueno, mi presencia tiene que estar siempre, así que trato de acomodar mis horarios, la verdad, es mucho, es complicado estar a cargo de tantas niñas porque no es tampoco así nomás, estar en el vestuario tienes que ver bien cómo están, cómo se sienten, si están bien con la ropa, si se sienten mal, entonces hacer las cosas así nomás está complicado y dedico mucho tiempo. Mis domingos para mi familia lamentablemente no existo, por ahí siempre les recalco a ellas que estoy desde la mañana hasta la tarde con ellas, pero bueno, me siento feliz, me hace feliz estar ahí y trabajar, esa es mi pasión, así que trato de acomodarme. El 90% de mi vida es fútbol y el 10% debe ser descansar. O sea.
2: Che, ¿y cómo es trabajar con las chicas? Bueno, en edades de adolescentes. ¿Cuál es el grupo más terrible? ¿El sub-13, el sub-15, las primeras? ¿Cuáles son más complicadas?
1: La sub 13 no, porque son niñas que conozco hace mucho.
2: Bien.

0: la paso bien, la verdad, con todas, pero sí, hay algunas categorías que están complicadas con el momento, pero claro, no, dentro de todo, la verdad que tengo un grupo muy educado, si bien por ahí pueden suceder algunas cuestiones, pero son chicas muy educadas, muy buenas niñas y se comportan de la mejor manera. Nosotras no solamente jugamos los domingos, viajamos a torneos a muchos lados y nos representan de la mejor manera, así que muy orgullosa de todas. Por ahí no les digo o estoy quizá marcándole algunas cosas, pero todas son mi orgullo, las 80 que están, voy a donde sea con ellas, así que también les mando un fuerte un saludo y las quiero un montón a todas. Por ahí capaz que no les digo, pero bueno, aprovecho este espacio para que lo guarden.
1: Che, ¿y escuchás eso así siempre, tranquila con las chicas o por ahí no, te saca un poquito?
0: No, ahora estoy muy tranquila. No, a ver, soy muy apasionada en mi trabajo. No me gusta nada medias y ellas lo saben. No voy por ir, no voy a tomar mates un domingo a dirigir, no. Voy a trabajar y las cosas con pasión te llevan al último. Si vas a hacer las cosas así nomás, vas a quedar así nomás. Así que ese es mi mensaje siempre para ellas. O lo hacen o no lo hacen. Para ir a jugar y no tener ganas o no poner ganas, nos quedamos en la casa a dormir. Claro. Y le damos oportunidad a otra chica. La verdad que soy muy intensa y las personas que me conocen saben cómo soy después, digamos, de la cancha. Pero a la hora de competir soy muy formal. Eso sí, no estoy ahí para hacer reír a nadie. Estoy para marcar, para enseñar y formar el camino. Porque hoy en día las chicas que han salido se han formado con nosotras. Y eso también nos da certezas de que estamos por buen camino, hacemos bien las cosas.
1: Che, escucha, y por lo habitual juegan domingo a la mañana, ¿no?
0: Sí.
1: Por lo general. Vos, por ejemplo, cuando van llegando las chicas, ¿vos te das cuenta con la carita si esta no durmió bien, si esta viene con poco sueño?
0: No, la verdad que la sé que quienes no duermen porque están todo el tiempo con TikTok. Ah. Pero bueno, trato de que... No las puedo controlar ahí, ¿sí? Lamentablemente hace dos fines de semana que nos estamos presentando y no se presenta el equipo rival.
1: Bien.
0: Y cuesta ir y que estén también y que no se presente, pero bueno, tratamos de manejar de la mejor manera las situaciones. Las chicas de primera generalmente son chicas grandes que trabajan, tienen hijos y se hacen un momento para ir a jugar porque es su pasión. Mm. Así como las nenas de 13 años, las nenas grandes aman el fútbol y se presentan los domingos. Quiero creer que descansan, que se levantan temprano, desayunan y se presentan. Las veo bien, jamás he visto a nadie que tenga otra cara. No, las veo bien siempre. Así que bueno, por lo menos creo que descansan.
2: Profe, de algún grupo de las chicas, por ejemplo, ¿hay un rival en especial al que siempre quieren ganarle? Del grupo de las chicas, digo.
0: De Mitre, digamos.
2: Claro, de Mitre.
0: Y el clásico rival siempre es Central Córdoba. Sí. Si bien en primera división venimos con varias finales perdidas, varios partidos abajo, pero lo que siempre recalco es que nosotras siempre somos protagonistas.
2: Sí.
0: En todas las categorías casi siempre llegamos a las finales y eso es lo más importante, competir, insistir y en algún momento se les va a dar, si bien el fútbol también es un poquito de suerte, un poquito de depende cómo se levanten, pero siempre queremos ganar, ¿no? A ver, hay clásicos obviamente que uno quiere ganar un poquito más,
2: sí,
0: pero está Sarmiento también, que ha crecido un montón en todas las formativas, así que yo quiero ganar todos los partidos. Odio perder. Cuando pierdo estoy 2-3 días pensando en qué podría haber hecho, si bien sé que no depende de mí tampoco, pero
2: sí,
0: pero bueno, el clásico es ganar. Lo clásico para mí es ganar.
1: Bueno, ahora se viene la selección argentina. ¿Cómo ves a la selección argentina en este nuevo proceso con algunos cambios de jugadores, con algunos que llegan ahí entre algodones? ¿Cómo ves a la Argentina para este Mundial?
0: Creo y estoy muy segura que este es el último envión que vamos a tener para salir campeones. Creo que lo van a hacer todos por Messi, que se retira y ese es también el trampolín que necesitamos. El torneo anterior, la Copa anterior, hemos jugado sin él algunos partidos y esa era la energía que tenían para ganarla por él y bueno, creo que esta vez vamos a andar bien. Tenemos jugadores con mucha sangre y por ahí las dificultades físicas en el partido se olvidan, ¿sí? Hay un recambio muy bueno y muchos chicos también jóvenes que van a estar a la altura seguramente, así que estoy muy confiada, quiero ver el partido, estoy ansiosa por eso, así que le tengo mucha fe.
1: Sí. ¿Sos de ver mucho fútbol, la parte de entrenar y de jugar, sos de ver mucho fútbol, no?
0: Sí, constantemente estoy viendo los partidos de aquí, voy aquí a casi a todos los partidos a ver en la liga local. la reserva, así que me gusta mucho ver los partidos, la verdad.
3: Y fuera del fútbol, ¿qué hace la profe? Si no es fútbol, ¿qué está haciendo?
0: Y fuera del fútbol, por ahí voy a ver partidos de básquet de Mitre y después me junto con mis amigas a jugar. La verdad que fuera del fútbol no tengo tantas actividades.
3: Claro,
0: si no es familiar, sí. Se me complica también hacer otra actividad, pero sí voy a ver básquet, que eso es lo que últimamente vengo haciendo, así que me gusta mucho también. Ha sido un deporte que me hubiese gustado jugar, pero bueno.
3: Nos hemos dedicado al fútbol.
1: Claro. Sí, ¿Qué ¿Qué es lo que más renegas del fútbol y qué es lo más lindo que tiene el fútbol?
0: Lo que más renego de fútbol es perder. Para mí es perder es algo muy complicado. Renego mucho, la verdad, que sufro mucho por dentro, ¿no? Sí. Casi nunca lo demuestro. Los partidos que perdemos por ahí me quedo, pero es lo que más me duele, es lo más doloroso y lo más injusto que hay. Porque por ahí uno pone todo, tiene claro. todo y las cosas no salen. Entonces, no te queda otra que...
3: Bueno, que asumir.
0: Que asumir, sí. la verdad. Y lo más lindo, lo que más me gusta del fútbol es son los amigos. Conoces tanta gente, te haces amiga de tantas personas, muchas familias, conoces muchas niñas también, te encariñas con mucha gente. Y sí. creo que las relaciones humanas en el fútbol es lo más importante. Que es lo que te queda, porque me ha tocado trabajar en otros lados y todavía tengo los contactos. Y que te traten sí. bien en todos lados cuando vayas también es, creo que es parte del fútbol y para mí eso es lo mejor, las relaciones humanas.
2: Yo pienso que el fútbol crea más amistades que uno recibiéndose y obviamente ejerciendo su oficio. Digo, bueno, Santiago del Estero, siguiendo el fútbol amateur, conoce tantas personas al pasar de los años que le quedan siempre como amigos, a diferencia de otras cuestiones. ¿Algún puesto en la cancha, profe?
0: En su momento, cuando jugaba de nueve, sí. delantera.
2: Bien. ¿Tiene un referente?
0: No. A ver, siempre me gustó Riquelme, que no tiene mucho que ver, pero los sí. delanteros hoy de Boca, Merentiel, me gustan, la verdad, esa posición. Me gusta mucho el Rose, así que siempre me gustó más los delanteros, como el Toro, así que sí. bastante bien.
2: Claro. Esperemos que haga gol hoy el Toro, sí, claro. para que se le pueda abrir el arco. Por último, para preguntar de mi parte, por lo menos, más allá de los entrenamientos y todo lo demás, ¿las chicas le piden a la profe jugar también?
0: Sí, hay jugadoras que piden, sí, no tanto porque, no sé si no me quieren decir, capaz que por ello, quizás tienen miedo, ¿no? Pero claro. sí, quieren jugar todo el tiempo, no ven la hora sí. de jugar los domingos, en los partidos también, llegamos a entrenos, profe, vamos a partido, profe, partido, profe, partido, pero sí, sí piden y quieren. Pocas veces faltan, la verdad sí. si faltan es porque están enfermas, pero los domingos están, terminan de jugar y se quedan, así que se nota que lo disfrutan mucho y la pasan muy bien, que es lo más importante, que ellas sean felices, si bien por ahí las derrotas duelen en el momento, pero al día siguiente hay que seguir, así que creo que todas quieren jugar, tanto de mi club como las demás. Hay una camada muy linda aquí en Santiago de la categoría sí. sub-15, sub-13, reserva también. Las de primeras generalmente son chicas grandes que jugaban antes, así que hay un lindo grupo que espero que siga adelante y no se quede, la verdad, claro. que no dejen de jugar.
1: Sí, no, lo que dice Iván parece que...
2: O sea, también, claro, no, o sea, está bien,
1: picado con las chicas,
2: pero va por otra parte,
0: ¿no? Un picado. En entreno sí, pero bueno, casi nunca le pueden ganar a los profes las chicas.
2: Claro. Ah, bien.
0: Eso sí, no, olvídate, eso... Sí,
2: pero, por ejemplo, ellas dicen, no, juega la profe, hay que jugar tranquilo, o directamente dicen, no importa, juega
0: no,
2: la profe.
0: No me hacen nada, ellas no me hacen nada. Juegan así nomás, sí, no. O por ahí juego, le digo, nadie me puede quitar. Entonces, empieza, profe. Pero sí, son competitivas. Los viernes, por ahí que hacemos algunos juegos o pelota parada,
2: sí.
0: Por ahí juego con ellas ahí, o me pongo de delantera y le hago goles por ahí, están medio enojadas. Pero por ahí vienen a marcar, me pegan cada empujón, todo, así que, no, bien, sí piden.
3: Bueno, profe, la última. ¿Qué días están entrenando, bueno, con las chicas de sus categorías, como para que la gente que nos está escuchando sepa?
0: Estamos martes, jueves, miércoles y viernes, ¿sí? Bien. En el Club Abogados. Estamos por la tarde, de las 19 horas a 20:30, y algunos días estamos desde las 5 de la tarde hasta las 19 horas.
3: Buenísimo.
0: Cualquier información sí. se pueden llevar
2: sí,
0: al club.
2: Está.
0: Ahí sí, van a avisar en el Club Mitre. Y por el momento estamos compitiendo en Liga Santiagueña. Tenemos torneos para jugar en este año, así que estamos recibiendo niñas también.
3: Buenísimo, muchas gracias.
2: Sí, y un mensaje importante también para las chicas del fútbol femenino, la que no se anima, la chica del interior también, que busca un club, que obviamente pretende llegar lejos. ¿Qué mensaje le deja la profe?
0: Si les gusta el fútbol, se tienen que animar, ¿sí? Se tienen que animar, ir a cualquier escuelita y empezar